0: salimos al aire. Y siempre les digo, métanse a YouTube y pongan Caracol Radio, porque ustedes se encuentran. Pasó un señor corriendo aquí por la mitad, luego se puso una peluca, luego hizo de todo. En fin, señores, aquí estamos. YouTube, ponen Caracol Radio y ahí se encuentran con estas, bueno, buena canción la que está sonando acá.
1: Sí, sí, señor, una excelentísima canción del gran Héctor Lavoe, porque hay que homenajear a nuestros amigos, no en Argentina.
0: A ver, señor.
1: Ya se estaba esperando.
0: Ay, no, es que es un día muy especial en Argentina y hay que hacer un homenaje.
1: No, sí. Pero no, esta vez no es en Argentina. Es cerca, es cerca. Jugamos eliminatorias contra ellos también. Es en Perú.
0: Ok,
1: bien. En Perú es el día del juez, Mueloncito.
0: El día del juez en Perú. Sí. Día del juez en Perú. Ok. Héctor Lavoe. No, porque ese es cuando hacemos el día del detergente, el día de lavar, el día de la limpieza, Héctor Lavoe.
2: Sí. Muchos problemas legales, pero eso
0: sería. Sí. No. Y siempre también cuando Héctor Lavoe suena una canción, que después de que a Héctor Lavoe la ropa la entregaba John Secada. Claro, siempre lo juntaron acá. Sí, sí, era
2: eso. Le ha puesto entonces a Juanito Alimaña, por ejemplo, que estuvo también.
1: Ah, pues.
2: No, no, pero esta canción me quedé juzgado.
0: ¿Qué tiene que ver Lavoe en esta canción con este día del día del juez en Perú?
1: Sí, el día del juez. Pues precisamente, ¿cuál es el oficio del juez? Que a los acusados los pone a cantar. ¿Y cómo le dicen a Héctor Lavoe? El cantante.
0: Sí.
1: De los cantantes. ¿Y cómo llama la canción? El cantante, o sea, el man.
0: Pero sirve cualquier canción porque todo el mundo es cantante.
1: Claro. No todo el mundo
0: es cantante. Sí, a ver, la canción se llama El Cantante, ok, listo.
1: Sí.
0: Pero todo el mundo canta en las canciones, ¿o no, Muelón? ¿Cierto? Sí, claro.
3: Todos cantan.
0: Sí.
1: No, pero una cosa es.
3: Cualquiera servía.
1: No, no, pero que canten bien y completo, ¿no?
3: Vampiros, ah, bueno, canta yo. También cantan.
1: Sí. No, pero es que cualquiera canta también en la fiscalía, pero que canten todo, que canten completo, que canten así, solamente el juez y Héctor Lavoe.
3: Cantan todo también, George.
1: No.
2: El cantante de los cantantes.
1: Sí, claro, el cantante de los cantantes. Cantante, cantante, cantar. O sea, sí o sí tiene que ser él.
4: Qué pena con los señores jueces del Perú que nos escuchan hasta ahora.
0: Sí, hombre.
3: Uy, sí.
5: Están sintonizándonos.
0: Sí, sí, sí. Pero bueno, no había más tampoco. No había más.
4: Se llama George Pinson. Si llega a ir por el Perú, ya saben, se llama George Pinson.
0: Estoy echándole cabeza. ¿Qué canción le darían ustedes a un juez?
1: A ver, sí, dejen de la crítica.
3: Penas, de Bonnie Cepeda, penas.
0: Penas.
5: Penas. Penas.
0: Pero es que además...
5: La ley.

0: El día del juez, el que canta, sí, es el ladrón.
1: Pero gracias,
0: es el que comete. No, pues que no tiene nada que ver con eso. El que comete el delito. Él es el que. El día del ladrón, sí puede poner esto.
2: Oiga, pero, señora ley.
0: Pero claro. Señora ley.
1: No, pero pues, o sea, no, cualquiera del grupo. Entonces, juezas.
3: Cualquiera del grupo la ley.
0: Sí. Cualquiera del grupo la ley también le serviría. También, pero es que aquí está hablando es de los delincuentes, que son los que cantan y dan eso.
1: Sí, pero ¿quién organiza todo? ¿El juez?
0: No, señor, es la fiscalía.
1: Pero,
0: no, señor. Juez es otra cosa. La fiscalía es la que los hace cantar. Sí.
1: No, pero el juez llega y, bueno, orden. Vamos a empezar, no sé qué, no sé cuándo.
0: No tiene nada que ver igual.
1: Sí, claro,
0: no,
1: él se encarga de todo.
0: No, él no se encarga de que cante.
1: Claro.
0: Es el fiscal presionándolo el que hace que cante, señor.
2: Sí. Señora Ley, yo le hubiera puesto señora Ley.
0: Sí, cualquiera, mejor dicho, no era.
1: Sí, señor.
0: Pongámosle un poquito de humor. Un poquito de humor a esto, más bien, Ave María.
2: Se pone bravo.
0: No, pero para criticadera, pero si se equivoca, no podemos dejarlo así.
3: Háganlo ustedes.
0: Carlito, háganlo ustedes, señor. ¿Cómo así? Háganlo ustedes.
1: Es una criticadera.
0: Pero ya le dijimos, señora Ley, la ley de Chile, todo le sirve.
4: ¿Y por qué no pregunta antes de traer nada?
0: Sí. Sí, ya después, ya para qué. Sí.
4: Gabrielito, a esta hora llega el humor, la alegría, cuando ya ahora sí el crepúsculo caído totalmente. Ahora sí. Okay. Muy oscurito, Gabrielito.
0: A ver, sí.
4: Y reflexiona a esta hora. Cuando una puerta se cierra, otra se abre, o simplemente puedes volverla a abrir o cerrar. Así es como funcionan las puertas, Gablito. Las abres o las cierras.
0: Es una buena reflexión.
4: Sí, no se compliquen la vida. Ah, que se cerró una puerta, pues ábrala.
2: Abra otra.
4: Sí, abra la otra. En fin, la gente es complicándose la vida, Gablito.
2: Hay dos palabras que abren muchas puertas. Sí.
4: ¿Y las?
2: Sí. Hay dos palabras que abren muchas puertas. Jale y empuje.
0: Sí, señor. Sí.
4: Gablito, apellido curioso. Romina Malaspina, una presentadora argentina.
0: Romina Malaspina. Romina Power, ok.
4: Listo. Y Lars van Denberg. Denberg, ciclista neerlandés. Vea, pues. Van Denberg.
0: Curioso, ¿de dónde?
4: Ciclista neerlandés, Gablito.
0: Neerlandés.
4: Neerlandés.
0: Ok.
4: Nosotros.
0: ¿De Neerlandia?
4: Sí, nosotros le decimos neerlandés porque pues, es para no molestar a los que son de Neerlanda.
1: Porque no es de Irlandia.
0: Sí.
4: De Neerlanda, Gablito. A ver, cuidado con las. Pero esta, por ejemplo, en la región de Champaña, Francia, el fraile. Vea, un fraile. Don Periñón inventó el champán o la champán.
0: Muy bien, sí, señor.
1: Tremendo dato. Fraile.
0: Sí,
1: usted no ha hecho nada.
4: Patadona la ignorancia a esta hora, Gablito.
0: Muy bien, amiguito. Métanse ya mismo porque este momento es especial. Por eso los invito a que se metan allí.
4: Todos los momentos son especiales.
3: Pero me acabo de acordar que también fue un fraile el que creó la cerveza.
0: Sí, señor.
4: ¿En serio?
3: Y ahora un fraile que creó la champaña.
1: Y usted no ha hecho nada.
4: Por esto.
0: Sí, sí, se la ha tomado.
1: Sí, es raro. Y ahora. Él es el fraile que la prueba.
0: Siempre,
1: siempre pasa. Yo sabía que tenía una vocación en mi vida.
0: Vea usted.
4: Gracias, amiguito. Gablito, es que en los Juegos Olímpicos del 2021... tan solo 13 años de edad en los Juegos de Tokio 2020, imagínate que un muchacho...
0: A ver, póngase de acuerdo con su cabeza.
4: Un muchacho hace lo que llaman el monopatín o el patineta, gana los Juegos Olímpicos con apenas 13 años de edad.

0: Okay. Y uno a los 13 años de edad, ¿qué hacía, Gaulito? No. Pues imagínate, por ahí gritando a la mamá, ¡ay, más arroz! O pendejadas, sí, así. Sí, pero mire, un chino de estos, sí, 13 añitos. Sí. Uno a los 13 años por ahí abriendo la nevera y la cerraba rápido a ver si se apagaba la luz.
1: Que volvieron deporte olímpico el skateboard, sí, los deportes, sí, extremos, señor.
0: Sí. Pero sí, usted, sí. Para que vea usted, Gaulito, 13 añitos.
1: Sí. No, Polilla, no va a decir qué estábamos haciendo. Yo sabía que se iba a terminar ahí. Sabía que se iba a terminar ahí. 13
0: años.
1: Ave María, sí.
2: Ya dañado.
0: Bueno, sí. Tenemos esto a esta hora, Gaby.
1: A ver qué es.
3: Si tú tienes la razón y no hay oposición.
0: Es el mejor momento, Gablito, a esta hora.
1: No, mire, en serio, este momento me da pena de la ridiculez que hacen ustedes porque yo no bailo.
4: Me animó.
1: No, como que me animó. Dormido ahí en el estudio en Medellín, hombre. No. No, pero en serio, que se ve ridículo todo el set bailando como si fuera una piñata. Si fuera un baile bueno, es diferente, pero una piñata, no me vayan a arrepentir. No. Si tú tienes la razón y no hay oposición, ¿cuál oposición? ¿Oposición de qué va a tener una
0: canción? Un amargado que nunca no se quiera reír.
1: Pero oposición, sí. ¿Qué tiene que ver ahí, hombre?
2: Oposición ahí.
1: No, hombre, no.
0: Imagínate, bueno, que una carne podrida o otra.
1: Cuidado. No, pero, ¿qué es eso? O sea, un chiste.
0: Una carne podrida.
1: O sea, esto ni en la ruleta del humor había la temática de chistes de carnes podridas.
2: A caramba.
1: Una carne podrida, Marcelo, a otra.
0: ¿Cómo dice?
2: A caramba, chiste de carne podrida, ¿eh? Sí. Alerta, en la mini urna del humor. Sí,
0: está una carne podrida ahí arreglándose. Una carne podrida.
1: Arreglándose.
0: Sí, se estaba arreglando y en
1: ese así momento, como.
0: Así como se arreglan las carnes podridas.
1: Ajá, ok.
0: Así como, sí, la carne. Y en ese momento. No, es que uno se imagina una carne podrida.
1: No, pero ¿cómo se va a arreglar
0: en el espejo? ¿Se imagina usted una carne podrida en el espejo?
1: No, pero es que es desagradable imaginarse eso.
0: No, pero imagínate una carne podrida.
1: No quiero. O sea.
5: ¿De cuántos días?
0: De unos 3 meses, cabrón.
5: Esos son bodas de qué.
0: Esos son bodas.
1: Yo lo dejaría así, yo ya me iría así, yo diría, estuvo muy bueno.
2: ¿Cortes de qué?
1: Sí. Estoy de acuerdo, sí. Entonces, una carne podrida, una mortecina.
0: Carne. Sí, mortecina. Sí. Estaba teniendo la carne.
1: Guácala, güey, no.
0: Entonces, en ese momento se empezó a echar perfume.
1: ¿Por qué nos están viendo?
0: No, por eso, YouTube video. Yo me equivoqué ahora. YouTube video oyentes.
1: Sí, pero no haga esas caras de guácala. No, pero
0: cuando uno está que se.
1: No. No. No, a ver, ya no haga más caras.
0: Entonces estaban las dos carnes podridas ahí y una de esas.
1: ¿Al fin era una o eran dos?
0: Eran dos, pero una estaba mirando y la otra se estaba arreglando en el espejo.
1: Sí.
0: Así como cuando se arreglan las carnes podridas. Se estaba arreglando, sí. Y de pronto la otra se empezó a echar perfume. Y la otra, ¿por qué te echas perfume? Dijo, por si las moscas.
1: Bien, me gustó. Sí, bien.

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1: Muy bien, sigue la luciérnaga en Caracol y, hombre, seguimos dando vueltas sobre muchas cosas en este país y las noticias se repiten. Bueno, el presidente Gustavo Petro ayer hizo rueda de prensa, siguió explicando cómo las elecciones se las robaron, pero apareció mágicamente un nombre de un experto en qué, ¿cómo se llamaba? Digital, un experto.
2: Activismo digital.
1: Activismo digital y estadística digital. Exacto. El señor Carlos Oñoro, como sea donde tenga el acento. ¿Quién es el señor y por qué estaba ahí?
2: Mire, Gabriel, el presidente, lo que le digo es que repite mucho de lo que había en su trino y cuando nos presenta el señor Carlos Oñoro, pues pensamos todos que era un experto, una persona que sabía mucho del tema que estaba abordando, porque la denuncia que hace es muy grave. Básicamente dice que nuestro sistema electoral no funciona, las autoridades no funcionan y que son muy fáciles de robarse las elecciones en Colombia porque pues él lo descubrió en su computador sentado en su casa. Le voy a dar la hoja de vida del señor Carlos Oñoro.
1: A ver.
2: Promotor musical, productor de podcast y gestor cultural barranquillero. Él dice que actúa como vocero del grupo de los voluntarios de los testigos digitales y pues sobre su perfil profesional hay toda una discusión en X, porque la verdad es que pues no
1: creo
2: es profesional.
1: Que estuvo trabajando en Radioactiva en el Planeta Rock en algún momento. ¿Sí?

0: Claro, porque es que él organizaba los conciertos, contrataba para Rock al Parque, era experto en rock metal. En eso. Pero así que supiera últimamente de estadísticas digitales de elecciones.
1: Pues mire, Gabriel, es que al presidente no le gustan mucho las personas que son graduadas o que tienen títulos. El señor no tiene título formal de pregrado o posgrado en ciencias de datos, sí, estadísticas o ingeniería de sistemas.
0: Hubiera hablado con Juliana Guerrero y eso lo solucionábamos muy fácil.
1: Hizo un curso virtual de programación a través de una plataforma. De hecho, este es uno de los temas por los cuales pues, empezaron a cuestionar la idoneidad del vocero estadístico. Mire lo que dijo.
2: Cuando el censo electoral es cercano al 95% de la población, ya teníamos 150 mil pueblos con 200 mil votos. Bajamos al 90%, teníamos ya 300 y pico de pueblos con 370 mil votos. Y si llegábamos al 85%, eran 570 mil votos a favor. En esos pueblos, con esas características, Cepeda nunca gana.
0: Mire, cuando yo veo cómo hace la exposición Carlos Oñoro, recuerdo cuando en el colegio o en la universidad uno hacía un

0: escribir. Estadísticas que fueron recreadas por un estadístico certificado. Por un estadístico, no un estadista. Yo no sé quién lo hizo, ni por qué, ni dónde, ni cuándo. Yo solo encontré una historia de improbabilidades. Los datos son los datos. Peor no pudo estar escrito, claro. Esto, los datos son los datos.
1: Él dice que él sacó las gráficas y que lo que hicieron fue pasar esa información que estaba circulando por las redes sociales a través de inteligencia artificial para sacar esas condiciones. No. Es que le preguntó a ChatGPT.
0: Eso lo hace mi tía. No.
1: Claro. Hombre, Gabriel, lo que pasa es que el presidente, cuando se casa con una de esas teorías, pues la verdad es muy difícil sacarle el tema de la cabeza y ahí se complicó. Creo que la verdad, el hecho de haber presentado a esta persona como un experto detrás de su teoría de fraude, lo que hizo fue echar por la borda su teoría de fraude.
0: Pues es que así utiliza el presidente Petro la inteligencia artificial.
2: Muy buenas tardes a todos. En mi calidad de líder mundial de la humanidad, hoy vengo a prestarme para que clonen mi cerebro, para darle uso a crear una nueva inteligencia artificial y así salvar a la humanidad. Aunque yo ya tengo IA, ¿no, señor ministro? IA, o sea, inteligencia absoluta. Entonces, les voy a dar unos ejemplos para que sepan en qué pueden usar mi inteligencia. Por ejemplo, si tienen dudas en cuanto a sexología, les puedo contestar así.
3: Una mujer libre hace lo que se le da la gana con su clítoris y con su cerebro. Y si sabe acompasarlo, pues será una gran mujer.
2: Esa es una respuesta de IA, inteligencia astral. Aunque si quieren saber de religión, esto les puedo contestar.
4: Y yo creo que Jesús hizo el amor, sí. A lo mejor con María Magdalena, porque un hombre así sin amor no podía existir.
2: Y que se tengan Elon Musk y Mark Zuckerberg. Que se tengan con mi inteligencia artificial. Y para los que tengan preguntas sobre monumentos históricos, pues le preguntan a este Petro algoritmo y esto le voy a responder.
4: Si no, esa estatua de Nueva York hay que trasladarla a Cartagena. Uf,
2: esa ha sido una de mis propuestas geniales. Y ahora, los que tengan dudas sobre matemáticas, hermanos, no le pregunten al álgebra, que Baldor está lleno de problemas. Pregúntenles a esta IA, porque mis respuestas son como yo en la cama, inolvidables.
3: Primero le pongo una tangente, entonces yo sé que la fórmula de la tangente es el punto cero donde la línea recta toca con la curva de indiferencia, que debe ser siempre cóncava hacia abajo, porque si es cóncava hacia arriba no me sirven las matemáticas. Entonces tengo que crear las condiciones para que sea cóncava hacia abajo. Y entonces ahí matemáticamente encuentro el máximo.
2: Y si algún día ustedes llegan a tener alguna duda sobre Ecopetrol y los hidrocarburos, pues pregúntenle a esta IA, porque seguramente les va a responder así.
4: Ecopetrol tiene que ser una especie de exorcismos, porque, o sea, quítate el petróleo de la cabeza y métete en la inteligencia artificial.
2: Yo hice caso a lo que dije, por eso soy una inteligencia artificial. Aprovechenme. Deberían llevar este cerebro en vez del tejido humano a Marte. Bueno, por último, si alguien tiene dudas sobre el pasado de este líder galáctico, pues pregúntenle así a esta IA y así le responderá.
4: Yo tampoco fui guerrillero, pero esa es una discusión más adelante. Yo fui oficial del ejército de Bolívar y punto.
2: Ya con estas respuestas... No, lo que vamos a crear es un chat GPT. Los noto asustados a las otras inteligencias.
5: El sermón de Fraile.
1: El presidente Petro, si en algo es experto, es en el manejo de la opinión pública. O bueno, hablemos mejor de manipular la opinión pública. Estos 4 años vimos cómo apenas estallaba un escándalo. La fórmula magistral era inventarse uno más grande o que por lo menos fuera más ruidoso para que la prensa corriera detrás de la noticia del día. No es ilegal y tampoco es antiético. Es muy inteligente y funcionó en varias ocasiones. Pero lo de anoche da risa y preocupa. Lo de anoche huele a desespero. Justo cuando Angie Rodríguez está contando todo lo que sabe de cómo se manejaban los recursos y las influencias en el palacio, al presidente le da por ponerle cara a su refrito. Porque lo que vimos en el show de anoche ya lo había dicho en extensos trinos. Lo único nuevo ahí fue conocer al señor Carlos Soñoro, que de shows sí sabe, sobre todo de shows que generan ruido, porque es promotor de bandas de heavy metal y comentarista de

Rock al Parque, justo cuando Eva Ferrer, una persona que conoció como nadie las tripas del gobierno por su cercanía con la primera dama, cuenta todo lo que sabe sobre su estilo de vida, le dio al presidente por repetir las teorías de un hacker que no sabe cuántas mesas ni cuántos municipios hay en Colombia. Lo de anoche, que seguramente lo planearon como el gran cierre de un Rock al Parque, estridente, dramático, visual, disruptivo, contundente, terminó siendo un recital de media torta un domingo lloviendo, poco público, algunos fanáticos y el ocaso de una banda que ya sabe que se baja del escenario el 7 de agosto, pero que ya no suena igual, solo hace bulla. Ha cambiado mucho de integrantes y el sonido ya no es el de años atrás. La voz del cantante principal perdió el encanto y los coristas no dieron la talla para reemplazarlo. Muchas de las conclusiones de las denuncias de ayer las sacó el señor Carlos Soñoro luego de utilizar la inteligencia artificial y algunos datos. Así que le pedí a la inteligencia artificial que se imaginara que el gobierno Petro es una banda de metal y que me dijera el nombre que le pondría y que luego me diera el nombre de una canción sobre las denuncias presentadas. Según la inteligencia artificial, la banda se llamaría El Leviatán Errante. En la descripción está inspirado en la idea del gobierno como un monstruo mitológico gigantesco, el Leviatán, pero que en este caso está ciego, desorientado y dando bandazos destructivos en la oscuridad. Puro death metal. Esto, abro comillas, es de la inteligencia artificial. Y la canción también sobre la locución de anoche se llamaría Nebulosa Mesiánica y haría parte de un álbum llamado Paranoia. Alguito sabe la inteligencia artificial de rock y ciberconclusiones. Seguramente el señor Carlos Soñoro sería un gran promotor del Leviatán Errante.

0: Conectamos desde el cielo al flaquito Agudelo, parte del elenco de Sábados Felices que está allá en el cielo. Flaquito, ¿cómo le va?
1: Dos, tres, ¿cómo vas?
0: Muy bien.
1: ¿Cómo me escuchan ahí?
0: Muy bien, aquí conectándonos con la nube, precisamente. Sí, para bajar el chiste. Fue palabra de descargar. Sí.
1: Yo no estaba viendo. Oye, aquí llega la señal.
0: Sí, es que aquí en la tierra estábamos hablando de Carlos Oñoro y me han escrito aquí al

0: No, no, no, es buen tipo, el tipo es un tipo querido. Sí, lo recordamos, ¿sabe a quién traía él? A Mago de Oz. Impulsaba mucho Mago de Oz. Después también ha estado metido al lado de Henry Jiménez con Crápula.
1: Pues que el presidente habla tanto del Mago de Oz. ¿Se acuerda que él dijo que él fue el primero en traer al Mago de Oz? Mago de Oz y toda la polémica. Y luego lo trajeron a la Plaza Bolívar.
0: Ahora, de querido este empresario y sabe bastante de roca.
2: Buena.
0: Bueno,
1: de rock sí sabe.
2: De música sí. Sí, sí. Muy hermosa esa película, El Mago de Oz.
0: No, es el grupo. Una banda rockera española. Que todas las canciones sonaban igualitico. El mismo violín. Sí, y toda la vaina.
2: No sabía que
0: cambiaban de.
1: Sí, ahora vienen a Cordillera.
2: Sí.
0: Dios, sí. Ah, sí, claro. Señor, sí. Sí, me acuerdo que en la época de Montoya, que estuvo ahí en Radioactiva, ponían la canción del Mago de Oz y ponían la misma canción y le cambiaban la letra. Y era igualitica. Y cantaban historias, sí.
2: ¿Qué historias?
0: ¿Qué historias la de aquella?
2: Historias de la radio.
0: Cuando uno se pone viejo es que empieza a contarse las historias.
2: Sí. Uno le dicen a uno cuando está uno por allá, le dice uno, yo antes era un joven que no sabía nada de la vida. Y hoy día soy un viejo que no sabe nada de la vida. Bueno, uno así, yo no. Dejo, te paré, qué mala alerta, ¿cómo vas?
1: Bien, flaquito, gracias.
2: Ah, bueno.
0: ¿Cuándo hay festival allá?
2: Hay festival del humor. En diciembre, ¿quieres venir?
1: Diciembre, no, por ahora estoy ocupado.
0: No, ya tengo shows por
1: ahí. Ya se abrió otra vez la economía en el país. Economía.
3: Sí, okay. Hay uno que está hablando raro, yo creo que de pronto.
0: Risa loca, de pronto le llegan tecitos. Sí.
2: Risita está como malito en la garganta.
0: Ahora, ¿y necesita presentador? El Muelón es gran presentador de eventos.
3: Hágale.
0: Es un gran presentador de eventos. El Muelón. Sí. Y ya se le hace imitaciones.
2: Imitando, claro, listo. Sí. Aquí es, hágale, dice. Vea, pues. Ve, ¿cómo te parece?
0: Ahora, hay un tipo que es yo soy imitador.
2: También.
0: Es el que usted necesita.
2: Ah, espérate, no,
0: porque los además él imita a varios humoristas, entonces le puede hacer voces.
2: Tiene muchas voces.
0: Por ejemplo, como alerta no puede ir, él mire cómo hace.
1: Hola, flaquito. Tenemos los mejores chistes, flaquito. Es excelente.
2: Ay, qué bueno.
1: Sí, no, ¿cómo? Con un crepúsculo en el cielo es grisáceo. Excelente. Grisáceo.
2: ¿Cómo sería un hediondo?
1: Buenas, venga. Flaquito, gracias, don Gravielito. Una feliz tarde para su merced, lindo.
2: Bueno, qué bueno. Ve, ¿cómo sería, por ejemplo, poniendo a presentar a Marcelo?
4: ¡Ah, caramba! Aprovechamos en este festival, Festival que reúne las glorias. Sí. ¡Qué lindo! Gracias a Dios.
0: En lugar de llevarse planillado tres humoristas y presentadores, se lleva uno.
2: No, ya
0: solo
2: quedó planillado.
1: Yo prefiero que se lo lleve. No,
2: no. El jueves, este jueves. No,
1: vamos a estar en Medellín.
0: No.
1: ¿Cuándo va a estar en Medellín?
0: No, cuidado. No vaya en el avión. No vaya en otro avión usted. No, déjeme tranquilo.
1: De pronto le llegue con el director para que le haya otro vuelo.
2: ¿Cuándo regresan?
0: El mismo jueves nos vemos, señor. Bueno, ya.
1: Y como van en el avión, puede salir ahí a saludarlos.
2: No, para el viernes.
1: Bueno, para que sale la mano y. Llevan público y todo.
0: Sí. Excursión. Llegamos en excursión, pero.
2: Eso regala todo el mundo de una vez. ¿Ve, cómo te parece?
0: A ver.
2: Ese es un tipo, ¿no? Que se encuentra con otro amigo, que no se veían hace rato.
0: Amigos
2: ellos
0: de
2: eran, ellos eran amigos entre ellos hace mucho rato. Yo, ¿qué? Ve, ¿cómo te va? ¿Cómo vas? Eso no tenía nombre, es chiste anónimo. Entonces, ¿qué? ¿Cómo te va? Y el otro tipo dice,
4: bien, muy bien. ¿Y vos qué tal?
2: Y dice, ve bien, yo bien. ¿Y vos cómo? Te noto como un poquito.
4: Sí, un poquito. Un poquito malito de los pulmones.
2: Ah, pero bien. Pero has estado muy enfermo.
4: Sí, pero afortunadamente me hicieron trasplante de pulmón.
2: Ah, te hicieron trasplante de pulmón. Qué bien, ve. ¡A caramba!
4: Hicieron
2: trasplante de pulmón.
4: Trasplantado gel, ¿eh?
2: ¿Y por qué hablas así?
4: Es que el dueño del pulmón que me trasplantaron fumaba mucho.
0: ¡Ave María, Dios!
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1: Muy bien, 6:40 minutos. Don Sebastián Vargas, llegan los deportes aquí a La Luciérnaga.
2: Sí, señor. ¿Y Oscar Darío?
1: No, se tuvo que ir, que está enfermito de la garganta, de la voz.
2: Pero yo le aseguro que ya debió... No tengo pruebas, pero tampoco dudas de que ya la voz le ha respondido de buena manera.
1: ¿Ah, sí?
2: Sí, porque es que el Medellín va ganando 2-0. Entonces no debió decir...
3: Ese está fónico, no, es de eso.
2: Es que él quería irse a ver el partido.
1: O sea, mañana va a llegar peor por estar gritando en el estadio.
2: Mañana sí va a ser verdad.
1: No, estaba en la casa y
2: no, la excusa.
3: ¿Y él es abonado?
2: La excusa era irse a ver el partido. Y lo que les dijo de argumento para hoy, sí lo va a tener que utilizar mañana, porque el Medellín va ganando en 25 minutos en Ibagué 2-0 por la fecha número 3 de la Liga Colombiana, que ya tuvo la victoria de Llaneros 3-1 ante Fortaleza, y que tendrá después de las 8:20 a través del fenómeno del fútbol de Caracol Radio Pasto visitando en el Campín a Millonarios.
4: Nuestro Millonarios, que
1: es distinto. Pasto que no ha sumado y Millonarios que le ganó al Junior. No, el Cúcuta.
4: Excelente. Eso de visitante con 10. De visitante y con 10.
2: Y desperdicio penal.
4: Bueno, pero con 11.
2: Oiga, anoten esta fecha, martes 6 de octubre, en Miami, Colombia-Perú. Será el cuarto partido amistoso del periodo FIFA, que comienza el 26 de septiembre y va hasta el 6 de octubre. Ya se oficializó el 26 de septiembre en Baltimore, México, y ahora el 6 de octubre en Miami. Faltan dos rivales por
1: aquí. Ok, además de James, ¿quiénes van a jugar ahí?
4: Es que esa mi pregunta. James no tiene equipo.
2: David Ospina no creo que esté.
1: Sí, James
2: que tiene problemas con el codo. El
3: James
2: codo
3: tiene equipo, ¿cierto?
2: Pero muy seguramente.
1: ¿James ya tiene equipo? ¿Sí firmó? Equipo,
3: la selección.
2: Sí. James Rodríguez, Selección Colombia.
1: Bueno,
2: sí. Una vez dijeron que desempleado, pero bueno.
1: Bueno, déjenlo ahí.
2: Cositas.
1: Óigame, ¿qué sabemos de Gianni Infantino y cómo están las cuentas que tienen que hacer también sobre la votación de lo que puede ser el siguiente periodo de presidencia de la FIFA?
2: Que está complicado, que citó a reunión extraordinaria de algunos miembros importantes de la FIFA en Marruecos. Okay. Dicen que sería la próxima semana. La UEFA no quiere que continúe, incluso está presionando para que sea se renuncie, no tenga que llegar al mes de marzo a Marruecos, donde va a ser el congreso de FIFA y donde se va o se aspira a reelegir. Algunas asiáticas ya han mostrado su descontento. Qatar no, por ejemplo, donde tiene un penthouse que le regaló el emir que se murió hace poquito. Marruecos también lo respalda.
1: Ya le llevó a Qatar el mundial, o sea, eso ya está pago.
2: Sí. Pero los de Norteamérica, Centroamérica y el Caribe, que es CONCACAF, tampoco quieren a Infantino.
1: Nosotros somos amigos de Infantino.
2: Sí, esos 10 votos están perfectamente
1: asegurados. Y viene a Colombia, hombre.
2: Viene el viernes a la posición.
1: Claro que sí, porque es que conocimos, tuvimos acceso exclusivo de Abelardo de la Estrella hablando con Infantino. Lo llamó para que viniera. Esto fue lo que pasó. Exclusivo de La Luciérnaga.
5: Hola, buenas tardes.
6: Firme por la patria. ¿Y monstruo qué?
7: ¿Todo bien, Infantino?
6: Monstruo, hablas con Abelardo de la Espriella, el nuevo presidente de Colombia, no de la FIFA, para que no te asustes. Hey, tranquilo, tú sabes que...

0: firme por la patria. ¿Eh, monstruo, qué?
1: Todo bien, Infantino. Monstruo, hablas con Abelardo de las Priellas, el nuevo presidente de Colombia. No de la FIFA, para que no te asustes. Hey, hey, tranquilo, tú sabes que yo soy el Caribe, loco. Monstruo, quería invitarte a mi posesión. Va a estar más emocionante que una definición de un mundial por penaltis.
2: Oh, sí, sí, me encantaría, me encantaría.
1: Ey, monstruo, por otra parte, tenemos que hacer un mundial aquí en Colombia. Que sea la mascota del mundial un tigre. Es más, me postulo yo. Puedes venir tú tranquilo que aquí nadie te va a sacar de taquito. Vamos a tener juego limpio y vamos a sacarle tarjeta roja a los bandidos.
2: Eso me parece perfecto.
1: Sí, monstruo, yo sé que es perfecto. Pero mira, aquí los delincuentes van a quedar en fuera de lugar, porque lo vamos a atacar por el centro y por las bandas. Y ojo, las bandas delincuenciales, no.

0: no van a tener descanso ni pausa de hidratación siquiera. Por aquí te espero, cariño, porque tú sabes que en el partido del Tigre tú juegas de titular. Aquí nadie viene a chupar banca. Además, los jugadores de la Selección Colombia a mí sí me saludan y me sonríen, no como a otro. Y no voy a dar nombres. Más bien te espero aquí, monstruo. Hey.
1: Ok, ok, muchas gracias. ¿Puedo ponerme entonces la camiseta de la selección o todavía no?
0: No, el que no podía era yo. Póntela tú, mejor dicho, ponte la 10. Por ti volaré. Nos vemos, monstruo. Te espero acá.
1: Nos vemos.

0: Gabriel de las Casas.
1: Muy bien, sigue la luciérnaga. Oiga, Vargas, señor, usted que le gusta también pistear a los jugadores de fútbol que están de vacaciones por aquí, ¿quiénes están por acá?
2: Lamine Yamal, okay. Cartagena. Incluso hace un par de horas lo vieron también en el aeropuerto internacional. No, pues el
1: qué
2: Dorado.
1: Bueno, qué bueno que
2: campeón del mundo.
1: Que Yamid Amat vaya de vacaciones a Cartagena.
2: Lamine Yamal.
1: Ah, bueno, sí.
2: Sí, no, Yamid Amat. Es campeón del mundo con España y jugador del Fútbol Club Barcelona. Memo Ochoa, el retirado arquero de la selección mexicana, 6 mundiales, pero que estuvo con México en esta Copa del Mundo. Y hace unas semanas estuvo Julio Enciso, la gran figura de la selección paraguaya, también de vacaciones en Cartagena. Así que la aeróbica se cotiza entre los futbolistas colombianos.
1: No, pues ¿cómo?
2: Oiga, le tengo una de última hora.
1: A ver.
2: En 32 minutos que va el partido, al minuto 31 enfocaron a un gordito calvo con barba y camiseta blanca.
1: Risa Loca estaba vestido así, pero se puso muy mal y le tocó irse para la casa.
2: Qué casualidad, no sé. Bueno, lo que digo es que mañana hablamos, digo yo, nada más.
1: Bueno, señor. Bueno, hombre, don Roberto Pombo, ¿cómo le va, Pombo?
3: Hola, soy Roberto Pombo.
1: Sí.
3: Y quiero saludar a mis más de 10 millones de oyentes que nos escuchan a través de Caracol Radio, Blue Radio, Tropicana, Bésame, Los 40, Radio Santa Fe, El País, América y las diferentes plataformas de Prisa Media. Bienvenidos a Mis Preguntas. ¿Una ballena puede ir vacía?
1: Interesante.
3: Bienvenidos a Mis Preguntas.
1: Si
3: una embarazada comete un delito, ¿el bebé es cómplice o testigo?
1: No,
3: bienvenidos a Mis Preguntas. Quiero ahora saludar a mi querido Juan Fraile.
4: Señor.
3: Juan Fraile. Bienvenido a
5: mis... Se le perdieron las preguntas.
6: Juega Millonarios. ¿Cuándo juega Santa Fe?
2: Mañana.
6: ¿Sí?
2: Mañana. Santa Fe. Copa. Por Copa contra Unión Magdalena, porque el partido era contra el Pereira por Liga. Pero el Hernán Ramírez Villegas está en adecuaciones.
4: Bueno, sí, señor.
2: Eternas adecuaciones.
3: Juan Fraile.
1: ¿Ya la encontró?
3: Ya la encontramos.
6: Ya encontró su
3: pregunta. Esa era otra de mis preguntas.
6: ¿Dónde están mis preguntas?
3: ¿Qué sabemos de Nicolás Maduro?
7: Oiga, Nicolás Maduro, hay un abogado que escribió una columna en el New York Times que señala que el presidente, bueno, el expresidente de Venezuela, podría quedar en libertad. Y esto por un acuerdo que firmaron en 1922 Estados Unidos y Venezuela, en el que se señala que si...

0: entre los dos países llega a haber un diferendo jurídico de cualquier naturaleza, eso lo debe definir un árbitro internacional. Explica ese abogado que si eso se aplica a rajatabla, Nicolás Maduro tendría que salir de la cárcel para que sea la justicia internacional la que decida si debe estar preso o no. Posibilidades de que el presidente Trump le pare bolas a este abogado en el New York Times. Cero.
1: Sí, sí, sí. Sí, ahí sí, como don Alberto Cabrera. Ninguna, Julio.
2: Sí. Gracias, mi querido Juan Fraile. Querido Julián Martínez.
3: Don Roberto, ¿cómo me le va?
2: Bienvenido a mis preguntas. ¿Por qué cuando una cortina es larga se llama así y no larguina?
1: Ah, me gusta. Sí, me gusta.
2: Bienvenido a mis preguntas. Sí. ¿Qué dijo Ana María Cadena, la secretaria de Hacienda?
3: Pues ella se refirió a información que ha estado rondando en redes sociales, especialmente sobre una posible retención de ICA en Bogotá a los pagos realizados a través de las llaves, de las conocidas llaves como Breve. Pues dice la secretaria de Hacienda de Bogotá, Ana María Cadena, que no se van a hacer este tipo de retenciones. Además, hay también buenas noticias para los usuarios de las pequeñas empresas. Esto fue lo que dijo.
4: En Bogotá no vamos a cobrar ICA por el pago con Breve ni con ninguna billetera virtual. De hecho, en nuestro acuerdo por una ciudad inteligente eliminamos la retención de ICA que hoy pagan los pequeños comerciantes cuando reciben pagos con tarjeta débito o crédito. Agradecemos los comentarios que nos permiten mejorar la redacción del artículo para que no quede duda. Ya estamos trabajando con los ponentes en los ajustes a la redacción.
3: Ahí está entonces lo que dice Ana María Cadena, la secretaria de Hacienda de Bogotá. Recordemos que actualmente estas transacciones no están sujetas a esa retención y dicen desde la alcaldía de Bogotá que esto no va a cambiar.
2: Gracias, mi querido Julián Martínez. ¿Para un bizco todas las hamburguesas son dobles?
1: Uy.
2: Bienvenidos a mis preguntas. Gracias, Gabriel.
1: Muy bien, señor. Bueno, un poquito de humor, más bien.
5: El cuentahuesos ya está aquí.
1: Me quedé esperando otra pregunta de Fraile.
2: Ahí estamos.
1: Bueno, amiguito, nos vamos yendo.
6: Tenemos
1: que cerrar con broche de oro.
6: Totalmente. Aquí estamos preparados para eso, Gabrielito. Indudablemente.
1: Sí, señor.
6: Por eso llega el humo, la alegría, lo máximo, el meollo, el tuétano a todos nuestros YouTube oyentes.
1: Sí, señor.
6: Que están pendientes,
1: Gabrielito. Destrozando las redes como siempre a esta hora, señor.
6: Estamos pegadísimos a esta hora, Gabrielito. Sí. Y recuerden que mi 2026 empieza a partir de este mes, Gabrielito. Como lo anterior ya fue un simulacro.
1: Ah, ok. Bueno, sí, señor.
6: A partir de ahora es que
1: empieza. Se va a arrancar dieta y todas esas cosas que uno promete para el año entrante.
6: Y le metemos la ficha este semestre que llegue. Gabriel, tuvo un palabrón
1: a la guerra. La ficha un poquito.
6: Poquito. Parece un dominó incompleto esta vaina. No hay ficha. En Francia muere Jean Calment, la persona más longeva. Duró 122 años, 164 días, Gabriel.
1: Ok.
6: 122 años. Imagínate. El árbol genealógico ya era un bosque prácticamente, Gabriel.
1: Eso era un chiste.
6: No, era una entradilla, Gabriel.
1: Sí.
6: La muerte lo estaba buscando con GPS. No, mentiras.
1: Era
6: no,
1: a ver, hombre. Pero,
6: era una entradilla, Gabriel, sí. Para esta sección, de verdad. Tenemos esto a esta hora, Gabriel.
7: En la luciérnaga, el malo. Y el otro malo.
3: No. ¡Ay, no! Sí. Los malos, Gablito. No.
1: Ojo que Montoya es el jefe.
6: Claro, y recuerde que...
1: Pero mire que Montoya ya se dio cuenta cómo está usted. El malo y el otro malo, pero era el malo y el bueno.
6: Pero cómo así... claro que ya nos la pusieron un poco más difícil. A veces encontrar un chiste malo es terrible.
1: En a ver, le vamos a dar dos oportunidades.
6: Sí. Imagínate que la esposa de Frank Kafka,
1: sí,
6: al hijo,
1: sí,
6: decía, no así como hablaba la esposa, no moleste más, mi amor, o si no viene tu papá y le Kafka. Este es malo.
1: Este es malo.
6: Pero tirando bueno.
1: ¿Y el otro es re malo?
8: Pues debe ser
2: el otro
6: malo. Lo traté de hacer bien re malo para que la sección del jefe no se vaya a dañar.
1: Sí.
6: Porque el que haría mal era él.
1: ¿Montoya?
6: Porque, claro.
1: Porque ¿pero si, qué culpa tiene Montoya?
6: Porque si que hay un chiste aquí bueno, pues queda mal él. ¿Para qué se pone a hacer esa sección?
1: Hombre, no.
6: Pero bueno, ahora sí.
1: A ver.
6: Imagínate que se encuentran dos amigos y dicen, ¿qué hubo, mijo? ¿Qué más, hermano? Bien, hermano. Oye, ¿cómo está tu prima? Dijo, mi prima, bien. Tiene un gran don. Ah, qué bien. Ella baila, canta, es buena estudiante. No, tiene un don de 60 años que le paga todo.
1: ¡Me ruiqui!
8: ¡No, Gabriel!
6: ¡Y Gabriel le va a llamar la atención, Montoya!
1: ¡Se acabó esto, Gabriel! ¡Mañana vuelve la Luciana! ¡Chao, chao, chao!

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0: En Colombia, 5 de la mañana, 1 minuto. Bienvenidos, esto es 6 AMW de Caracol Radio. Los acompañamos en este miércoles 5 de agosto del año 2026 con las noticias de Colombia y del mundo. Vamos a plantear en un rato el tema del día, pero antes empecemos a revisar la agenda informativa para hoy, para este miércoles. Juan Diego Alvira, buenos días. Ya hay nombres de la cúpula de la Policía Nacional, los ha revelado el presidente electo Abelardo de la Espriella. ¿De quiénes se trata?
1: Hola Marcela, muy buenos días para usted, para todos nuestros oyentes en Colombia, en el mundo a esta hora de la mañana. Pues sí, el presidente electo Abelardo de la Espriella ha dado los nombres de quienes estarán al frente de la policía en estos próximos años durante su mandato. Alejandro Barrera, el general que lo reintegra en la policía, lo ha dicho porque hace parte precisamente de esos altos oficiales que fueron retirados en el gobierno del saliente presidente Gustavo Petro. Jesús Alejandro Barrera, designado como nuevo comandante director de la institución, y Norberto Mujica, también reintegrado, será el subdirector de la policía. También ha dicho el presidente electo Abelardo de la Espriella que, como parte de toda la estrategia de seguridad que será impulsada durante estos próximos 4 años, conformará una especie de bloques de seguridad, bloques urbanos que permitirán incluso con colaboración con los alcaldes de las diferentes ciudades buscar garantizar mayor tranquilidad en las calles y en los municipios y ciudades intermedias de Colombia. Son los dos altos oficiales, dos cargos clave para lo que va a ser el gobierno entrante.
2: Juan Diego, y hay una noticia muy triste que yo no sé si Marcela la consideraría como tema del día, pero es la muerte de un personaje que ha estado en el corazón de los colombianos tanto tiempo, ¿no? Tal vez fue el primero, Juan Diego, en meterle filantropía a un programa de entretenimiento, ¿no? Recuerde usted que Sábados Felices tenía el liderazgo de Alfonso, que todos los fines de semana se iba a un pueblo para llevar con su elenco la primera piedra o la ayuda para una escuelita. Se llamaba Lleva una escuelita en tu corazón.
1: Sí, es una noticia que...

0: De verdad, le parte a uno el corazón porque fue un consagrado hombre a la televisión, a la radio, y que, como usted lo decía, se iba con todo el elenco de Sábados Felices a recorrer el país llevando televisores, llevando alegría, llevando humor con todo su elenco a los lugares más apartados de Colombia. A los 85 años se despide este gran maestro de la televisión, Julio.
1: Y un campeón de la risa, como arrancó Sábados Felices. Primero Operación Jajá, luego Los Campeones de la Risa. Pero Alfonso comenzó en la radio, Marcela.
2: En Caracol Radio.
1: Claro. El ojo sobre él lo tuvo un gran radiodifusor y un gran talento, don Julio Nieto Bernal. Había escuchado a ese jovencito en Bucaramanga y lo presentó en Bogotá. Tenía menos de 18 años, yo creo. Y arrancó. Fue el hombre de la nueva ola. Fue el hombre de Estudio 15. Fue el hombre de nuestra Radio 15. Fue voz de Caracol. Creo que tenemos un archivo de él identificando a Caracol. Escúchenlo.
3: Transmite Caracol, primera cadena radial colombiana.
1: Es el separador que hoy lo tenemos, pues, modernizado. Separador de aquella época para ir a los comerciales locales. Alfonso fue un descubridor también de muchos cantantes de la nueva ola.
4: Y Julio, es imposible e inevitable hablar de Alfonso Lizarazo sin mencionar eso que usted señala, y es que la música juvenil, el rock and roll prácticamente colombiano, logró difusión esencialmente a través de Radio 15, Estudio 15, incluso un sello disquero que la misma Radio 15 hacía para o creó para publicar los discos de estos artistas, y que se convirtió, pues, en la tendencia musical que abrió las puertas para nuevas generaciones de músicos que querían imitar lo que estaba pasando en México, que querían imitar lo que pasaba en Argentina y, por supuesto, en los Estados Unidos. Lizarazo fue el motor de todo eso.
1: Pues de ese sello, y tengo el privilegio de tener ese 45, está Harold.
4: Y ¡claro!
1: Harold era la mano derecha de Alfonso, y él hacía todos los arreglos de todos los cantantes de la nueva ola. Lamentablemente, bueno, yo creo que no, Claudia está, Magda está, Christopher está, todavía hay algunos.
4: Hay varios.
1: Alex González está.
4: Esa colección de discos de 45 revoluciones de Estudio 15 o de Radio 15 es preciosa. Alguna vez tuve la oportunidad de escucharlos además sosteniendo los discos en físico, y es emocionante porque era la radio produciendo música, y la radio bajo la batuta, en ese caso, de Lizarazo, quien de una u otra forma era el que escogía o el que encontraba los talentos.
1: Él se inventó el Festival Internacional del Humor. Él sostuvo Sábados Felices hasta que le dio precisamente ese afán de servicio y pasó al Congreso de la República. Un paso que dan muchos talentos en el mundo, que dicen, si yo tengo tanta fuerza en la televisión, yo quiero ayudar a cumplir los sueños de los colombianos en el Congreso. Y eso no le ha funcionado a nadie. A nadie. Toda la televisión que ha pasado al Congreso no ha podido, porque con el Congreso no se puede, por más de que usted quiera. Y ahí ya se retiró, venía invitado a algunos programas especiales. Alguna vez teníamos un programa que grabábamos en la discoteca Disco de la calle 127 en Bogotá. Se llamaba Derrumba. También
4: hicimos... Disco de Rumba.
1: Sí.
4: Disco de Rumba se llamaba. Sí.
1: Y llegó a crear un personaje dentro de tantos que había en el elenco de Sábados Felices, que era él mismo, que se llamaba Jimmy Modesto. Inspirado en un Jimmy Modesto internacional que existía. Así era, creativo, la verdad que arriesgado. Y bueno, todo el elenco, o sea, toda la columna vertebral de los programas de humor en Colombia, de televisión, nunca hubo competencia. Perdón, creo que hoy Sábados Felices está al aire, ¿no?
2: Sí, claro. Ah, bueno. Claro, está al aire.
1: Nunca hubo competencia en la televisión. Y en la radio, ¿en qué se basa? ¿En qué se construye la luciérnaga?
0: Norbert,
1: se construye

0: en lo que inventó Lizarazo. El elenco de La Luciérnaga podría ser el elenco de Sábados Felices. Hoy el elenco de Sábados Felices está en otra cadena de radio, pues del grupo de Caracol Televisión. Pero todo eso fue Lizarazo. Todo eso fue Lizarazo.
1: 26 años estuvo presentando Sábados Felices, desde 1972, el 5 de febrero, hasta 1998. Y es ahí cuando deja Sábados Felices, deja la presentación, va al Senado, del 98 al 2002.
0: Siempre se arrepintió de ese salto.
2: Y acuérdese también de la creación del Festival Internacional del Humor, que era una suerte de especial anual en donde traía unos invitados de Rusia, de Chile, de Argentina.
0: Él era el manager de Verdaguer, por ejemplo, un señor con un tabaco que se sentaba media hora a echar chistes, o de Tamariz. Bueno,
2: del mago Juan Tamariz, claro. Juan Tamariz lo conocimos gracias al festival.
0: Y fue el hombre que nos vendió al ventríloco, ¿se acuerda?
2: Ah, claro, sí, de Venezuela.
1: Donoso.
2: Sí, Donoso. Sí, con el mico Kini.
0: Sí. Con Kini, exactamente. Realmente es que Lizarazo dejó una huella poderosa. Pero a eso súmele el tema social. Se iba con algo que se inventaron sus compañeros de la época, y obviamente por su estatura le iba muy mal, que fue el equipo Estrellas de Fútbol de Televisión. Lo mismo.
2: Claro.
0: Se iban todos los fines de semana a jugar fútbol. No, con Pacheco, con Castrillón.
2: Ah, antes de.
0: Sí, claro, antes de.
2: Porque luego lo copió.
0: Ajá. De ahí recogían dinero, llenaban estadios y ayudaban alguna obra en la ciudad donde iba. Eso era muy difícil porque eran demasiadas estrellas y todos tenían compromisos distintos. Y él de ahí se quedó con la escuelita.
2: Lleva una escuelita en tu corazón. Y el equipo de fútbol Felices, que luego armó, donde él era el arquero, creo.
0: No, el arquero. No, créame que no podía ser.
1: Era el aguatero.
0: Sí, pues de ahí salió el príncipe de Marulanda, el flaco Agudelo,
2: todos,
0: el mocho.
2: Todos pasan por ahí.
0: Realmente, qué cantidad de recuerdos deja Lizarazo. Lizarazo decidió vivir en Barranquilla, yo creo que por razones de salud, por estar más a la altura del mar, porque él era de Bucaramanga. Martín, en Barranquilla, ¿se veía Lizarazo de vez en cuando en alguna parte? ¿Sabían algo de él?
3: Julio, efectivamente, Alfonso Lizarazo en sus últimos años pues tuvo una vida reposada aquí en Barranquilla, vivió en el norte de la ciudad, pero sí estuvo en algunos eventos, incluso siguió haciendo promoción de eventos en los últimos años en la ciudad, más de carácter local, siempre con ese espíritu de servicio al arte, a la cultura. Y pues hay que decir que ya en los últimos años, por su condición de salud, requería estar aquí cerca a la playa, a las condiciones del clima de Barranquilla. Y pues qué bueno que escogió una ciudad que siempre fue amable con él, y él le entregó mucho al arte y la cultura de la ciudad. Recuerdo que en los últimos años promovió un evento en el Teatro José Consuegra de Barranquilla, de la Universidad Simón Bolívar, que era parte de las actividades que él desarrollaba.
0: Muere Alfonso Lizarazo y muere un pedazo importante de la historia de la televisión. Marcela, tema del día.
4: Por supuesto, Alfonso Lizarazo. Ay, y un homenaje bien que queremos hacerle.
0: No, no quisimos presionarla, ¿no, Juan Diego?
4: No, pero es inevitable cómo no rendirle un homenaje a una figura que ha sido tan relevante para la televisión y para la cultura colombiana, un descubridor de talentos y un hombre que tiene mucho que ver con Caracol Radio, porque justamente, como decíamos, aquí inició su exitosa carrera.
0: Claro, de la mano de don Fernando Londoño, luego de Diego Fernando, con don Fernando, precisamente en esa aventura que se llamó Radio 15. Y luego el salto que da la televisión con Estudio 15. En Estudio 15 estaban todos los artistas de esa nueva hora. Era una batalla de talentos entre el Club de la Juventud y el Club del Clan. Eran dos programas de tarde enfrentados, el Club del Clan, y eso era la época de Inestrosa. Y por supuesto el Club de la Juventud. De ahí salieron muchos cantantes. Y luego la consagración era cantar en Estudio 15, que se hacía en vivo y en directo en el Estudio 5 de Inravisión. Toda esa época, Lida Zamora, Magda Egas, Claudia de Colombia, Carmenza Duque,

0: Emilce, María Elvira, bueno, en fin, tantos talentos que de la mano de Alfonso dieron el salto a la televisión. Por eso sería lindo hoy tener anécdotas de Lizarazo, Alfonso Lizarazo. Aunque su programa terminó llamándose Sábados Felices, nace de Los Campeones de la Risa. Pacheco era el hombre de Operación Jaja en Punch. Todo esto en vivo y en directo. Todo esto improvisado. Todo esto como un gran derroche de talento. Línea abierta para recordar lo que usted piense de otros años, de la radio, de la televisión, en la imagen de Alfonso Lizarazo. Siempre decimos que se va el último de los grandes, Juan Pablo, pero ahora sí no encuentro quién queda.
1: No, de aquella época.
0: No sé quién queda.
1: No.
0: Pues quedan los cantantes, no, porque eran menores, eran más chiquitos.
1: Sí, eran más chiquitos, pero de los que de estaban los, haciendo los, en ese momento los medios, sí, la radio sobre todo, nada, ¿no?
0: Los presentadores.
1: No recuerdo. No veo nada, no veo ninguno. Ya.
0: No.
1: Es que además él era el más joven. Lizarazo era el más joven.
0: Exactamente. Exactamente.
2: De noticias, tal vez, ¿no?
0: Sí. Sí. Pero fíjese, también hablábamos ayer de Álvaro Uribe González, 85 años, pero de los DJs de esa época no. Ya lo que sigue es el salto, ¿no? El salto que sí, afortunadamente, está con nosotros, también con Radio 15, Radio Fantasía, que era Manolo Belón. Pero de esa época de él, pues sería bueno hablar con alguno de los biógrafos de la televisión. Vamos a buscarlos. Seguimos con noticias de hoy en Colombia, Marcela.
3: Sí, Julio, una noticia judicial que nos lleva a la Fiscalía General de la Nación, que realizó la audiencia de imputación de cargos en contra de Alexander Díaz Mendoza, alias Calarcá. Recordemos, el jefe del bloque Jorge Suárez Briceño de las disidencias de las FARC. Esta diligencia se llevó a cabo en condición de persona ausente luego de que la justicia avalara el procedimiento para contribuir al proceso, pese a que el jefe guerrillero no compareció. La Fiscalía le atribuyó varios delitos relacionados con acciones armadas de esa estructura, entre ellos homicidios agravados y otras conductas asociadas al conflicto.
0: Tuvo un restaurante en la 19, Juan Pablo. Se llamaba
1: Los Lobos.
0: Sí, se llamaba Los Lobos, porque era una palabra muy de moda en los 70.
1: Y era que cerca de Gravi, me
0: ¿qué
1: imagino.
0: ¿Qué tipo tan lobo? Y entonces le pusieron al restaurante Los Lobos. Era con Eucario. Con Eucario, sí. Y los financió, yo creo que Henry, Mario Hernández, ¿Avila? Antonio, Eduardo Roballo, tal vez. Y Álvaro Lamprea, que era el vicepresidente de la organización Ardila. Eso pasaba en el edificio Barichara.
1: ¿Sí? O sea, al lado de Gravi.
0: Más cerca de otro lugar muy de él, que se llamó el Anca 19.
1: Oh. ¿Y qué era el Anca 19? Perdóneme.
0: Otro roto. Pero usted pasaba a la cuarta y tenía el edificio Sabana, que es donde estaba en el primer piso Gravi y en el segundo piso RTI. Y caminaba otra media cuadra y estaba...
1: ¿Y Caracol?
0: Un restaurante de comida colombiana. No, Caracol quedaba en la esquina, en la tercera con 19, en el Barichara. Ahí quedaba ya. Caracol Televisión. Televisión.
1: Y Radio quedaba, era más abajo, en la 19 con la buena.
0: Sí, al lado, del Orines Hilton. Ahí despachábamos. En la Plaza de Mercado.
1: Y claro que está ahí, la plaza está sigue ahí. Esperándolo.
0: Está ahí. Nos vamos con más noticias a esta hora. Vamos a los Estados Unidos. Astrid, yo creo que ella piensa que estamos hablando en alemán, Juan Diego. No está entendiendo nada.
4: Estoy aprendiendo.
0: Sí. No está entendiendo nada. Pues haga
2: que hace caras.
0: Sí,
2: que hace caras.
0: Se murió, yo no sé, Johnny Carson, David Letterman. Astrid, ¿cómo se ve la bolsa hoy? Ayer sus inversiones impecables, la felicito.
4: Muchísimas gracias, Julio. Bueno, la bolsa tuvo una jornada de fuertes ganancias impulsada por el optimismo sobre las negociaciones entre Estados Unidos e Irán y el sólido desempeño, en este caso, del sector tecnológico. Dow Jones terminó la jornada con una subida de 907 puntos, que esto le da un alza de 1.71%. S&P sumó 136 puntos a 1% de 1.79 y el Nasdaq, que fue el mejor desempeño del día al posicionarse con 1% de 2.59, subió 676 puntos, Julio.
0: 5.19, Astrid, gracias. Vamos con más noticias de hoy. creo que Juan Diego, hay polémica por el nombramiento de Alejandro Ordóñez.
2: Sí.
0: Porque eso despierta pasiones. Además que estuvo muy cerca de los retiros espirituales, ¿no? Entonces, sí, las imágenes de los retiros espirituales y el nombramiento de Alejandro Ordóñez, pues obviamente tiene muchas simpatías por la fe y la religiosidad de muchas personas. Pero al mismo tiempo, pues muchas personas, leo en las redes sociales, que están preguntando si el doctor Ordóñez viene del Banco de Talentos.
3: Ah, no. Evidentemente no viene del Banco de Talentos, pero realmente ayer cuando buscábamos la noticia sobre si era cierto o no que Alejandro Ordóñez podría regresar a ser embajador de Colombia ante la OEA, nos decían que es casi que la joya de la corona y que a los conservadores les priva la OEA, que es...
0: Pero yo no sé qué les priva porque ya no pasa nada,
3: no tengo ni idea, pero les estoy transmitiendo lo que me dijo una fuente ayer y me dijo, no, un conservador irse para la OEA, eso tiene una relevancia.
0: Yo pensé que el presidente de la Esprilla iba a acabar con eso y con la ONU, o enviar un funcionario de carrera de menor nivel, pero pues veo que le está dando una importancia y relevancia, ¿no?
3: Sí, pues poner a un ex procurador y a alguien que ya fue embajador y que, pues como también mencionábamos, había estado muy, muy alejado de la vida pública. Tengo entendido que por el fallecimiento de su esposa, él estaba...
0: Sí, doña Beatriz.
3: Él estaba en unos retiros espirituales y...
0: No, yo creo que él estaba ejerciendo como líder espiritual. Él es un hombre de muchísima fe. Bueno, pues desear que le vaya bien. Nos vamos con más noticias, pero antes vamos a comenzar con nuestros archivos, que los vamos a identificar siempre con nuestra fanfarria, propósito de todo lo que está pasando en Caracol. Este es Alfonso Lizarazo, Poncho, identificando así a Caracol.
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0: Saludamos a ese compañero, pero sobre todo a ese maestro de todos los tiempos de esta Caracol. Alfonso, un abrazo, buenos días.
6: Mi querido Julio, muchísimas gracias por ese acordado después de 40 años. Un abrazote para todos los amigos de la mesa de trabajo de la W, que siempre está en el corazón de todos los colombianos.
0: Alfonso, ¿qué pasaba con su vida en el año 68?
6: Julio, ese fue el año mejor para mí, porque fue el primer año que me pagaron por trabajar en televisión. Yo había hecho el año anterior un programa que se llamaba Juventud Moderna, con la gente que yo manejaba las estaciones Radio 15, 5 emisoras de Caracol, que promovían la música juvenil, y eran las únicas en ese momento que se atrevían a hacer radio temática, únicamente música moderna, juvenil, especialmente con cantantes colombianos. Y en ese año del 98 fue cuando don Jorge Valencia Torres, director de artes publicidad y Caracol, que entró a la televisión como programadora de televisión, y don Fernando Montoya me metió en el cuento de hacer un programa musical que se llamaba Estudio 15. Y ahí fue donde nacieron los cantantes, las vitaminas, los grupos de baile que yo promovía. Se te quedó en la vista Oscar Golden, que cantaba Su Boca de Chicle y Su Zapato de Pompón. Se te quedó también en la lista Lida Zamora, que cantaba La Chica Yeye, que era una de las primeras actrices y bailarinas de televisión y cantantes. Cantaba La Chica Yeye y después, al final del 68, hice El Sorbo el Griego, que fue un éxito grande de Lida Zamora. En fin, fue un año muy lindo donde la juventud colombiana empezó a acoplarse con todas las ideas que venían de otros países desde el punto de vista musical, y empezó a abrir paso a lo que se creció muy fuerte después, que fue la música de protesta. Así es, se hizo la música rock con los grupos, los Clippers, los Speakers, Harold, Golden, los compositores de música vallenata, un poquito de influencia que metía gallinazos en las naciones de los nadaístas, tomados también de las ideas del existencialismo francés. Y entonces surgió más adelante, como en el año 69, 70, mucha fuerza la música de protesta, que fue prácticamente lo que dejó el movimiento del mayo de la Negra al Rojo, que fue darle paso a la juventud contestataria, que estaba un poco callada y encontró como un escape a través de la música.
0: Alfonso, usted ya estaba en la radio, ingresa a la televisión en mayo.

0: del 68. ¿Qué tanto juego le daban al tema de lo que pasaba en Hanoi, en Praga, en París, aquí en Londres, donde me encuentro? ¿Qué tanto se impregnó Colombia de esa información y se impregnó de esa rebeldía?
1: No, totalmente. La información de la prensa y de la radio fue bastante grande, no tan inmediata como ahora, pero sí, el eco fue muy grande. Eso fue un acontecimiento a nivel mundial. Eso, que, como te digo, creó un nuevo comportamiento de la gente joven y abrió el paso a todas las propuestas que se estaban dando en los años recientes del comienzo. Eso, en medio de todo eso, se fueron tomando las ideas para hacer música, porque liberó un poquito la mentalidad de la gente. Ya despegó ya totalmente el tema de la minifalda y el tema de la píldora anticonceptiva y todas esas cosas, y entraron a formar parte ya de los textos, de las letras de las canciones.
2: Personajes del día en 6AMW de Caracol Radio. Abelardo de la Espriella tiene partido propio. Sectores políticos reaccionan. Germán Rodríguez, senador de Salvación Nacional.
3: El señor presidente merecía su partido, era un partido hermano en la derecha y pues qué gran emoción en ese momento.
2: Gabriel Becerra, representante por el Pacto Histórico.
4: El Consejo Nacional Electoral actual está cerrando su gestión con otro acto arbitrario que responde más a un favor político que a un Estado de Derecho constitucional.
2: ¿Qué consecuencias tiene para el Centro Democrático el aval que recibió Defensores de la Patria? Álvaro Uribe, líder natural del partido.
5: Nos toca trabajar mucho. Vamos a ver si la cédula a mí me permite trabajar. Vamos a ver si el viejito que le habla todavía es capaz. Y voy a recorrer muchas universidades.
2: Iván Duque, expresidente.
6: Yo no lo veo como una confrontación, lo veo como una emulación sana en la democracia, y creo que el Centro Democrático tiene que seguir renovando sus ideas.
2: Alejandro Eder habla de la posesión de Abelardo de la Espriella en Cali.
7: Tenemos que sentirnos orgullosos de este día histórico que nunca ha ocurrido en 200 años de historia y probablemente no volverá a ocurrir, por lo menos en nuestras vidas.
2: José Alejandro Terán, gobernador de La Guaira en Venezuela, se refiere a la situación del Estado tras el doblete sísmico.
8: Indudablemente que esto es una tragedia que sobrepasó la visión de cualquier gobierno de prepararse frente a un desastre natural.
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4: 5 de la mañana, 28 minutos. Vamos con los oyentes que tengan recuerdos, que quieran hablar de Alfonso, de Sábados Felices, de los Campeones de la Risa, de toda esa generación de filantropía que creó Alfonso para llevar una escuelita a tu corazón. Siempre terminaba su sección de cuenta chistes diciendo, y la próxima semana, más cuentachistes. Nos vamos con los oyentes a esta hora, Juan Pablo.
5: Sí, señor, los comentarios que llegan a través de X, le recuerdo nuestra cuenta, por si aún no nos sigues, @caracolradio. Ahí usted puede estar informado de las noticias, las novedades y, por supuesto, participar en nuestro tema del día. Dice @ayubijosé. Recuerdo a Lizarazo, su programa. Recuerdo que era una cita en familia. Mi padre prendía el televisor. Veíamos Sábados Felices. Recuerdo un hecho asociado a nuestra situación social.

0: Vamos con identificaciones de Alfonso Lizarazo para Caracol.
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0: Y hay un oyente a esta hora. Carlos, ¿qué recuerdos tiene?
2: Hola, Julio. Un fuerte abrazo para ti y todos los de la mesa. Pues hay muchos recuerdos, ¿no? Básicamente, un comentario anterior decía que era una reunión, una cita en familia, y eso era muy cierto. Para los años 80, 70, inicios, todos nos reuníamos frente al televisor, yo estaba muy pequeño, pero había algo que siempre nos motivaba y era el humor, alegre, tranquilo, fino. Básicamente, Alfonso Lizarazo despertó el humor en Colombia. Hizo que nos reuniéramos para reír, para olvidar lo que podía llegar a suceder después. Hay algo que yo quiero decirte, Julio, y es que hay que entrevistar a Magda Egas. Ella fue muy cercana a Alfonso Lizarazo. Y se tejieron muchas historias bonitas, claro, porque la época era diferente. Pero quiero dejarte con alguien que tú debes conocer. Pueden recordar que salió del elenco. Pedronel Martínez, alias el Surucuca, campeón nacional del tiple y quien lidera un hecho cultural muy bueno en este momento, todavía está. Y es el Festival del Tiple y la Guabina en Santander.
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3: Había, obvio, participación de la gente. En Pueblo Radio 15 teníamos la parte donde participaba la gente, se llama Platillo Voladores R15, los platillos voladores. Entonces decía uno, ya están sobre Bogotá los platillos voladores R15. Entonces la gente comenzaba a llamar a pedir la música. Ya están sobre Bogotá los platillos voladores R15. Por ejemplo, Golden gustaba mucho. En esa época estaba el mexicano muy pegado a Enrique Guzmán y César Costa.

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2: Obvio, la música ranchera siempre estaba pegada, no ha pasado que ranchera en Radio 15, pero era pura música de la gente joven, que eso era para de los de la gente joven, para la gente joven. Y entonces se programaba, y uno programaba las mejores canciones de ellos, el Roberto Carlos, que era ídolo de Brasil número uno, que eran compositores buenísimos, Palito Ortega, muy buenos compositores, Leodán.
3: Esta es una de las muchas historias que suceden conmigo. Primero fue el susto cuando lo de León aquel. Después...
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1: Les aportaban su música, los TNT, desde España saliendo Serrat de esa época, inclusive Julio Iglesias empezaba a salir, Rafael, participaban en esa época.

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1: de la parte del norte, especialmente uno de los, tal vez el padre de la música moderna, de la nueva ola, fue Polanka. La canción de Diana fue la canción que más pegó en esa época.

0: Y gracias, Alfonso, se escucharon todas estas canciones que hicieron historia. Hay otro oyente a esta hora en Caracol, que fue la casa de Alfonso. Juan, buenos días. Don Juan.
1: Buenos días, don Julio Sánchez. ¿Cómo estás? Me alegra saludarlo.
0: Aquí lo escuchamos, don Juan.
1: Julio, ¿qué le digo yo del señor Lizarazo? Pues yo no tengo mucha, o sea, yo soy muy joven, pero sí recuerdo que pues de niño lo veía por ahí como de, o sea, era un buen comediante.

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2: Vamos con Ronda País. Sigo con el nombramiento del doctor Ordóñez, Marcela. Allá está Laura Gil, ¿no?
3: Hoy está Laura Gil, sí. ¿Sí?
2: Sí. O sea, se va a encontrar con Laura Gil allá.
4: Ojo. No. Sí, porque ella está de ella subsecretaria.
2: Ella es de la OEA, ya no es de Colombia.
4: Claro. Ella es la subsecretaria general de la OEA.
2: Sí. Dos visiones diferentes del mundo, ¿no?
3: Muy opuestas, podríamos decir.
2: Nos vamos con Ronda País a esta hora. Marcela, noticia de hoy en Colombia.
3: Noticia desde la registraduría, porque a dos días de la llegada de un nuevo presidente, esa entidad está revelando que la auditoría externa internacional sobre la segunda vuelta presidencial concluyó que el proceso contó con condiciones técnicas y operativas apropiadas y que no se encontró evidencia de manipulación sistemática de los resultados. El informe fue elaborado por el Instituto Interamericano de Derechos Humanos a través del Centro de Asesoría y Promoción Electoral.
2: Nos vamos para Cali, ya comienzan a llegar las delegaciones internacionales. Darío, Ronda País.
5: Julio, Ronda País, claro, porque como usted bien lo señala, hoy son esperadas esas primeras delegaciones internacionales que asistirán a la posesión presidencial del mandatario electo Abelardo de la Espriella. El emblemático Hotel Inter, ahí a orilla del río Cali, será el hospedaje no solamente del presidente electo, sino de los mandatarios invitados y sus comitivas. Por ejemplo, en el caso de la comitiva de los Estados Unidos, está definido que tendrían entre uno y dos de los pisos exclusivamente para el alojamiento de ellos. La prensa internacional tendrá su centro de operaciones también en una denominada casa turística, que es esa recepción amable y auténtica de Cali, donde se prepara todo para darle la bienvenida a los visitantes. Ya está dispuesta además una estrategia de movilidad que implicará desde este 6 de agosto en horas de la noche cierre de la calle Quinta, la principal arteria vial que cruza Cali de norte a sur, y que pasa justo frente a las sedes de la Universidad Santiago de Cali, donde será la posesión, y frente al batallón Pichincha, donde habrá ese reconocimiento de tropas, primer acto del mandatario Abelardo de la Espriella.
2: ¿Sabemos, Darío, dónde va a hospedarse el rey Felipe de España?
5: Pues, Julio, de acuerdo a lo que nos han señalado, sería en el mismo Hotel Inter.
2: Gracias, Darío, desde Cali. Y bueno, hay noticia importante para Barranquilla. La subdirección de la policía quedará en Barranquilla. Martín.
6: Julio, y ha sido muy bien recibida por autoridades y gremios de la ciudad, una ciudad además golpeada por las bandas, el crimen organizado. Y precisamente fue la cumbre de seguridad de los alcaldes del país, este escenario donde además el presidente electo Abelardo de la Espriella hizo anuncios sobre la estrategia de bloques de seguridad urbana a partir del 7 de agosto en todo el país. Entre tanto, el alcalde de Barranquilla, Alejandro Char, destacó el anuncio para esta ciudad y escribió en sus redes sociales que va a fortalecer la seguridad. El director de la policía entonces operará desde Barranquilla.
2: 5:39. Nos vamos con más noticias. Medidas de seguridad en Ibagué. Julio Montiel.
7: Julio, Ronda País, claro, y estas medidas tienen que ver con informes de inteligencia que advierten de posibles situaciones de orden público, sobre todo en el sur del departamento del Tolima, y es que la Secretaría de Convivencia Ciudadana y Seguridad de Orden Público del departamento recomendó a todos los alcaldes evaluar y adoptar dentro de sus competencias las medidas que consideren, entre ellas la ley seca, toques de queda temporales y restricciones para el traslado de trasteos, escombros durante esta temporada previa a la posesión del presidente Abelardo de la Espriella, por lo menos 15 días más. Esto dijo el secretario de Seguridad del Tolima, Alfredo Bocanegra Barón.
8: La recomendación es que hagamos las medidas desde hoy, incluido el 7, y 15 días después, que podamos tener un control para asegurar nuestro territorio y no tengamos acontecimientos fatales.
7: Y es que hace algunos días la gobernadora del Tolima, Adriana Matiz, dijo que existe información de inteligencia y de la comunidad que alerta sobre posibles acciones terroristas, sobre todo en el sur del Tolima, en municipios como Chaparral, Coyay, Mataco, Planadas y Río Blanco.

0: Seguimos con más noticias a esta hora en el mundo, Juan Pablo.
1: Pues Julio, en el mundo, Ucrania otra vez en la primera página de la información, porque la de anoche fue una noche de pesadilla la que tuvieron que vivir los habitantes de Kiev. Se habla de por lo menos 17 muertos. La cifra podría subir. Varios misiles y drones atacaron en medio de la noche a distintas zonas de la capital ucraniana, no solamente el centro de la ciudad, sino también los suburbios y también en particular algunas naves industriales. El llamado de Zelensky al mundo y sobre todo a sus aliados es que le ayuden para conseguir defensas aéreas, porque la situación que se está generando en este momento de alta mortalidad de estos ataques rusos es porque sencillamente ya no tiene defensas, lo que demuestra que esta, que es una guerra por aire, está alcanzando un nuevo pico.
0: Seguimos con más noticias, Laura, en Madrid.
2: La noticia sigue estando en Ceuta porque se eleva a 141 la cifra de migrantes muertos en esta tragedia. La cifra de cuerpos recuperados en aguas españolas asciende a 78. También hemos conocido que la Audiencia Nacional ha pedido a la Guardia Civil que aclare si recibió alguna alerta sobre la entrada masiva de inmigrantes. Ayer el ministro del Interior, Fernando Grande-Marlaska, aseguró que el Centro Nacional de Inteligencia no llegó a recibir ninguna alerta previa. Ahora la prioridad es que los menores que se encuentran en la calle salgan lo antes posible. Se calcula que alrededor de 1.000 menores emigrantes están ahora mismo en Ceuta, aunque la cifra podría ser mayor.
0: También hay amenazas ante la posesión del nuevo presidente de la República en el Huila. Lizardo.
3: Sí, señor Julio. Buenos días, Ronda País. Claro, en municipios como La Plata, Iquira, Nátaga, La Argentina, Santa María, Acevedo, Soaza, entre otros municipios, hay una presunta amenaza. Por eso es que las autoridades han desplegado operativos para evitar problemas. Julio, rápidamente, mi papá quiso llamarme Lizarazo, pero el cura de la época no lo permitió.
0: Nos vamos para el Consejo de la Cumbre de Seguridad. ¿El alcalde de Bogotá fue o no fue, Juliana?
4: Sí, Julio, asistió junto con su secretario de Seguridad, César Restrepo. Esta fue la primera cumbre de seguridad urbana que presidió el presidente electo Abelardo de la Espriella desde Barranquilla. Ahí el alcalde Galán reconoció la voluntad política del gobierno entrante para luchar contra el crimen en las ciudades capitales del país. Asimismo, el mandatario felicitó también al mandatario porque se van a crear estos grupos de seguridad urbana para contener la expansión criminal.
0: Vamos a la vía panamericana nuevamente, Claudia.

0: a crear estos grupos de seguridad urbana para contener la expansión criminal.
1: Vamos a la vía panamericana nuevamente, Claudia en Pasto.
2: Julio Ronda, País Claro, a la altura del municipio de Taminango, el ejército ubicó 4 dispositivos explosivos improvisados y 2 minas antipersona que estaban acondicionados para ser activados mediante radiofrecuencia y presión, al parecer para afectar a las tropas y también la población civil. El hecho fue atribuido a la estructura Franco Benavides y afectó durante varias horas el tránsito de vehículos en la Panamericana, en donde se mantiene la alerta, especialmente este fin de semana, con ocasión de la posesión presidencial.
1: Juan Carlos, ¿qué pasó con 2 menores indígenas en Antioquia?
3: Julio Ronda, País Claro, para contarles de lo que ha dicho ya la Secretaría de Salud frente a esta denuncia del superintendente Daniel Quintero ante la muerte de 2 menores indígenas, señalando que la administración departamental sería la presunta responsable. Pues lo que dice la Secretaria de Salud del departamento, Alma Joana Solano, es que lamentablemente el fallecimiento de estas menores se dio por negligencia de EPS responsables de la atención que estaban intervenidas por el gobierno nacional. Dice que se hace un señalamiento a la Secretaría y no se ha

0: sabemos del puente binacional.
1: Julio, buenos días. Que se va a abrir en las próximas horas, de acuerdo a lo que ha informado el gobierno de Venezuela. Este es uno de los pasos más importantes que comunican a Cúcuta con el estado Táchira. Estamos hablando del puente Francisco de Paula Santander. Estaba en reparación por daños en su estructura, producto de una reciente temporada invernal. El gobierno venezolano, a través del viceministro para América Latina, Mauricio Rodríguez, indicó que la infraestructura que conecta la zona de frontera está lista, pero inicialmente advirtió que arrancará el movimiento con paso peatonal y vehículos pequeños.
0: ¿Va o no va a haber ley seca en Bucaramanga, Juan Carlos?
2: Hasta el momento no se ha determinado, Julio, pero ese es un pedido especial que hace el Comando de la Policía Metropolitana de Bucaramanga, que está solicitando a los alcaldes que se adopten decisiones especiales para evitar problemas durante la posesión presidencial este viernes. Algunas de esas determinaciones son, en primer término, la prohibición del parrillero en motocicleta y la ley seca comenzando el jueves en la tarde y yendo hasta el sábado en la mañana. Hasta ahora, los alcaldes del área no se pronuncian frente a esta solicitud que ha hecho en las últimas horas el general William Quintero, el comandante de la Policía Metropolitana de Bucaramanga.
0: Más afectaciones por cuenta del volcán Puracé, 5:45 en Popayán. Brandon.
3: Julio, Ronda, País y Claro, y es que las afectaciones se concentran en zonas rurales de Puracé y Sotará, donde más de 4.000 cabezas de ganado resultaron afectadas, varias reses murieron y 15 veredas registran impactos en la actividad agropecuaria. Ante este panorama, la Sociedad de Agricultores y Ganaderos del Cauca le pidió al nuevo gobierno nacional implementar apoyos económicos una vez se posesione, líneas de crédito y un plan de atención para así poder atender la emergencia y reactivar la producción que deja esta situación con el volcán Puracé. La Gobernación del Cauca ya desplazó veterinarios y agrónomos a los sectores afectados y coordina la entrega de insumos y medicamentos para atender la emergencia. Las autoridades en esta zona mantienen activa la alerta naranja y la calamidad pública en el municipio.
0: Bueno, y la estrella del campeón mundial de fútbol, España, Lamine Yamal, decidió celebrar el triunfo en Cartagena. Erics, ¿quién llevó a Yamilito? ¿Con quién anda? ¿Dónde está?
4: Bueno, Julio, buenos días. Ronda País Claro. En video que he registrado el momento cuando el joven europeo salía de una casa aquí en el centro histórico, en la calle Santos de Piedra, frente a la Catedral Santa Catalina de Alejandría, muy cerca del Parque de Bolívar, de quien se dice pasa unos días de descanso en una propiedad privada en las Islas de Rosario. Su presencia se conoció tras una foto, al parecer, en el aeropuerto El Dorado, mientras hacía una parada técnica hacia Cartagena. En redes sociales se ve junto a su primo Mohamed Adde y su amigo Suahid, sosteniendo la bandera de Colombia, escuchando la canción Baba Bad de remix del artista urbano antioqueño Ryan Castro. Antes de llegar a Colombia, el extremo del Barcelona estuvo junto a su novia Inés García Santos en Saint-Tropez, en Francia. Las estrellas del deporte eligen a la ciudad más bella de Latinoamérica porque Cartagena siempre será un buen plan, expresó el alcalde de Umeturbay a través de su cuenta de X. Por ahora se desconocen, Julio, pocos detalles de la visita. Sin embargo, este acontecimiento se suma a la presencia por estos días del guardameta mexicano Guillermo Memo Ochoa, quien sí tuvo interacciones con la gente y se tomó algunas fotografías.
0: Nos vamos al caso de una exgobernadora del Quindío. Adrián, ¿de quién estoy hablando en Armenia?
5: Julio, Ronda País Claro, estamos hablando de Sandra Paola Hurtado Palacio, porque en las últimas horas la Corte Suprema de Justicia la absolvió del delito de prevaricato por acción por las polémicas ordenanzas del 2015. En el fallo de primera instancia incluye también a la exfuncionaria Gloria Inés Gutiérrez por las ordenanzas 010, 011 y 012 del año 2015. Cabe recordar que la Procuraduría General de la Nación y la Contraloría General de la República ya había absuelto de sanciones disciplinarias y fiscales a las mismas exfuncionarias por el mismo caso. Contra esta decisión procede el recurso de apelación ante la Sala de Casación Penal de la Corte Suprema de Justicia. Esto le abre camino a la exgobernadora, que tiene ganas de ser candidata para las próximas elecciones locales.
0: Nos vamos para la CAF, a Santa Marta. ¿Por qué, Giselle?
6: Julio, Ronda País Claro, pues buenas noticias, teniendo en cuenta la relación entre el gobierno entrante, pues se llevó a cabo un encuentro estratégico, así como se lo acaba de decir, con el presidente ejecutivo de la CAF y también el viceministro de turismo encargado, Ernesto Vargas, un representante de Aeropuertos de Oriente, con el fin de crear un diálogo sobre iniciativas que fortalezcan la competitividad de la ciudad, el departamento como destino, esto para generar un turismo más sólido, competitivo y sostenible.
0: 5:49, fue abusada una mujer

0: abusada sexualmente. Una mujer de 89 años. ¿En dónde, Cristian, desde Manizales?
1: Julio, buen día. Ronda País, claro, exactamente. Esto sucedió en el municipio de Río Sucio, pues un hombre señalado de abusar sexualmente de una adulta mayor en esta población fue enviado a prisión. Al parecer, se trataría de un vecino de la víctima, quien aprovechó su estado de indefensión de la víctima. Y es que, de acuerdo con los elementos materiales probatorios recopilados, la investigación inició luego de que en un centro asistencial reportaran el ingreso de esta mujer de 89 años en condición de vulnerabilidad debido al déficit cognitivo, quien habría sido víctima de esta agresión sexual.
0: Nos vamos con noticias del peaje de Tuta en Boyacá. Narda, ¿qué pasó?
2: Hola Julio, muy buenos días. El Ministerio de Transporte emitió la resolución en la que confirma la tarifa diferencial en el cobro del peaje de Tuta para los habitantes de los municipios de Oicatá, Cómbita, Sotaquirá y Tuta, con lo que la protesta que estaban realizando las comunidades se termina. La tarifa de 2.500 pesos beneficiará a 5.000 personas de los cuatro municipios. A Tuta le correspondieron 2.680 cupos, a Cómbita 924, a Sotaquirá 1.183, a Oicatá 139 y al IMPEC 74. La resolución firmada por la ministra María Fernanda Rojas es indefinida, aunque la concesión a cargo de BTS Autovía termina en el año 2031.
0: Marcela, otro titular de hoy.
3: Titular con la Procuraduría, porque funcionarios del IMPEC investigados disciplinariamente por el ingreso irregular de un artista y la realización de una fiesta dentro de la cárcel de Itagüí se acogieron al beneficio de confesión y han admitido que omitieron registrar y dejar las anotaciones correspondientes en los libros de control del 8 de abril de este año, fecha en la que se produjo ese evento que está siendo investigado por las autoridades.
0: 551, restitución de tierras en Sucre. Félix, ¿en dónde?
4: Julio, en Chalán, en los Montes de María, que fue escenario de la primera sentencia de restitución de tierras con enfoque de sujeto colectivo campesino en Colombia, una decisión judicial considerada histórica para las víctimas del conflicto armado y la defensa de la economía rural. En este proceso, liderado por la Unidad de Restitución de Tierras y acompañado por la Gobernación de Sucre, fueron entregadas 200 hectáreas del predio Manzanare a 16 familias campesinas que sufrieron desplazamiento forzado.
0: Otra vez, inundación en Montería. ¿En dónde, Claudia?
5: Pues Julio, le cuento que la administración municipal, en medio de toda esta situación, dio inicio al proyecto de la urbanización Villa del Sinú con la construcción de las primeras 64 viviendas destinadas a las familias que resultaron gravemente inundadas con la emergencia del pasado mes de febrero. Esta primera fase contemplaría una inversión de 4.900 millones de pesos. Según el alcalde de Montería, Hugo Kerguelen, este proyecto se sumaría a la de Ciudadela Renacer del Sinú, que contemplaría la construcción de 400 viviendas más.
0: Escuchan Ronda País también con noticia de última hora en Cúcuta. 552, Esmeralda.
6: Julio, porque ha sido capturado el coronel en retiro Armando Pérez Amézquita, quien había sido condenado a 40 años de prisión por el homicidio del firmante de paz Dimar Torres Arévalo en el municipio de Convención, en la zona rural, el 22 de abril del año 2019. Este exoficial en retiro fue capturado en la ciudad de Bucaramanga por unidades del Cuerpo Técnico de Investigaciones de la Fiscalía de Santander y también por la Policía Metropolitana de Bucaramanga. En un caso muy sonado, exactamente, porque inicialmente se trató de ocultar los hechos que vinculaban a varios militares en la muerte del firmante de paz Dimar Torres Arévalo. Su captura se produjo en el centro de la ciudad bonita.
0: Félix, cuando murió Oscar Golden, usted entrevistó a Lizarazo. No sé si lo tiene presente.
7: No lo recordaba.
0: Escúchese.
7: Alfonso, buenos días.
8: Muy buenos días, Félix. ¿Cómo estás?
7: Pues, Alberto, ¿cómo estás? Alfonso, acá compartiendo hoy el dolor, la nostalgia por la muerte de Oscar Golden.
8: Lamentable, de verdad. Bueno, yo tuve la oportunidad de hablar con él hace aproximadamente un mes y él me contó ya con una voz bastante débil que le habían descubierto algo muy grave y que él ya estaba despidiéndose prácticamente.
7: Alfonso, cuéntanos un poco la historia de Oscar Golden para que la conozcan nuestros oyentes.
8: Oscar Golden indiscutiblemente fue el ídolo colombiano del cambio cultural del medio siglo, de los años 60, del 65. Él llegó a Radio 15 como en el año 65. Me lo presentó Harold, que a Harold me había presentado a mí Carlos Muñoz, Elías Zamora.
9: Cuando la señal.

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0: Escuchan Minuto 60. Noticias cada instante aquí en Caracol. Murió Alfonso Lizarazo, una de las grandes estrellas, talentos de nuestra radio, de nuestra Caracol, de nuestra televisión. El hombre de Sábados Felices, de Radio 15, de Estudio 15, de tanta solidaridad, llevando una escuelita en tu corazón a distintos pueblos del país, falleció en Barranquilla. Martín, ¿qué sabemos de la muerte de Alfonso?
1: Se ha dado, Julio, en las últimas horas y por supuesto luto en la ciudad de Barranquilla. Vivió los últimos años en Barranquilla, en el norte de la ciudad, precisamente buscando unas mejores condiciones para su condición de salud que presentaba. Aquí en la ciudad, en el último año, ya no estuvo en eventos públicos. Las últimas publicaciones se hicieron a través de TikTok de amigos que le habían visitado ya en su lecho de enfermo. En Barranquilla realizó algunos eventos sociales en los últimos años de su vida. En Barranquilla, por supuesto, se espera información de su familia y de allegados en torno al cumplimiento de las exequias de este destacado hombre de la radio y la televisión en Colombia.
0: Siguen las noticias en Caracol. Comenzamos en Washington. Juan Esteban, titulares a esta hora.
2: El titular a esta hora, Julio, tiene que ver con la audiencia de confirmación de Nate Morris. Recuerde usted, Julio, ese nombre que fue designado por el presidente Trump para ser embajador de los Estados Unidos en Colombia. Pues bien, será ante el Comité de Relaciones Exteriores a las 9 de la mañana. Y recordemos, uno de los empresarios además más cercanos al presidente de los Estados Unidos. Esa confirmación pues tendrá que ser votada por el Pleno del Senado de los Estados Unidos después de varios meses, Julio, en los que Estados Unidos pues no tenía representación con un embajador en Bogotá. Si recibe esa luz verde, ese aval, pues asumirá la representación en un momento clave con un nuevo presidente electo en Colombia, en el que la prioridad, nos dicen, será la lucha contra el narcotráfico, la seguridad y, por supuesto, el tema comercial. Una muy buena noticia para Colombia de confirmarse la nominación de Nate Morris.
0: Oiga, Juan Esteban, yo estoy viendo que eso del Estrecho de Hormuz es prácticamente un hecho su apertura.

0: ¿Que no lo siente igual?
1: Sí, señor, lo siento de esa manera. Y ha dicho el presidente Trump, le quiero contar, Julio, esta madrugada en camino a Las Vegas, porque recuerde usted estaba en Los Ángeles en una mesa redonda del Partido Republicano, ha dicho sí o sí se va a abrir el estrecho de Hormuz. Y dice que Estados Unidos decide quién entra y quién no. Obviamente eso en la práctica, Julio, se podría cuestionar y los demócratas le han cuestionado muchísimo al presidente Trump, pero yo veo exactamente el mismo escenario, Julio.
0: Ahora son las 6:04 a.m. Hay noticias importantísimas del presidente electo. Ah, Juan Esteban, volvamos a los visitantes ilustres de Washington. ¿Quiénes están confirmados para mañana, para el viernes, en la ciudad de Cali?
1: Lo que sabemos por ahora, Julio, subsecretario de Estado Christopher Lando, también el director de la DEA, posiblemente el fiscal general, no se ha confirmado al secretario de Estado Marco Rubio, confirmado también el senador republicano Bernie Moreno, posiblemente 12 congresistas, o sea, estamos hablando Cámara Alta, Cámara Baja, en la Cámara Alta Bernie Moreno, senador, y representantes estaría María Elvira Salazar, que ya estuvo en la victoria de Abelardo de la Espriella, y posiblemente se evalúa Carlos Jiménez, es decir, confirmados DEA, subsecretario de Estado, Bernie Moreno, Carlos Jiménez y María Elvira Salazar, por definirse el secretario de Estado Marco Rubio.
0: Que yo me imagino que por razones de seguridad, si llegara a viajar, lo cuentan cuando esté en Cali, ¿no?
1: Exactamente, es que son dos razones, Julio. Una, nos dicen, una agenda muy difícil, tiene algunos compromisos el secretario de Estado Marco Rubio, podría ir eventualmente y devolverse el mismo día, lo están evaluando. Y la segunda razón, Julio, es la ciudad de Cali. Aunque podría ir obviamente con las garantías de seguridad porque Estados Unidos le brinda esa seguridad también. El asunto, Julio, es que Cali está en esa alerta que usted bien comentaba hace unos días de no viajar. No está ni siquiera en la de reconsiderar viajes, sino en este momento está en una situación delicada. No a diferencia como otras ciudades, pero sí obviamente representa una especie de riesgo que Estados Unidos tiene que evaluar muy bien antes de permitirle el viaje al secretario de Estado, al máximo jefe de la diplomacia de los Estados Unidos.
0: Sí, lo que pasa, Juan Diego, me explicaba una fuente amiga suya en la Casa Blanca, que es un tema de percepción, es decir, no se entiende que el secretario de Estado vaya a un sitio en el mundo donde hay un warning, porque si no otra gente dirá, bueno, pero si va a Marco Rubio, ¿cómo no voy a ir yo?
2: Cualquiera.
0: O al que quiera. Entonces eso les preocupa un poco. Les preocupa, sí. Y no es tanto el tema de Cali, sino en general
2: es que,
0: pero, el occidente colombiano.
2: Sí, es que es más realmente el Valle del Cauca.
0: Es correcto.
2: No es Cali propiamente la que tiene la restricción de visita de ciudadanos de Estados Unidos, es el Valle del Cauca. Pero en razón a que, pues evidentemente, toda esa región tiene un problema de orden público, pues hay una especie como de precaución.
3: Nosotros tuvimos acceso al listado de los confirmados para asistir a la ceremonia de investidura del presidente Abelardo de la Espriella por parte de los Estados Unidos. El listado es el siguiente: Todd Blanche, fiscal general adjunto; Hugo Guevara, encargado de negocios; Steve Witkoff, asistente del presidente y enviado especial del presidente para las misiones de paz; la señora Christine Blanche, que es la esposa del fiscal general adjunto; Bernie Moreno, senador de los Estados Unidos; Mario Díaz-Balart, representante de la Cámara de Representantes de Estados Unidos; Sarah Carter Bailey, directora de la Oficina Política Nacional para el Control de Drogas; Terrence Cole, que es administrador de la Oficina de Administración de Control de Drogas; Cliff Sims, asesor de Seguridad Nacional del vicepresidente; Viviana Bobo, asesora senior de la Oficina de Asuntos del Hemisferio Occidental; y Chris Jarvis, que es el jefe de operaciones internacionales de la Fuerza de Tarea Conjunta Vulcan y agregado judicial y representante del Departamento de Estado.
0: El Santo Padre confirma su viaje apostólico. Uruguay, Argentina y Perú. Tres países del 6 al 17 de noviembre. Su santidad estará en Montevideo, Paysandú y Florida del 6 al 8, Buenos Aires, Córdoba y Luján del 8 al 11, Lima, Chiclayo, donde vivió el Papa, claro. Cusco y Pucallpa del 11 al 17 de noviembre. No hay más detalles del programa del Papa. Vamos con más detalles, es de las decisiones del presidente electo sobre la policía. Se va a la subdirección de la policía para Barranquilla. Vuelve el general Barrera. ¿Cómo queda la cúpula?
4: Pues Julio, buenos días. El general Alejandro Barrera será el nuevo director de la Policía Nacional. Recordemos, el oficial tiene más de 35 años de servicio de experiencia y volverá a ser activo. Fue director de Carabineros, Seguridad Rural y director de Inteligencia Policial. Las fuentes que hemos consultado pues los ven con nuevos, buenos ojos a los nuevos nombramientos, porque son hombres que vienen de la inteligencia, Julio, y para muchos pues eso se va a reforzar en el nuevo gobierno nacional. Por su parte, el segundo al mando en la Policía Nacional, el segundo director será pues el general Norberto Mujica, quien asumirá la subdirección de la institución. Es reconocido por su trayectoria en Inteligencia Policial y durante el gobierno del expresidente Iván Duque dirigió la dirección de inteligencia precisamente de la Policía Nacional. Y la nueva cúpula de la policía pues la cierra el brigadier general Ricardo Alarcón, quien será el jefe nacional del servicio de policía. Pero ahí hay un detalle, Julio, no se le haga raro que vuelvan también otros oficiales activos a la Policía Nacional en otros cargos, que pues ya dependerá del nuevo director de la Policía Nacional en donde los acomodará. Eso en cuanto a la nueva cúpula de la policía, Julio.
0: El presidente de la República, Gustavo Petro, insiste en que este es un gobierno ilegítimo, el de Abelardo de la Espriella. En su último discurso advirtió que Colombia tendrá una desobediencia pacífica. Auditoría Internacional concluyó que hubo evidencia de manipulación en la segunda vuelta electoral. Esta información viene de la CAPEL y del Instituto Interamericano de Derechos Humanos. Escuchan Minuto 60, 6 de la mañana, 10 minutos. Verónica Alcocer se encontrará con Eva Ferrer en conciliación luego de que la ex asesora reclamara el pago de 48 mil euros. La fiscalía confirmó que alias Calarcá será imputado tras ser declarado persona ausente por un juez. La fiscalía compulsó copias contra 7 gobernadores y exgobernadores por presunta corrupción. Estamos hablando de Amazonas, Magdalena, Baupés, Vichada, Guaviare, Magdalena y Vichada, porque son gobernadores y exgobernadores. Y mucha atención, porque la JEP imputó crímenes de guerra y lesa humanidad a 27 ex-FARC por atentados, masacres, violencia sexual. La Supersalud reveló 23 hallazgos en auditoría a la gobernación de Antioquia. El Ministerio de Salud elevó al 90% el giro de recursos de la salud a hospitales y proveedores. Son las 6 de la mañana, 11 minutos, aquí en Caracol, primera cadena radial colombiana. Félix, Minuto 60.
5: Minuto 60, Julio, con un nombre, Abdul El Sayed. Es el nombre que suena hoy y retumba en la política de los Estados Unidos. Este médico epidemiólogo, autor y político de Michigan, ganó las primarias del Partido Demócrata en una contienda en la que su rival tuvo de inversión unos 60 millones de dólares. Imagínense las cifras que se manejan en los Estados Unidos, es solo una primaria, 60 millones de dólares para disputar el Senado en Estados Unidos con Mike Rogers, un veterano político. Pues bien, ¿cuál es la gran noticia detrás de todo esto? Que su rival tenía el apoyo de los fondos de apoyo político de Israel y se gastaron en esa campaña unos 60 millones de dólares. Pues este nombre ganó de manera clara. Ahora tiene un problema muy complicado rumbo a la elección, porque Rogers es un veterano y además el Partido Demócrata empieza a mostrar esas fisuras entre las fuerzas progresistas como las de este hombre y lo que puede pasar en las elecciones. Pero la noticia es sobre todo eso, que se gasta los fondos pro Israel gastan cerca de 60 millones de dólares y resultaron derrotados en Michigan.
0: Escucha en Minuto 60, nos vamos para el mundo, pero volvemos a Washington. Un demócrata confirmado en la delegación. ¿Quién es?
1: Juan Esteban. Sí, Julio, no aparece en la lista, pero nos acaban de confirmar, además de quienes mencionábamos con Juan Pablo, DEA y demás, el señor Gregory Meeks, miembro de alto rango del Congreso de los Estados Unidos, un hombre muy importante para la administración Trump, porque ha sido una voz crítica, pero también para el Partido Demócrata, porque resulta ser tal vez la voz más importante para América Latina, un gran defensor en muchos casos de Colombia ante el Comité de Apropiaciones cuando había que hacerlo para el presupuesto que se asigna, y va a

0: Confirmado, de hecho se le está coordinando una agenda, Julio, muy importante en Cali, a la cual tendremos acceso quizás en unos minutos. Gregory Mix, miembro de alto rango del Congreso.
1: Claro que sí, muy buen amigo de Colombia. Me cuentan desde la Fiscalía de Colombia, Juan Esteban, que la razón por la cual no viene fiscal es porque no hay fiscal.
0: Es que estamos en ese exacto, momento en el que tenemos al adjunto, básicamente, que es Todd Blanche. El fiscal general, Julio, no está en este momento en Estados Unidos en cargo, en ejercicio. Así que no tendríamos a fiscal general, Julio.
1: Ahora son las 6:14. El mundo, ¿cómo despierta hoy, Juan Pablo?
2: Bueno, Julio, pues ya Juan Esteban nos contó desde Washington las expectativas que existen hoy sobre el posible acuerdo para que se reabra el Estrecho de Hormuz. Y yo creo que hay muchas pistas de las últimas horas que nos indican que algo está pasando. Tal vez la más importante se conoció hace pocos minutos. El presidente de Irán, Masoud Pezeshkian, estuvo dialogando con los líderes de Hamas, con el Khalil al-Hayya, en las últimas horas. Y en la conversación se supo que Pezeshkian le dijo: Irán va a respaldar la iniciativa del pueblo palestino sobre lo que se negocie respecto a Gaza con Israel, y respaldaremos esa decisión soberana del pueblo palestino. De una u otra forma, está también empezando a modular el respaldo permanente a Hamas, aunque por supuesto todo queda en manos de quienes desarrollen esa negociación. Por otro lado, un punto importante, se ha insistido de parte del Ministerio de Exteriores de Irán en que no se va a aceptar ningún tipo de acuerdo sobre Hormuz en donde los Estados Unidos tengan una participación. El acuerdo será el que se está negociando con Omán y que ayer tuvo grandes avances. En medio de todo esto, Naciones Unidas dio a conocer una cifra escalofriante. Desde marzo, cuando comenzó el ataque de Estados Unidos, a hoy, la cifra de muertos por cuenta del gobierno de Irán, que han sido condenados a muerte, supera las 50 personas.
1: Son las 6 de la mañana, 15 minutos. Nos vamos con más noticias a esta hora. Conectamos Caracas, Venezuela. Gabriela.
3: 7:16 minutos de la mañana, Julio, y la noticia está con Delcy Rodríguez porque ayer inspeccionó la central termoeléctrica Planta Centro, ubicada en la ciudad de Puerto Cabello, en el estado Carabobo, al norte del país, para evaluar los trabajos de modernización y recuperación de este sistema eléctrico del país que estaría realizando la empresa china MEC. También evaluó trabajos que se vienen haciendo en la planta Termocarabobo en la localidad de Morón, igualmente en el estado Carabobo, y de la que había informado el domingo que había sufrido daños por el doble terremoto, sin precisar mayores detalles, salvo que se habían perdido 600 megavatios y logrado recuperar en los últimos días 300. Por ello, Rodríguez además había pedido al país ahorrar luz y agua, además también refiriéndose al fenómeno climático del Super Niño, y anunció un plan para sumar 4.800 megavatios al sistema eléctrico en lo que queda de año. Para finalizar, Julio, la Guardia Nacional, uno de los 5 componentes de militares del país, pidió este martes mantener la lealtad a Delcy Rodríguez y garantizar la soberanía del país en un comunicado firmado por el comandante general de la Guardia, Juan Zurbarán Quintero, con motivo del 89 aniversario de este cuerpo castrense, un texto donde además no se hace mención alguna al expresidente Nicolás Maduro ni a la operación militar de Estados Unidos en Venezuela el pasado 3 de enero.
1: Juan Diego, como sí, usted sabe, la campaña del presidente electo decidió que sea el canal RCN quien haga toda la transmisión de televisión y la distribuya a todos los medios.
4: Sí, señor.
1: También aparece la revista Semana como uno de los medios oficiales de la transmisión que históricamente la hace Inravisión o RTBC, sí, o ya no sé cómo se llama. Pero el gobierno no siente confianza con Holman Morris, no siente confianza con Inravisión y quiere que lo haga una entidad privada. Y lo va a hacer RCN. Entregarán la señal y el resto de medios, ahí nos pegaremos, ¿no? Porque ¿qué hacemos?
4: Semana, pues es muy bueno y tiene mucha experiencia en todo el tema digital. Seguramente
1: seguramente por eso, ¿no? Sí, bueno, y el presidente escoge al que quiera, eso sí.
4: Y acuérdese que sus preferencias han sido, pues, evidentes.
1: Bueno, pero
4: ha concedido entrevistas a Semana, bueno, a RCN.
1: Bueno, no hay problema. La pregunta que le tengo es,

0: ¿quiénes serán los presentadores oficiales de la posesión del presidente de la República?
1: Pues...
2: ¿Juan Diego?
1: Eso es porque usted ya sabe. Pero pues, intuyo, esto es puro intuición contra intuición, pero pues apuntaría que sería...
2: Láncese.
0: Dígalo, dígalo.
2: Sin miedo.
1: Se lo digo más adelante.
2: Pero no, porque si no le gana Julio, ¿no? No,
0: ya tengo los nombres.
2: Crean su intuición.
0: Quiero saber cómo es su intuición.
1: No, diría yo que podría ser el director de RCN.
0: José Manuel. Muy buen candidato, José Manuel. Uh-huh. Aquí lo anoto. Manuel Acevedo. ¿Y la cuota femenina?
1: Mónica Jaramillo.
0: Mónica Jaramillo. Pues sería extraordinario, ¿no?
1: Ajá.
0: Juan Pablo, ¿quiénes van a ser los dos presentadores?
1: Uy.
0: Sí, pero no le dé tantas vueltas porque tenemos una cantidad de noticias.
1: No, se preocupe. Felipe Arias y Mónica también.
0: Felipe Arias y Mónica. Marcela, ¿quién va a presentar?
2: Bueno, va a poner uno y uno. Felipe Arias y Vicky Dávila.
0: Felipe Arias y Vicky Dávila. Uh-huh. Me permito informarle a ustedes y a la opinión pública que los presentadores oficiales efectivamente no son ninguno de los que ustedes dieron. Los presentadores oficiales serán los dos voceros del presidente de la República, Carolina Gómez y Miller Soto.
2: Bueno.
1: Ah, caramba. Bueno, bien.
0: Sí.
1: Bien, muy bien, porque así entonces se mantiene, digamos, como una cierta institucionalidad,
2: sí, teniendo
1: en cuenta el rol que van a tener ellos.
0: Bueno, pues es que ellos son la voz del presidente, los Speakers of the House.
2: Bueno.
1: Un buen case para arrancar ese proceso.
3: Eso demuestra que solamente RCN y Semana pues van a prestar su experiencia y producción.
0: Su experticia, exactamente.
1: Uh-huh. Bien.
0: Y el gobierno mantiene su independencia en la presentación con sus dos voceros. Ella tiene toda la experiencia del mundo, ¿no? Ella es presentadora de un noticiero.
1: Claro.
2: Red Más Noticias, sí.
3: Ella fue presentadora de un programa.
2: Tenía un programa de entrevistas, pero también presentaba el noticiero.
3: Okay.
0: Sí, fue presentador del noticiero. A él sí voy a decir que no, lo ubico más como un profesional.
3: No lo ubico en el espectro.
2: No, yo lo he visto en redes.
1: Él está en las redes sociales y es muy activo. Sí, muy activo.
2: Permanentemente.
0: Ah, bueno.
1: Apela al mundo digital.
3: Ok.
0: Un poco golpeado a Juan Diego.
2: Esperaba que usted leyera la noticia ya. ¿Qué iba a ser él? No todo puede ser para usted, Juan Diego.
0: Tranquilo, Juan Diego. Y los que estaremos en la puerta porque no podemos entrar.
3: No tenemos la independencia.
0: No tenemos escarapela, estaremos afuera con el protector.
2: Protector solar, el sombrero.
0: Más 50, me dijeron, ¿no?
2: Sí, toca más 50 porque necesita una alta protección.
0: Me dijeron que hay un sombrero que tiene protector solar.
2: ¿Sí?
0: Sí.
2: No sé cuál será. Pero bueno,
0: allá afuera, haciendo puerta.
2: Nos toquera buscarlo mañana, bro.
0: Haciendo puerta, no hay problema.
3: Yo le regalo la gafa oscura, mi querida Marcia.
1: Y cuando vayan entrando los invitados, te gritan: ¡Señor ministro! ¡Señor ministro! Así. ¡Presidente! No. ¡Su majestad! ¡Su majestad! Cuando llegue el rey de España.
0: Y cuando entre Marco, ¿qué? Secretario.
1: Secretario.
2: ¿Pero qué es esto?
1: ¡Secretario Rubio!
0: Haciendo puerta, Juan Pablo.
2: Pero claro, uno se podrá ir en tenis.
1: Tenemos experiencia en eso.
2: Porque como toca hacer reportería y correr detrás de los invitados.
0: Sí. Pues si usted no va a entrar,
3: el tobillo para arriba elegante.
0: Pero
3: con tenis. Mm,
0: sí. Exacto. Acuérdese, pelo y cartera. Métele mucho pelo y cartera. Exacto. Y el resto chancla.
3: Exacto.
2: Te toca trabajar, toca correr detrás de los invitados.
0: Va a estar afuera.
2: Claro.
3: Sí. Hay que hacerse el pedicure y ya.
2: Perfecto.
0: En segundos, Astrid nos tiene noticia importante. Tiene que ver con la acción de SpaceX. Mucha gente pendiente de esa apuesta, SpaceX. Ahora son las 6:23. Nos vamos con más noticias a esta hora.

0: Conectamos con la unidad investigativa. Hay algo inédito que han conseguido nuestros compañeros. Tiene que ver con Saúl Severini. Este es el eslabón perdido de la relación entre el Estado y las autodefensas en la costa Caribe. El cerebro del frente Pivijay de las autodefensas. Estuvo 16 años prófugo, inclusive lo dieron por muerto, salió de las sombras y hoy está en la JEP y está cantando hasta la Marsellesa. Rafael Aristizábal, José Andrés González, bajo la dirección de Bernardo Bejarano, tienen esta impresionante historia. Rafa.
1: Le vine a contar la verdad y aceptar mi responsabilidad con todos los hechos de violencia cometidos por el Frente Pivijay, pues promoví, colaboré, auspicié y financié dicho frente. Por ello vengo a rendir cuentas ante la JEP.
2: A quien acaban de escuchar, Julio y oyentes, es Saúl Severini, el exjefe paramilitar que eludió la justicia durante 16 años y que todo este tiempo guardó muchos secretos sobre la relación de las autodefensas con ganaderos, empresarios y agentes del Estado y el papel de todos ellos en varias de las masacres más horrendas en el norte del país.
3: Julio oyentes, la unidad investigativa de Caracol Radio revela las declaraciones inéditas que Severini hizo ante la JEP tras ser capturado en Cali para purgar una condena de 33 años por el asesinato de una maestra. Sentado por primera vez ante la justicia, este ganadero de 62 años repasó sus crímenes y aceptó responsabilidad por 229 homicidios.
2: El exjefe paramilitar le dijo a la JEP que el asesinado Jorge Gene Cocerchar fue el puente entre ganaderos del sur del Magdalena y los temibles hermanos Castaño para formar el Frente Pivijay de la SAUC. Según Severini, 5 ganaderos pusieron los 100 millones de pesos que costó en 1999 la creación de este escuadrón de la muerte. Los nombres que entregó fueron los de Hernando Asmar, Tarquinio Llanos, el excongresista José Gamarra Sierra, su hermano Andrés Gamarra y Silvio Severini, primo de su padre. Escuchemos.
4: Ya teniendo el dinero, yo me traslado a la ciudad de Santa Marta. Ahí vivía el señor Jorge Génico, más específicamente en el Rodadero. Yo antes de viajar lo había llamado: tío, voy para Santa Marta a entregarte un dinero que tú debes saber de qué se trata. Es de la reunión que tú me conseguiste y esto y esto y esto.
3: Las sabanas del sur y el centro del Magdalena se inundaron de sangre tras el arribo de este grupo paramilitar, que ejercía un control casi total de la mano de Neila Soto, conocida como la Sombrerona, jefe política del bloque norte de las autodefensas y cabeza de los pactos de Chivolo y Pivijay. Dentro de este contexto de parapolítica, Severini señaló a más de 60 personas de entregar sus hojas de vida a esta estructura criminal entre el 2001 y el 2007, con el fin de convertirlos en alcaldes, concejales y diputados.

0: Uno de ellos es el actual mandatario de Pivijay, Jorge Iván Salá, acusado por el ganadero de haber llegado al consejo de la mano de los paras y de entregarle información al comandante local de las AUC para que cometieran homicidios.
1: Y este último, Jorge Iván Salá, alcalde actual de Pivijay. Este señor, aparte de haberse hecho concejal, llevó su hoja de vida. Esta persona le suministró a Esteban mucha información de los casos ocurridos en la zona de Piñuela y Paraíso, de donde él es oriundo.
2: El alcalde Salá dijo que no se pronunciará hasta que la justicia lo notifique. Pero Saúl Severini no solo salió de las sombras para narrar cómo se enquistaron los paramilitares en el sur del Magdalena, sino que se indicó a varias personalidades. De acuerdo con su testimonio ante la JEP, en 2004 José Félix Laforip fue elegido presidente de Fedegán por orden directa de las AUC. Incluso aseguró que su hermano Carlos Alberto y él le sirvieron de choferes a Laforip para que se reuniera en Ralito con Salvatore Mancuso y la Sombrerona, mano derecha de Jorge 40.
0: Julio oyentes, estas fueron las palabras de Severini en la diligencia de ampliación de aporte de verdad. Dice lo siguiente: me consta que el señor José Félix Laforí fue elegido por las AUC. Yo estuve en el centro de convenciones de Cartagena para su elección. La orden de los ganaderos era que se tenía que votar por el señor José Félix Laforí para la presidencia de Fedegán. La orden la dio el señor Salvatore Mancuso y a mí me llegó la razón por medio del ganadero Hernando Asmar. Desde Estados Unidos, Laforí nos dijo que no conoce a Saúl Severini, sino a su hermano Carlos. En su opinión, el confeso asesino y solicitante del sometimiento ante la justicia transicional es un criminal que busca negociar a partir de mentiras.
2: El general Freddy Padilla de León también fue señalado por Severini. Según su relato, el excomandante de las fuerzas militares les pidió a cuatro ganaderos, incluido su primo José Vicente Ginás Severini, que apoyaran a las autodefensas. Pero la sindicación más grave es la de haberles allanado el camino a los paramilitares para que ejecutaran masacres como la de Nueva Venecia, donde cerca de 40 pescadores y familiares de estos fueron asesinados el 22 de noviembre del 2000.

0: La masacre de Nueva Venecia, aquí tiene un papel importante el general Freddy Padilla de León. El general Freddy Padilla, comandante de la Segunda Brigada de Barranquilla, es la persona que le entrega al frente Pivijay a alias Giovanni. Alias Giovanni era un integrante del ELN, del ELN. Él se lo entrega al frente Pivijay, y el frente Pivijay, llevándolo a él de guía, es que cometen la masacre de Nueva Venecia.
1: Contactamos al general Padilla de León, quien ha sido llamado por la JEP a declarar sobre los falsos positivos y que el año pasado fue acusado de complicidad.

0: con los paras por el condenado ex senador Álvaro Ashton. En una llamada telefónica, el oficial dijo no conocer a Saúl Severini ni su testimonio y remitió a los archivos de prensa de esa época que evidenciarían su buena gestión al frente de la segunda brigada del ejército.
1: El otro general del ejército salpicado por Severini es Mario Montoya, de quien dijo que le ofreció una falsa desmovilización como la que se montó en 2006 con el bloque Cacica La Gaitana. Esto habría ocurrido cuando el oficial lideraba la primera división en Santa Marta. Escuche.
2: Entonces él me dice, mira, yo desmovilicé a Chepe Barrera y él está pagando su condena o su cuestión en el área donde él estaba, en su finca. Yo quiero hacer lo mismo contigo. Vamos a organizar una gente y él prácticamente me dijo, hagamos una falsa desmovilización y te ubico, tú me dices en qué finca esto y esto.
0: El general Mario Montoya, mencionado también por el ex jefe paramilitar Adolfo Guevara, desmintió las afirmaciones de Severini y dijo que no lo conoce. Subrayó que no colaboró con las autodefensas durante su paso por Santa Marta y recordó que la desmovilización del paramilitar José María Chepe Barrera estuvo a cargo del entonces comisionado de paz Luis Carlos Restrepo.
1: El ganadero que pide pista en la JEP también habló del control electoral de las AUC en municipios como Salamina y Pibijay. Narró que los paras dirigían las votaciones con la venia de la policía, manipulaban a los jurados y hasta se sentaban en los colegios a marcar tarjetones. Incluso habrían clonado el software de la registraduría para hacer fraude en los comicios de 2002 y 2003, versión que ya se ha escuchado tanto en Justicia y Paz como en la JEP. Escuchemos.
2: La autodefensa con listado en mano en base a

0: infraestructura por 824.960 millones por la falta de puesta en operación del viaducto Chirajara, este corredor vial tan importante entre Bogotá y Villavicencio. Pese a estar finalizado hace casi 2 años y medio, aún no ha sido puesto en operación.
1: Cristina, qué placer. Nos tenía abandonados.
2: Estaba en Putumayo, Julio.
1: No, lo suyo. Es su segundo hogar, Putumayo. Bueno, ¿cómo están las cosas? ¿Qué noticia trae?
2: Pues noticia de mucha relevancia, Julio, porque un informe de la Fundación Ideas para la Paz revela que a julio de este 2026 los grupos armados ilegales en Colombia cuentan con 28.802 integrantes frente a 15.120 en diciembre de 2022, que coincide con el primer año de gobierno de Gustavo Petro, lo que representa un incremento del 90%. El Clan del Golfo a diciembre de 2022 tenía 4.061 integrantes, a julio de este año tiene 10.268. El ELN pasó de tener 5.851 a 7.123. Las disidencias al mando de Iván Mordisco pasó de tener 3.576 hombres a más de 7.000 hombres.
1: O sea, dobló.
2: Dobló. Es la cifra que tenemos. 28.802 hombres en armas a julio de este año.
1: Cristina, usted vivió todo el proceso de las FARC. ¿Es decir que hoy tenemos más guerrilla que cuando la FARC estaba activa?
2: Si sumamos todos los grupos, sí, Julio.
1: Disidencias.
2: Todos los grupos, disidencias, bandas criminales, todo lo que se involucró en algún momento dentro de la paz total, sí hay más hombres.
1: Cristina, por más buena voluntad y deseo que teníamos todos en la paz total, lamentablemente hay que reconocer hoy, 4 años después, que fracasó.
2: En esa intención de la paz total, sí, la paz territorial, Julio, yo ahí sí digo que hay unos escenarios que funcionan. Por ejemplo, la zona de ubicación temporal donde estuvimos estos días, allí en la Hormiga Putumayo. Estos 99 hombres y mujeres le enviaron una carta al presidente electo Abelardo de la Espriella pidiéndole que vaya al espacio, porque allá están haciendo un proceso de transición a la vida civil que está funcionando. Allí ya está la institucionalidad, ya están haciendo un proceso y ellos dicen que a la guerra no quieren regresar. Le piden al gobierno electo que permanezca este lugar.
1: Cristina, ¿están cultivando ya? ¿Están trabajando? ¿Qué están haciendo?
2: Están con la agencia de reincorporación tomando unos cursos porque ellos quieren dedicarse a los temas del campo, van a empezar a hacer una huerta, en este lugar están empezando, hicieron unos murales, están haciendo talleres, están haciendo temas de enfermería, están haciendo comunidad, y las autoridades del Valle del Guamués, que es donde queda esta zona de ubicación temporal, también le piden al presidente electo Abelardo de la Espriella que avance con estos 99 hombres

0: y mujeres que pueden ser más porque este espacio está habilitado para más de 250 personas. Y los alcaldes de la zona dicen que los niveles de violencia han disminuido al tener estas personas en una mesa de conversaciones y un espacio como la zona de ubicación temporal. Entonces yo creo que esos puntos de la paz territorial sí han tenido frutos frente a las afectaciones de la población civil. Ha disminuido esa afectación.
1: Julio, y otra cosa que es importante es ayer la decisión de la Fiscalía. ¿Se acuerda el famoso informe de Ricardo Calderón sobre en Caracol, de la unidad investigativa sobre Calarcá, el retén y lo que se encontró en los computadores? Pues bien, ayer la Fiscalía abre acusaciones formales y dice incluso en la rueda de prensa que fue gracias a ese informe de Caracol que se conocieron esos hechos que hacen parte de toda esta discusión sobre la paz total, pero ya le da absoluta veracidad a eso que se denunció en su momento y lo judicializa abiertamente en el caso del señor Calarcá.
2: Es que la base de la judicialización de Calarcá, Félix, es ese informe.
1: Totalmente, totalmente.
2: Bueno, pues Cristina, muchas gracias y ojalá que haya un camino de reconciliación con los que quieran, ¿no? Con los que quieran.
0: Claro que sí, Julio.
2: Juliana, noticia a esta hora.
3: Julio, noticia porque la empresa de acueducto de Bogotá informó que ya finalizó las obras de mantenimiento que estaba haciendo en la línea San Diego Parque Nacional en el oriente de la ciudad, por lo que se va a iniciar progresivamente el restablecimiento del servicio del agua a lo largo de esta mañana de varios barrios de 6 localidades de Bogotá que resultaron afectadas. Mientras se hace ese restablecimiento, el acueducto dispuso de carro tanques que podrán ser solicitados, a través de la Acualínea 116.
2: La razón por la que 3 de las 4 presuntas víctimas del presentador Jorge Alfredo Vargas no quieren que haya juicio. El sorpresivo giro en la audiencia de imputación al periodista. Ese es el reporte coronel. Y también nos va a explicar en qué escenario el Ministerio de Trabajo a esas 3 mujeres las convierte en denunciantes sin preguntarles. 6:49. Nos vamos para Cali. Darío Gómez en directo.
4: Julio, minuto 60, con subsidio con la Fiscalía Delegada ante la Corte Suprema de Justicia que inadmitió una denuncia presentada contra la gobernadora del Valle de Ilian, Francisca Toro, por presuntos nexos con Diego Marín, alias Papá Pitufo. Se trataba de una denuncia ciudadana basada en un video de un diputado de izquierda de nombre Johnny Acosta, y que se cayó por falta de fundamento según la Fiscalía y elementos probatorios que sustentaran una apertura de investigación. Ese proceso se originó por un PQRS presentada en mayo del año pasado por el ciudadano Carlos Ariel Duque, quien solicitó apertura de investigación. Duque no asistió a la diligencia y el diputado Johnny Acosta declaró en diciembre del año pasado que no tenía ningún argumento para poder tener constancia de la existencia de ese nexo de la gobernadora del Valle con alias Papá Pitufo.
2: Juan Pablo, minuto 60.
5: Pues Julio, minuto 60 con una noticia que hasta ahora nos llega desde Jordania y está relacionada con el fútbol. El presidente de la Asociación Jordana de Fútbol acaba de denunciar a Gianni Infantino y a las directivas de la FIFA, el príncipe Ali bin al-Hussein dice que están siendo chantajeados por Infantino, quienes estaría amenazando a la Federación o a la Asociación Jordana de Fútbol con retenerle la ayuda financiera si se niegan a respaldar a Infantino en medio de la crisis por la que está atravesando el directivo máximo de la FIFA.
2: 6:51. Sí, nos confirman que los presentadores en Cali del viernes de la posesión presidencial, quienes llevarán todo el libreto, el orden del día y el peso de la transmisión institucional que hará RCN, serán los voceros del presidente, Carolina Gómez y Miller Soto. Laura, noticia en Madrid.
6: Pues la noticia nos llega desde Cataluña porque la policía ha desarticulado allí una célula del cártel Jalisco dedicada al tráfico internacional de metanfetamina. El operativo se ha saldado con 13 detenidos, 12 ya en prisión, y la incautación de uno de los mayores alijos de esta sustancia en España y Europa, 2,5 toneladas. Y un breve apunte porque el mundo de la música está de luto.

0: luto, en especial el flamenco, porque ha fallecido Pepe Habichuela, el mítico guitarrista flamenco. A los 82 años fallecía anoche en Madrid, donde residía, por una enfermedad que lo tenía apartado de los escenarios desde el 2024.
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4: Siete de la mañana, un minuto, aquí están las noticias. El Papa León XIV visitará Uruguay, Argentina y Perú entre el 16 y el 17 de noviembre, informó el Vaticano. El viaje apostólico comenzará en Uruguay y continuará en Argentina, marcando la primera visita oficial de un pontífice en casi 40 años a los dos países vecinos sudamericanos. El presidente de la FIFA, Gianni Infantino, se reúne en Marruecos con altos responsables de la instancia en medio de las críticas por su abortado proyecto de abrir la institución a la inversión privada. La Policía Nacional incautó 499 kilogramos de clorhidrato de cocaína en el puerto de Cartagena. Tenía como destino la ciudad de Valencia, en España. Una operación conjunta entre las policías de España y Francia permitió en Cataluña desarticular una rama del cartel de Jalisco Nueva Generación en una operación en la que incautaron 2.500 kilos de metanfetamina y detuvieron a 13 personas. El Banco de Desarrollo de América Latina y el Caribe, CAF, lideró un encuentro estratégico con el objetivo de fortalecer la conectividad aérea y la promoción internacional de Santa Marta y el Magdalena. El presidente ruso Vladimir Putin anunció la creación de un nuevo servicio de defensa de la retaguardia para contrarrestar la campaña de ataques ucranianos contra objetivos en territorio ruso. Al menos 14 personas han muerto y 27 resultaron heridas en ataques nocturnos de Rusia contra Kiev, informó el Servicio Estatal de Emergencias. Y una mujer de 29 años murió en un accidente en un conjunto residencial en la comuna 16 de Medellín. La camioneta que conducía atravesó el muro de un parqueadero y cayó al vacío.
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1: Él es nuestro tema del día, la voz de Alfonso Lizarazo, la voz de Sábados Felices, la voz de Radio 15, una voz que se apaga pero queda para siempre. En segundos el reporte coronel, la razón por la que tres de las cuatro presuntas víctimas de Jorge Alfredo Vargas no quieren que haya juicio. El sorpresivo giro de la audiencia de imputación al periodista. ¿Qué fue lo que pasó? ¿Qué fue lo que pasó? ¿Por qué el Ministerio de Trabajo las convirtió en denunciantes sin preguntarles? Esa respuesta la tiene el reporte coronel. Nos vamos en segundos con el tema del día, la gente hablando de los recuerdos de Alfonso y de Sábados Felices. Vámonos a las delegaciones internacionales. Laura, hagamos un inventario de la parte internacional, de las delegaciones que acompañarán al presidente electo y las que no fueron invitadas.
2: Julio, pues así es, porque aunque fueron invitadas varias delegaciones, países latinoamericanos, por supuesto, hay preocupación específicamente en Europa porque no habrían recibido invitación algunos embajadores no residentes de varios países del mundo, especialmente de Europa, como se lo mencionaba. Entre ellos está Ucrania, Croacia, Eslovenia, Eslovaquia, Armenia, Estonia, Georgia, Chipre, Malta, San Marino y Serbia, países que no fueron invitados a la posesión del presidente electo Abelardo de la Espriella, y entonces la Cancillería ha manifestado su preocupación precisamente por lo que tiene que ver con las relaciones de Colombia con esos países europeos.
1: ¿Me repite los países?
2: Ucrania, Croacia, Eslovenia, Eslovaquia, Armenia, Estonia, Georgia, Chipre, Malta, San Marino y Serbia.
1: Saludo al vicecanciller, experto en precisamente relaciones internacionales, Mauricio Jaramillo. Viceministro, buenos días.
3: Buenos días, Julio, gracias por la invitación.
1: A veces, cuando a uno no lo invitan, uno siente que, pues, que le están haciendo el feo, ¿no? O simplemente que es discrecional, que no lo invitaron a una fiesta y usted pregunta, pero ¿yo qué hice? ¿Por qué no me invitaron? Si van todos mis amigos, van todos mis vecinos. Pues no, qué pena. Puede ser por cupo, mucha gente, no hay hotel. En fin, puede haber muchas explicaciones. Pero internacionalmente eso tiene una lectura. ¿Usted tiene claro cuál es la razón para no haber invitado a sus países?
3: Bueno, Julio, hay dos cosas que yo aclararía. Lo primero es que efectivamente eso es potestad del nuevo gobierno. Nosotros ahí no tenemos ninguna incidencia. Son ellos los que organizan como su ceremonia de inicio, de entrega. Y luego lo segundo, a ver, esto no se debería, digamos, entender desconectado de los anuncios de algunos cierres de embajadas, algunos, creo yo, trinos que ha hecho el canciller designado sobre ciertas regiones del mundo. Entonces, para mí, más allá de la ceremonia de posesión, porque uno puede pensar que efectivamente, como usted lo dice, que es un tema de cupo, que es un tema de prioridades, yo creo que el mensaje que se le está enviando a la comunidad internacional es un mensaje desacertado. La no invitación incluso de algunos políticos colombianos me parece a mí que da a entender que el gobierno confunde el gobierno con el Estado, y esto es un régimen presidencialista, es decir, el próximo presidente encarna la unidad de la nación, es decir, nos representa a todos. En el caso de que haya habido alguna consideración ideológica, e insisto, no solamente en la posesión, yo me refiero en general a lo que se ha dicho, por ejemplo, de Cuba, de Nicaragua, el cierre de la embajada en Hungría, en Chequia, en Argelia, por ejemplo, que es un país que lleva una larga tradición de misión diplomática aquí en Bogotá, pues obviamente es preocupante, pero yo, Julio, lo entiendo en el contexto y no hablaría tanto, en mi caso, de esa ceremonia. Me parece preocupante de todos modos, pero me preocupa es el mensaje en general al que se suman declaraciones altisonantes y obviamente el cierre de embajadas.
2: Sí, pues, señor vicecanciller, precisamente en un memorando en el que el gobierno colombiano manifiesta su preocupación por la no invitación de estas delegaciones, aseguran ustedes que esto reviste especial relevancia en el caso de varios estados miembros de la Unión Europea, teniendo en cuenta que su participación en procesos de decisión de interés para la política exterior colombiana es clave. Entre ellos, por ejemplo, aseguran lo relacionado con la exención de la visa Schengen, que recordemos, pues es este permiso que le permite a los colombianos viajar por Europa. ¿Esto podría estar en riesgo a propósito de, si se puede decir, este desplante del gobierno entrante colombiano a estos países?
3: A ver, yo creo que la relación con la Unión Europea, efectivamente, yo creo que el gobierno entrante no ha entendido su relevancia. Aquí, hace una semana, de hecho, yo hablé con ustedes y hablaba del caso de tres países miembros de la Unión Europea donde va a haber, según lo anunciado por hablar de las pillas, cierre de embajadas. Hablé de Chequia, hablé de Hungría y hablé de Rumania. En Chequia y en Rumania, de hecho, se acaban de abrir embajadas. El mensaje hacia la Unión Europea, yo creo que no es el mejor. La Unión Europea es el principal inversionista en su conjunto, los 27, en Colombia. Yo no especularía en este momento yo respecto de las implicaciones sobre el visado Schengen. Lo que sí creo es que más allá de ese tema, que es muy sensible, por eso no quisiera mencionarlo, no me gustan los discursos catastrofistas, y hablo sobre la base, sobre una base sólida, y la base sólida es que cuando uno ve los anuncios de este gobierno en términos de embajadas, en términos de decisiones políticas, ahora en términos de la posición, sí preocupa que no se haya sopesado suficientemente. A mí lo que me preocupa es que ni siquiera de 7 de agosto no ha habido una posición. Y ya hay una serie, insisto, de desplantes a terceros países. Yo no solamente me preocuparía por Europa. Yo creo que acá hay una inquietud constante que deberíamos tener como sociedad, insisto, por algunos cierres de embajadas en el norte de África, en el África subsahariana, en Europa, etcétera. Y lo que le decía al principio a Julio, yo creo que en su conjunto es muy preocupante, pero yo no me adelantaría porque eso también es una potestad de la Unión. Ahí hay un proceso que se surtió para la eliminación de ese visado, y uno esperaría que no, pero yo lo que esperaría más bien es que el gobierno entrante recapacite y que el gobierno entienda, insisto, el momento en el que nos encontramos, que es un momento de diversificación. Nos acaban de poner un arancel del 15%, y en esa diversificación Europa ha sido un socio estratégico histórico de Colombia en términos de paz, en términos de cooperación, en inversión, uh-huh, en comercio exterior, en migraciones, uh-huh, ustedes lo han dicho. Entonces yo sí pensaría, le pasaría más la pelota, más que hablar de lo que va a hacer Europa, hombre, que el gobierno que entrante a hablar de las playas recapacite.
2: Sí, pero vicecanciller, sí me quiero detener en un país porque otro de los no invitados es Ucrania, y allí tenemos un problema importante de mercenarios. ¿Eso también debería generarnos preocupación?

0: Yo creo que son dos temas distintos. Yo creo que en términos generales nosotros, de hecho, como gobierno, hemos sido muy insistentes en, por ejemplo, este gobierno impulsó la adopción de una convención que prohíbe el mercenarismo. La oposición, por ejemplo, hablaba incluso de derecho al trabajo, hicieron hasta lo imposible por hundirlo. Afortunadamente eso terminó prosperando. Hoy sentimos que tenemos más herramientas y yo creo que ese es un tema que a nosotros nos ha hecho emprender gestiones para evitar precisamente el reclutamiento. Sabemos que detrás de ello hay un drama muy, muy preocupante, muy angustioso, muy doloroso. Y uno esperaría, más allá, insisto, de la invitación o no invitación de una u otra delegación, en este caso de Ucrania, que el gobierno sea consciente, insisto, del peso que tiene hoy Colombia y sobre todo del fenómeno del mercenarismo en terceros escenarios. Ahí necesitamos espacios de acción para poder proteger los derechos de nuestros connacionales.
1: Sí, señor vicecanciller, aprovechando su presencia en estos micrófonos y agradeciéndole porque siempre ha sido muy generoso y nos ha atendido permanentemente durante su paso por este gobierno, quiero cambiarle de tema y preguntarle por una publicación que nos ha llamado la atención y que hizo Andrés Hernández, a quien usted creo conoce, vocero del presidente Gustavo Petro en muchos temas. Dice lo siguiente: mañana les cuento la historia de Rodrigo Pinzón, un embajador de carrera diplomática que solicita licencias para hacerle campaña a Abelardo de la Espriella y que además amenaza con despedir a varios de la Cancillería cuando este último asuma el poder. Un bonus: tiene un grave proceso dentro de la Cancillería por malversación de recursos y detrimento, aparte de suplantar las funciones de un director. Mientras tanto, los sindicatos guardan silencio. Algunos lo llaman el corrupto Pinzón, mientras que él busca, a como de lugar, eliminar su investigación dentro de la Cancillería. Usted tiene información sobre este caso, que es, por supuesto, muy grave. Esto lo publicó hace dos días Andrés Hernández. Dijo que ayer publicaría las pruebas y demás, y hoy no tenemos nada.
2: Como si estuviera hablando el presidente. Uh-huh. Andrés Hernández es la voz del presidente, pero estamos hablando de un embajador de carrera con un recorrido impecable en su vida pública. Un señor que ha sucedido al ministro plenipotenciario Reaño, que, repito, es tal vez hoy el funcionario de la Cancillería con mayor conocimiento del protocolo. Y resulta que eso no se puede quedar así. Viceministro, ¿usted qué sabe?
0: Bueno, lo primero es, a ver, yo soy funcionario público, entonces creo que mi deber siempre es atender a los medios, dar a conocer información que sea de interés público y pues, digamos, no se trata de que sea generoso con ustedes, sino básicamente que creo que ese es mi deber constitucional. Y en ese mismo sentido le respondo. Yo creo que hay dos cosas: que este gobierno ha habido una sensibilidad extrema en las comunicaciones, por eso hay una directiva a partir de la cual, para ciertas declaraciones, yo creo que sí es importante seguir la línea del presidente. Acá me parece que hay una, usted lo acaba de decir, es un trino. Es decir, yo creo que hay una responsabilidad individual de Andrés por contar un poco lo que él sabe. Yo qué le puedo decir concretamente de la gente de carrera. Yo creo que los funcionarios de carrera están siempre, creo yo, muy prestos, respetuosos a defender la política exterior. Yo creo que lo que menciona en el trino Andrés es muy grave y me parece que es Andrés quien debe, pues, explicarnos exactamente cuál es la situación interna. Yo al embajador Pinzón no lo conozco, para serle sincero. Acuérdese, él estaba en el equipo del empalme. Nosotros no tuvimos empalme porque básicamente el gobierno entrante decidió que no iba a ser así. Ellos llegaron con esta actitud de, creo que es la primera vez en la historia, de verdad, que yo veo que se habla de un empalme anticorrupción, como si fuera una auditoría, presumiendo la mala fe nuestra, acusándonos. Entonces eso también enrarezó el ambiente. Y en ese debate de por qué no hubo, por ejemplo, empalme en la política exterior, yo creo que ahí pues Andrés, seguramente, pero, muy seguramente en los próximos días.
2: Pero viceministro, en el caso del embajador Pinzón, cónsul hoy en París, ¿hay o no hay investigación?
0: No, acuérdese, yo estoy en un despacho que es el Viceministerio de Asuntos Multilaterales.
2: O sea, usted no sabe.
0: No, por supuesto, es que no está dentro de mis competencias y sería irresponsable además de hacer cualquier declaración en ese sentido.
2: Bueno, no, y le preguntamos porque es que quien dio la orden no hablar,
0: claro, me parece normal.
2: Rompió su propia orden y hace una denuncia en X, pues de la mayor gravedad, repito, con un funcionario que le puede gustar o no gustar al gobierno, pero que tiene una carrera pues absolutamente reconocida en el servicio diplomático. Viceministro, muchas gracias, muy amable.
0: Gracias a ustedes por la invitación. Un feliz resto de día. Les mando un abrazo.
2: Gracias. Juan Pablo, ¿ya se pronunció el embajador Pinzón?
3: No, Julio, de momento no ha habido pronunciamiento por parte del embajador Pinzón, toda vez que él tiene que solicitar a sus superiores que le autoricen para hacer algún tipo de expresión al respecto. Sin embargo, le puedo señalar dos cosas. Número uno, efectivamente a el embajador Rodrigo Pinzón se le está adelantando una investigación disciplinaria dentro de la Cancillería, pero es una investigación que se abrió en su momento por unos hechos que fueron aquí comentados. Recuerde usted el caso de el edificio donde se ubicó el consulado de Colombia en Madrid, pero es algo que está avanzando en ese marco de una investigación. No se le puede aún señalar como culpable de absolutamente nada. De otro lado, lo que hemos sabido es que entre la Presidencia de la República, en particular la persona que pone el trino, y Rodrigo Pinzón, aparentemente habría una cierta tensión en las últimas días o semanas vinculado con lo que está haciendo Pinzón. ¿Por qué? Porque Pinzón, aunque estaba en su periodo de vacaciones, suspendió las mismas y volvió a reintegrarse al equipo de la Cancillería, pues sí, como el hombre que más sabe de protocolo dentro de la entidad, lo llamaron para siempre que él organizara el protocolo de la posesión o de la ceremonia de investidura del nuevo presidente.
2: Todos los presidentes lo llaman para lo mismo siempre, porque es el que más sabe. Pero
3: entonces,
2: Juan Pablo,
3: hay un corto, sí, dígame.
2: Una pregunta concreta. Es que efectivamente eso fue una embarrada, lo del consulado en el centro de Madrid, ya lo hemos explicado una y otra vez. Pero ¿acaso la solución que encontró el cónsul general, también con rango de embajador, no nos ahorró el problema del millón de euros?
3: Claro, claro que, o sea, sí. O sea,
2: es decir, no, plata eso no se va perdió a pagar.
3: Plata no se perdió,
2: ahí está,
3: que se podía haber perdido.
2: Pero no
3: y
2: se
3: es
2: perdió.
3: Más, en el mismo nivel central de la Cancillería lo saben porque ellos han acompañado todo el proceso y estuvieron al tanto, así como también la Embajada de Colombia aquí en Madrid, de cómo se logró salvar esa plata que se iba a perder. Así que no podrán señalar al embajador Pinzón respecto a una pérdida de dinero. Ya el resto de la investigación pues lo tendrá, bueno, que definir
2: cosa,
3: el área de control interno.
2: Por
3: pero
2: haber
3: pues
2: tomado la decisión de esa sede, claro, la inconveniencia,
3: pero eso es
2: otra cosa.
3: Pero algo que no se ha definido todavía, no ha habido una decisión.
2: Millón de dólares no hubo como pérdida, no existió,
3: no,
2: porque no él, sino Javier Higuera logró renegociar el problema y conseguir la sede inmediatamente.
3: Así es.
2: De todas maneras, es muy grave que lo diga pues la voz del presidente, sobre
3: sí,
2: todo con
3: sí
2: un hombre de semejante carrera, ¿no?
3: No, no, y lo que le decía Julio es que el cortocircuito se está generando es porque dentro de la planeación de esta ceremonia de investidura, desde Cancillería, el equipo liderado por Rodrigo Pinzón solicita entonces a la presidencia que algunos funcionarios determinados le acompañen en el proceso de organizar todo esto. Desde la presidencia le niegan esos funcionarios, le mandan otros. Él dice, no, yo no quiero otros funcionarios porque no los conozco, nunca han hecho esto, quiero trabajar con los que... Y en un ping-pong tan aburrido, se la han pasado, Julio, que prácticamente le ha tocado, según hemos sabido, al Ministerio de Exteriores, en solitario, el Ministerio del Empalme, es decir, a Rodrigo Pinzón y un pequeño equipo, sacar adelante lo que normalmente se hace como una estrategia de todo el Estado colombiano, del gobierno que sale para el gobierno que entra.
2: Juan Pablo, muchas gracias. Vamos con el tema del día. Ay, le tengo una sorpresa de Lizarazo. Esta le va a gustar.
3: No me diga,
2: sí,
3: no me
2: sí,
3: diga.
2: Sí.
3: ¿Qué encontró?
2: ¿Se acuerda de Les Crane, que hizo de un poema una canción?
3: Desiderata.
2: Desiderata, ¿no?
3: Ay, hombre, ¿cómo no?
2: Escuche.
3: Camino Plácido.
2: Escuche Desiderata.
4: Desiderata. Autor anónimo. Voz, Alfonso Lizarazo.
5: Camina plácido entre el ruido y la prisa, y piensa en la paz que se puede encontrar en el silencio. En cuanto sea posible y sin rendirte, mantén buenas relaciones con todas las personas. Enuncia tu verdad de una manera serena y clara, y escucha a los demás, incluso al torpe e ignorante. También ellos tienen su propia historia. Esquiva a las personas ruidosas y agresivas, que son un fastidio para el espíritu. Si te comparas con los demás, te volverás vano y amargado, pues siempre habrá personas más grandes y más pequeñas.
6: Di tú la verdad.
2: Ahí está, Juan Pablo, di tú la verdad. Desiderata. Claro. Era el sueño de todos, ¿no? Grabar Desiderata, la grabó pues Juan Harvey, Gonzalo.
3: Todos los locutores grandes de la época hicieron su Desiderata.
2: Y la voz de Alfonso está inspirada, como todas las voces de todos nosotros, en alguien. La voz mexicano, de él está, ¿no? Está inspirada en Julio Nieto.
7: En 1900.
2: ¿Sí? Sí.
7: En 1970. Esta me la cuentan, no me la sabía, Julio, y es una anécdota muy bonita sobre el nacimiento de Sábados Felices. 1972. El Sindicato de Trabajadores de la Televisión recibió un espacio, pero no sabía qué hacer con ese espacio. Y pues venía haciendo sus pinos Lizarazo como locutor ya, y le preguntaron: "Óigame, tenemos este espacio, ¿qué nos inventamos? Haga usted algo, don Alfonso." Y él pues recibe eso y dice, todo el mundo desesperado: "Unamos humoristas y pongámosles el nombre de Campeones de la Risa."
2: Así es.
7: Y surgió como improvisadamente Sábados Felices.
2: Sí, pero usted tiene razón. Sábados Felices no viene de una programadora, sino viene de ACOTV.
7: Exacto, del sindicato.
2: Exactamente. Los Campeones de la Risa, que venían peleando con Operación Jaja, que era Pacheco, y ahí es cuando Caracol agarra a los Campeones de la Risa y los vuelve Sábados Felices, que hoy es el programa más antiguo de la televisión.
7: Tiene más de 50 años.
2: Sí.
7: Más de 50 años.
2: Sí. Y bueno, y Caracol lo mantiene y lo mantiene y lo mantiene y le ha dado, sí,
3: creo,
2: algunos matices, ¿no? Por ejemplo, la versión internacional. Tienen una versión que se llama 80, la vuelta al mundo en 80.
3: Sí, se van de viaje.
2: Se van de viaje.
1: En 80 risas.
2: Sí. Ajá. Y tienen una, es que, planta de verdad, de mucho peso de humoristas, uh-huh, que la usan en su televisión y la usan en su radio. Es la competencia, claro, de la luciérnaga, ¿no?
3: Mire, es que creo,
1: pero hay varios,
3: Julio,
1: aquí, ¿no?
3: Que el
2: único, y hay unos de Sábados Felices que,
1: claro,
2: trabajan.
1: Polilla, claro, por ejemplo, claro, sí. Claro.
3: El único programa más viejo que Sábados Felices es El Minuto de Dios. No hay más. Esos son los dos programas más antiguos de la televisión.
2: Así es. Deme un comentario de Alfonso porque siguen las noticias y ya viene el reporte coronel. Ah, y le tengo el hospital, que en este momento están modificando las reglas del juego para adjudicarlo, porque faltando 2 días, ¿por qué no echarle mano a un hospital, no? Usted ya sabe, Juan Pablo. Deme un comentario.
3: Escribe Edgar Martínez Méndez en X. En mis tiempos de niñez y adolescencia, veíamos su programa de entretenimiento y humor Sábados Felices. La marcada sonrisa de Lizarazo, su humildad, su profesionalismo, su responsabilidad social, llevarán a que lo recuerden siempre por su aporte a la televisión.
2: Pues es que Caracol mantenía y le daba la gasolina necesaria a esa campaña que decía: lleva una escuelita en tu corazón. Comenzó con el fútbol, el equipo estrellas de televisión. Después ya
7: 320 escuelitas.
2: Ahí tiene usted. 320 escuelitas y todas inauguradas por Alfonso y el equipo de Sábados Felices. Germán, buenos días.
8: Muy buenos días, Julio. ¿Cómo le va? Yo voy a resumir rápidamente a don Alfonso Lizarazo. Un monstruo de la televisión colombiana. Se olvidó algo muy importante. El grupo de La Bomba con Jimmy Salcedo. Él lo inauguró con eso. Jimmy Salcedo, La Bomba. Gracias.
2: No. No estoy de acuerdo con
3: Valencia Castaño, ¿no?
2: Era Carlos Pinzón, Gloria Valencia, Fernando Gómez. Ellos estaban, sí, muy chiquitos. Lizarazo estaba muy chiquito. Sí. No, eso fue Gloria Valencia, el parqueadero de la calle 60. Parqueadero suyo, el de los hippies.
3: Sí, claro, sí, claro que sí. Ahí eso, cerca al pasaje de los hippies.
2: Doña Gloria, Carlos Pinzón y Fernando Gómez Agudelo. Qué historias. Bueno, nos vamos entonces a lo que está pasando en este momento. Esto puede pasar esta misma tarde. Entonces,

0: Vamos a subir ya la resolución para que la gente después no diga a las autoridades que es que no sabían, ¿no? Hospital San Rafael de Leticia, por medio de la cual la resolución de ya, de hoy, se reanuda el proceso de selección por convocatoria pública, se ajusta el cronograma y se modifica la designación de integrantes del comité de recomendación. Oiga, Juan Diego, es que son muy descarados.
1: No.
0: O sea, modifican a los que se están oponiendo, los sacan y ponen a otros en el comité evaluador. Claudia Camila, bro, que se les va la mano. Sí, pues, ¿quién se va a fijar ahorita en San Rafael de Leticia?
2: Sí, señor Julio, pues a pocos días de terminar el gobierno de Gustavo Petro, el Hospital San Rafael de Leticia reactivó este millonario proceso de contratación para adquirir 11 ambulancias fluviales destinadas a fortalecer la atención de salud en el Amazonas. Un contrato que, según el SECOP, Julio, está por 5.500 millones de pesos. Con esta resolución, como usted lo dice, Julio, se levanta la suspensión de la licitación, se modifica el comité evaluador y además se fija el 12 de agosto como fecha máxima para adjudicar este contrato. La decisión, recordemos, Julio, es de toda la relevancia porque, recordemos, este Hospital San Rafael continúa bajo una medida de intervención forzosa administrativa del Gobierno Nacional que iría hasta el próximo año.
0: No, es que esto es genial. Mire, su misión, Claudia Camila, es buscar al tipo que sacaron. Retirar de la integración del comité evaluador al ingeniero mecánico Camilo Alberto Torres Moncaleano, en el rol de evaluador de requisitos técnicos. Juan Diego, el policía lo sacan.
3: No, lo sacan.
0: El que evalúa, no.
1: Y ponen a los ratones a cuidar el queso.
0: Entonces, la ingeniera biomédica Lizeth Paola Obando, en calidad de única evaluadora de los requisitos técnicos, continúa con la revisión. No. Y dejamos a una sola. Y ella es la que escoge las ambulancias.
2: Sí, señor. 11 de ambulancias pues por 5.500 millones de pesos.
0: No les da pena con el... es que el gobierno del cambio.
1: No, pero ahí es donde la Contraloría y la Procuraduría tienen que hacer algo.
0: No, la policía. Que manden la policía. No, ya. Tienen que intervenir la policía.
2: Sí, señor. Todas las autoridades ya estaremos verificando justamente con este evaluador que retira.
0: Bueno, pero lo interesante es hablar con el que sacan.
2: Sí, señor.
0: Porque el que saca a Juan Diego debe ser el que se atravesaba, ¿no?
3: Obvio. Sí, no. El que decía, eso no se puede.
0: Que no se puede, que está suspendida la licitación. Se reabre y usted sale. Y ponemos a la ingeniera biomédica. No, qué de verdad. Sí, pero es que esto es la historia de Colombia de siempre. Pero pensamos que eso iba a cambiar, ¿no? De pronto, ¿no?
1: Pues fue lo que nos vendieron.
0: Sí. Imagínese, ¿qué se va a imaginar? A la izquierda, en esto, el 5 de agosto, dos días antes de la posesión del presidente, sacando a un funcionario que era un problema en una licitación y poniendo a una funcionaria como única responsable de la decisión. Yo de esa señora me cuidaría muchísimo en firmar eso. Muchísimo. 7:31, Astrid, noticia a esta hora.
4: Sí, Julio, pues le cuento que Perez Hilton, el bloguero estadounidense, fue hospitalizado luego de un episodio que pareciera agitación o crisis mental. Todo ocurrió durante un en vivo en TikTok, donde el bloguero se estaba autolesionando. En videos gráficos que fueron republicados en redes sociales, Hilton se veía cubierto de sangre, desnudo, mientras utilizaba un cuchillo para cortarse repetidamente. Agentes de la policía de Miami localizaron rápidamente su residencia luego de recibir muchas llamadas del 911. Hablaron con familiares presentes y confirmaron que se encontraba solo dentro de la residencia. La policía mantuvo distancia intentando generar oportunidades para la comunicación durante varias horas hasta que lograron sacarlo y llevarlo al hospital. La cuenta de TikTok de Perez Hilton fue suspendida después de la transmisión en vivo.
0: Increíble.
4: Y es perturbador el video, Julio. Perturbador, es muy triste muy lamentable.
0: Pero ustedes,
4: también,
0: ¿cómo lo vieron si no existe?
5: Es que se empezó a circular en Twitter y es impresionante. Sí, porque casi no era ni siquiera buscarlo, se lo iban encontrando.
4: Sí, y en realidad el que no lo ha visto, que no lo
5: sí,
4: busque,
5: no
4: recomiendo que lo vean. Es muy triste.
5: Es espantoso, sí, muy muy doloroso.
0: Muchas gracias, Astrid. 40 grados de temperatura en este momento en Japón. 7:33. Sí, alguien dice, bueno, pero nosotros hemos vivido con temperaturas, sí, nosotros en el trópico

0: trópico sí tenemos en Barranca Bermeja 40 grados, pero en Japón es que no, los termómetros no marcan eso. No tenían la existencia de la sensación en el cuerpo de claro, 40 grados. Eso no lo conocían, no lo sospechaban. Ellos piensan que están enfermos, Juan Pablo. Muchos van al hospital y dicen, estoy enfermo, tengo fiebre.
1: Claro, y con el impacto que tiene esto, Julio, no solo sobre las personas, sino, por ejemplo, sobre los cultivos. Porque entonces, cuando las temperaturas ya no son las normales, pues empieza a dañar las cosechas que pueden estar ya próximas a ser recogidas. Es decir, esto empieza a cambiar el panorama de la vida de todo un país, o vuelvo y repito, de todo un hemisferio, porque basta con mirar cómo está el Danubio, cómo está el río Rin, cómo se tienen que apagar las plantas nucleares en países de Europa Central, porque no hay agua para refrigerarlas. Todo lo que se está viviendo es un cambio en la vida para millones y millones de personas.
0: José David, 7:34 en segundos, el reporte coronel con la explicación del giro en el caso de Jorge Alfredo Vargas.
2: Julio, afectación en la vía entre Tamel y La Cabuya en el departamento de Arauca tras atentado terrorista del ELN hace pocas horas contra tropas del Ejército Nacional. Nos reportan que el hecho no dejó militares heridos, pero sí un gran cráter en esa vía. En la vía, reiteramos, entre Tamel y La Cabuya, y hay afectación y continúa la escalada del ELN en el departamento de Arauca.
0: Llegó el reporte coronel.
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0: 7:35. Nos vamos con el reporte coronel, que tiene la explicación de lo que pasó ayer en el caso Jorge Alfredo Vargas. Daniel, ¿qué supo?
4: Buenos días, Julio. Este es el reporte coronel de hoy. El proceso contra el periodista Jorge Alfredo Vargas dio un inesperado giro en las últimas horas. Tres de las cuatro mujeres presuntas víctimas de acoso sexual por parte de quien fuera el presentador de noticias más popular de Colombia enviaron una carta anunciando que no quieren participar en un eventual juicio contra él. Las alegadas víctimas le escribieron a la fiscal quinta delegada ante la Corte Suprema de Justicia, Patricia Hernández Zambrano, encargada del caso, anunciando que renuncian a ser representadas y aún más, que su voluntad es no declarar en un juicio contra Jorge Alfredo Vargas. Las tres mujeres aseguran que ellas jamás denunciaron penalmente al presentador, que en cambio presentaron un reclamo laboral que consideran tramitado satisfactoriamente dentro de Caracol Televisión. La historia detrás de la determinación es la siguiente. El pasado 13 de marzo, tres periodistas y una estudiante en prácticas de Caracol Noticias presentaron una queja en el Departamento de Gestión Humana de la empresa. Esa queja, de hace 5 meses, originó un comunicado de Caracol anunciando la investigación el 20 de marzo, es decir, una semana después de la queja. 4 días después, el 24, Jorge Alfredo Vargas y el presentador de deportes Ricardo Rego salieron de la compañía. El 26 de marzo, apenas 2 días después, el Ministerio de Trabajo ordenó una inspección laboral en las instalaciones del canal. La visita, que fue presentada inicialmente como un ejercicio pedagógico y preventivo, derivó en una especie de allanamiento a los archivos del canal. La viceministra de Relaciones Laborales, Sandra Muñoz, quien dirigió el operativo, exigió la entrega de los archivos del Departamento de Gestión Humana. Los abogados laborales de Caracol argumentaron que allí reposaban quejas entregadas a la compañía bajo condición de confidencialidad. La viceministra argumentó que dicha confidencialidad no era oponible en una inspección laboral y la diligencia fue presentada en las redes sociales con videos musicalizados y francamente con cierto tinte político y tremendista a favor del llamado gobierno del cambio. Según la alta funcionaria, esa sería la primera de varias acciones contra medios de comunicación.
5: La inspección ha sido motivada por las recientes denuncias que hemos tenido en los medios de comunicación masiva. Sin embargo, esta inspección ha motivado el día de hoy en el Ministerio de Trabajo el Plan Nacional de Inspección a Medios de Comunicación. Hoy empezamos con Caracol, pero seguirá RCN, RTBC y otros medios de comunicación del nivel nacional y el nivel local. Vamos a estar también dando un QR para que ustedes pongan denuncias anónimas y nos ayuden a nosotros a construir el caso.

0: ¿Hay algún caso adicional que tengamos que investigar?
1: El gobierno del cambio, nuestro presidente Gustavo Petro y nuestro ministro Antonio Sanguino lideran estas inspecciones de vigilancia y control que por primera vez en la historia las hacemos con enfoque de género y con una preocupación absoluta por que los espacios sean espacios libres de violencia y acoso en el mundo del trabajo, en una apuesta por cero tolerancia a la violencia en el trabajo.
2: De la inspección a RTBC nada se supo, pero en cambio el acta de la diligencia en el canal Caracol fue filtrada a la revista Semana y a la revista Raya, que trabaja en asocio con RTBC. Al mismo tiempo, la queja de las cuatro presuntas víctimas

0: entrada a la revista Semana y a la revista Raya, que trabaja en asocio con RTBC. Al mismo tiempo, la queja de las cuatro presuntas víctimas fue trasladada del Ministerio de Trabajo a la Fiscalía General de la Nación para iniciar procesos penales. La fiscal general, Luz Adriana Camargo, diligentemente conformó un grupo especial de investigación liderado por una fiscal del más alto nivel y del que hacen parte varios fiscales especializados en este tipo de investigaciones. Lo que las tres presuntas víctimas argumentan en su carta es que ellas jamás presentaron una denuncia penal y que no quieren ser representadas en el proceso, ni por abogado particular ni por la Defensoría del Pueblo. Afirman también que el asunto laboral lo consideran concluido y que no van a declarar en un eventual juicio a Jorge Alfredo Vargas. Una cuarta víctima sí quiere continuar y nombró como su representante a la abogada Ana Bejarano Ricaurte. Tanto ella, la doctora Ana Bejarano, como la fiscal Patricia Hernández solicitaron que las presuntas víctimas fueran anonimizadas, es decir, que no se dieran a conocer sus nombres y que en adelante las audiencias fueran reservadas. Cuando todo indicaba que la juez María Teresa Santa Cruz, que preside el caso, aceptaría la reserva de las identidades, pero continuaría la audiencia con carácter público, sucedió lo contrario. La juez, invocando las normas y con todo derecho, ordenó que la audiencia fuera reservada y, en cambio, que la identidad de las presuntas víctimas fuera conocida por el procesado y por sus defensores, la ex vicefiscal general María Paulina Riveros y el penalista Juan David Bassani. La abogada Ana Bejarano, representante de víctima, advirtió en ese momento que el poder no le permitía descubrir la identidad de su poderdante y, en consecuencia, la juez le pidió que abandonara la diligencia. La fiscal le imputó cargos a Jorge Alfredo Vargas y él no los aceptó. El asunto que se discutirá en la audiencia preparatoria es el siguiente. El acoso sexual es un delito que no requiere denuncia para ser investigado. La fiscalía puede continuar el caso de oficio. Las alegadas víctimas pueden ser citadas al proceso como testigo, aunque conservan el derecho de negarse a declarar. ¿La fiscal las puede obligar a ir? Sí. Puede incluso ordenar la conducción de las víctimas, lo cual sería a todas luces una revictimización. Lo que no puede hacer en ningún caso es obligarlas a declarar. Si ese llegara a ser el caso, si ellas no declararan, pues tres cuartas partes del proceso están tambaleando, lucen endebles para un eventual juicio, porque en un proceso oral, los testimonios de viva voz, en audiencia y controvertibles por parte de la defensa que puede contrainterrogar y confrontar al testigo, tienen mucho más valor que una declaración escrita entregada en un departamento laboral de una empresa privada como Caracol. Este fue el reporte coronel de hoy. Muchas gracias.
1: Y Daniel, ya hay respuesta del señor ministro del Trabajo, que ha escuchado muy atentamente el anuncio de su reporte y lo que acabamos de escuchar sobre la responsabilidad del Ministerio del Trabajo en el caso de esas tres mujeres. ¿Qué dijo Marcela?
2: Nos dicen desde el Ministerio del Trabajo que ellos no declaran víctima a nadie, que su papel, nos señalan, consistió en realizar las visitas de inspección a través de inspectores que son funcionarios de planta, que la información que recibieron a través del canal de denuncias que habilitaron fue manejada con reserva y que se la llevó la Fiscalía, insistiendo en que los testimonios se entregaron de forma integral, varios de ellos fueron recibidos de forma anónima y finalmente, en cuanto a otros temas como el material probatorio, señalan desde el Ministerio del Trabajo que corresponde a información entregada directamente por Caracol Televisión a la Fiscalía, proceso en el cual aseguran no intervino el Ministerio del Trabajo.
1: Es decir, Daniel, que puede haber un pedazo del caso que desconocemos. No solamente el recorrido que hizo la inspección del Ministerio, que mandan eso directamente a la Fiscalía, sino también de la propia empresa. Es decir, las denuncias que no tienen que ver con el Ministerio del Trabajo, sino que le llegaron a recursos humanos de la propia empresa. Ahí puede estar otra parte del caso, ¿no?
0: Ahí puede estar otra parte, Julio, pero olvida el señor ministro que esos inspectores que califica como personal de planta iban dirigidos por la viceministra de Relaciones Laborales, Sandra Muñoz.
3: Exacto. Y además, Daniel, lo que usted también mencionaba en su reporte,

0: ¿Y qué pasó con RTBC?
1: No, nunca se supo.
2: La pregunta
3: nunca se supo. Y esa acta de visita a RTBC no fue filtrada en ningún otro medio ni aprovechada, digamos, en virtud de meritar un medio por
0: que
3: otro.
0: Pone sobre la mesa una pregunta que no se ha respondido y es, ¿el gobierno del cambio habrá usado el Ministerio del Trabajo como un brazo político en revancha contra los medios de comunicación que fueron críticos de su papel y de su gobierno?
4: 744.

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2: 7:46 y la vitrina del día de hoy se abre con una pregunta. ¿Cómo construir una hoja de ruta para el próximo gobierno a partir de los consensos? Esa será la conversación que ya en minutos comienza desde el Hotel Hilton de Bogotá con la presentación de Proyecto Colombia, una iniciativa de Prisa Inspira que reúne cerca de 1.200 propuestas construidas por 49 organizaciones del país, como universidades, gremios, empresas, organizaciones sociales y actores financieros como Davivienda. Durante esta jornada, pues, se abordarán asuntos como la sostenibilidad fiscal, la salud, el desarrollo territorial y la transición energética. Y se hará entrega de la herramienta digital que lo reúne todo al gobierno entrante. Así que la invitación es a que se mantengan conectados a Caracol Radio para conocer todos los detalles de esta conversación.
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4: Bueno, pues nos acompaña el biógrafo de la televisión, Fernando Ramírez, que tiene cantidad de publicaciones y un conocimiento y una memoria y un archivo fotográfico envidiable. Fernando, buenos días.
5: Buenos días, Julio. Encantado de saludarte.
4: En su crónica, usted dice, la próxima semana, más cuentachistes, que era como terminaban los cuentachistes con Alfonso Lizarazo. Y usted luego cuenta las historias de la publicidad, cigarrillos President, Derby, porque tú vas más allá, pero tabaco era un gran aliado de Sábados Felices. Los cuentachistes se los tomaron piel roja con filtro y el famoso Imperial. Las parodias, tantas cosas, pero quiero detenerme en un episodio que no podemos olvidar. El chinche era la única competencia de Sábados Felices en donde estaba, por ejemplo, Humberto Martínez Salcedo, en la sección A Reír en Serio. Pero me queda una curiosidad. ¿Héctor nunca pasó por Sábados Felices?
5: No, sabes que Héctor era asistente de Pacheco cuando hacían un programa de chistes que era de Punch, antes de Sábados Felices, antes de Campeones de la Risa.

0: que se, no recuerdo el nombre exactamente, pero ese programa...
1: Operación Jaja.
0: Operación Jaja, correcto. El Chinch era el asistente de dirección de Pacheco en ese programa.
1: Bueno, entonces vámonos a Sábados Felices, porque es que Sábados Felices tenía a los tolimenses, por decir algo, pero tenía unos personajes creados que nacieron allí. ¿Cuál era la historia del inspector Ruanini?
0: El inspector Ruanini nació de una sección que se llamaba Pilla el Detalle, que era con el inspector Ruanini de La Mochera y el agente Vinagretti. Ellos dos hacían un programa, una sección de investigación de un crimen. Siempre había un muerto. Y le quiero contar, 39 veces hice yo de muerto en esa sección, porque los muchachos que colocaban de muerto se reían cuando hacían los apuntes. Entonces yo cogí un estilo de no reírme, concentrarme en otra cosa para no reírme, porque las tomas eran permanentes. Entonces ellos investigaban siempre un crimen, y el corresponsal, ahí era la televisión interactiva, el corresponsal a través de cartas debía decir quién mató a ese sujeto para un premio de 5,000 pesos. Después lo subieron a 20,000.
1: Investíguelo usted, era con el patrocinio de la Lotería de Bogotá. Ahora sí. Quiero preguntarle por su relación, porque si usted hizo 39 veces de muerto con Alfonso, pues era el hombre que lo sacaba a él de problemas de todo. ¿Cómo era esa relación?
0: Bueno, conocí a Alfonso cuando yo trabajaba en la Caja Agraria en publicidad, y patrociné el equipo de fútbol de las primeras escuelitas. Y entonces, a partir de 1982, él me propuso ser su asistente de dirección y pasé a Caracol Televisión, mi gran empresa también, con la cual le agradezco mucho, trabajé más de 20 años. Y él me contrató como su asistente de dirección, y de ahí en adelante conocí a Néstor Humberto Martínez. Iba a su casa por los libretos allá en la avenida Circunvalar, y la esposa de Néstor Humberto trabajaba con Gloria Valencia de Castaño en la emisora HJCK, y también la conocí, y yo hacía pauta también en la emisora. Bueno, en fin, es una relación muy extensa, muy larga, y con Alfonso lo conocí, y cuando él tuvo un problema de separación con su esposa, Mario Hernández lo acogió en su apartamento y estuvo varios meses viviendo allá, y fue un apoyo moral muy bueno, porque él se le bajó mucho su deseo de trabajar.
1: Sí. ¿A usted le alcanzó a tocar el restaurante en la 19? Porque usted me habla de Mario Hernández, que le dio la mano en ese momento emocional. Yo creo que Mario fue socio de ese restaurante, ¿no?
0: Sí. Y ellos tenían una casa en Tolú, en cerca a en el Golfo de Morrosquillo, un lindo pasaje que se llamaba la Ensenada del Francés, y las casas eran vecinas, y cada que viajaba a Tolú visitaba a Mario.
1: Fernando, ¿usted cree que Alfonso se arrepintió de haberse ido al Congreso de la República?
0: Total. Alguien le propuso, esos políticos que se le meten a la vida de los artistas para conseguir votos, y alguien le propuso, y él dijo, hagámosle, a ver, como si fuera una encuesta, a ver qué tanto él tenía acogida en Colombia, y resultó elegido, pero lamentablemente Caracol le dijo, bueno, la política es una cosa, la parte de entretenimiento acá es otra, tenemos que suspender ahí el contrato. Y Alfonso, pues, le tocó aceptar, y el paso por el Congreso fue muy real. Conocer cómo es la relación política interna. Él se desilusionó mucho de la política.
2: Don Fernando, por allá en 1983, digamos en la década del 80, ¿cómo era dirigir y presentar a la vez un programa tan largo? Porque finalmente Operación, Sábados Felices era un programa bastante largo, que además tenía sus sketches grabados. ¿Cómo era armar ese programa junto a Lizarazo?
0: era de un trabajo extenso. Los primeros programas se grababan en la Televisora Nacional, en los sótanos de la Biblioteca Nacional, en la calle 24 con carrera quinta, y después pasamos al estudio Gravi. Pero se grababa en formato de cinta Ampex de 2 pulgadas. Es una cinta grande, pesada, que ya se empezó a usar en el estudio Gravi. Esas cintas se archivaban, pero lamentablemente, como esas cintas eran importadas y eran un poco costosas, esas cintas fueron utilizadas por Caracol para grabar novelas. Las regrababan encima, como grabar un cassette. Entonces, mucho de los archivos de Sábados Felices no lo hay en audiovisual.
1: Oh, eso se perdió porque efectivamente las 2 pulgadas eran carísimas y las usaban las programadoras para grabar y regrabar. Óigame, Gravi vivía tan ocupado que Caracol usaba estudios de sus competidores. Y a mí me tocó grabar varias veces Sábados Felices y también en la discoteca Disco de la 116, Baila de Rumba. Y ahí Lizarazo tenía un concurso de baile joven, de gente joven y de bailarines profesionales. Pero no logro ubicar dónde estaba un personaje que él se inventó, Jimmy Modesto. ¿Quién era Jimmy Modesto?
0: Pues Jimmy Modesto surgió de una discoteca donde él animó una fiesta y se puso una peluca y dijo ahí, hola, ¿qué tal? ¡Bastial, bastial! Entonces, me gustó mucho y lo llevó a Sábados Felices. Él despedía a Sábados Felices varias veces con ese personaje de Jimmy Modesto, pero él, eso fue pasajero. Él no, tal vez fue más de discoteca que de televisión. Baila de Rumba, recuerdo mucho que fuimos a grabar en la discoteca subterránea de la Posada Alemana. Y grabamos con muchachos de la región, de Risaralda, un programa especial ahí, y recuerdo que estuvimos en ese hotel en ese entonces.
1: ¿Qué recuerdos, Felipe? Muchas gracias por acordarse de un tremendo personaje de nuestra historia de los medios, Alfonso Lizarazo. Estaremos pendientes de su publicación, Fernando, y muchas gracias.
0: Gracias, Julio. Es un placer. Saludos a la audiencia.
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15: 8 de la mañana, un minuto, aquí están las noticias. El Ministerio de Ambiente acaba de expedir la resolución 0960 de 2026, con la que queda oficialmente delimitado el complejo de páramos Cruz Verde Sumapaz, considerado el más grande del mundo. La decisión protege 314.706 hectáreas distribuidas en 25 municipios de Cundinamarca, Meta y Huila. El canciller de Israel, Gideon Saar, partió a un viaje hacia Ecuador y Colombia, donde asistirá a la investidura del presidente electo Abelardo de la Espriella en una muestra de acercamiento a una región con cada vez más gobiernos de derecha. El candidato presidencial brasileño Flavio Bolsonaro volvió a recortar distancia en la intención de voto respecto al actual mandatario Luis Ignacio Lula da Silva, 2 meses antes de los comicios. Según una encuesta, Bolsonaro obtendría un 39% frente al 44% de Lula da Silva en segunda vuelta. El metro de Medellín obtuvo 330 mil millones de pesos con su primera emisión local de bonos sostenibles a través de la Bolsa de Valores de Colombia, una operación que permitirá financiar proyectos de expansión y modernización del sistema de transporte masivo. La policía de Portugal desarticuló una banda que se dedicaba a introducir cocaína a Europa y que transportaba cerca de 5 toneladas del alcaloide en un navío proveniente de un país de América Latina. Y el departamento del Tolima es el más afectado por los incendios forestales, al reportar más de 1.000 hectáreas arrasadas. Se han presentado 68 incendios, lo que pone en alerta roja a la mayoría de los 47 municipios.
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2: Alfonso Lizarazo está con nosotros esta mañana. Muy buenos días, don Alfonso, y gracias por acompañarnos en la W.
3: Muy buenos días, muchas gracias por la oportunidad.
2: Bueno, pues don Alfonso, la pregunta que hacemos a todo el mundo, ¿cómo le ha ido a usted con Saico y cómo le va a los humoristas con los que usted ha trabajado durante tanto tiempo?
4: Quizás antes, Ana Patricia, preguntarle a don Alfonso Lizarazo, a quien es un placer tenerlo con nosotros, y es, ¿cuál sería la relación? Porque uno entiende que Saico tiene relación con los músicos, pero ¿cómo se relaciona Saico con los humoristas? Que eso sí, pues, o por lo menos yo no sabía que existía.
3: Pues la verdad es que Saico le cobra a la gente así no la música, así yo en los tantos festivales de humor que he hecho, hice durante 15 años con Caracol y ahora estoy haciendo una en Barranquilla que se llama La Risa Caribe, siempre he tenido que pagar derechos a Saico, aunque los humoristas no ni siquiera pronuncien una nota. Es decir, el hecho de que se ponga un grupo o un organista que haga una fanfarria, tan, tan, tan, tan, tan, tan, tan, entonces dice que hay música y que por eso hay que pagar derechos de autor.
5: Derechos de autor que nunca recibieron los humoristas y que Caracol los pagaba Sábados Felices, los pagaban las presentaciones en teatros, las giras. Una mañana, en ese primer anillo de humoristas de Sábados Felices, hay dos nombres que los colombianos recuerdan con mucho cariño. El de el inspector Guanini, Carlos el Mocho Sánchez, y por supuesto el del Flaco Agudelo, que no está con nosotros. Pero un personaje que se quedó para siempre y que está con nosotros nos va a acompañar. Una mañana Lizarazo se refirió así del Flaco Agudelo.
6: Alfonso, gracias por atendernos. Buenos días, feliz Navidad y lamento la noticia.
3: Muchísimas gracias, Julio. De verdad que más lo lamento yo. Bueno, aunque sabíamos que el Flaquito estaba muy deteriorado en la salud, pues se esperaba esto en cualquier momento, pero no deja de ser triste que una persona que solo buscó hacer reír, solo buscó pues que la gente estuviera bien, pues desaparezca, porque es como, no sé, el Flaquito Agudelo para nosotros era un chisterío, era una persona que no pensaba sino en reír. Nunca podíamos saber, tener una conversación con él seria. Siempre terminaba con un apunte, siempre él buscaba la forma de que la gente se riera. Esa era como una función, pareciera que tuviera esa función en la vida. Yo lamento muchísimo, así, pero muchísimo. Yo sé que él cumplió su función en la vida, él lo hizo muy bien. Pero lamento muchísimo que una persona que mantenía siempre permanentemente estas intenciones de darle a la gente toda la alegría que podía darle, pues desaparezca de todas maneras. Los recuerdos del Flaco Agudelo son innumerables.
6: Alfonso,
3: sí.
6: ¿Cómo llega él? Porque muchos de los actores que durante tantos años han acompañado Sábados Felices primero llegaban, yo me acuerdo bien, por la sección de los cuentachistes, se denotaba que tenían más gracia de lo habitual.
7: Los que habían medio buenos los iban dejando.
6: Exacto, se quedaban en elenco. ¿Ese fue el caso del Flaco Agudelo?
3: Todos llegaron así al programa mío. Pues cuando yo tomé el programa lo estaba manejando Luis Fernando Orozco. Y los que trabajaban en el programa eran Montecristo y los Tolimenses.
5: Lamentablemente Luis Fernando tampoco está con nosotros, Montecristo tampoco, los Tolimenses tampoco. Pero sí está con nosotros uno de los hombres más importantes de esta historia. El príncipe de Marulanda, don Hugo Patiño. Don Hugo, qué placer escucharlo y qué tristeza el motivo de esta llamada, la muerte de Alfonso Lizarazo, su compañero de tantas horas. Bienvenido a Caracol.
8: Muchas gracias, muy amable, muy formal.
5: Don Hugo, ¿cómo era trabajar con Lizarazo?
8: Hombre, trabajar con Lizarazo era bueno porque él te preguntaba unas cosas y si uno le respondía con alguna bobada, no le gustaba, ¿no? Pero bueno, pero siempre con él. Yo lo traté mucho, viajé con él y siempre fue muy especial conmigo.
5: El momento de Sábados Felices, cumbre de todos estos personajes, uno a veces pensaba que obviamente Humberto Martínez, que era un genio del humor, mandaba un libreto y que ustedes construían unos sketches, pero también improvisaban.

0: revisaban mucho y uno notaba como televidente que ustedes se reían de ustedes mismos mucho. Es decir, que la pasaban muy bien, muy rico.
1: Sí, eso es cierto. Eso es cierto. Humberto Martínez Salcedo era un imitador de voces de políticos, de voces de gente importante, pero un genio para imitar. Y yo algo le copiaba, y él mandaba los libretos, y uno pues hacía lo mejor para que la gente se riera.
2: Ahora, el uno de los momentos también de clásicos del programa era la despedida. Una frase que se volvió corriente para el país y era Lizarazu diciendo: y la próxima semana más cuenta chistes. ¿Eso estuvo desde el comienzo o en qué momento se inventó Alfonso Lizarazu esa frase?
1: Eso se lo inventó después de que fuimos a hacer. Usted me habla de las escuelitas.
2: No, del cierre del programa, el cierre del programa, cuando decía la próxima semana más cuenta chistes.
1: Más cuenta chistes, sí. Y entonces iba gente que sabía contar chistes y se hacían inscribir y él los llamaba. Y si tenía alguna gracia, lo seguía llamando.
3: Sí, don Hugo, hablábamos más temprano del rol de don Alfonso. También, pues con su reconocimiento nacional e incursión en la política. Usted también lo intentó. ¿Cree que eso fue bueno o malo?
1: No, eso para mí no fue bueno. No fue bueno. Ahora, si me llevaron a eso de la política, fue para hacer el reemplazo de otro que habían echado de la política. Y eso fue todo. Pero a mí no me gustó. Yo seguía grabando los sábados con Alfonso.
0: ¿Alfonso fue quien le puso a usted el príncipe de Marulanda?
1: El señor, él fue el que me puso el príncipe de Marulanda.
0: Don Hugo, yo lo escucho a usted como si lo estuviera escuchando en Sábados Felices. El acento suyo es exactamente igual. Pero debo recordarle a la audiencia, y usted me corrige, que usted tiene 96 años, ¿no?
1: Sí, señor. 96 años. Los cumplí en marzo.
0: ¿Y qué disciplina sigue para estar tan vital como lo escuchamos?
1: Muchas gracias. Hombre, siempre recordándose uno de cosas que le han pasado, conversar con la gente y ser simpático. Ser simpático, la gente lo llama, lo saluda y pues hacerlo con cariño, con afecto.
3: Don Hugo, pues a don Alfonso se le conoció siempre por su simpatía, por su conexión, cercanía, pero ¿hubo algún momento en el que algo le sacó la piedra y usted fue testigo de eso?
1: ¿A Alfonso Lizarazu? ¿Le sacaba la piedra a Alfonso?
3: Sí, algo que le sacara la piedra.
0: ¿Usted lo vio bravo alguna vez?
1: Pues casi nunca, casi nunca lo vi bravo.
0: Don Hugo, una persona tan simpática como usted, que produce esa empatía con la gente, ¿todavía usted está en una reunión familiar o con amigos y siempre le están pidiendo que eche un chiste?
1: Sí, así es. Eso es verdad, así es. Y a veces salen de la misma reunión, pero así es.
0: Mire,
1: siempre le piden que cuente un chiste o que cuente algo, siempre, siempre.
0: Don Hugo, ¿tiene usted algún chiste que usted sabe que le gustaba mucho a Lizarazu?
1: No me acuerdo de ningún chiste que le gustaba. Si a él le caía bien, se reía y decía, estuvo bien.
0: Don Hugo, es un placer escucharlo tan vital en un día tan triste como es la muerte de Alfonso Lizarazu. Usted hace parte de esa historia. Le llevaron más de 300 escuelitas al corazón de niños pobres. Viajaron por todo el país en sus campañas, siempre apoyando a los más necesitados, pero sobre todo nos hicieron reír y divertir en tiempos de dificultad. Le deseo muchos años más, don Hugo, y muchas gracias.
1: Muchas gracias, señor. Muy amable. muy formal. Dios lo bendiga.
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0: La reportera Caracol en Cali es Erika Rebolledo y tiene noticia. Erika, ¿qué pasó?
1: Julio, el alcalde de Cali, Alejandro Eder, anunció nuevas medidas para facilitar el desarrollo de la posesión presidencial el próximo 7 de agosto y garantizar el desplazamiento de las delegaciones, los asistentes y la ciudadanía. La principal decisión será la implementación del día sin carro y sin moto, que regirá entre las 7 de la mañana y las 8 de la noche, con excepciones para los vehículos de salud, bueno, medios de comunicación, las delegaciones. También, como parte del plan de movilidad, el mandatario confirmó que el MIO será gratuito durante esa jornada para los usuarios que ingresen con la tarjeta oficial del sistema. Además, se anunció que los colegios oficiales no tendrán clases mañana 6 de agosto, con el propósito de facilitar los preparativos y la logística del evento. Julio, y un dato curioso, conocimos que el presidente electo, el presidente del Senado y el presidente de la Cámara de Representantes ocuparán tres sillas de finales del siglo XVIII que, según se estima, habrían pertenecido al prócer de la independencia, Joaquín de Caicedo y Cuero. Las piezas elaboradas en cuero repujado reproducen el escudo de armas de la familia Caicedo.
0: Lizardo, hay noticia en Neiva.
2: Sí, precisamente, Julio, a la cárcel fue llevado un hombre que mordió y desprendió parte de la oreja de un policía de la metropolitana de la capital. Cuando la gente requirió requisar a este individuo de 26 años, el hombre se abalanzó sobre la gente, le mordió su rostro y casi le quita la oreja, Julio.
0: ¿Se da cuenta, Marcela? Yo le he dicho.
3: ¡Qué miedo! ¿Ah? No, la gente está...
0: Hay que tener cuidado.
3: La gente tiene problemas.
0: Nos quedamos pensando, usted dijo que... su padre quería que usted se llamara Lizarazo y no Lizardo, sino que el cura no aceptó que usted se llamara Lizarazo.
3: Se opuso.
0: ¿Por qué su papá después, con el tiempo, le explicó que quería que usted se llamara Lizarazo?
2: Porque provenía de España el nombre de Julio. Dijo, en España los herreros se llaman Lizarazo y yo quiero que usted sea un herrero. Pero el cura, como ya conocía la historia de España, él dijo, no señor, yo quiero que usted sea un hombre brillante en la vida y no se va a llamar Lizarazo. E inclusive hoy en día, Julio, los oyentes que llaman aquí al programa cuando estamos al aire, no sé por qué, conciencialmente me dicen Don Lizarazo, muy buenos días. Caso que me causa risa.
3: Si quieren empezamos a decir
2: Lizarazo. No, señora.
0: Don Lizardo, muchas gracias.
2: Gracias, Julio.
0: Nos vamos con más noticias. Bueno, coletazos del reporte coronel. Mire lo que me estoy enterando. Uh-huh. Me informa el canal Caracol lo siguiente. El canal Caracol no ha mandado absolutamente nada a la fiscalía. Las pruebas las tienen las víctimas. Lo otro sería ilegal. O sea que la hipótesis que planteábamos con Daniel, que es que de pronto esas pruebas podrían tener otra explicación, pues pruebas que no aparecieron. Entonces, al menos en estos tres casos, porque las tres, ellas declinaron a seguir adelante con el juicio. Uh-huh. O sea, Caracol no envió nada a la fiscalía. Todo lo que llegó a la fiscalía llegó del Ministerio del Trabajo. Pero fuera de eso, hay pronunciamiento del Ministerio del Trabajo y se conoció una carta de Caracol al Ministerio del Trabajo.
3: Pues mire, Julio, vamos a empezar justamente por el primer punto que usted menciona, y es lo que dice el Ministerio del Trabajo. El ministro de Trabajo, Antonio Sanguino, nos hace llegar un reporte que le envían funcionarios del propio ministerio frente a toda esta controversia, y dice lo siguiente: ministro, nosotros como Ministerio del Trabajo compulsamos copias a la Fiscalía de la prueba documental, esto es, hoja de vida de llamados de atención de los presuntos victimarios y documentos que la misma Caracol entregó, en donde consta la denuncia de las víctimas. Posteriormente, la Fiscalía hace una inspección judicial.

0: judicial en las instalaciones del Ministerio del Trabajo y se lleva físicamente la prueba recaudada en las inspecciones que considera pertinente para continuar la investigación en Fiscalía. Nosotros, en esta diligencia, hacemos solo una entrega formal de lo recaudado en nuestras inspecciones y agrega que la información tiene reserva y solo fue posible entregarla a la Fiscalía por una orden judicial. Esto sobre lo que dice el Ministerio.
1: Ojalá que también el Ministerio aclare por qué le filtraron esa diligencia a dos revistas.
0: Y ahí es donde vamos a la carta de la cual usted hace mención. Una carta que envía el canal Caracol al Ministerio del Trabajo, que tiene como fecha el 14 de abril del año 2026. Son dos páginas y media. Le voy a leer dos párrafos que creo son los más relevantes.
1: Una carta demoledora.
0: Sí, muy, muy fuerte. Dice lo siguiente. En el curso de la visita de inspección desarrollada por el Ministerio de Trabajo en las instalaciones de Caracol, los funcionarios de dicha entidad realizaron videos y fotografías de funcionarios de Caracol sin haber solicitado la autorización de datos personales correspondiente, rebasando el ejercicio de sus funciones y el objeto de la inspección, por lo cual la entidad debe cesar el uso de dichas imágenes de inmediato, de acuerdo con la ley de habeas data. En lo que respecta a la información recopilada en la visita y el acta resultante de la misma, la entidad debe tener presente que su contenido, así como el de cualquier denuncia recibida por el Ministerio, debe tratarse con sujeción al principio de confidencialidad que rige este tipo de denuncias y procedimientos para mantener la confianza en el proceso de denuncia, prevenir la revictimización y la afectación del ambiente laboral de los denunciantes y también para un correcto desarrollo de cualquier investigación. Todo esto de conformidad con las normas vigentes. Observamos con preocupación que en una publicación reciente de la revista Raya se hace mención específica a contenidos del acta de la inspección y a datos que evidencian filtraciones de relatos o información recibida directamente por el Ministerio en la visita o a través de los hashtags y canales abiertos por la entidad para recepción directa de información y quejas. Lo anterior evidencia filtraciones ocurridas desde el Ministerio en la medida en que Caracol no cuenta con dicha información, es lo que dice el canal Caracol. Después solicita que se eliminen todas las publicaciones que hizo el Ministerio del Trabajo, porque hay que recordar que después de las visitas, no solamente a Caracol Televisión, también la visita que hicieron, por ejemplo, aquí a Caracol Radio, el Ministerio resolvió hacer unas publicaciones.
1: Unos videos con cinematográficos.
0: Fotos, claro, todo el registro de los trabajadores de Caracol, quienes fuimos grabados durante esa visita, y se empezaron a revelar datos que tenían un carácter confidencial y que, como dice aquí Caracol Televisión, bueno, en esta comunicación, pues afectaban la privacidad también de los trabajadores.
1: Estaban dando uso
2: político
1: a las visitas.
2: Claro,
1: y las víctimas quedaron en tercer plano, Juan.
2: Exacto,
1: Diego.
2: Exacto, exacto. Esto no hace más que perjudicar a las mujeres que denunciaron, porque el Ministerio del Trabajo asumió un rol que no le competía. Y además violó derechos de la privacidad de los medios de comunicación y de los periodistas.
1: No, es que el tercer punto dice el representante legal de Caracol, que el Ministerio tome las acciones necesarias para garantizar la aplicación de los principios de confidencialidad, no revictimización y debido proceso referidos a la circular tal del Ministerio del Trabajo y demás normas concordantes.
0: Sí, es eso. Como
1: esto está saliendo cada
0: en un
1: vez.
0: Proceso que tiene que ser reservado, porque además es una información sensible sobre las personas que se atreven a hacer una denuncia, porque tiene que filtrársele a los medios de comunicación y más a ciertos medios de comunicación una información pues que no tendría que estar siendo compartida.
1: Muchas gracias, Marcela. Juliana, noticia a esta hora, 8:24.
3: Sí, Julio, noticia porque un conductor fue amarrado en una zona boscosa del río Fucha en el sur de Bogotá tras haber sido robado por dos delincuentes que robaron su vehículo. Sin embargo, las autoridades lograron capturar a uno de los presuntos responsables y también rescatar a este conductor. Su vehículo también fue recuperado en el sur de Bogotá.
1: Juan Pablo, noticia a esta hora.
4: Julio, Caracol pudo confirmar que habrá relevo en el Consulado General de Colombia en Madrid. Ya Javier Higuera no ocupará más el cargo, según la información que hemos podido corroborar Paulina Estrada, coordinadora de la campaña a la presidencia de el presidente electo Abelardo de la Espriella para los colombianos en el exterior, abogada, y quien asesoró en su momento al consulado de Colombia en Miami en asuntos jurídicos, será nombrada como la nueva cónsul general de Colombia en Madrid.
1: Hay que recordar que este es uno de los tres consulados generales centrales, es decir, es un consulado de la mayor relevancia, además estrenando una preciosa instalación que dejó el cónsul embajador Higuera, que va para dónde, porque él es de carrera y él lo tienen que mover ya necesariamente a una embajada, ¿no?
4: En este momento el cónsul Higuera se está enterando a través de Caracol.
1: Bueno, que, en nombre del cónsul Higuera y de su familia, que muchas gracias. Bueno, y otra noticia, Juan Pablo, que le puedo confirmar. Caracol ha podido establecer que hasta este momento el gobierno de los Estados Unidos no le ha dado la visa al presidente Petro. Eso quiere decir que ya el presidente, por razones de tiempo, no puede viajar. ¿Por qué? Porque sin la visa no se puede pedir el permiso para el espacio aéreo para el avión y que autoricen compra de combustible, ya que el presidente está en la lista OFAC. Eso lo podría superar con un permiso especial o visa del gobierno de los Estados Unidos. Pues esta vez no fue, el presidente no viaja a los Estados Unidos. Hacemos una pausa y regresamos.

0: Pues no puede ser mejor para Argentina, para Uruguay y para Perú. La visita del Papa. Nos atiende el doctor en Derecho Canónico, el padre Luis Gaspar. Él es el director ejecutivo de la visita del Papa Francisco a Lima. En ese rol trabajó muy de cerca con el nuevo Papa y coordinaron eventos multitudinarios. Nos atiende a esta hora. Doctor Padre Gaspar, buenos días.
1: Muy buenos días. Aquí a sus órdenes desde Lima, Perú.
0: Bueno, pues este viaje tan importante como el de Argentina, Uruguay o todos los viajes que hace el Papa, tiene un valor muy especial y sentimental, ya que su santidad, buena parte de su apostolado y de su misión humanitaria, lo ejerció en el Perú. ¿Cómo se imagina usted la visita del Papa León XIV al Perú, sobre todo a esas comunidades que él tanto ayudó?
1: Para nosotros es una gran alegría y algo muy especial. Hemos tenido experiencias muy bonitas, multitudinarias, con las visitas de Juan Pablo II en el año 1985 y 1988, y recientemente la visita del Papa Francisco el año 2018. Pero esta visita de León XIV para nosotros es algo muy especial porque él vuelve a su tierra. Nosotros lo consideramos de los nuestros y él en muchas ocasiones también así lo ha manifestado. El Papa tiene corazón peruano. Aunque es verdad, su nacimiento es en Chicago, en Estados Unidos, pero aquí en el Perú él llegó en 1983 a unas comunidades campesinas donde trabajó en proyectos sociales, en la parte rural, en la parte pastoral al norte del Perú, en Piura, Chulucanas. Él estuvo en el Perú más de dos décadas. Después de misionero pasó a la parte académica, a la parte formativa de los agustinos. Él es agustino en la ciudad de Trujillo, enseñó en el seminario de esa diócesis, también fue vicario judicial, no olvidemos que él es doctor en Derecho Canónico. Y después el Papa Francisco, desde el 2015 al 2023, le encargó la diócesis de Chiclayo. Recordar aquí que cuando él salió al balcón de la Plaza San Pedro y fue presentado como el nuevo Papa, él habló en español y saludó a su diócesis de Chiclayo. El Papa llega

0: al Perú con su DNI peruano, tiene su documento de identidad peruana, y aquí lo esperamos con los brazos abiertos. Padre, vuelve a su patria.
1: Y, a, sí. Y además de Perú, el Papa también escogió dos países que no visitó Francisco, que son Argentina y Uruguay. Uruguay incluso siendo uno de los países con la tasa católica más baja de América Latina. ¿Por qué cree que, adicional a Perú, escogió también Argentina y Uruguay como destino?
0: Considero que estas dos visitas previas a Perú, pastoralmente, el Papa es el de todos los católicos a nivel mundial, y estos dos lugares especialmente los eligió porque estaban como huérfanos, estaba como algo pendiente de la visita del Papa Francisco, que no lo realizó incluso a su propia patria, como fue Argentina. Yo creo que viene por eso, ¿no? A saldar una deuda que incluso pues estaba pendiente, y lamentablemente no se realizó por ya la enfermedad y luego el fallecimiento del Papa Francisco.
2: Sí, obviamente se habla de una visita pastoral, pero estas visitas siempre tienen impacto político. ¿Qué impacto político podría tener no solo en el Perú, sino también en Argentina?
0: Mira, el Papa, es verdad, es el jefe, el líder religioso, espiritual de todos los católicos, es sucesor de Pedro, vive en el Vaticano, pero a su vez también es un jefe de Estado, y viene también en esa relación, en esa conversación, en esa visita como de un jefe de Estado, y así aquí en el Perú también está preparándose su llegada, ¿no? En el caso del Perú, llega el Papa en una realidad de un nuevo gobierno, un cambio político, una nueva autoridad, como es la presidenta Keiko Fujimori. Eso también va esperarse un discurso, unas reflexiones con referencia, por ejemplo, a las crisis que vive nuestra patria, como es la corrupción, la inseguridad, y también que no se está llegando, no se ha llegado en estos últimos gobiernos a las clases más pobres de nuestra patria. Y aquí él, León XIV, conocedor de la pobreza, de la doctrina social de la Iglesia, yo creo que tiene algo importante que decirnos. Por otra parte, aquí en el Perú estamos saliendo de una crisis espiritual, pastoral, como ha sido la disolución del sodalicio de Vida Cristiana a causa, pues, de abusos sexuales con menores de parte del clérigo, de los fundadores, y esto ha golpeado mucho a la religiosidad de nuestra patria. En cuanto a nuestra región, lógicamente, un llamado a trabajar por la unidad, y especialmente no olvidar a los más descartados de la sociedad, y por supuesto en el punto espiritual, pues a confirmarnos en la fe y a traernos el mensaje de Cristo nuestro Señor.
3: Doctor Padre Luis Gaspar, mucha suerte en la visita y muchos éxitos con el Papa.
0: Gracias a ustedes y saludo a todo el país de Colombia, una tierra muy bonita. Estuve recientemente en Medellín y en Bogotá en un curso organizado por la Conferencia Episcopal Colombiana de todos los jueces eclesiásticos de esa región. Mi saludo, mi bendición. Muchas gracias.
3: Muy amable. Grace, hay noticia del señor Miller.
1: Sí, señor Julio, ante esta presión para que él renuncie, el representante republicano Max Miller acudió a CNN para negar las acusaciones de violencia doméstica, incluida de haberle fracturado la clavícula a su hija pequeña. Además, tachó de mentirosas a las mujeres que lo acusan. Escuchemos.
4: Because I'm not done with the list of women that have accused you of violence. Then there is former White House press secretary. Okay, you were young. Then there's former White House press secretary Stephanie Grisham, who was your ex-girlfriend. She accused you of being abusive and having a violent streak. She wrote in her book, quote, "I could do nothing right by him. I would wake up every morning shaking with anxiety about his mood that day. I had seen his temper before and it had scared me," unquote. She has recently filed a temporary restraining order against you in a defamation case. And now there are these claims from your ex-wife, Emily Marino. And I guess the question is, are all three of these women who don't know each other, are all three of them lying?
5: Yes, it's very easy, and I can tell you why. Every single time, and people have asked me, you know, what are you going to do? Are you going to drop out of this race? Are you going to resign? You know, are you going to get out before the deadline? And my answer to you, Jake, is no. And I can tell you why. In 2016, when President Donald J. Trump faced the most extreme allegations in the world that hit him day after day after day, and people in the media, very much like yourself and others, said that he would have no shot at winning, that he should not be the president of the United States. But guess what? He
1: pues stayed in and he was resilient. Acá Julio habla de esas acusaciones que enfrentó el presidente de los Estados Unidos, Donald Trump. Dijo que el presidente Donald Trump afrontó

0: estas acusaciones similares en el año 2016 y salió finalmente victorioso. Dijo que Trump era un modelo a seguir y pues dijo que efectivamente estas denunciantes que lo señalan, entre esas su ex esposa Emily Moreno, la ex secretaria de prensa de Trump, Stephanie Grisham, y una antigua novia de él de la universidad, son unas mentirosas. Miller también publicó en internet material sensible relacionado con su hija pequeña, y el abogado de Miller afirma haberlo publicado por error como una parte, pues, de esos documentos y pruebas que él tiene para mostrar su inocencia.
1: Y Julio, añadiéndole algo que dijo Grace, que yo creo que es la parte más grave, es que lo que sucede con esta nueva polémica de los archivos que él publica es que él publica una imagen de su hija de 2 años sin ropa. A lo que Bernie Moreno ya reaccionó con mucha dureza y calificó el hecho como grotesco y sugirió que quienes difundan esas imágenes deberían enfrentar consecuencias legales.
2: Muchas gracias. Estaremos muy pendientes. Pero entonces, Astrid, ¿se va a presentar?
1: Correcto, Julio. Se va a presentar.
0: E incluso Julio le solicitó Miller al Comité de Ética de la Cámara de Representantes que examine su caso porque él dice que no tiene nada que contar. Entonces veremos qué determina el Comité de Ética de la Cámara.
2: Juan Pablo, noticia a esta hora.
3: Pues Julio, la noticia llega a través de la cadena Al Jazeera, que señala que según una fuente diplomática iraní de alto rango, quedan 1 o máximo 2 asuntos por resolver en las conversaciones entre Irán y Omán, asuntos que según esta misma fuente no parecen ser particularmente complejos. Agrega el canal árabe, si no hay injerencias malintencionadas de terceros, el acuerdo se podría estar alcanzando hoy mismo. Ahora, debo acotarle yo, Julio, hablando de injerencias malintencionadas, hace 10 minutos en el sur del Líbano recibieron una notificación. Deben evacuar la zona. Viene bombardeo de Israel.
2: Luisa Mercado tiene noticia.
4: Pues Julio, con el Consejo Gremial, porque su presidenta señaló que la investigación de la Superintendencia de Industria y Comercio que abrió ayer contra Enel, AES Colombia y Celsia es el remate de 4 años de hostigamiento institucional del gobierno contra el sector generador. Dice que ellos pretenden instalar una narrativa de que los generadores son responsables de una crisis originada en buena medida por Gustavo Petro y le pide un acompañamiento a la Procuraduría.
2: Noticia hasta ahora, Mr. Dólar.
5: Sí, señor Julio, se está confirmando desde Canadá la venta por parte de Gran Tierra Energy de sus activos operaciones aquí en territorio colombiano. Y en Ecuador la operación tiene un valor de $1,330 millones. Los activos los van a vender a una empresa denominada Maurel y Prompt de Francia y ha anunciado Gran Tierra que se va a concentrar exclusivamente en operaciones en Canadá y Azerbaiyán. Es el anuncio que se está realizando de esta empresa canadiense que tenía activos aquí en nuestro país.
2: Bueno, mire, ayúdele por favor a Marcela que le tengo una pregunta útil, pero que me tiene sorprendido porque jamás habría imaginado la respuesta. Marcela, si yo le digo Trinidad y Tobago como potencia empresarial, ¿usted piensa en que en Trinidad y Tobago, como qué empresa puede tener interés en Colombia?
6: No, ahí sí necesito a Mr. Dólar, que es el de los negocios.
5: Petróleo y gas,
2: sí.
5: ¿Son muy fuertes? ¿Turismo?
2: No, lo de petróleo y gas se lo valgo un poquito. Imagínese que en minutos en el Club Médico de Bogotá se presenta un nuevo jugador que está revolucionando el mercado automotor en Colombia. Se llama Grupo Masi. ¿De dónde es el Grupo Masi? De Trinidad y Tobago. Pues han comprado concesionarios silenciosamente, manteniendo los nombres que tuvieron por décadas. Es decir, usted ve el concesionario, no le han cambiado el letrero, pero eso es Masi. M-A-S-S-Y. Masi Motors. 10 ciudades ya tienen bajo su control. Y a propósito de las marcas con las que se quedan, son en Colombia, Kia, Mazda, Mercedes, Volkswagen, Volvo, Montoya, Renault, Peugeot, Jeep, Ram, MG, Geely, Fiat, Smart y la poderosa Cupra. Además, el grupo Masi de Trinidad y Tobago tiene la franquicia de las firmas National Álamo y Enterprise. Hay calladitos, ¿no?
5: Sí,
2: calladitos. Claro, como... Grupo Masi, Trinidad y Tobago. En este momento, en el Club Médico, hacen la presentación. Marcela tiene noticia a esta hora.
6: Sí, una noticia que llega desde La Guajira porque está circulando una comunicación que tiene fecha 4 de agosto, es decir, ayer. Y la firma Andreína Susana García Pinto, gerente general de la empresa de servicios públicos de La Guajira. Le voy a leer rápidamente una parte de esta comunicación. Dice, ESEPWA, SA ESP, manifiesta su sorpresa frente a la convocatoria realizada por el presidente Gustavo Petro y el presidente de la Agencia de Desarrollo Rural, César Pachón, para la inauguración de las obras de los sistemas de agua potable de San Juan, del Cesar, La Junta, La Peña, ya que estas aún se encuentran en ejecución, no han sido recibidas oficialmente ni puestas en operación. Lo que dicen es que no están en condiciones de ser entregadas, pese a que hay un acto convocado, citado por el gobierno para que se haga la supuesta entrega. Pero Martín, en Barranquilla, ¿qué se sabe sobre esa inauguración?
7: Pues Marcela, la visita estaba programada para las horas de la tarde de ayer, incluso llegaron los funcionarios del alto gobierno a hacer esta inauguración con periodistas a bordo, llegó el director de la agencia, César Pachón. Esta inauguración no se hizo porque el ejército además planteó que no habían condiciones de seguridad para llegar a la zona, pero además ninguna de las autoridades del departamento quisieron acompañar a las autoridades nacionales. Esta es una obra, Marcela, donde el gobierno departamental, a través del programa de aguas, ha invertido 40 mil millones de pesos, pero lo que señalan los funcionarios del área departamental es que ahí no hay recursos del orden nacional. Al final todo quedó en un sobrevuelo y una reunión en la alcaldía, pero inauguración como tal no pudieron realizar.
2: Pues una modalidad de inauguraciones, ¿no?
6: Sí, le recuerda algo, ¿no? Le recuerda a Sincelejo.
2: No. Sí. Tolú, ¿no?
6: Sí, pues mire, Julio, es incomprensible realmente qué es lo que está pasando con el gobierno. Y pues un tema tan sensible como el agua, que es tan necesaria para los habitantes de La Guajira, anuncian la entrega de una obra y al final pues no hay obra, hacen un sobrevuelo y se van. Y esa es la inauguración. Increíble.
2: 8:42, Laura Daniela, noticia a esta hora.
8: Julio, noticia con el presidente electo Abelardo de la Espriella, que lamentó el fallecimiento de Alfonso Lizarazo. Aseguró que a través de Sábados Felices, un programa que hace parte del patrimonio afectivo de nuestra nación, unió a generaciones enteras alrededor de la risa, recordándonos que incluso en los momentos más difíciles siempre hay espacio para la alegría. Le expresó su solidaridad a la familia y, por supuesto, al equipo de Sábados Felices.
2: Una de las particularidades, Laura Daniela, de Sábados Felices es el tema de los imitadores. De ahí han salido extraordinarios imitadores. Y yo no sé si usted sabe, pero una de las aficiones del presidente electo es imitar.
8: No tenía ni idea.
2: Es un gran imitador. O sea, tiene unos personajes y en la mitad de una reunión él suele imitar.
8: Pues muchos entonces, porque además de cantar, imitar, Julio.
2: Imitar, y tiene personajes. Nos tiene libreteados a varios, nos tiene encartuchados a varios. Y le gusta. Y es un divertimento que lo acompaña con su pasión por la música, que yo creo que pues todo eso entra en pausa por el chicharrón, el tigre que se ganó. Ahora son las 8:43. Ya regresamos.

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2: A 2 días de la posesión y 40 demandas después, sigue sin aparecer el acervo probatorio judicial que demostraría el fraude electoral. Así titula su escrito el abogado Jorge William Sánchez Latorre, que se ha dedicado durante 40 días y 40 noches
3: a revisar la demanda de nulidad sobre la pruebas? Elección del presidente Abelardo de la Espriella.
2: Señores Caracol, tratando de encontrar el acervo probatorio que demostraría el tan invocado fraude electoral, me propuse hacerle un seguimiento a todas las solicitudes que se le han hecho al Consejo de Estado para que declare la nulidad de la elección del presidente Abelardo de la Espriella y de su vicepresidente. Y revisadas las 40 demandas radicadas hasta la fecha, no aparece por parte alguna prueba fidedigna que tenga la capacidad de acreditar el fraude. Estamos a 2 días para la posesión del nuevo presidente y a 1 semana para que venza la oportunidad de demandar lamentada elección, y no veo una demanda que tenga posibilidades de derrumbar el acto electoral. Mucho menos, ha habido demanda alguna respecto de la cual haya prosperado como medida cautelar la solicitud urgente de suspender la posesión. Todas las solicitudes urgentes en ese sentido han sido denegadas por la sección quinta del Consejo de Estado. Algunas están siendo tramitadas, pero sin imprimirles el carácter de urgencia. Quiere decir lo anterior que no habrá, al menos por parte del Consejo de Estado, ninguna orden que suspenda la posesión del presidente. Respecto a las 40 demandas de las que estamos hablando, de las 40 demandas, 9 han sido rechazadas, 1 más está para su rechazo, 15 han sido inadmitidas por defectuosas, 5 están a la espera de que se admitan o se inadmitan, 4 han sido admitidas y 6 en traslado de solicitud de suspensión provisional. En este momento solo 4 demandas tienen posibilidad de cursar el trámite completo hasta el proferimiento de la sentencia ejecutoriada, pero sin que ninguna de ellas entrañe peligro para la suspensión provisional de la posesión o del ejercicio del cargo.
3: No.
2: Y pues el caso en el que se detiene es el de 3 demandas del magistrado Luis Guillermo Pérez, quien por consiguiente está jugando a 3 bandas. En la primera alega violencia física y psicológica contra el elector. Uh-huh. En la segunda sostiene que hay una causal de nulidad de la elección derivada del hecho de que en tiempo preelectoral estaban vigentes unos contratos de la Espriella Lawyers Enterprise, uh-huh, y entidades oficiales. Y en la tercera alega también como causal la intervención de Donald Trump, presidente de los Estados Unidos.
3: Y súmele que el señor Luis Guillermo Pérez no llegó esta semana a la audiencia a la que estaba citado por el tema de Thomas Gregg, que también me lo metió en ese supuesto entramado de fraude.
2: Atentamente, Jorge William Sánchez Latorre, tarjeta profesional 4841. Postdata, dejo la constancia de que no soy abelardista ni petrista, sino fajardista, huérfano de Luis Carlos Galán. Nos vamos ahora al Congreso de la República para hablar de un tema que no deja de ser polémico. El nombramiento del doctor Alejandro Ordóñez, quien fuera procurador y embajador en la OEA, como nuevo representante de Colombia nuevamente en la OEA. Nos atiende el senador del Pacto Histórico, Alex Flores. Senador, buenos días.
4: Buenos días, Julio. Un saludo para ti y para todos los miembros de la mesa.
2: Y nos atiende el representante del Partido Conservador, Luis Miguel López. Representante, buenos días.
5: Pues ya, Julio, un saludo especial a toda la mesa y a todos los que nos escuchan. Muchas gracias.

0: Senador, ¿qué piensa usted de esta decisión del gobierno electo?
1: Hombre, Julio, yo creo que lo primero que hay que entender es cuál es la finalidad del cargo para el que se le está nombrando a una persona. Vamos, los cargos públicos no son premios que se reparten, son cargas que se asignan. Y con el nombramiento de Alejandro Ordóñez, todo lo que uno ha escuchado alrededor de esto es el perfil confrontacional, que este fue el señor que suspendió a Petro, pero no se habla en ningún momento de la idoneidad que él tiene para ocupar un cargo como este. ¿A qué me refiero? El embajador ante la OEA es una persona que tiene la responsabilidad de conciliar con otras 34 delegaciones internacionales. Es una persona que va a tener que hacerle seguimiento al fallo, por ejemplo, de Colombia, en el que declararon responsable internacionalmente al Estado colombiano por el caso de Petro, en el que él, cuando fue procurador general de la nación, suspendió a Petro. Es decir, el presidente electo Abelardo de la Espriella nombra para un cargo a un señor por el cual, por sus funciones y decisiones, sancionaron al Estado colombiano ante el Sistema Interamericano de Derechos Humanos, y que le va a tener que hacer seguimiento a ese fallo y al cumplimiento del fallo. O sea, se convierte en juez y parte, solo pone en un conflicto de intereses que le va a tocar declararse impedido, que le cuesta capital político al Estado, que pareciera ser un acto vanidoso que le jala aplausos en su sector. Y está bien, la popularidad no es mala per se, la popularidad puede ser una señal de algo, pero no puede ser el fin en sí mismo. Uno no puede hacer un nombramiento de este tipo para pretender jalar aplausos, sino porque va a cumplir bien esa función para la que fue asignado. Y yo creo que Ordóñez tiene un perfil confrontacional. Ellos le prometieron al país que iban a traer gente nueva, que nunca hubiera bebido de la teta del Estado, y Ordóñez ocupó ya este cargo en el 2018. Fue procurador general de la nación, lleva 40, 50 años viviendo de la teta del Estado, no representa nada de lo que Abelardo le dijo al país, y creo que es inconveniente, aunque sea legal, es inconveniente el nombramiento, porque este señor no tiene el perfil conciliador que se requiere en la OEA. Esto no es una embajada más, esto es un espacio en Washington donde día a día, donde semana a semana se reúnen para tomar decisiones. Entonces yo creo que no le hace bien a la nación el que la persona que representa la defensa de los derechos humanos sea una persona que fue sancionada por el Sistema Interamericano de Derechos Humanos, o que Colombia fue sancionado por sus acciones.
2: Sí, precisamente, representante Luis Miguel López, la Organización de Estados Americanos articula también el trabajo, y lo decía el senador, en la Comisión Interamericana de Derechos Humanos, también en la Corte Interamericana de Derechos Humanos, partiendo del perfil ideológico de Alejandro Ordóñez. ¿Si no puede ser preocupante la agenda que pueda llevar ante estos organismos?
3: Por el contrario, la verdad es que cuando se habla de idoneidad, está completamente preparado para el cargo, además que ya tiene esa experiencia. Lastimosamente, lo que molesta aquí es lo que hay, lo que, por ejemplo, su fe, la fe que tiene Alejandro Ordóñez, molesta sus posiciones, por decirlo así, personales. Pero cuando hablamos de idoneidad, que es lo que deberíamos ver, la tiene completamente, y su experiencia lo demuestra. De hecho, no les gusta el nombramiento, pero cuando uno evalúa, por ejemplo, el tiempo que pasó en la OEA también, de hecho logró mucho de eso que habla el senador. Logró conciliar, logró sacar adelante muchos de los temas que eran importantes en ese momento para Colombia, logró un gran relacionamiento en la OEA. Tuve la oportunidad de compartir con algunas personas que conocieron a Alejandro Ordóñez cuando estuvo allí, y ciertamente aquí hay un ejercicio bien importante. Cuando dicen, hombre, es que es alguien que ha estado siempre, pues naturalmente se requiere antes gente con experiencia, pues gente preparada, y entre otras cosas, y muy, muy, muy importante, es un hombre que ni siquiera, por ejemplo, hizo campaña política. Aquí el gobierno actual lo que empezó a hacer fue favores, quienes acompañaron en campaña política, quienes debía favores, y los empezó a poner en las diferentes embajadas, en diferentes lugares. En cambio, aquí hay alguien técnico, idóneo, con capacidades de estar allí, que ya tiene la experiencia, y creo que hará una gran labor en la OEA representando a Colombia. Y yo creo que por lo otro, pues lo que han dicho, finalmente él va a cumplir un papel que le asigna la ley y la Constitución, y tendrá una agenda que naturalmente es la que representa el gobierno de Adelante.

0: Guerrero de la Estrella, que sí, naturalmente, tiene otra concepción filosófica diferente a la de Gustavo Petro, pero es que entonces quieren es personas que quieren que pongan a alguien que sea afín al gobierno actual o al pacto histórico, uh-huh. ¿no? Pues naturalmente habrá alguien afín al gobierno actual.
1: Pues esa es la opinión desde el Congreso de la República al nombramiento de Alejandro Ordóñez en la Organización de Estados Americanos. Agradecemos a Alex Flores del Pacto Histórico y a Luis Miguel López del Partido Conservador.
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9: 9 de la mañana en punto. Aquí están las noticias. El portugués Luis Figo, exjugador del Real Madrid y del Fútbol Club Barcelona, pidió la dimisión de Gianni Infantino, al que tildó de deshonesto, sumándose a las voces críticas contra el presidente de la FIFA. Andrés Felipe Peña Corrales, acusado de participar en el homicidio del auxiliar de vuelo estadounidense Eric Fernando Gutiérrez Molina, ocurrido el 22 de marzo en Medellín, fue judicializado y enviado a prisión. El acusado tendrá que responder por los delitos de homicidio agravado y hurto calificado agravado. El procurador general Gregorio Alhaj invitó al presidente electo Abelardo de la Espriella y a su gobierno a redefinir

0: definir los conceptos de regionalización y descentralización. La invitación la hizo durante el tercer Congreso Regional de la Jurisdicción Contenciosa Administrativa realizado en Santa Marta. Aumenta de alerta amarilla a naranja la situación por el impacto del fenómeno del Niño en Ibagué. Este cambio obedece al aumento de las emergencias provocadas por 181 eventos de incendios forestales que han consumido más de 300 hectáreas de vegetación. A disposición de las autoridades judiciales quedaron tres personas capturadas por la policía en Potosí, Nariño, quienes fueron sorprendidos realizando tala de bosque nativo. El gobierno aprobó la Política Nacional de Hidrógeno mediante un nuevo documento COMPES que define el desarrollo del sector durante los próximos 5 años. Y una mujer fue detenida después de que 4 personas fueran apuñaladas en Covent Garden, en el centro de Londres, informa la prensa británica.
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3: Nos vamos ahora para Ucrania. 9 de la mañana, 4 minutos en Colombia. Nos vamos para Ucrania porque atentado en Kiev. Se habla de muchos muertos. Miriam González está en directo desde la capital ucraniana. Miriam, buena tarde para usted. ¿Cuáles son las últimas noticias de este nuevo atentado?
4: Pues buenas tardes. Sí, Kiev vivió esta noche su tercer bombardeo ruso en menos de una semana. Las fuerzas de Moscú lanzaron 24 misiles balísticos, 4 misiles hipersónicos y 115 drones. Esta noche ninguno de los misiles fue derribado y esto se debe a la falta de interceptores para los sistemas Patriot, que son de producción estadounidense. Al menos 17 personas han muerto y 44 han resultado heridas en Kiev y en la región capitalina. Algunos de los vecinos de la ciudad se refugiaron en los portales de sus edificios cuando las explosiones ya retumbaban al compás de la propia alarma antiaérea. En muchos casos no dio tiempo a llegar al metro. Las autoridades ucranianas advierten que la guerra de desgaste ha entrado en una nueva fase de ataques rusos indiscriminados contra infraestructura civil y económica.
3: Muchísimas gracias. Hacemos una pausa y vamos al tema de las universidades públicas en Colombia.
5: El sistema electoral.

0: pues hay que buscarle un remedio a este ambiente en las universidades públicas nacionales. El futuro de Colombia está en las universidades públicas nacionales en muy buena parte. Las universidades públicas gozan de una tremenda reputación y perfil académico de alto nivel, pero unos temas de violencia al interior de las universidades pues han creado una gran preocupación. Vamos a ver si tiene remedio. Por eso los protagonistas, los trabajadores y los profesores. Esta es la voz del dirigente más importante del sindicato de las universidades públicas. Él se llama Juan Carlos Arango. Escuchen lo que dijo.
1: De movilización, después de vacaciones, como sea, hay una idea de la Junta Nacional de nuestro sindicato de que ojalá todas las subdirectivas manden buses y nos vamos a tomar la universidad y vamos a dar la pelea contra el fascismo que piensa que nos está arrinconando. No.
0: Don Juan Carlos, buenos días.
2: Buenos días, ¿cómo están?
0: ¿Quién está detrás de ese fascismo que los lleva a ustedes a plantear la toma de las universidades nacionales?
2: No, mire, nosotros lo hemos dicho permanentemente, aquí hay una escalada de la ultraderecha al interior de la universidad y de las universidades públicas del país que ya nos está preocupando demasiado, con hechos de físicos en contra de la organización sindical, en contra de su propaganda, en contra de nuestros dirigentes, un linchamiento mediático. Ya pareciera que ser sindicalista es un delito, nuevamente estamos echando

0: para atrás. Es prácticamente una campaña en contra de esta organización en específico, como si quisieran que el sindicato desapareciera y dejara de ser el actor que ha sido durante 27 años en las universidades públicas del país. Entonces, nosotros sí estamos muy preocupados y repito, aquí hay un sector académico, un sector de estudiantes bastante importante que están tratando de posicionar una mirada fascista, una mirada de la ultraderecha al interior de las universidades y sobre todo al interior de la Universidad Nacional de Colombia, que ya viene desde hace rato, y aquí no ha habido posibilidades de que se tomen medidas administrativas, disciplinarias, para tratar de evitar que esto siga escalando. Pero además, eso de estar generando esa cultura contra los trabajadores, porque es que son zánganos, que porque no tienen derechos, que ojalá fueran trabajadores de salario mínimo, mejor dicho, una cosa muy agresiva contra el sindicato, contra sus dirigentes y sus militantes. Eso es lo que nos tiene altamente preocupados.
1: Señor Arango, usted ha dicho además públicamente que Kevin Arrigue no es ningún angelito, eso lo dijo en un video también, que conformó un grupo para retirar la propaganda del sindicato y que estaban encapuchados y armados. ¿En qué se basa esas afirmaciones y qué pruebas ya tiene o entregó a la fiscalía para sustentarlas? Y además quisiera tocar un punto importante, y es que si se justifica el intento de asesinato de un estudiante de la Universidad Nacional por querer quitar las pancartas del sindicato.
0: Bueno, yo creo que es importante separar las dos cosas, pero quiero empezar por la última. Aquí se ha tratado de instalar el relato de que lo que al sindicato no le importa la vida del estudiante, sino le importa la pancarta, y eso no es cierto. Lo primero que quiero dejar claro es que en medios de comunicación, en redes sociales, se ha venido instalando que el sindicato agredió, hirió a ese estudiante, y eso no es cierto. Ahí lo que pasó fue un hecho bastante oscuro que ojalá la fiscalía logre dilucidar con la colaboración de las autoridades de la universidad. Pero que digan que el sindicato agredió, apuñaló y no sé qué, y hoy nos tengan en la picota, pues, diciendo que este es un sindicato de asesinos. Esto es un relato que está tratando, vuelvo y repito, de aniquilar al sindicato y aniquilar moral y físicamente a sus dirigentes. Para nosotros, ojo, la pancarta es lo de menos. Lo que nos interesa es por qué se está instalando esa violencia antisindical, ese discurso de odio y esa violencia política al interior de la universidad. Si este señor llega a la hora que sea, con su rostro descubierto, seguramente, como ya habíamos hecho hacía unos días, que nos dijeron que el señor iba a llegar a las 10 de la mañana a rompernos las pancartas, de inmediato acudimos a las autoridades de la universidad y dijimos: acompáñenos, porque va a llegar el señor Arrigue con una gente a disque a dañar las pancartas que le molestan tanto. Nosotros no habíamos tenido ningún problema, ¿no? Pues rómpanlas, así como hizo el profesor Diego Terros en su momento, que fue el que abrió la puerta para esta violencia contra el sindicato. Él hizo eso. Nosotros lo denunciamos como corresponde, nadie lo agredió, nadie le dijo nada, y él tuvo que pagar las pancartas. Aquí no hubiera habido ningún problema. Pues que este señor, por lo que dicen y el relato que tienen los estudiantes, porque eso hay que decirlo, que también hoy son motivo de linchamiento, los muchachos que sí son amigos de esta organización sindical, porque es que también quieren hacer ver que es que el sindicato, porque tiene amigos de organizaciones estudiantiles, claro, es que somos afines en la defensa y la lucha por la universidad y la democracia. Y esos muchachos que se dieron cuenta y que venían dándose cuenta de la presencia de ese personal encapuchado en la universidad, pues lo requieren, les dicen por qué están haciendo esas y el comportamiento violento de estos, hasta que le quitan la capucha al señor Arrigue, que tenía un puñal. Al momento, parece ser que el muchacho, al momento de querer quitarle la capucha, él lo hiere con el puñal. No sé si intencionalmente, lo que se dice, ay, pero era una cortadita. No, así haya sido un mínimo roce. El señor Arrigue es miembro del Consejo de la Sede Bogotá, es decir, hace parte del Consejo Directivo de esta universidad. Él es una autoridad de la universidad. Pero además, ¿qué hace este señor haciendo este tipo de actos, sí? Cuando no puede, no le está dado. Primero, violentar al sindicato, la libertad sindical y la libertad de expresión del sindicato. Ahí están las imágenes, creo que están circulando por todas las redes, las fotos del señor armado de un puñal y con una capa roja y una capucha, bueno, en fin.
1: Sí, señor Juan Carlos, justamente usted mencionaba hace un rato que se hablan de unas amenazas de representantes hacia representantes estudiantiles y hacia el sindicato. ¿Usted quién diría que lo están amenazando y de dónde vienen esas denuncias? Y si además están puestas ante la fiscalía, porque se prevé y se sabe que usted también ha denunciado persecución, hostigamiento, no solo al sindicato, sino a otros, a versiones de estudiantes que piensan totalmente diferente a las versiones que se han entregado por parte de Kevin.
0: Sí, claro, mire, la organización sindical es una organización legalmente constituida dentro del ordenamiento colombiano. Nosotros no somos una organización ilegal, terrorista, como para que estén en esta campaña de odio, que además le dejen de decirle una cosa muy importante. El rector de la Universidad Nacional no ha salido a decir absolutamente nada sobre este hecho de violencia antisindical. No ha propuesto una campaña para tratar de cambiar ese discurso de odio al interior de la universidad. Claro, nosotros tenemos nuestro equipo jurídico y ya iniciamos las acciones judiciales, administrativas, contra el señor Arrigui, los que lo acompañan, que además está muy difícil de saber quiénes son, porque andaban, como le digo, solamente fueron interceptados tres personajes, uno, dos con puñales y uno con un arma al parecer de fuego. Entonces nosotros hemos iniciado, es más, hemos iniciado la judicialización del profesor Diego Torres, quien fue el que le abrió la puerta a esta violencia contra el sindicato. Es que le recuerdo al país que el profesor Diego Torres es de los profesores de derecha más violentos de la Universidad Nacional. Le digo, en un paro de trabajadores que estábamos luchando un incremento salarial, este señor agredió a golpes a trabajadores que hacían parte del movimiento. Allá arranca todo con él. Después se oponía a todo movimiento de movilización, pero además estigmatizó el movimiento indígena y terminó rompiéndonos las pancartas y él es el que ha venido instalando todo este discurso, porque además es un profesor bastante mediático, déjeme decirle, y él es el que ha venido instalando todo este discurso contra la organización. Oiga, yo no sabía que ya había empezado la campaña de destripar a los contrarios. Es que esto está terrible, es que ya, si ustedes ven las redes sociales, todo lo que han dicho en mi contra, entonces desde ayer que salió, perdónenme el audio que ustedes pusieron hace un instante, en donde solamente estamos diciendo, miren, nosotros nos vamos a defender, porque este discurso lo tenemos que confrontar y vamos a decirle a nuestros compañeros de las universidades que vengan, hagan presencia para poder demostrarle al país que no somos una organización violenta ni de asesinos y que reclamamos democracia y que reclamamos la libertad de expresión.
2: Bueno, sí, le agradecemos, pero también, bueno, entendemos su posición, pero necesitamos también escuchar la otra cara de la moneda, así que le agradecemos mucho por su tiempo y saludamos enseguida al profesor Diego Torres. Profesor, pues usted ha escuchado este señalamiento. ¿Qué responde frente a las acusaciones que le están haciendo de incentivar esos supuestos ataques y persecución hacia el sindicato?
3: Bueno, muchísimas gracias por la invitación a ti, Alison, a Julio. Pues yo pienso que el país queda claro el tono del señor Arango con respecto a la manera como se refiere a la comunidad académica. De hecho, recuerden que comienza su entrevista hablando de fascismo, casi que nos tilda de fascistas y parece que como dicen por ahí, no nos matan por ser fachos, nos dicen fachos para poder matarnos. De hecho, hoy en la fiscalía yo tengo una reunión para unos grafitis amenazantes contra mi vida porque me dicen que soy un facho. No tengo ninguna afiliación política. Por otro lado, pues es absolutamente claro que las redes de este señor destilan odio. Si ustedes hacen el seguimiento a las redes del señor Arango, él dedica directamente a señalar a personas. Yo nunca me he referido al señor Arango de forma despectiva, nunca. Y desafortunadamente las acciones del sindicato, que están claramente documentadas, que están en poder de la fiscalía, son absolutamente claras. Mire, el 29 de julio, un dirigente sindical estuvo prácticamente al frente en materia que será investigación de la fiscalía, el señor Diego Flores, estuvo casi que dirigiendo, en mi opinión personal, lo determinará la fiscalía, el ataque contra los estudiantes. 15 días antes, como también está en las redes, se ve a varios dirigentes de Sintraunal atacando directamente a uno de los estudiantes. Y como pasó el día de ayer, antes de ayer, se trató de hacer una reunión del Consejo de Sede. Y una valiente profesora lo dijo claramente: tenemos miedo, miedo. A mí me tiembla la voz de tener esta entrevista y a mí me da miedo ir al campus. Tengo trabajo a distancia por los señalamientos de fascista. Y uno entiende muy bien lo que pasa, pues, cuando escucha al señor Arango, que inicia la conversación hablando de fascistas y haciendo una referencia directa hacia nosotros. Entonces yo, pues, casi que llamo a la mesura y a la calma, y a que hay que dejar este sentido del miedo. Yo nunca, en ninguna de mis redes, he tratado despectivamente a nadie. Quiero que me lo muestre. Mientras que en las redes del señor Arango, el destilo de odio es terrible.
1: Sí, profesor, justamente, pues, en lo que usted está diciendo, yo quisiera enfatizar, y es que usted ha sido uno de los principales críticos también de Sintronal, del sindicato, y ha defendido la versión de Kevin Arregui. Pero quienes no comparten esa versión denuncian que hoy están siendo estigmatizados e incluso amenazados, aparentemente por las llamadas águilas negras. ¿No cree que desde su propio sector también se ha contribuido a la polarización de la universidad y a deslegitimizar a quien piensa distinto? Esto teniendo en cuenta no solo el suceso que se presentó la semana pasada, sino al cambio de la constituyente dentro de la universidad.
3: Pues mira, yo nunca he hecho ninguna acción quien esté dentro del ordenamiento jurídico. Y alguna vez, efectivamente, recibí una pancarta, porque en esa pancarta se señalaba a una mujer y se estaba incitando a la violencia contra una mujer. Después hubo un proceso de conciliación en el cual yo acepté mi responsabilidad, y desde esa fecha siempre he seguido las vías de derecho. El Estado de Derecho fue el que salvó a la Universidad Nacional de una toma violenta por parte de un grupo que además le dio prebendas a este sindicato. Este sindicato recibió prebendas económicas por más de 9,000 millones de pesos por una designación irregular de un rector que ya todos conocemos. Yo nunca he invitado a la violencia. Quiero que me muestren un cartel, una frase que yo haya dicho, y siempre he insistido en el uso del ordenamiento jurídico. Y pues hay una gran diferencia entre hacer uso del ordenamiento jurídico, las leyes y las instituciones, como es lo que siempre hemos buscado, la misma normativa de la universidad, y hacer un llamado a las autoridades para que hagan una investigación rápida, comparado con el discurso de este señor, que es un discurso terriblemente violento, y se ve como ellos usan acciones violentas.
1: Profesor, ya para finalizar, sin embargo, si la fiscalía concluye que Kevin Arregui también portaba un arma blanca o participó activamente en el altercado, ¿está dispuesto a reconocer que su postura sobre este caso fue equívoca y al pedir el mismo rigor judicial para todos los involucrados, sin importar el lado en el que esté?
3: Yo públicamente he pedido que se investigue a todas las personas involucradas, inclusive a Kevin Arregui, inclusive. Y a él mismo le he dicho, uno debe ser responsable de sus actos, precisamente. Esa es la base del ordenamiento jurídico. Si el ordenamiento jurídico le dice a uno claramente, mira, cometiste un error y cometiste un delito, tiene que hacerlo. Públicamente lo he pedido. Estoy en este momento impulsando una campaña para que la fiscalía y también el ordenamiento de la universidad haga investigaciones sobre personas que estuvieron involucradas. Alejandro Buya, un estudiante de la universidad, que se ve ahí, que pidió disculpas internas. El señor Diego Flores, el señor Salamandra, que se investigue hasta las últimas consecuencias, incluyendo a Kevin Arregui, porque lo único que salva a Colombia es el ordenamiento jurídico, no el matoneo, la amenaza y el miedo.
1: Sí, profesor, pues muchas gracias. Estaremos muy atentos al avance de las investigaciones y a las decisiones que se adopten en cuanto a las autoridades frente a este caso. Gracias al profesor Torres y señor Arango por acompañarnos en 6 AM.
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0: opción de crear un partido simultáneamente con su juramento implica que tiene el deseo de ser un presidente muy popular, con razón para poder enfrentar las dificultades que se derivan del gobierno que le entregó el presidente Petro, donde habrá que tomar medidas impopulares. La única medida de tomar medidas impopulares es equilibrándola con las populares. Por eso creemos que su gobierno abre un interrogante muy interesante, dado que las medidas que tiene que tomar son muy dolorosas para resolver los problemas de la salud, la educación y la seguridad. Mañana nos oímos en Caracol.
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0: que estar muy despierto.
1: De acuerdo.
0: Falta sumarle otro detallito, ¿no? La auditoría de Capel concluyó que no hubo fraude ni posibilidad de fraude. Esa es una auditoría, ¿no?
1: Sí, es la auditoría internacional. La información la ha revelado la propia Registraduría Nacional. Y lo que dice básicamente, Julio, es que en esa revisión que se hace después del cierre de las urnas, pues no se encontró que hubiese alguna condición técnica u operativa para manipular el sistema de los resultados. Este es el informe del Instituto Interamericano de Derechos Humanos que se hace a través del Centro de Asesoría y Promoción Electoral que usted menciona, el CAPEL, y lo que revisa es la organización electoral, el funcionamiento de los puestos de votación, los procesos de escrutinio, la transmisión de los resultados, los sistemas tecnológicos y los procedimientos y controles operativos, y la conclusión respalda entonces lo que ha dicho la Registraduría frente a las denuncias de supuesto fraude, y es que no se encuentra evidencia de manipulación generalizada capaz de alterar el resultado, en este caso de la segunda vuelta.
0: Nos vamos inmediatamente con una noticia que nos llega desde Cúcuta y queremos contrastarla con Esmeralda. Es un comunicado del ELN sobre el atentado a la que vivió Cúcuta, ni más ni menos que el director de la policía en el norte de Santander. Esmeralda, ¿este comunicado es verdadero?
2: Julio, lo que están tratando de establecer las autoridades es la autenticidad del mismo, porque incluso en los canales de información que utiliza esta guerrilla, el comunicado no es visible. Ha aparecido en una red social y eso es lo que adelantan a esta hora los investigadores, como quiera que apareció en horas de la madrugada. En el mismo se advierte y se atribuye los hechos violentos contra el comandante de la policía de Puerto Santander, esta población ubicada en el área metropolitana, y también se atribuye el atentado al comando de la policía en el departamento en la ciudad de Cúcuta. ¿Por qué le llama la atención a las autoridades? Porque en el mismo no hay una relación con los hechos violentos que sufrió el mismo comandante de la policía del departamento, y eso es lo que lleva a los investigadores a analizar la autenticidad del mismo. Sin embargo, los organismos de inteligencia y la misma Policía Nacional le han atribuido a este grupo estos tres hechos violentos que se han presentado en los últimos días en esta capital.
1: No, y donde sea cierto es una vergüenza, Julio, porque básicamente hacen un recuento de su versión de cómo instalan los explosivos, de todo lo que sucede, dan el saldo de los heridos y demás, y luego dicen, nuestras unidades se logran replegar sin ninguna novedad. Es como una versión de ellos de lo sucedido, pero sin el más mínimo arrepentimiento frente a los graves daños que causaron.
0: Nos vamos con Alfonso Lizarazo, tema del día. ¿Cómo le parece, Juan Pablo, que hay un oyente que yo califico de historiador, que se llama Bernardo Vasco? Sabe mucho, de muchas cosas.
3: Sí.
0: Me aporta mucha vaina al programa. Y me cuenta que desde hace años venía trabajando con Lizarazo una biografía suya que se titulaba Lizarazo a Gogó.
3: ¿Ah, sí?
0: Lamentablemente, pues no se pudo terminar, pero quedaron 4 horas de video. Y están los la carátula del libro, lindísima, con un 45 revoluciones. Y dice Lizarazo a Gogó. ¿Qué dice la gente en X, en arroba Caracol Radio?
3: Recordando hoy a Alfonso Lizarazo, que se nos fue. Mire, le leo el comentario que escribe arroba David Gugu 6. Lo recuerdo con... Aquí comienzan los platillos voladores R15 en la radio 15. Lo escuchaba en un telefunken de tubos y sonaba un tema de Nazareth, del álbum Rampat, buenísimo. Y obviamente lo recuerdo en Operación Jaja y Baila de Rumba.
0: Sí, el programa también estrella de Radio 15 era Buscando la Noche. Y los platillos voladores R15 eran las complacencias musicales. Era un teléfono de solo 5 números de Radio 15 en 5 ciudades del país. Pero también deberíamos buscar

0: Es que el DJ de los platillos voladores, el director era Alfonso, pero el DJ era un joven estudiante, Jimmy Reisbach.
1: Claro, Jimmy Reisbach. ¿Él está vivo?
0: No lo sé. No lo sé porque después vino una firma de abogados expertos en patentes que se llamó Reisbach and Reisbach.
1: Y el político Reisbach también es familiar, creo que es hijo o sobrino es de Jimmy Reisbach. Sí. Daniel Reisbach, claro.
0: Y el fotógrafo fantástico de la época de Carlos Duque y de Lersundi, que están vivos, era Archie Reisbach.
1: Si Jimmy Reisbach si está vivo, pues tiene la historia.
0: No, pues eran los platillos voladores R15. Sí, claro. Los platillos voladores R15. Si lo consiguiéramos. Hay un oyente a esta hora. Julián, sábados felices, Operación Jaja, campeones de la risa. La próxima semana más cuenta chistes. ¿Qué nos quiere decir hoy?
2: Pues me parece más jaja y más terrible que ahora el problema sea como un medio de comunicación obtuvo las pruebas para una noticia por un caso de acoso y que un medio de comunicación entonces esté indagando o esté atacando a otro medio por cómo obtuvo las pruebas. Es decir, cuando ustedes sacan comunicados, investigaciones, etcétera, y si nadie les va a decir cómo obtuvieron las pruebas, pero entonces ustedes sí vienen como medio de comunicación a decirle a otro, a indagar de cómo obtuvo, cómo no obtuvo las pruebas. O sea, me parece terrible, me parece un cinismo total.
0: Sí, solo una precisión. No tiene que ver nada con nosotros. O sea, es una carta que envía
3: Caracol Televisión
0: al Ministerio del Trabajo. Nosotros solo registramos la carta. Es el Ministerio del Trabajo el que debería darle esa respuesta. No tengo ni idea de las pruebas, ni cómo se consiguieron, ni cómo llegaron. Hay un reporte coronel hoy que explica claramente el recorrido de las pruebas y un anuncio ayer de una juez de la República. Una amable precisión al oyente, que ni más faltaba, siempre será bienvenido. No estamos cuestionando a ningún medio de nada. No, ese no es el trabajo, no somos la policía de periodistas. Cada uno hace su trabajo de la mejor manera que puede. 9:33, hay otro oyente. Néstor, ¿cuál es su opinión?
4: Julito, buenos días. Primero darle un saludo, reconocer el trabajo que hizo Alfonso Lizarazo por la televisión de este país, Julio, por los medios de comunicación. Un tipo serio, dedicado a la locución, como fue Carlos Pinzón. Fueron unos juglares de la comunicación. La gente, y espero no me corte, Julito, se perdió el periodismo y la comunicación en este país. Se vendió al mejor postor y uno de los medios que ha tratado, desafortunadamente, de dañarnos la realidad de este país ha sido usted, Julito. Hombre, qué pena con usted decirlo.
0: Muchas gracias. 9:33. Estamos hablando hoy de Lizarazo. Otro oyente, por favor. Hacemos una pausa y recordamos así a Alfonso Lizarazo.
5: En ese programa Estudio 15 también hice un concurso que se llamaba... Un concurso para quitarle el blanco al papel. Era que para menores de 20 años, que se llamaba Cuentos en Recompensa. Hicimos un concurso sin Cuentos en Recompensa porque no le regalamos a nadie ni siquiera un disco. Era sin nada, sin premio. Llegaron en 6 meses de concurso 1000 cuentos. Uno de los... Tuve que nombrar un jurado para que me eligiera los 100 mejores cuentos. El jurado fue integrado por Julio Nieto Bernal, por Elkin Mesa, y por el profeta del naísmo que era Gonzalo Arango. En el momento que era uno de los escritores de moda, porque en esa época estaba de moda el existencialismo, que era también como el naísmo en Europa, que era Jean-Paul Sartre, Simone de Beauvoir y Albert Camus, entonces son escritores de moda.
0: De Jimmy Modesto, Juan Pablo, Alfonso tenía Jimmy Bestial. Jimmy Bestial.
1: ¡Ay, sí, señor! Que era como rockero. Era rockero.
0: De smoking y de bigote.
1: Sí, no, es que le hacía papel. Sí, es que ya estoy empezando a recordar esas personificaciones que hacía. Sí, sí. Que era como llevando, sí, un personaje al extremo. Muy simpático. Muy simpático, Lizarazo.
0: Me recuerda a un colega que Alfonso fue la imagen de Sharp, los televisores cuando llegó el color a Colombia. Entonces él era la imagen del televisor Sharp.
1: Bueno, no, y aquí nos recuerda un oyente que Alfonso Lizarazo en Sábados Felices regalaba cada 8 días a las familias televidentes el televisor Kendo de Colel.
0: Los indicadores económicos, vamos con el primero. Astrid, ¿cuánto juega esta noche el Powerball?
6: 786 millones oh. de dólares, Julio. Esto todo tras 40 jugadas consecutivas sin un ganador.
0: Si se lo gana Astrid, ¿yo qué debo esperar de nuestra amistad?
6: Julio, usted, yo le compré una casita en la playa en Puerto Rico.
0: Pero bueno, bueno, eso sí.
7: No está mal. Más especial porque no le da ahí.
0: Sí. Le da ahí más o menos de qué, millón, no. ¿De qué presupuesto la casita? Más o menos.
6: Bueno, con tanto dinero, yo lo diría, yo compraría algo así. Yo te regalaría algo en Dorado Beach, cerca de Ricky Martin. Bad Bunny también tiene una casa ahí. Bueno, yo creo que como 15 millones.
7: Uy,
6: yo creo que con eso te puedes conformar.
7: Muy bien, Julio.
0: Oiga, Juan Diego.
7: No, esto yo no soy dadivosa.
6: Mi lenguaje muy del amor generosa. Es regalar.
7: Por eso se lo puede ganar, por ser generosa.
0: Juan Pablo se lo tiene ganarse. Que ganar. Una casita sí. en el Dorado.
7: ¿Qué tal lo desprendida? Sí, lo sí. O buena muy, compañera,
1: muy,
7: buena amiga.
1: Muy ¿no? bella.
7: Muy lindo.
0: Qué amistad ojalá. Tan bonita. Qué amistad tan linda la que hemos construido.
7: Sí, pero ¿para qué le dé una casa de 15 millones?
8: Yo creo que puede ampliar un condominio para el equipo W. Entonces,
7: pues sí,
8: al sí, ya entramos en gasto.
0: En el conquistador ahí.
6: Sí, ahí en Fajardo. Sí, en el conquistador, claro que sí.
0: Conquistador, quedamos todos bien. Cada uno.
7: Hacemos el programa desde allá.
0: Unidad. No, ¿cuál programa? Ya no hay programa.
1: No, sí, sí.
7: No, pero ¿por qué no?
1: Mañana. Hola,
8: bueno, Marcela, usted sigue tranquilo, estás? Juan Pablo. Nosotros lo escuchamos. Sí.
1: Sí. Bueno. Pero yo lo invito a
8: nos invita, de vez en cuando uno interviene un ratico ahí, 5 minutos entre.

0: Bueno, pero yo lo invito a ir al
1: día sí, nos invita, no, de vez en cuando uno interviene un ratico ahí, 5 minutos entra.
2: Cuando Infantino haga algo.
1: Cuando Infantino, sí, me pone una sección Infantino y yo entro tranquilo.
3: A propósito del muy publicitado caso de Rafael Poveda, le tengo noticia, Marcela.
2: Señor.
3: Ahora comienza él a defenderse civilmente. ¿Sabe usted lo que significa eso?
2: Que quiere pedir que le den algún tipo de indemnización frente a los daños a su imagen que considera le han causado.
3: Sí, ya tiene abogado. ¿Sabe quién es?
2: ¿Quién?
3: Jaime Lombana Villalba.
2: No. Bueno, pero sobre ese caso en particular sí se ha dicho que hay una denuncia de la fiscalía, pues serán las autoridades justamente en este caso, tanto en la pretensión de Rafael como en lo que las presuntas víctimas están alegando, las que digan qué pasa.
3: Me están preguntando por la edad del nuevo embajador en la OEA, Marcela, ¿usted qué sabe?
2: 71 años, Julio, 71 años.
3: Vale. Ahora son las 9:38. Hay reunión en Marruecos con el señor Infantino. Gran expectativa. Nos vamos con indicadores económicos. Mr. Dólar, ¿cuál tiene usted hoy?
4: Julio, no son buenas las noticias porque el dólar vuelve a caer. 16 pesos en esta jornada, 3,188 pesos con 94 centavos. El máximo 3,192 y el mínimo 3,185 pesos. Definitivamente, Julio, la volatilidad y toda esta situación del diferencial de tasas pues está generando que el dólar en el mercado colombiano comience esta jornada con esta tendencia a la baja, 16 pesos menos. La Bolsa de Valores de Colombia en estos momentos cae también 0,44%, 2,364 unidades. Ecopetrol, la acción que en estos momentos reporta una reducción de 0,95%, y Minero, la que más sube 3,59%. Primeras operaciones en la Bolsa de Valores de Colombia.
3: Grace, ¿usted conoce un sitio que se llama Residencies?
5: ¿Acá en Bogotá?
3: No, en Cali.
5: No, señor, no lo conozco. Es que he ido muy poco a Cali. Ah.
2: Pero ese nombre está sospechoso.
3: No, es que me escribe un oyente y me dice...
2: Me da como mala espina ese nombre.
3: Pregúntele a sus compañeras.
0: Es familiar de Motelis.
3: No, me dice...
2: Pero no sé, yo no quería
3: ya
2: decirlo.
3: Ya le voy a preguntar a Darío. O a Erika. Erika está conectada.
2: Ah, no sé. No, sí. No creo. Pero yo creo que está en reportería. No, ¿cómo que está en Residencia?
3: Le pregunto a Darío. Oiga, Marcela, ¿y le suena este Amoblados Meléndez?
2: También me suena, Mario, pero sí, no,
3: ¿no
2: me suena.
3: ¿De trasteos o?
2: No.
3: Famoso. No. Luisa, Amoblados Meléndez, ¿le suena?
6: Pregunta si quiere.
3: ¿Pero no, a qué le suena?
6: Absoluto. ¿Qué le pues a Motelis?
3: ¿A Motelis?
6: También.
3: Bueno, es que me dicen, en caso de que no haya capacidad hotelera, cerca de la Universidad de Santiago de Cali están las reconocidas Residencies ¿sí? y Amoblados Meléndez. A ver, don Darío, ¿de qué se trata?
7: Sí, señores. En todo el frente de la Universidad Santiago de Cali están esos amoblados. No. Para describir un poco, eso es calle Quinta, pero viniendo de sur a norte, es decir, en la otra calzada. De muchos años, Julio. O
3: sea, y de gran prestigio, gran prestigio. No.
7: Claro.
2: Pues en su sector. En su sector.
7: Con dos entradas, la de la legal y la del escape.
2: ¿Qué? Sí, ¿cómo claro. va a ser eso?
0: Claro. ¿Hay una puerta trasera?
2: Claro. La del escape.
7: Hay una entrada sobre la calle Quinta, pero claro. sobre la calle Para la Carrera.
3: No correr el riesgo que usted saliendo, acuérdese, Alberto Casas, sí. no es lo mismo estar entrando que estar saliendo. Para usted no encontrarse con la sorpresa, ¿no? Con un familiar de su invitada.
0: Claro.
3: O con un familiar de su invitado.
2: Pero hola, mejor Julio. Dicho, piensan en todo. Mija, sí. Piensan en todo. ¿Qué,
3: ahora.
2: Qué visionarios.
3: ¿El señor Meléndez existe, Carlos? Darío.
7: No, Julio, no tengo esa información, pero me imagino que pues que el apellido también tendrá que ver porque en esa zona, pues alguna vez, según una cola de esos grandes terrenos de la Hacienda Meléndez, ¿no?
3: Bueno, pues ahí hay dos opciones de pernoctar en la bellísima ciudad de Cali.
2: Por si acaso, sí.
3: Sí, no, es que pero... el nombre es muy bravo, Juan Pablo. Residencies.
0: Sí, Residencies, sí, claro. Porque... Pero bueno, digamos que si usted es un invitado internacional, no tiene por qué entenderlo. ¿No?
3: Le suena internacional.
0: Sí, ¿será? Residencies.
2: Pero qué tal que tenga algo así bien

0: bien y, extravagante en la entrada, no sé.
1: Y el otro es amoblado, solo se imagina un apartotel.
0: Que haya un tigre en la entrada, sí.
2: No, eso, no, eso debe haber unas maravillas. Sí,
0: y piensen que son
1: las fuentes.
3: Los temáticos.
0: No, y un amable congresista del Valle del Cauca nos está aquí compartiendo información del lugar. Pues no, mejor no lo cito a él porque de pronto lo meto en problemas. Dice, le llaman Bloque 9 los estudiantes de la Santiago. O sea, como otro edificio más de la universidad. Y dice, hubo tiempos en el que había descuentos para los estudiantes, dice un congresista. Pero sí, yo mejor no los menciono.
1: Podrían hacer descuentos ahora para los invitados a la ceremonia.
4: Claro, eso es una tarjetica que tenía varias fechas, varios días. Y con una perforadora le rompían el huequito ahí. No,
2: pero sí, perdón, no, esto ya es otro nivel.
3: ¿Y al cuánto número de huequitos tenía anoche gratis?
4: 30.
0: ¿30?
1: Uy, pero eso era.
4: Se marcaba el mes completo.
3: Pero eso era Disco Club, Félix. Los discos, Disco Club también, ¿no?
4: Ah, sí,
3: eso
4: uno sí
3: iba marcando que... y el.
1: ¿Pero 30?
3: Sí. 30 es uno diario. O sea, que.
0: Sí, sí. ¿Qué, ah, ¿qué
3: es? Para Darío eso es normal.
4: Recuerde, muchacho, que completar el pensum académico, eso incluía sábado también.
3: Ahí tiene usted.
0: No, que eran 5, me dice el congresista, que a los 5 le daban su noche gratis.
3: Luisa, por favor, noticia a esta hora.
0: Orden, Luisa, orden.
5: Sí, por favor. Julio, con una

0: militar, a unas empresas y a varios médicos. Diseñaron todo un proceso de contratación para favorecer a Helpen SAS y reducir que otras empresas lograran acceder a los contratos. Esto ocurrió entre 2015 y 2022. Justo ese año, en 2022, en esta emisora hicimos 7 informes periodísticos denunciando estos hechos que hoy llevan a esta millonaria sanción.
1: Bien, Luisa, periodista del año. Ahora nos vamos inmediatamente
0: Fue con Paula Bolívar. Por supuesto.
1: Merecido. Uh-huh. Ahora son las 9:44. Nos vamos para Medellín. Sebastián.
2: Julio, noticia en la ciudad de Medellín, porque la concejal del Centro Democrático, Claudia Carrasquilla, presentó esta mañana su renuncia al Consejo, eso porque va a asumir el cargo de viceministra para las políticas de defensa y seguridad de Colombia. Carrasquilla, recordemos, fue directora de Fiscalías Medellín, directora contra el crimen organizado de la Fiscalía, y desde el 2024 se desempeñaba como concejal de Medellín. Renunció esta mañana, va para el Gobierno Nacional.
1: Barranquilla, Martín.
3: Julio, usted sabe que en Barranquilla todo se celebra y pues se está organizando ya un gran concierto este 7 de agosto a las 3 de la tarde en el Gran Malecón, el cual han llamado Barranquilla, capital de la patria milagro. Y están, entre otros artistas, Julio, Checo Acosta, Peter Manjarrés, Oscar Gamarra, Hansel y Raúl. Está también Jafid David, Luífer La Voz, entre otros artistas que ya han confirmado su participación en este evento que se

0: Malecón.
1: Seguimos con más noticias a esta hora. Laura, en Madrid.
2: Pues la noticia está con una operación conjunta de la Guardia Civil y la Policía Nacional de Ecuador, que ha permitido intervenir más de 21 toneladas de cocaína. Se ha logrado detener a 44 personas y desmantelar esta organización internacional que introducía droga en Europa a través de los principales puertos españoles, como el de Málaga, Algeciras y Valencia.
1: Hacemos una pausa y regresamos.

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1: 9 de la mañana, 47 minutos, y la salud siempre será un tema muy importante, y es por eso que el futuro del sistema de salud también es parte de la conversación que propone este miércoles Proyecto Colombia. Y es que representantes de todas las orillas del sistema analizaron los principales desafíos para garantizar una atención sostenible y de calidad. Entre quienes acompañan este ejercicio, pues se encuentran voceros de organizaciones como Davivienda, que se han sumado al esfuerzo de reunir todas las propuestas que hoy quedan en manos del gobierno entrante. Recuerden que todos los detalles los encuentran en caracol.com.co.
2: La Luciana.

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2: Y nos vamos ahora con un tema. En las últimas horas hubo un plantón frente a la Corte Constitucional por el rechazo del gremio de recicladores con el nuevo marco tarifario de aseo. Aseguran que solo se les pagará el 50% de su trabajo y que van a desaparecer pequeñas organizaciones de recicladores. El gobierno presentó el nuevo marco tarifario de aseo. Magda Barinas es una líder recicladora de oficio y doña Ruth Quevedo es la ministra encargada de Vivienda y Agua. Ante estas quejas, señora ministra, buenos días. ¿Qué le responde usted a los recicladores?
3: Bueno, Julio, primero quiero saludarlo. La última vez que usted me entrevistó, hablamos acerca de la situación que vivía Buenaventura y quiero darle la noticia a las personas en Buenaventura de que se ha aprobado el COMPES para, digamos, garantizar la solución definitiva del agua en Buenaventura por 274 mil millones.

0: de pesos. Y luego ya pues contarle que el día de ayer en efecto presentamos una rueda de prensa junto con los ministros del Trabajo, de Minas y Energía y el Pleno de la Comisión de Regulación para contarle al país que digamos se presentó el nuevo marco tarifario del servicio público de aseo. Esta rueda de prensa va a estar publicada tanto en la Comisión de Regulación como en el Ministerio de Vivienda en sus páginas, para que tengan pleno conocimiento sobre el contenido de un proceso que inició, a mi modo de ver, en el año 2011 con la propuesta de basura cero y el reconocimiento de acciones afirmativas a favor de los recicladores, en su momento por Gustavo Petro en la alcaldía de Bogotá.
1: Sí, doña Magda, ustedes estuvieron precisamente ayer en un plantón, pues reclamando las garantías para su labor. Usted dice que con este nuevo marco tarifario solo el 50% de su trabajo como recicladores pues se va a ver reconocido. ¿Eso es así? ¿Ustedes lo plantean así?
2: Sí, señora, buenos días. Efectivamente, lo que se firmó el día sábado con el nuevo marco tarifario, efectivamente no se garantiza, como se ha indicado, el pago a los recicladores, ya que efectivamente pues el tema financiero no es claro. Dos, se están hablando en tema de toneladas reguladas, o sea que realmente no nos van a reconocer las toneladas aprovechadas, sino que en la fórmula va a haber un tema de toneladas reguladas. Solamente llama la atención que hoy esté respondiendo la doctora Ruth Quevedo, y este nuevo marco tarifario lo firmó un ministro en encargo, el doctor Edwin Plata, porque la doctora Ruth se declaró en conflicto de interés. Entonces, sí sería bueno tener pues quien firmó el decreto, ¿no? La resolución.
3: Sí, pero sin duda, pues hemos llamado a la ministra porque ella es la líder del sector y quien justamente tiene que garantizar que todo el sector funcione de manera correcta. Por eso quiero volver con usted, ministra Ruth Quevedo, porque ustedes han dicho que esto va a ayudar a que nos baje la tarifa de aseo a los bogotanos y a los colombianos en general. Y esto pues es una noticia muy buena. Para los recicladores, como lo hemos escuchado, pues es una noticia negativa. Y para los gremios, pues es una noticia fatal. Dicen ellos que esto podría derivar en una crisis de basura en la ciudad, debido justamente a esto que denuncia la líder de reciclaje. ¿Usted qué dice al respecto?
0: Bueno, yo lo que le pido primero a la audiencia es que vea en extenso la rueda de prensa que presentamos ayer. Así como se ha dicho durante este gobierno que va a haber un apagón, desde el primer día se ha dicho que va a haber una crisis en los servicios públicos. Lo que ha demostrado la Comisión de Regulación es que ha venido haciendo un trabajo minucioso, robusto, con amplísima participación, más de 50.000 observaciones en participación. Y por otra parte, también hemos sido muy críticos de este tipo de mensajes. Usted afirma, por ejemplo, que yo he dicho que van a bajar las tarifas. De ninguna manera, nunca he dicho que van a bajar las tarifas. El día de ayer, cuando usted se comunicó conmigo, me dijo, o la persona que se comunicó conmigo a través del medio telefónico, yo le expliqué que el líder sectorial tiene que ver con el desarrollo de la política pública, los decretos 670, el decreto 1381, la reglamentación para el proceso de formalización de la población recicladora, que no es de ahora que conocemos, sino desde el año 2011, porque recuerde usted que yo fui subdirectora de aprovechamiento para el programa de inclusión de la población recicladora de oficio en Bogotá. Conozco a fondo este proceso que empezó hace 10 años. Y además, también, digamos, con el ministro de Trabajo se aclaró que a través del decreto 271 la población recicladora de oficio va a tener un piso de seguridad social. Los aspectos de detalle tarifario, digamos, regulatorio, no me corresponden a mí y fue por eso que me aparté de la última decisión, porque yo he sido líder de política pública durante el último periodo de tiempo, aun cuando estuve en la Comisión de Regulación como experta comisionada y directora ejecutiva, o sea, conozco a fondo, digamos, estas actuaciones. De manera tal que si usted necesita, o los medios de comunicación, responder temas de carácter técnico de detalle, para eso existe lo que se llama la autonomía del regulador. Ahora, esas afirmaciones en cuanto a que los recicladores no están de acuerdo con este desarrollo, pues tampoco podemos decir que sea así, porque hay 74.000 recicladores en Colombia y la gran mayoría han respaldado estos marcos. De hecho, han participado activamente en el desarrollo de estos marcos. los tutelantes de la sentencia T724 han

0: respaldado estos marcos ante la Corte Constitucional en unas sesiones técnicas recientes.
1: Sí.
0: Y por otra parte, los detalles de la participación de los prestadores del servicio de aseo, que son regulados y no reguladores,
1: sí,
0: pues deben preguntárselos al cuerpo de expertos comisionados de la Comisión de Regulación.
1: Sí, ministra, en ese orden de ideas, hablemos, por ejemplo, de lo que pasa en Bogotá y las manifestaciones que hemos visto con este nuevo marco tarifario y teniendo

0: en cuenta que Bogotá se maneja en el tema de basuras con áreas exclusivas, ¿van a cambiar, van a meterse en los mismos lineamientos de todo el país?
1: Bueno, el equipo de Bogotá, el director de la UAES, que es la entidad responsable del proceso licitatorio en Bogotá que debe salvaguardar a los recicladores de oficio, ha participado en algunas de las sesiones que nos ha convocado la Corte Constitucional y ellos han manifestado su beneplácito en cuanto a las señales regulatorias que ha venido dando la Comisión de Regulación, en particular porque se ha definido un segmento específico para Bogotá que va a permitir mayores facilidades. Ellos han sido activos partícipes también de este proceso, hasta donde tengo conocimiento, y pues lo que va a suceder a partir de ahora es que ellos tienen unos 3 meses, según se nos explicaba ayer en la rueda de prensa, que va a ser publicada en las páginas del Ministerio de Vivienda y también de la Comisión de Regulación, y en ese lapso de tiempo tienen que decidir, digamos, la continuidad en áreas de servicio exclusivo en Bogotá o cualquier otro esquema que en el marco de la autonomía territorial, toda entidad territorial de Colombia está, digamos, en responsabilidad y tiene la competencia de hacer.
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14: Servicios Públicos pidió a la empresa Aire explicaciones por los prolongados

cortes de energía que generaron protestas y bloqueos en vías en Barranquilla y Riohacha. El ejército de Israel emitió una orden de desplazamiento forzoso contra los habitantes de la localidad libanesa de Mansouri. Luego lanzó un bombardeo aéreo que las fuerzas israelíes describieron como un ataque de precisión. La alcaldía de Purasé, en el departamento del Cauca, socializó la construcción de un nuevo sistema de acueducto para la vereda Alto de la Laguna, con una inversión superior a los 2.000 millones de pesos que beneficiará a 360 familias. Disminuyó la actividad sísmica y la emisión de cenizas

0: de La Laguna, con una inversión superior a los 2,000 millones de pesos, que beneficiará a 360 familias. Disminuyó la actividad sísmica y la emisión de cenizas del volcán Puracé, según el Servicio Geológico Colombiano. En las últimas 24 horas se registraron 2 emisiones de ceniza, aunque persisten altos niveles de gases. En Ibagué se entregó ante el ejército alias Marcelo, cabecilla de las disidencias FARC. El hombre quedó a disposición del Grupo de Atención Humanitaria al desmovilizado. El Bovino de los Cuernos Curvos, una producción con sello de la Universidad de Magdalena, llega al Festival Internacional de Cine de Toronto, uno de los más influyentes del mundo, que se celebrará del 10 al 20 de septiembre en Canadá.
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0: Washington.
1: Habla a esta hora Nate Morris, el nominado para ser embajador de los Estados Unidos en Colombia. A su izquierda hemos visto a su esposa, también acompañado por la ex canciller Carolina Barco, quien recordemos es su suegra, básicamente. Él ha dicho que la prioridad como embajador será frenar flujo de drogas, también las oportunidades económicas entre los dos países y ayudar a los estadounidenses que pues visitan nuestro país. Ha dicho también que el presidente electo Abelardo de la Espriella le dejó claro que hay un compromiso de retirarse del conocido memorando de entendimiento que recordemos, pues une a Colombia la iniciativa que se conoce como la ruta de la sede de la seda con China. Escuchemos parte de la intervención.
2: Mr. Chairman, for the question, I've been very encouraged by the president-elect and his commitment to withdraw from that MOU. And I believe, obviously, that I think all nations have to make a decision that if it's either the United States or China.
1: Ahí está la frase, ¿es Estados Unidos o es China? Es un mensaje que le envía al gobierno saliente, el de Gustavo Petro. Dato de cierre, el congresista demócrata Gregory Mix va a estar, nos confirman, el sábado en la Universidad Santiago de Cali, en un conversatorio que se acaba de confirmar, llamado Geopolítica Social en el Hemisferio Occidental. Va a estar conversando con el alcalde Alejandro Eder, un conversatorio para tender puentes también con el Partido Demócrata.
3: El sistema electoral colombiano.

0: dentro de esa programación que yo hacía, imponía a mis cantantes colombianos. Papá, los programaba de Cristian y se convertían en famosos. Uno hacía los éxitos.
1: Uno hacía los éxitos. Qué cantidad de aventuras se vivieron con Alfonso Lizarazu. Escuche esta historia, Juan Pablo.
2: A ver.
1: En 1968, este muchachito de provincia, nacido en Barranquilla, pero criado en Bucaramanga, se inventa un concurso. Se llamaba Cuentos sin recompensa, con el único fin de estimular las inquietudes intelectuales y literarias de la gente joven. Base del concurso: menos de 21 años, una cuartilla escrita a máquina como máximo. ¡Una!
2: O sea, cuentos breves además.
1: Una cuartilla, como tiene que ser. Los jurados: Gonzalo Arango, Julio Nieto Bernal,
2: periodista,
1: y Elkin Mesa.
2: ¿A Elkin dónde lo ponemos? ¿Músico?
1: No, periodista.
2: ¿Periodista también?
1: Elkin era la estrella del tiempo.
2: Ay, hombre, claro, sí, señor. Sí. Perdóneme usted.
1: Ah, pero tiene que ver con Lizarazu por su esposa, que era cantante de protesta de la Nueva Ola. La época de Pablo Gallinazos.
2: Bien. Claro, pero bien, ¿no? Pues tremendo jurado.
1: Lizarazu leía todas las noches en Radio 15 los cuentos que le iban llegando. El primer premio fue para Humberto Dorado,
2: que tenía
1: menos de 21 años.
2: ¿El actor?
1: Sí, habría que buscar a Humberto Dorado para que nos lea el cuento. Se llama Buenísimo. El bufón y una gota de miel. Lizarazu, de su propio bolsillo, sacó un libro con todos los cuentos. ¿Quién tendrá el libro? ¿Dónde estará ese libro?
2: No puede ser. Alguien debe tenerlo. Debe quedar un ejemplar en algún lado.
1: Humberto Dorado lo puede tener.
2: Sí, claro, es posible.
1: Si él ganó,
2: Humberto puede Dorado. Puede ser, qué maravilla. Y también el compromiso, ¿no? De Lizarazu, porque sacar plata de su bolsillo para editar un libro solamente para justificarle a unos seleccionados y afortunados, pues, el hecho de haber hecho un esfuerzo y escribir un cuento para Radio 15.
1: Y qué linda voz tenía Lizarazu, ¿no?
2: Sí, es una voz particular, ¿no? Porque es fresca, pero tiene de todas formas como esa potencia muy tradicional de los locutores de su época. Entonces, es joven, pero firme, muy dura, sólida, diría yo.
1: Un comentario, por favor. Yo le doy un oyente para hablar de Alfonso Lizarazu.
2: Claro que sí. Muchos comentarios los que están llegando y le voy a leer... Este que hace arroba rajeso47. Una persona que habló muy bien del señor Alfonso Lizarazu ya estuvo con ustedes, el señor Hugo Patiño. Lo recuerdo también del lugar de donde salieron voces famosas como Oscar Golden, Vicky, Harold y más.
1: Juan Carlos, buenos días.
3: Buenos días, don Julio.
1: Don Juan Carlos, Lizarazu.
3: Don Lizarazu nos deja un eterno recuerdo con su voz, con esa forma de empezar el programa en Sábado Felices, casi lo recuerdo de 40 años atrás. Y don Julio, una cosita más. Excelente programa de la W, los escucho desde hace más de 10 años y estoy extrañado porque no he vuelto a escuchar a Ana.
1: 10 de la mañana, 12 minutos. Llegó el reportero Caracol.
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1: 10-12 es el primero con las últimas. La reportera Caracol es Grace Acosta.
5: Julio, sobre la noticia de que países como Ucrania, Croacia y Eslovenia no recibieron invitación para la posesión presidencial, consultamos con las diferentes embajadas y consulados, recibimos respuesta del cónsul de Ucrania en Colombia y dicen que el día de ayer la embajada en Lima, que tiene competencia para Colombia, Ecuador y Perú, recibió la invitación oficial por parte de la Cancillería de Colombia y están en estos momentos comunicándose con la Cancillería en Kiev para determinar quién va a asistir.
1: César Rodríguez también es reportero Caracol.
6: Julio, pues la Fiscalía le ordenó la práctica de un examen toxicológico a Angie Rodríguez luego de la ampliación de su declaración dentro de la investigación por un presunto intento de homicidio en su contra a través de sustancias y medicamentos. Esta diligencia, que se extendió por más de 6 horas, se realizó en calidad de denunciante y contó con la participación de investigadores y una médica de la Fiscalía, quienes recopilaron nuevos elementos para profundizar en las líneas de investigación abiertas por las denuncias presentadas por Angie Rodríguez. Según su abogado, Manuel Villanueva, esta denuncia la respaldan más de 7 testigos.
1: Héctor, reportero Caracol 1013.
7: Buenos días, Julio. Le cuento que el equipo del presidente electo, Abelardo de la Espriella, denunció ante

0: de la Fiscalía, Contraloría y Procuraduría presuntas irregularidades por más de 370 mil millones de pesos. Según el equipo del próximo mandatario, los hallazgos se encuentran en 16 sistemas antidrones del Ministerio de Defensa y Codaltec por posibles sobrecostos cercanos al 85%, equivalente a 20.700 millones de pesos. De igual forma, también se solicitó investigar una contratación directa con la Unidad Nacional de Protección, UNP, por 24.800 millones y una contratación de CENIT, filial de Ecopetrol, por nuevos elementos de un contrato jurídico por 23.000 millones de pesos.
1: Reportero Caracol, Juan Pablo.
2: Pues Julio, reportero Caracol con la noticia que estábamos esperando. Lo señala a esta hora la Associated Press, citando a dos funcionarios. Las negociaciones entre Irán y Omán han finalizado. Hay un acuerdo para reabrir el estrecho de Hormuz. El documento será entregado al líder supremo de Irán, Mojtaba Jamenei, quien tendrá que darle una aprobación final. Tras esta aprobación, según está informando a esta hora en una comunicación el portavoz del Ministerio de Exteriores de Irán, se hará un anuncio conjunto entre Omán e Irán, siempre y cuando, vuelven y dicen, no haya una tercera parte que termine interfiriendo en este proceso de acuerdo.
1: 10 de la mañana, 15 minutos. Claudia es la reportera Caracol en Pasto.
3: Sí, Julio, se confirma la captura de un suboficial del ejército por manejo irregular de munición de las fuerzas militares. Se trata del sargento viceprimero Harvey Damián Campos, requerido por una orden de la Fiscalía Penal, Militar y Policial. Según la investigación, cuando se desempeñaba como almacenista del Batallón de Apoyo y Servicios al Combate aquí en la ciudad, habría participado presuntamente en la apropiación irregular de munición del ejército, también en la elaboración de documentos con información presuntamente falsa para dar apariencia a la legalidad de estos movimientos. Se investiga ahora a dónde iba a parar esta munición.
1: Claudia Camila es reportera Caracol.
4: Julio, el gobierno nacional actualizó las reglas para la telemedicina en Colombia. El principal cambio es que la prestación de servicios de salud a distancia queda organizada en cuatro categorías: teleexperticia, para el apoyo entre especialistas; teleconcepto, que permite emitir conceptos médicos entre profesionales; teleconsulta, que regula la atención directa entre el médico y el paciente; y el telemonitoreo, enfocado en el seguimiento remoto de los usuarios.
1: Marcela, ¿usted ha escuchado la expresión siriri?
5: Siriri, sí.
1: Que es como...
5: ¿como cantaleta, casi? Como,
1: exacto, sí, como una cantaleta,
5: sí,
1: ¿no?
5: Sí.
6: Siriri y Marcela.
1: Ella es cantaletudita, sí.
6: Sí, sí.
5: Gracias.
6: No, jamás. No, es solamente a modo de ejemplo.
1: No, pero sí, deje el siriri, ¿no?
5: O sea, si usted le dice siriri, usted se acuerda de mí.
1: Inmediatamente. O de mi mamá.
5: Automáticamente.
1: Sí, sí, las mamás también son con sus hijos.
5: Sí, sí, sí, a veces toca.
1: Mi hijo, el siriri. Un oyente muy amable me dice, por estos días estamos diciendo que hay personajes de la vida pública que tienen su siriri. Aspecto, cabeza gris, dorso gris verdoso, vientre amarillo. Comportamiento territorial agresivo, es capaz de atacar a aves mucho más grandes, como los gavilanes, para defender su nido. Claro. Hábitat, parques urbanos, árboles y zonas abiertas en el país. Frase popular: todo gavilán tiene su siriri. Significa que hasta el más fuerte o abusivo encuentra a alguien que lo moleste o lo derrote.
5: ¿Ve, Juan Diego?
1: Y a manera de insulto, dice don Germán Darío Escobar, se le llama siriri a una persona necia, insistente o que reclama de forma constante y ruidosa, Marcela. Escuchan, 6 AM de
5: ¿qué le pasó?
1: Caracol.
5: ¿Se atoró, Juan Diego? Que le pásenle agua o algo.
6: Deje mi siriri, Marcela.
1: Ya volvemos.

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0: para una historia terrible, una historia muy triste, muy triste. Está en Valledupar. Muy temprano contamos que el mundo gitano, el mundo de la música flamenca, ese sur de España, está de luto. Pepe Habichuela, José Antonio Carmona Carmona, por supuesto, hermano de Juan Habichuela. Los Habichuela crearon una generación de artistas. Ambos tuvieron hijos maravillosos. De ahí sale, por ejemplo, Ketama. La muerte de este Habichuela cierra el episodio, repito, de quienes inspiraron con su talento y su guitarra a toda una generación. Una mañana estuvieron en Caracol.
1: Pues está con nosotros para recordar al gran Paco de Lucía, José Antonio Carmona Carmona, o más conocido como Pepe Habichuela. Pepe, buenos días, por decir algo.
2: Buenos días, por decir algo, sí.
1: Efectivamente.
2: Bueno, aquí estamos muy tristes. Ha sido un palo muy gordo para aquí, para los flamencos. Se ha ido el más grande de todos los tiempos. Y bueno, que estamos aquí muy mal, España, muy mal.
1: Nos Pepe, ha dejado ¿cuál...?
2: Lo bueno es que nos ha dejado un buen legado, pero que estamos muy tristes aquí en España. Por la pérdida.
1: Pepe, ¿cuál dirías?
2: Dime.
1: ¿Cuál dirías? ¿Cuál es el recuerdo que tú guardas con Paco? ¿El mejor recuerdo? ¿Alguna anécdota que nos haga entender, a quienes no le hemos conocido personalmente tan de forma tan directa, cómo era Paco? ¿Qué significaba Paco?
2: Bueno, Paco ha sido el más grande de todos los tiempos para mí. Hemos echado muchas juergas juntos en privado. Hemos tocado la guitarra juntos. Hemos tomado varias copas. Y era un hombre muy sencillo. Y era un hombre muy inteligente y un señor, un caballero. Y ha sido el que ha abierto las puertas a todos los guitarristas del mundo.
0: Se va un pedazo de la música flamenca, pero lo grave, Félix, es que siempre los estamos llamando porque se murió otro, ¿no? Aquí lo llamábamos porque se murió Paco de Lucía. Estamos hablando de los grandes, grandes de la música flamenca. Ya se va el otro Habichuela, se va Lizarazo. Ya Astrid nos va a contar. Aparentemente arrestaron a un hombre armado en el campo de golf de California del club de Donald Trump. En segundos, Astrid nos va a contar qué pasó. Hay una noticia en el mundo del cine histórica. Ya pasó los 1,000 millones de dólares. El Brand New Day. Un día nuevo, es decir, la nueva película de Spider-Man. Va a llegar a unas cifras impresionantes. Hay que recordar que estos números, los 1,000 millones, es la apuesta de los estudios, de saber cuál es el que lo hace más rápido. La película que más rápido llegó a los 1,000 millones fue
3: Avengers, bueno,
0: Los Vengadores, sí señor.
3: Sí. Yo creo que la pelea está
0: cinco
3: con esa.
0: Cinco días.
3: Y va a estar la pelea. ¿Cuál es la película más taquillera de la historia entre ellos dos? Avengers, que es en este momento la película más taquillera de la historia, y Spider-Man, que va a estar en esa discusión. Por su parte, La Odisea ya está llegando a los 1,000 millones. Falta entrar el mercado oriental, que hemos dicho. Falta entrar China, falta entrar Corea del Sur y falta entrar Japón, y se calcula que puede estar entre los 1,400 millones, pero esto de Spider-Man va a ser, lo que digo, la pelea a ser la película más taquillera de la historia.
0: Pues imagínese, Los Vengadores 5 días, A Brand New Day, Spider-Man 6 días, y de ahí saltamos a los otros Vengadores, que hizo 1,000 millones en 11 días, Nesha 2, 12 días, el otro Spider-Man, 12 días, Star Wars 12 días, Jurassic World 13 días, Avatar 14 días, Utopia 17 días y
3: el increíble
0: Furious 7, 17 días.
3: Y creo que
0: 1,000 millones en 6 días, Félix.
3: Sí, es una locura. Y entiendo que Sony compró la franquicia Spider-Man por unos 10 millones de dólares.
0: Todo listo para el concierto para Venezuela en el emblemático Hollywood Bowl. Orquesta Filarmónica dirige Gustavo Dudamel. Por Colombia, Carlos Vives. Carlos Vives. Astrid, ¿qué pasó en el Trump Golf Club de California.
4: Sí, Julio, detienen un hombre armado en un campo de golf de Trump en California, pero les quiero contar que esto sucedió el domingo. Lo que sucede es que acaban de publicar el comunicado, porque esto fue a dos días antes de la visita que realizó Trump el día de ayer, y el sospechoso de 38 años fue identificado como Jeanine John Tell y fue arrestado. Agentes federales lo detectaron caminando por los terrenos del campo de golf tomando fotos, videos y aparentando que vigilaba las actividades de planificación de seguridad. Así lo señala la oficina del alguacil en un comunicado. Trump llegó en helicóptero al club de golf la noche del martes para asistir a una cena de recaudación de fondos, y durante la detención los agentes incautaron un cargador de 16 cartuchos que contenía munición de punta hueca en el bolsillo del pantalón del sospechoso.
0: Leonardo DiCaprio y Jeff Bezos lanzan un proyecto por $200 millones para conservación de especies en peligro.
4: Voy a decir algo, y esto le interesa mucho a los colombianos, porque uno de los animales que la iniciativa busca preservar es el sapo arlequín, que habita solo en las montañas de Colombia.
0: ¿Y usted por qué sabe esa noticia, Astrid?
4: Ay, Julio, porque yo hago mis asignaciones.
0: Pero es que asignaciones de animales en extinción no está en su contrato.
5: Ella está pendiente.
4: Leonardo DiCaprio, recuerde, hay dos nombres con mucho peso, Leonardo DiCaprio y Jeff Bezos.
0: Bueno, acaba de salir un ranking muy importante, Astrid. A ver usted qué opina. ¿Por dónde está viendo la gente televisión?
4: Por el celular.
0: No, déjeme terminar.
4: Ah.
0: ¿A través de qué empresa ve la gente la televisión? ¿Cuál es la compañía, la plataforma por donde más se ve televisión? La encuesta la hizo Nielsen.
4: ¿YouTube?
0: Así es. 13.8% la gente ve televisión por YouTube. Yo nunca he visto nada por YouTube.
5: Sí, el noticiero. Usted, de hecho, lo puede ver por el noticiero, lo puede ver por YouTube.
6: Es que tener antena ya es como vivir en el siglo XIX. Perdón, Julio, pero es la verdad.
5: Siempre me siento un poco agredida cuando Juan Pablo sale con esas cosas. No le gusta el teléfono fijo, yo tengo teléfono fijo. No le gusta la antena, yo tengo antena.
0: Si uno quiere ver Caracol Televisión Noticias, pone YouTube Caracol Noticias.
5: Caracol Noticias. Caracol transmite 24 horas de contenido.
6: Caracol ahora.
5: Sí. Si ustedes entran en cualquier momento, tiene noticias en vivo. Y las emisiones, mañana, mediodía, la de las 7 y la de las 11 de la noche, todas las transmiten por ahí.
4: Pero prepárese, Julio, es algo que todo el mundo debe hacer, porque hay empresas que ya han terminado contratos con compañías grandes de televisión aquí en Estados Unidos y comienzan a hacerlo en YouTube, como los Oscars, que en el 2029 van a ser solo por YouTube.
6: Julio, uno puede ver, y le doy así un barrio rápido, usted puede ver Al Jazeera 24 horas en inglés por YouTube, usted puede ver France 24 24 horas por YouTube, usted puede ver NBC Now con noticias 24 horas al día gratis por YouTube, y así podría continuar Deutsche Welle 24 horas por YouTube.
0: Todo está en YouTube. Un problema. Sí.
7: A nosotros mismos, Julio, se nos puede ver y escuchar, señor, por YouTube.
6: Gracias, Juan Diego.
7: Bueno, en la mañana todavía
6: Caracol
7: no.
6: Radio,
5: pero el noticiero, pero el mediodía, sí. El noticiero está ahí.
0: Por eso es que no estamos en la mañana, porque el del mediodía no se puede eclipsar, opacar.
5: Sí, no, por supuesto, ya se roba todo el show.
6: Pero claro, o sea, es que ya la televisión de señal tradicional poco a poco irá apagándose.
0: 13.8, no. Pero lo sabía Astrid, ¿no? Ella dijo YouTube.
6: Claro.
0: Muy bien.
5: La jugada.
0: Con el 10% está Disney. Con el 8% está NBC Universal y algo que se llama Versant. No tengo ni idea qué es. Ya Félix me va a levantar. NBC Universal plus Versant. 8.4%. Con el 8% Netflix. Con el 7% Paramount. Y luego están Fox, Warner, Amazon, el canal Roku, Scripps, Bagel, A&E, Hallmark y AMC Networks.
5: ¿Pero Roku es un canal o es el aparato? El aparatico. Que se le pone al televisor.
0: El aparatico. De Roku Channel.
3: Sí, aparatico es el que donde se meten.
4: Pero es un servicio de streaming.
3: Sí, es un servicio.

0: se le pone al televisor
1: de Roku Channel.
2: Sí, aparatico es el que donde se meten.
3: Pero es un servicio de streaming.
2: Sí, es un servicio de streaming.
1: Y los que seguimos viendo el canal 7, el canal 9.
4: Con alambre, con antena de alambre.
0: ¿El canal 9? ¿Qué será el canal A?
3: Esa gente vintage. No,
5: antes fue el canal 9. Antes era el 9. Antes de la. Y antes la cadena 2, ¿no?
0: Bueno, bien, bueno,
1: pero es que ofender.
0: Sí,
4: no. No, y si usted paga en YouTube, pues es sin comerciales y tiene más cosas.
0: Pero si se le cae el internet, le queda la antena. A veces pasa que hay un daño de internet y usted no puede verse el noticiero, entonces pone el canal en antena.
5: El día en que no hubo energía eléctrica aquí en España, en donde se fue en todo el país, pues claramente no había televisión.
1: Ganaron los chinos, que eran los únicos que vendían radios y pilas para los radios.
5: Es impresionante. Bueno, y la gente que tenía efectivo, porque si usted iba a pagar con su tarjeta, no, qué pena, pero es que no hay energía.
1: Sin comentarios esta noticia que me manda Juan Diego.
0: Ay, Juan Diego, ya porque siento que eso va para mí.
1: No. Es una curiosidad, me dijo. Julio, resolví esta curiosidad. Uh-huh. ¿Dónde están los mejores gimnasios en las universidades de Estados Unidos? Número uno, el gimnasio de Harvard. Número dos, el de Duke. Número tres, el de la Universidad de Ohio. Número cuatro, la de Pensilvania. Y número cinco, Stanford. Sí, uno pensaría que Juan Diego quisiera saber dónde está la mejor facultad de Derecho.
0: Pero
1: está buscando
0: gimnasios.
1: Los gimnasios.
0: Y en Estados Unidos, ¿será porque está en trabajo de campo allá? ¿Que va a ir a buscar los gimnasios? ¿Va a ir, no sé, a visitarlos o qué? No entiendo.
4: Hay un
1: ranking
4: especial
1: de gimnasios de las universidades. Sí, es raro, ¿no?
0: Sí, no sé, a mí no me cuadra esa noticia, Juan Diego, porque no se tendrá que interesar.
4: No, es que siempre es conveniente para estudiar desconectarse.
1: Eso es correcto.
0: Busque también las bibliotecas, las mejores bibliotecas en las universidades, eso también es interesante.
4: Después de la biblioteca, el gimnasio.
3: Es que recuerden que los gimnasios de las universidades los utilizan quienes, los atletas. Y aquí los atletas universitarios son
0: entonces porque les
3: muy
0: atleta,
3: importantes.
0: Entonces, claro, le interesa.
4: Gracias, Astrid.
3: De nada. Sí, defendiendo.
0: No, están compaginando
4: hay una
0: mucho.
4: Conexión especial,
0: sí, sí, sí.
1: Está bonito eso. Sí. Hacemos una pausa y regresamos desde Valledupar.

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3: Sigue don Jorge William Sánchez Latorre.
4: No descansa.
3: No descansa.
4: Ya estoy hasta preocupada.
3: Me está diciendo algo, pero yo creo que yo conozco a la persona a la que le hace referencia, porque esa persona me ha mandado una cantidad de documentos que él interpreta dónde está el fraude. Uh-huh. Pero es un hombre que está en el mundo de la música. Se llama Carlos Oñoro. Carlos uh-huh. es un experto, está en el mundo del espectáculo. No sé por qué él se metió a hacer unas evaluaciones con unos soportes que tienen que ver con el posible fraude. Uh-huh. Entonces, don Jorge Sánchez dice, ustedes bien.

0: vieron en video a un metalero, yo me imagino que se refiere a Carlos, que el presidente presentó como experto en la interpretación de datos e información electoral y que, según él, con gráficos a la mano, puso en evidencia el supuesto fraude electoral que permitió la elección de la Espriella como presidente. La pregunta que me hago es por qué ese perito, ese experto, que acepta no conocer el origen de los datos que interpreta, no ha sido propuesto como perito en ninguna de las 40 demandas de nulidad que hay en el Consejo de Estado que buscan tumbar la reciente elección presidencial. Pues yo le escribí a Carlos que me mandó ese informe y le dije que contactara a alguno de los 40 demandantes que de pronto le puede servir esa información. Ahora, que
1: ¿Qué
0: él,
1: dice?
0: que esté en el mundo del entretenimiento, no lo descalifica para tener información que le pueda servir a las autoridades.
1: Sí, pero fue el protagonista de esa rueda de prensa de esta semana del presidente Gustavo Petro desde el salón de conferencias de la Casa de Nariño, donde justamente lo veíamos explicando y hablando de una teoría de fraude con unas cifras que pues no han sido confirmadas hasta el momento por ninguna autoridad.
0: Nos vamos para Valledupar. La historia es la de Marlene Acevedo. Martín, ¿por qué estamos con doña Marlene?
2: Doña Marlene tiene 66 años, Julio, y ha vivido una vida, 43 años, con una enfermedad tremenda y unas condiciones en los últimos meses muy críticas, porque en los últimos 7 meses ha tenido muchísimas dificultades, vía crucis para que le puedan atender su condición. Doña Marlene, bienvenida a Caracol Radio y cuéntenos qué es lo que está pasando con su salud.
3: Muy buenos días, gracias por la oportunidad. Bueno, yo soy una parapléjica hace 43 años. En el 2015 soy sobreviviente de cáncer de mama derecha y hace 4 años adquirí las bacterias de Morganela y Pseudomonas en la clínica Valledupar, donde estuve recluida por un accidente casero. Ahí duré un mes y en ese mes adquirí las bacterias. ¿Cuál es el problema ahora? Ahora es que hace 7 meses la nueva EPS subsidiada me suspende todo, absolutamente todo el tratamiento en casa al que me tengo que someter porque a mí no me han podido curar las bacterias. Y esto me llevó a un desgaste físico, emocional, económico que me tiene en este momento pidiendo la eutanasia. Así de sencillo.
2: Pidiendo la eutanasia, doña Marlene, esto es muy duro. ¿Cómo son entonces sus días? Debe ser una situación muy difícil cada día.
3: Los días no tanto las noches, porque yo no duermo, porque las úlceras están necrotizadas, tienen hedor. Yo tengo 3 úlceras, una en cada talón en el talón del pie derecho, talón del pie izquierdo, y tengo una en el glúteo izquierdo. Como hace 7 meses no tengo la asistencia que tenía de enfermería en casa y del tratamiento mensual, porque a mí me tienen que colocar antibióticos de acuerdo a cómo esté la úlcera, porque se hacen cultivos. En 7 meses yo acudo a urgencias donde me atienden, pero esto no es de una urgencia, esto es del día a día. Ahora, 7 meses de abandono total y absoluto, porque a mí me suspendieron todo, los pañales, los insumos y los medicamentos. Entonces, en este momento, cuando ya hasta el hospital cerró la asistencia a los afiliados de la nueva EPS subsidiada, yo no tengo solución. Yo no encuentro solución y por eso la única solución que he encontrado es a través de los medios de comunicación, que ustedes me abrieron este espacio para yo decirle a la nueva EPS subsidiada que me suelte, porque entre otras cosas, tengo 6 meses de estar buscando dónde afiliarme a otra distinta, porque hay otra EPS y tampoco me suelta. Entonces, ¿cuál es la solución? Yo no la encuentro.
2: Cuando usted dice que ha solicitado o quiere la eutanasia, ¿usted ya ha hecho una solicitud formal a alguna autoridad o a la misma entidad de salud?
3: No, esto lo decidí el lunes, porque es que tengo 2 semanas de estar esperando un tratamiento en casa, 2 semanas de estar esperando. O sea, yo sé que esto es largo. Yo sé que esto es inclusive en contra de mis propias creencias católicas. Yo soy una católica no practicante.

0: porque yo no comulgo, pero yo entiendo que también Dios no quiere a un ser humano que siga sufriendo, porque el sufrimiento, aparte del gasto físico, psicológico, económico que yo tengo, también yo no encuentro una salida. Y a tal punto llega la corrupción de la nueva EPS que nos engañan. Nos dicen, ya te autorizamos, y es mentira. Entonces, yo quiero que por favor me suelte para que otra EPS me afilie. Porque si yo tengo la asistencia, yo todavía me puedo curar. La bacteria sí se cura. ¿Cuál ha sido el meollo de todo? Que la nueva EPS subsidiada quiere tener a un paciente, como en el caso mío particular, tenerlo ahí para el desgaste económico, mensualmente estar enviándome pañitos de agua tibia, cuando yo tengo la certeza y la seguridad, porque el médico, cirujano plástico, me dijo, se puede operar, cerrar, hacerle una colostomía, cerrarle el orificio que tiene cerca al ano, porque mientras que yo tenga ese orificio abierto ahí, las bacterias van a vivir ahí, porque uno vive con las bacterias. Pero la bacteria ha llegado a un desgaste tan grave, porque es que yo tengo un solo riñón. Yo soy sobreviviente de un solo riñón hace 43 años. Y si la bacteria llega al riñón, yo sin riñón no puedo vivir. Yo tengo una sola mama, yo tengo un solo riñón, yo estoy parapléjica. Y hace 4 años las bacterias dañaron mi vida, dañaron mi existencia. Y eso es comulga con la nueva EPS. La nueva EPS le encanta tener los pacientes ahí postrados para seguir ordeñando y para seguir cobrando esta salud que es del Estado. Ahora, a mí me da mucha pena, pero este gobierno acabó la nueva EPS. Y me da mucha pena, pero es así porque yo lo estoy viviendo.
1: Sí. Doña Marlene, muy triste su historia. ¿Quién la acompaña a usted, doña Marlene?
0: Pues yo vivo con dos hermanas, pero mis dos hermanas también son pacientes. Mi hermana es una paciente renal y mi otra hermana tiene una condición de una cuestión de un brazo. Yo todavía, afortunadamente, yo me hago mis cosas. Pero en este momento, yo que estoy solicitando, que ya en el estado en que yo me encuentro, yo necesito una enfermera y yo necesito un cuidador.
1: Vale. Entonces, mientras que se surte el tema de la EPS, usted lo que solicitaría y que le aliviaría inmediatamente su difícil situación es un cuidador.
0: No, en este momento preciso, yo necesito el lunes irme a internar en el Hospital Rosario Pumarejo de López para que me hagan un lavado quirúrgico, bueno, porque es que Julio...
1: Y para que le puedan hacer eso, ¿qué necesita?
0: Yo necesito que como la nueva EPS subsidiada no paga, entonces yo necesito a través de la Secretaría Departamental de Salud entrar al hospital. Porque es que yo, a mí el hospital no me va a recibir porque tú eres afiliada a 9PS y 9PS tiene problemas porque no nos pagan. Porque ya usted sabe que los hospitales rechazan.
1: Me repite, es que nos vamos a saltar todo ese proceso. Repítame el nombre del hospital.
0: El Hospital Rosario Pumarejo de López. Yo necesito entrar el lunes al Hospital Rosario Pumarejo de López para un lavado quirúrgico urgente.
1: Listo. Ya nos ponemos al menos en eso que es lo urgente. Doña Marlene, toda nuestra solidaridad. Y ya nos ponemos con Soluciones W, con Laura, a este tema. Llegar inmediatamente al hospital para un lavado quirúrgico. 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
1: Director, y por último, ¿qué tan importantes son los consensos que plantea Proyecto Colombia para darle estabilidad económica al país?
2: Pues Laura, Proyecto Colombia parte de un consenso principal y es efectivamente ese, que el proyecto es Colombia. Hay integralidad y participación de las distintas regiones del país, pero Proyecto Colombia reúne propuestas en 9 frentes: en crecimiento económico, en seguridad y convivencia, en energía, en sostenibilidad fiscal, en ambiente y cambio climático, en desarrollo territorial, en salud, en educación y en agro. Entonces yo diría que algunas de las principales conclusiones o consensos están en la estabilidad macroeconómica a través de responsabilidad fiscal como condición necesaria para el desarrollo económico y la inversión en el país en el largo plazo. Desarrollar infraestructura como un habilitador de desarrollo para el país pensando en transporte multimodal. Desarrollar el sistema educativo para que acompañe este crecimiento. Y unos últimos, avanzar en transición energética diversificando la matriz pero garantizando seguridad energética. Y tener muy presente la acción climática y ordenar ambientalmente el territorio colombiano.
1: Director, muchísimas gracias por este espacio.
2: Laura, a ustedes muchísimas gracias.
3: Muchas gracias. 48. Esta es la cadena Caracol de Colombia. El mundo entero sigue mirando lo que pasó en Ceuta y a la distancia poco se entiende. ¿Esa invasión para qué? ¿Qué mensaje mandó? ¿A quién le sirvió? Nos atiende el general Pedro Méndez de Vigo y Montojo, un general especializado en caballería, diplomado de Estado Mayor, ha tenido cargos claves en el Ministerio de Defensa, ha estado en misiones en la Unión Europea, en la OTAN, en El Salvador, en Bosnia, en Somalia. Es decir, es una persona con amplísima experiencia, además es un académico. Señor general Méndez de Vigo y Montojo, buenos días.
4: Buenos días, encantado.
3: Señor general, ¿qué queda de esta invasión? Se movieron 72.000 personas, regresaron 70.000 a Marruecos. ¿Qué mensaje hay detrás de todo esto? Y ahora, pues, ¿qué pasa hacia el futuro con este ejemplo que vivió España?
4: Bueno, son muchas preguntas, pero vamos a ver, yo creo que lo importante, las cifras todavía no se conocen con exactitud, pero en mi opinión lo que ha habido es, bueno, pues una utilización de un movimiento migratorio irregular con la finalidad de ejercer presión sobre un Estado soberano. Y eso ha provocado la violación de la soberanía territorial en cuanto al control de fronteras, porque hay una masa de 60-70.000 personas, pues que han entrado en una ciudad, Ceuta, que tiene 85.000 habitantes, con el trastorno que todo ello supone, naturalmente.
5: Sí, general Méndez de Vigo y Montojo. Últimamente están circulando mensajes en redes sociales que señalarían pues que se está preparando una nueva entrada para el próximo 15 de agosto. Esto ya está saliendo en las noticias. ¿Usted cree que esto puede volver a ser posible?
4: Yo creo que es difícil, porque aquí estos movimientos tienen su efecto sorpresa, que en este caso pues yo creo que no se daría. Y además, bueno, pues yo creo que tendría que contar con el apoyo del gobierno marroquí de manera que sería demasiado evidente, ¿no? Es decir, que yo creo que hoy en día estos tipos de movimientos son movimientos difíciles de atribuir oficialmente a un gobierno. De hecho, el gobierno marroquí, por supuesto, ha dicho que no tenía nada que ver con ello, y si esto se volviera a repetir, pues quedaría demasiado en evidencia. Yo, por tanto, creo que no va a producirse, no obstante, bueno, que supongo que el gobierno tomará las medidas correspondientes. Pero
6: ahora, ¿hasta dónde siente usted que España y en general la Unión Europea han sido demasiado laxos o demasiado suaves a la hora de exigirle a Marruecos que también asuma una responsabilidad sobre este hecho, en donde además ya casi son 100 las personas que murieron?
4: Pues sin duda, es una cuestión muy importante. Yo creo que hay una

0: responsabilidad evidente. Y bueno, desde el punto de vista de España siempre es una situación compleja, porque Marruecos es nuestro vecino y socio en muchos sentidos, y por tanto, pues, y va a seguir siéndolo en los próximos, para siempre, ¿no? Por tanto, las relaciones vecinales hay que cuidarlas, no podemos escalarlas hasta un momento. Pero al mismo tiempo, también yo pienso que no puede quedar sin respuesta cuando ha existido, digamos, un dejar hacer o no se han puesto los medios suficientes para que ocurran estos hechos, y además de una violación de la soberanía territorial, como usted pone muy bien de manifiesto, ha costado pues alrededor de 70, 80 vidas humanas, ¿no? Que es una tragedia.
1: General, muchas gracias. Buena tarde para usted en España. Es Pedro Méndez de Vigo y Montojo.
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1: Ronda País con el presidente electo en Ibagué, Julio.
3: Así es, Julio, Ronda País, claro. El presidente electo, Belardo de la Espriella, ha anunciado un aumento del pie de fuerza para la Policía Metropolitana de Ibagué. En total serán 159 hombres que llegarán a fortalecer la Metropolitana en la capital del Tolima. Esto quedó ya condensado como una de las conclusiones de la reunión que se llevó a cabo con alcaldes de diferentes regiones del país. Además, se comprometió con tecnología, sistemas de videovigilancia y capacidades de inteligencia, además de acciones coordinadas para combatir el microtráfico, desarticular estructuras criminales, fenómenos como los denominados brujos, enfrentarlos gota a gota y cerrar el paso a quienes pretendan sembrar el miedo en los barrios de Ibagué.
1: Un alcalde de Ciénaga a la cárcel, Giselle.
4: Julio, Ronda País Claro, pues las pruebas presentadas por la Fiscalía General de la Nación permitieron que un juez de conocimiento condenara la pena de 8 años de prisión a Luis Alberto Tete Samper, exalcalde de este municipio, por irregularidades en un convenio de asociación para el mejoramiento nutricional de niños y la recuperación ambiental del municipio. Asimismo, se fue condenado a la pena de 6 años y 4 meses de prisión el contratista José Armando Ulloa. A los implicados fueron capturados en plena vía pública y cumplirán la medida en centro en su residencia.
1: Y un exalcalde a la cárcel y un consejero espiritual también en Pereira, Cristian.
5: Julio, buen día. Ronda País, claro, justamente, y es que de acuerdo con la Fiscalía, la víctima contactó al hoy procesado para llevar a cabo un supuesto ritual espiritual. Según el ente acusador, el encuentro se realizó en una vivienda donde el hombre habría suministrado a la mujer una bebida que presuntamente alteró sus capacidades físicas. La investigación señala que aprovechando el estado de vulnerabilidad en el que presuntamente se encontraba la víctima, el hombre la habría accedido carnalmente sin su consentimiento.
1: Captura por desfalco Narda en Tunja.
6: Julio, en Sogamoso fue capturado Alejandro Castro Bernal, uno de los 13 vinculados al desfalco de más de 3 billones de pesos de regalías a través del Fondo Mixto Sierra Nevada. A propósito de este escándalo, estuvimos revisando la página web del Fondo Mixto y encontramos una serie de contratos ejecutados con recursos de regalías en Tunja, Cómbita, Socotá, Nopsa, Pesca y Paipa.
1: Vuelve y juega. Establecimientos de estética cerrados en Neiva, Lizardo.
7: Julio, ya son 19 establecimientos cerrados en los últimos meses en la capital huilense, afirman las autoridades de la salud.
1: Hay noticia de un incendio forestal, otro, Bucaramanga, Juan Carlos.
8: Julio, no ha sido posible contener el incendio forestal en la vereda Pantano de Charta, Santander, muy cerca de Bucaramanga, a pesar de los sobrevuelos de aviones Air Tractor que prestó la Fuerza Aérea. Esa aeronave no ha podido actuar con total intensidad debido al humo y a la neblina imperante en esta zona de montaña.
1: Erix, ¿qué pasó con los buses de Transcaribe que llegaron de la China hace 2 meses en Cartagena?
9: Julio, Ronda País Claro, recordemos que la alcaldía de Cartagena y Transcaribe recibieron el pasado 15 de junio los primeros 17 bucetones que hacen parte de la flota de los 55 nuevos vehículos adquiridos en China. Desde ese momento hasta hoy, estos 17 bucetones permanecen en el muelle Compass de la ciudad, en el cual fueron recibidos en su momento, a la espera de que terminen de surtirse todos los trámites legales y técnicos para permitir su traslado a los patios de Transcaribe.
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0: 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Buenas tardes, buenas tardes, buenas tardes. Por aquí te saluda Caferro, Caferro en tu radio, en esto que se llama Hora 12, Hora 12 con Caferro.

Así mismo es, en la pausa del mediodía, en este ombliguito de semana, ¿no? Miércoles, sí señor, miércoles 5 ya de agosto. ¿Cómo corre el tiempo? 5 de agosto del año 2026. Por aquí te saluda Café Roca

atención, una noticia en desarrollo, porque están investigando el fallecimiento de un agente de la policía del Doral en el suroeste de Miami-Dade, según las autoridades. Hay que decir que hoy está en marcha una investigación por la muerte de un agente de la policía del Doral en una vivienda del suroeste de Miami-Dade, según las autoridades. Los agentes acudieron a la vivienda en la zona de la avenida 157 del Southwest y la calle 160, poco después de las 6:20 de la mañana, tras recibir un aviso sobre un hombre inconsciente. Esto lo informaron funcionarios de la oficina del sheriff de Miami-Dade. La oficina de homicidio del departamento asumió la investigación, pero según las autoridades no se sospecha que haya habido delito. Es una noticia en desarrollo porque la portavoz de la policía de Miami confirmó que se trataba de un oficial de la policía de la ciudad del Doral. Se han visto imágenes, ¿no?, de comitivas que incluían una ambulancia, motocicletas y vehículos policiales al salir de la vivienda y circular por la autopista Torrey Pines en una gran caravana. Es una noticia que está en desarrollo y lógicamente aquí en Hora 12 con Caferro pues le vamos a hacer seguimiento a esta información. En otras noticias importantes que está haciendo en este momento en nuestra área, tiene que ver con la hospitalización también de un influencer, Pérez Hilton, tras reporte de autolesión en TikTok. Hay que decir que esta red social eliminó el video en el que el influencer de farándula de origen cubano aparentemente se autolesionaba durante una transmisión en vivo. La policía informó que acudió al domicilio del famoso bloguero e influencer de farándula Pérez Hilton en Miami tras recibir reportes, como te comentaba, de que se había autolesionado en este video. Un portavoz de la oficina del sheriff de Miami indicó por correo electrónico que los agentes respondieron al reporte de una persona que estaba transmitiendo en vivo, aparentemente con actos de autolesión en redes sociales. Este comunicado pues se envió lógicamente por la situación, ¿no? El video que se transmitió en TikTok antes de que la plataforma lo retirara mostraba a Hilton aparentemente cubierto de sangre con cortes en los brazos y el torso, sosteniendo lo que parecía ser un cuchillo. Es una noticia también que está en desarrollo. ¿Y quién es Pérez Hilton? Es una persona de 48 años que se hizo famoso a principios de la década del 2000 por dar a conocer y a veces menospreciar a las celebridades involucradas en escándalos públicos o en problemas con la ley. Es la información que tenemos en este momento a continuación. Y una ex maestra de la escuela Lincoln Marty en el suroeste de Miami-Dade enfrenta cargos por presuntamente sacudir violentamente a un niño de 2 años. Compareció ante un juez y el caso está siendo investigado por las autoridades mientras la escuela coopera con la investigación. En más noticias a esta hora, tiene que ver con un incendio de consideración que movilizó a los bomberos esta madrugada en Hollywood. Las llamas se reportaron en un apartamento del segundo piso de un edificio residencial ubicada en la calle Funston. De acuerdo con reportes preliminares, una densa columna de humo salía de la unidad afectada y también se extendía al apartamento vecino. Condenaron a 27 años de prisión federal a un hombre de Miami acusado de explotar sexualmente a una adolescente de 14 años en Cuba. Ariel Espinosa, de 63 años, se declaró culpable y confesó haberle pagado a la menor para que produjera y le enviara material sexual explícito. ¿Qué tal? En otras informaciones, atención que una corte federal de apelaciones dio luz verde al estado de Florida para restringir el acceso de menores de edad a determinados espectáculos en vivo considerados para adultos, entre ellos presentaciones drag de contenido sexual. Y la norma convierte un delito permitir el ingreso de un menor a espectáculos que incluyen desnudez, conducta sexual y también actos lascivos u obscenos. Es la información que tenemos. Muy bien, han pasado 10 minutitos después de las 12 del día. Atención que te voy a dar ya la palabra clave. Ojo, la palabra o la frase clave. Esta frase o esta palabra me la vas a dar a las 12:40. A las 12:40. No a esta hora, a las 12:40 me vas a dar esa palabra clave o esta frase. Y te llevas la gift card, la tarjeta de $50 para que llenes ese tanque de gasolina. 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

y de Caracol América 106.3. La frase es muy fácil, es el nombre de este programa. Hora 12 con Caferro. Esa es la frase clave. Hora 12 con Caferro. 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Guárdala, memorízala, porque a las 12:40 te la voy a solicitar y me vas a llamar. Y si eres la llamada afortunada, sencillo, te llevas la tarjeta de $50 para que llenes ese tanque de gasolina. Y llegó la música con Carlitos Vives.

0: Hora 12 con Caferro por esta Caracol América 106.3 Caracol. Vuelve a Miami. Estamos acá en esta alianza con SBS, las emisoras de Raúl Alarcón. La primera cadena radial colombiana Caracol y SBS se unen para nuevamente traer a Caracol a Miami. Gracias mil por la sintonía. Gracias. Has visto los billboards en los diferentes sitios. Y bueno, estamos acá. Y Hora 12 con Caferro es el programa donde tocamos todo lo que es local. Bueno, y hasta ahora voy a hablarte de algo que en las últimas horas pues ha dado mucho de qué hablar, porque vamos a analizar la decisión de un juez de acá del estado de la Florida que ordena, escucha bien, modificar el lenguaje de la enmienda 3. ¿Qué significa? ¿Qué significa esta decisión pues para los votantes y qué consecuencias puede tener? Entonces, por eso he invitado a mi buen amigo, al exalcalde de Miami y actual tasador público del condado Miami-Dade, hablo de Tomás Regalado, que nos va pues simplemente a detallar qué significa esto. Tomás, con las buenas tardes, para quienes apenas están escuchando sobre este caso, ¿qué decidió el juez y por qué esta decisión es tan importante a la hora de tomar esa decisión y sobre todo de que no haya mucha confusión? ¿Cómo estamos, Tomasito?
1: Buenas tardes, Caferro. Buenas tardes, me encanta. Y además de eso, te agradezco porque este tema ha confundido a muchísimas personas. Sí. Pero ya me incluyo, sabemos
0: me incluyo, lo
1: que... Bueno, pues tú no eres el único, así que... pero de aquí a que vamos a votar, hay tiempo para llenarnos de información. Yo creo que tus oyentes tienen que saber que hay... Estos son los antecedentes. En junio de este año, sí. La legislatura del estado de la Florida decidió aprobar una enmienda constitucional y ponerla a votación por parte de los residentes del estado de la Florida el 3 de noviembre de este año. La legislatura tiene el poder de crear enmiendas constitucionales. ¿Y por qué?

0: hacía falta una enmienda constitucional para reducir impuestos a la propiedad? Bueno, porque la Constitución de la Florida dice que todo el mundo tiene que pagar impuestos.
1: Claro.
0: Sea chiquito, sea grande, sea nacido aquí o no nacido aquí. Entonces, lo que salió no le gustó mucho al gobernador y provocó mucha controversia. El producto final de la legislatura fue que si nosotros votamos que sí, ajá, en el caso de la enmienda que fue aprobada en junio, pues aumentaríamos nuestro homestead exemption de los 25 mil o los 50 mil que tenemos ahora a 150 mil el primero de enero del año 27 y a 250 mil el primero de enero del año 28. El gobernador dice que él acepta eso porque eso, pero que él hubiera querido más, hubiera querido una eliminación total de los impuestos. Esto no va a pasar.
1: Claro.
0: ¿Por qué? Porque la legislatura decidió que las escuelas serían inmunes a la reducción de impuestos en todas nuestras propiedades. Quiere decir, ajá, que cuando nosotros pagamos impuestos, el 20 o el 30% de nuestros impuestos va para mantener el sistema escolar del condado de Miami-Dade y en Broward el sistema escolar de Broward, etcétera. Eso se va a quedar así. Eso no va a cambiar, aunque votemos que sí. Lo que sí nos elimina es gran parte de los impuestos que pagamos al condado y gran parte de los impuestos que pagamos a las municipalidades, los que vivimos en municipalidades. El caso es que varias personas, sobre todo exfuncionarios electos, como por ejemplo el exalcalde de Key Biscayne, el exsenador John Brennan, dijeron que había que llevar a las cortes esto porque era engañosa. Se crearon tres demandas, pero antes de presentarlas, las tres demandas se consolidaron en una. Y básicamente lo que es que el lenguaje,
1: sí,
0: de esta enmienda que teníamos que decidir los votantes era engañoso y era además para llevar a los votantes a que votaran sí y no a que ahora votaran no.
1: Claro.
0: Cuestionaron, uh-huh, el título, y esto el juez lo cuestionó porque el título decía,
1: sí,
0: el título de la enmienda es salvemos nuestras casas, dejemos de pagar impuestos a la propiedad.
1: Ajá.
0: Entonces el juez dice que eso, sí, era un lema político.
1: Claro.
0: La cosa es que el juez emitió ayer su dictamen después de dos semanas de juicio en el condado Lyon en Tallahassee.
1: Ajá.
0: Y dijo definitivamente que número uno, la enmienda tiene que ir a la boleta, pase lo que pase, tiene que ir a la boleta, hay que arreglarla y tiene 10 días el fiscal, imagínate, general,
1: ajá,
0: del estado de la Florida para arreglar el lenguaje. Fíjate, Caferro,
1: ajá,
0: no se puede cambiar los números, no se puede cambiar la cifra. Lo que el juez dijo que había que cambiar es decir que tiene que ser más neutra,
1: ya,
0: que tiene que ser más, bueno, es un juez demócrata.
1: Ahora,
0: así que
1: te pregunto, eso me lleva a preguntarte, Tomasito Regalado, es habitual que, hombre, que los tribunales intervengan en el texto de una enmienda constitucional antes de una elección, o estamos ante un caso fuera de lo común? Con tu experiencia, ¿qué no, me puedes responder?
0: Totalmente normal, totalmente habitual. Mira, pasó con la enmienda de la marihuana,
1: ajá,
0: pasó con la enmienda de los horarios que se le pagan el salario mínimo. Cada vez que hay una enmienda a la Constitución, siempre hay una demanda. A veces fracasa, a veces prospera, pero en este caso la demanda prosperó y el juez lo único que dijo es, yo estoy dictaminando no en la raíz o la esencia, yo estoy dictaminando en el lenguaje que pusieron en esta demanda. Entonces, esto va a ser fácil, porque la oficina del fiscal general tiene 10 días para reconstruir el lenguaje.

0: porcentaje, pero nuevamente no le pueden quitar los 250.000, los 150.000, sino más o menos como lo que adornaba esta enmienda. Ahora, y después la Corte Suprema le da el beneficio y va a la boleta.
1: Ahora, Tomás, ¿esta decisión podría retrasar la impresión de las papeletas o generar nuevos litigios?
0: ¿Qué no tú crees? Precisamente por eso son los 10 días. Por eso son exactamente los 10 días que el juez le dio, porque no se puede atrasar la impresión de las papeletas por correo. Por ejemplo, nosotros tenemos elecciones ahora el 18,
1: correcto,
0: pero desde hace 45 días antes del día de la elección, las personas empiezan a recibir en su casa la boleta por correo.
1: Sí.
0: Entonces, si pasamos el mes de agosto, ya hay un problema de imprimir estas boletas, llevarla a cada departamento de elección de los 67 condados, distribuirla, ponerlas en el correo, etcétera. Así que la respuesta es definitivamente no se puede demorar el proceso de la elección.
1: Finalmente, Tomasito, ¿qué recomendación con tu experiencia le das a los votantes que están confundidos, que estamos confundidos sobre esta enmienda 3 y toda la batalla legal que la está rodeando? ¿Cuál es tu consejo, tu recomendación?
0: Mira, mi recomendación es muy simple y es muy necesaria. Te digo que es necesaria porque hemos tenido en nuestro trabajo ahora, desde hace un año y 8 meses, una gran cantidad de personas mayores que están perdiendo sus casas porque no pueden pagar los impuestos.
1: Cierto.
0: Eso lo estamos viendo a diario. Lo estás viendo tú, que te llama la gente a tu programa, lo estás viendo los gobiernos, etcétera. Entonces, hay que hacerse la pregunta. ¿Yo quiero seguir pagando tantos impuestos o quiero pagar menos impuestos? La respuesta lógica es quiero pagar menos impuestos. Te van a decir, bueno, pero entonces no hay dinero para los policías. Todo eso es mentira. Todo eso es falso. La misma encuesta, la misma enmienda que nosotros vamos a ver en la boleta, arreglada ya en los próximos meses, dice claramente que el condado, los condados, los municipios, tienen que dar los servicios básicos el mismo presupuesto que le están dando ahora.
1: Claro.
0: ¿Qué quiere decir eso? Que tienen que darle fondos como lo tienen ahora a los sheriffs, a las policías, a los bomberos, a los sindicatos van a protestar porque están mirando a futuro, mirando de aquí a 10 o 15 años de que cuando siga aumentando esto hasta 500.000, pues va a haber menos dinero para los gobiernos.
1: Imagínate.
0: Pero no debe haber una preocupación porque los servicios básicos están garantizados. Simplemente los gobiernos tendrán que apretarse un poquito el cinturón.
1: Muy bien, pues nada, Tomasito, gracias por tu opinión, por tu experiencia, por simplemente estar atento a lo que es el servicio a la comunidad, también en mi compromiso acá como comunicador en Hora 12 con Caferro. Mil gracias y seguimos en comunicación, y me imagino que estás hablando por todos los medios porque hay muchísima confusión, y entonces seguimos en contacto, Tomasito.
0: Claro que sí, ya en agosto 24 y 25 más de 1.000.000 de personas van a recibir sus cartas de nuestra oficina con los valores de sus propiedades, y creo que debemos de hablar entonces para explicarle de qué se trata y en qué podemos ayudar.
1: Entonces, agosto 25 y 26, ¿me dices?
0: Sí, por ahí empiezan a llegar las cartas.
1: Perfecto, te llamo esa semana entonces para que aclaremos y demos esa guía para todos los ciudadanos. Tomás, una feliz tarde y gracias por estar siempre con Caracol.
0: Gracias, Caferro.
1: Gracias, muy amable Tomás Regalado, que muy gentilmente pues nos puso al tanto de esta situación de la enmienda número 3, donde se habla pues de rebajar un poco los impuestos a la propiedad. Bueno, me han dicho, Caferro, repite la frase en el cual vas a ganar gasolina. pilas. Tengo $50 y con esta situación como está, imagínate, $50, una tarjeta de $50 para que llenes ese tanque de gasolina. Claro, con $50 se llena. Bueno, dependiendo del auto, ¿no? Los autos normales pues se llenan con 45, 50, 35, en fin. Pero bueno, $50 que muy gentilmente nuestra rubia Cari Pérez, la presidenta de Potanquin Hyundai de Miami Lakes, pues está obsequiando aquí con Caracol América y con Hora 12 con Caferro. Atención, la frase, nuevamente te la repito, ¿cómo se llama este programa? Hora 12 con Caferro, así me la tienes que dar. 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

0: Qué buen tema ese, ¿no? De Luis Ramírez y Rey de la Paz. ¡Mentirosa! ¡Ay, ay, ay! ¿Cuántas chicas mentirosas hay por ahí? No, no, no. ¿Qué tal eso de mentir? No, no, no, no, no, no. Y menos en el amor. ¡Ja! Bueno, han pasado 37 minutos después de las 12 del día. Estamos en Hora 12 con Caferro por esta Caracol América 106.3. Pilas pendientes porque ya te voy a pedir la palabra clave, la frase, porque tengo por acá una gift card de $50 para que llenes el tanque de gasolina, cortesía de la rubia Cari Pérez, la presidenta de Potanquin Hyundai y de Caracol América 106.3. En minutitos te voy a solicitar esa frase y si me la das correctamente, listo, te la llevas. Vamos con el estado del tiempo a esta hora. ¿Qué está pasando en materia de tiempo? La temperatura que reporta mi base de datos es el Aeropuerto Internacional de Miami, 87 grados, se siente 99. La máxima llegará hoy a 89 y mínima 80 grados. Pilas que hay lluvias, veo por acá 1 de la tarde 82%, 2 de la tarde 55%, 3 de la tarde 39%, viene lluvia en horas de la tarde. Y hay una especie de receso después de las 3, pero vuelve otra vez a las 4 de la tarde, para que sobre todo a la hora de conducir, pilas. El total de porcentaje de hoy de tormentas en horas de la tarde, 80%. Para que lo tengas presente. Para mañana jueves 56% y el día viernes 46%. Eso en lo que respecta a el estado del tiempo. ¿Y qué está pasando en materia de tránsito? A conducir con precaución. Nos informan de un vehículo que tiene problemas mecánicos. Veo por acá. Tiene problemas mecánicos en el Palmetto rumbo norte a la altura de la 27, o sea la Kishobi, rumbo norte. 3 carriles centrales bloqueados, pilas. Si hay demoras ahí en el Palmetto, es un vehículo que tiene problemas mecánicos y tiene 3 carriles centrales bloqueados. Esto ocurrió hace poquito. También nos informan de tránsito, congestión vehicular I-95 rumbo norte desde la 119 hasta la 151. Te repito, I-95 norte, la gente que viene del downtown, que va hacia el norte, se va hacia Fort Lauderdale, en fin. Hay demoras en el Palmetto a la altura de la 119 calle, o desde la 119 calle hasta la 151. No se presentan más incidentes, veo por acá lo que es el Palmetto. Sí, esa es la situación del vehículo que tiene problemas mecánicos. Bueno, llegó el momento. 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Vamos con la llamada afortunada en este momento. ¿Qué está pasando? A ver, viene. Hola, buenas tardes. ¿Eres tú? ¿Quién habla? Hello. Hola.
1: Hola.
0: Aló, a la
1: buenas
0: una.
1: Buenas tardes.

0: Sí, bájale volumen a tu radio. Escúchame por el teléfono.
1: Listo, ya.
0: Ah, ok. Dame tu nombre completo, ¿es?
1: Óscar Becerra.
0: Bueno, Óscar, no te puedes confundir ni equivocar con la frase y la tarjeta de $50 para que llenes el tanque de la gasolina. ¿Cómo te va con el tanque de la gasolina? ¿Cómo lo tiene? ¿Medio vacío o lo tiene lleno? ¿Cómo es?
1: Medio vacío.
0: Pero bueno, dame la frase correcta. Dame la frase correcta, mi estimado Óscar, y te lleva la tarjeta de $50. Dale, ¿cuál es?
1: Hora 12 con Caferro.
0: ¡Eso es correcto! Eso me... Más fácil para dónde, ¿no, Óscar?
1: Gracias.
0: No, gracias a ti. Gracias a ti por escucharnos. ¿Escuchas a diario el programa, Óscar?
1: Sí, te felicito. Soy fiel oyente.
0: Oh, muchas gracias. ¿Y te gusta la música o no?
1: Todo.
0: Ole, güey. Gracias mil por sintonizar a Caracol. Pues nada, mi amigo Óscar, quédate en línea, no vayas a colgar porque voy a tomar tus datos y para indicarte de qué manera vas a recibir esa gift card, $50 para que llenes el tanque, mi hermano.
1: Epa, gracias.
0: No, gracias a ti. Quédate ahí, no me vayas a colgar para que simplemente te lleves esa tarjeta. Y si tú no ganaste hoy, tranquilo, toda esta semana tengo en hora 12. Riega la voz. Oye, Caferro está regalando gasolina en Caracol a las 12, entre 12 y 1 de la tarde. Pilas, te doy siempre una frase, una palabra clave. Y a las 6:40 puede ser, vamos a ver si lo mantenemos a las 6:40, en fin. Pero para que estés atento y te lleves esa tarjeta de $50 para llenar el tanque. Ay, ay, ay. Como dice Jorrito Celedón. Oye esto, sin perdón. En hora 12 con Caferro. Hora 12 con Caferro. Lo dije en inglés, Caferro. Caferro en Ritmo Vallenato.

A ritmo vallenato en Hora 12 con Caferro por esta Caracol América 106.3. Felicitando nuevamente al señor Oscar Becerra, que se llevó los $50, la gift card, la tarjeta de regalo o la tarjeta de gasolina de $50 que estamos entregando aquí diariamente con Cari Pérez, la rubia, la presidenta de Potanquin Hyundai, ahí en el Palmetto y la 67 Avenida. 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Felicidades entonces para Oscar Becerra. Pendiente mañana, sintonízame todos los días entre las 12 y la 1 de la tarde, Hora 12 con Caferro por esta Caracol América 106.3. Bueno, y con este fondo musical hablemos un poquitico de los deportes, porque hoy el equipo de Leo

Liga, la Copa Liga de la, el 2026. Este encuentro marca el regreso de Messi, ¿no?, a la competencia, sobre todo con el club tras el Mundial. Ya regresó, recordemos, pues, en la MLS, y representa el inicio de un torneo en el que el Inter de Miami busca ser protagonista. Vamos a ver qué sucede. Hay que afirmar de que Luis Suárez, Luchito, no estará disponible por suspensión, imagínate. Pero bueno, va a estar Casemiro, en fin. Arranca entonces el juego del Inter de Miami, en esta noche, para que lo tengas muy presente. Ojalá pues le vaya bien al Inter de Miami. A ver qué pasa en su rendimiento. Pues no va a estar, como te comenté, Luis Suárez por suspensión, pero vamos a ver el partido. Te voy a decir a qué hora es. Es a las 7:30 de la noche acá en casa. 7:30 de la noche, el Inter de Miami arranca entonces en esta nueva faceta de lo que es un torneo internacional. Mientras tanto, los Marlins intentan cortar su mala racha ante Atlanta. Miami cayó anoche 4-2 frente a los Bravos, que extendieron su racha ganadora a 6 juegos. Y el picheo de Atlanta dominó gran parte del encuentro y los Marlins solo reaccionaron en la novena entrada. ¿Qué tal? Esta noche buscarán empatar la serie, hombre, vamos a ver qué pasa. Y el Miami Heat sigue activo en el mercado mientras completa su plantilla. La plantilla, quiero decir, aunque la NBA está en temporada pues quieta, Miami continúa evaluando movimientos para reforzar el equipo antes del campamento de entrenamiento. Bueno, vamos a ver qué sucede con nuestros equipos, que hay que apoyarlos al 100%. Hora 12 con Caferro por esta Caracol América 106.3 y... Vámonos para Cali, Colombia. Oiga, hablando de Cali, Colombia, el día viernes es la posesión, ¿no?, del nuevo presidente, de Abelardo de la Estrella, el Tigre, y ha escogido a Cali por primera vez en la historia de Colombia. No va a ser en Bogotá la posesión del nuevo presidente, sino escogió a Cali. Y vamos a recordar con los muchachos de Guayacán, Torero, en Hora 12 con Caferro, Caracol, América 106.3. ¿Qué está pasando?

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1: ¿Quieren la diferencia? Oye, que no cante esta canción aquí porque no quiero a Lucho Alonso. Ay, yo, a mí eso me da pena, está pegándome un trago delante de ustedes, pero es que ya está la hora del desorden. ¿Quién no me aplaude esto a mí aquí ahora, bro? Aunque se lo tome usted también, usted es artista más que yo.

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2: Amigos, ¿qué tal? Saludo cordial. Bienvenidos al Pulso del Fútbol. Hoy, miércoles 5 de agosto del año 2026. Lamentando profundamente.

0: Bienvenidos al Pulso del Fútbol. Hoy, miércoles 5 de agosto del año 2026. Lamentando profundamente la muerte de Alfonso Lizarazo. Uf. ¿Usted lo conoció, don Steven?
1: Claro, yo lo vi siendo un niño.
0: Gran amigo de nosotros, hombre.
1: En ese programa mítico de Sábados Felices y tantas campañas maravillosas que hizo. Dale una escuelita a tu corazón. Lleva una escuelita en tu corazón. Y todos los partidos de fútbol que hacía con los talentos de Sábados Felices, recogiendo dinero para todas las escuelas rurales de este país. Yo creo que hizo muchas obras, muchas cosas bonitas. También estuvo en la política, ¿no? También
0: estuvo en la política. Estuvo en la política, sí. Estuvo por ahí. Un gran tipo,
1: una
0: un
1: voz ser humano, espectacular.
0: Una persona que nos enseñó a llevar esa escuelita en nuestro corazón. Le oí esta mañana a Calvás en el buen programa que hicieron con Julio Sánchez en 6AMW decir que habían sido 320 escuelitas. Sí, una obra social extraordinaria porque tiene que ver con la educación de los niños.
1: De Bucaramanga, además, el hombre, ¿ah?
0: De Bucaramanga, pero además nos enseñó a reír, a disfrutar la risa que es tan importante en esta vida.
1: ¿Usted lo alcanzó a escuchar en Radio 15?
0: No, no lo escuché en Radio 15, pero lo vi desde muy temprano en Sábados Felices.
1: Fue disjockey, locutor de emisoras musicales un tiempo.
0: No, yo soy viejo, pero no tengo tantos años.
1: No, pues es que él hizo Radio 15 hasta hace 40 años, si lo hubiera podido escuchar.
0: No, pero no, en esa época yo no oía Radio 15.
1: ¿No oía radio?
0: No.
1: ¿Puro deporte?
0: Sí, no, oía radio. No, oía radio, oía Todelar, oía Caracol, por supuesto. Bueno, no, oía Caracol, no. Trabajaba en Caracol, hacía radio hace 40 años. Es que el tema es bien complicado.
1: Sí, pero qué grande, bueno, un grande de nuestros medios.
0: Grande, grande de nuestros medios. La frase del día. Tú creces hasta que tus miedos lo permitan. ¿A qué le tiene miedo, don Steven Arce?
1: A morirme. Yo sí le tengo miedo a la muerte.
0: Pero no. Vayas acostumbrando que uno obligatoriamente se muere, entonces no, pues váyale, sí, perdiendo pero el miedo a la muerte.
1: No.
0: Claro, o sea, váyale perdiendo el miedo a la muerte.
1: Todo el mundo dice con mucho, como con orgullo, no, yo no tengo miedo a la muerte, hasta el último momento pues estaré en mi ley. No. Todos le tienen miedo a la muerte.
0: Sí, no, la muerte es un acecho que es terrible.
1: Porque nosotros le tenemos miedo a lo desconocido. Entonces, pues por eso.
0: Pero sabe una cosa, yo por ejemplo le tengo miedo a una mala salud, le tengo miedo a los desastres naturales.
1: La de la salud es muy brava.
0: Le estoy teniendo miedo a usted últimamente porque es agresivo, eso, muy sí, agresivo.
1: Gusto, por Dios.
0: Sí, y terco, yo pensé que yo era terco, pero menos mal que a uno le van ganando en la vida.
1: Augusto,
0: le van ganando
1: Tauro,
0: en la vida.
1: Uy, usted está. Y nací en Toro, ¿vos qué crees?
0: Sí, puro. Sí. ¿Usted nació en Toro Valle?
1: Y soy Tauro.
0: No.
1: No cacho.
0: ¿Y le gustan los toros o no?
1: Cacho por todo lado.
0: ¿Pero le han puesto cachos?
1: Yo creo que sí, no lo he comprobado.
0: No, pero bueno, además, el miedo es una alerta también, ¿no? El miedo es una alerta porque eso evita que uno se arriesgue.
1: Pero no hay nada más humano que el miedo.
0: Sí, claro. Y con él conviviremos toda la vida.
1: Claro.
0: Pero a veces los miedos nos impiden crecer, como dice la frase. Bueno, ¿usted me permite, antes de arrancar con los temas, comenzar con los oyentes, con los correos?
1: Por supuesto.

0: él a todos los taxistas, a los transportadores, a la gente que nos oye en su vehículo, un abrazo grande. John Rodríguez.
1: Don John.
0: ¿Sí es cierto que Campas se negó a entrenar para forzar su salida de la América de México, a la América de México? Creo que, aunque esté en su derecho de buscar algo mejor, esa no es la forma de hacerlo. Le cuento lo siguiente. Campas tiene contrato con Rosario hasta el 31 de diciembre de este año.
1: Pero es cierto que no volvió a entrenar.
0: Ayer se presentó al entrenamiento, habló con Jorge Almirón y le comunicó que no iba a ser parte de la práctica. Y hoy volvió al entrenamiento, tampoco entrenó en el equipo en Arroyito, pero se reunió con los dirigentes. Todo indicaría
1: que se va,
0: que la salida de Campas está prácticamente
1: forzada. Claro, porque hubo una segunda oferta del América de México, mucho mejor a la primera, con todo. Mejor salario para él, mejor plata para Rosario, en fin. Pero estoy de acuerdo con el oyente. Uno tiene que cumplir a cabalidad todos sus compromisos hasta el último segundo.
0: Sí, no es, esas no son formas.
1: Esas no son formas, no.
0: Sí, no es manera.
1: Imagínese,
0: por ejemplo,
1: usted, César Augusto, se va para otro lado y dice, voy a trabajar hasta el viernes, pero llega tarde el jueves, viene y lo hace de mala gana el último día. O sea,
0: uno tiene que trabajar hasta el último día con todo el amor y con toda la vocación y decisión.
1: Siendo profesional a carta cabal. Y eso es lo que no ha pasado con Hamilton Campas, lastimosamente.
0: Sí, por ejemplo, las negociaciones que se estancaron fueron las del Betis y el Vasco da Gama por Nelson de Osa.
1: Pero por cosas buenas, aparentemente. Porque en Inglaterra están...
0: Sí, aparentemente.
1: Tocando la puerta del Betis.
0: Y la están tocando duro.
1: Pero no sé el equipo, César.
0: No se ha revelado el equipo, pero es un equipo menor.
1: Bueno, no, pues claro.
0: Pero
1: no
0: es Inglaterra. Va a ir
1: al Manchester United.
0: Sí, no, pero es Inglaterra.
1: Pero
0: ahora
1: es Inglaterra. ¿Usted a dónde prefiere ir? ¿Al Vasco da Gama o a un equipo menor de Inglaterra?
0: Depende.
1: ¿Por qué?
0: Depende de las posibilidades que tenga. Porque es que pasa de lo de John Arias. John Arias se fue al Wolverhampton. Y pasaban 10, 15 minutos y no tocaba la pelota.
1: Pero
0: el equipo perdía todos los partidos. Y descendió. Y fue un desastre John Arias. Entonces depende. Por eso uno tiene que tener un empresario que lo guíe y lo oriente en ese tipo
1: de
0: temas.
1: Yo le tengo una diferencia ahí grande. Y es que el Vasco da Gama hoy está abajo en las últimas posiciones de la tabla. Mientras que el señor John Arias fue rescatado por el equipo quizás más importante hoy del fútbol de Brasil, que es Palmeiras. Entonces, ahí hay una diferencia grande. Yo sí prefiero irme a Inglaterra, si sea de cola de león, a ser cabeza.
0: Pues si son dos equipos malos y en condiciones difíciles, es mejor Inglaterra,
1: sí, total,
0: no hay duda.
1: Total.
0: Pero yo creo que eso uno, Steven, lo tiene que mirar muy bien. Y fíjese que el jugador se equivoca permanentemente y se va a Europa, dura un año y se regresa. Y la idea es que se quede, que permanezca.
1: ¿Usted vio al impresentable de Pablo Lunati hablando de los jugadores colombianos?
0: Sí, lo vi.
1: Oiga, este señor fue árbitro durante mucho tiempo.
0: Fue árbitro.
1: Señalado, pues, de ser un árbitro muy modesto, no la gran cosa.
0: Pero eso no le quita autoridad para hablar.
1: Pero hablar con racismo en medio de sus palabras, además.
0: No.
1: El señor primero dice que los colombianos, los jugadores colombianos no tienen cerebro. Que los jugadores colombianos no tienen cerebro, dice.
0: El que dice que un ser humano no tiene cerebro es un bruto.
1: Y aparte le metió el tema de blancos, que él pensaba que los jugadores colombianos blancos eran distintos. ¿A qué se refiere con los jugadores blancos?
0: Hombre.
1: O sea... De verdad, muy mal parado Lunati.
0: No, terrible. Esas declaraciones fueron espantosas. No vale la pena ni considerarlas.
1: No, pero pues como fue un hombre de fútbol y sigue siendo un hombre de fútbol y lo escuchan y perteneció a la Federación Argentina desde el punto de vista arbitral, pues a mí sí me parece que es un tipo al que hay que decirle, no señor, no está bien dicho lo que usted acaba de mencionar. Ah, que le parecen brutos los jugadores colombianos. Es una opinión, bueno, muy horrible, pero es una opinión. Pero además mezclarle el tema... De que es que los jugadores, que él pensaba que los jugadores blancos colombianos eran distintos, ¿cómo así?
0: No,
1: ¿a qué se refiere?
0: No, terrible lo de ese señor Lunati.
1: Bueno.
0: Le cierro lo de Nelson de Osa y el Betis. El Betis pagó por él 13.5 millones de dólares al Monterrey.
1: Creo que es una operación grande del
0: Betis.
1: Sí.
0: Grande y grande del Monterrey también.
1: Sí.
0: Aunque el fútbol mexicano es poderoso, pagar más de 13 millones de dólares no es fácil. Vasco da Gama está ofreciendo 10 millones, pero el Betis quiere recuperar la inversión.
1: Claro.
0: Hay que decir que lo de Osa en el Betis no ha sido extraordinario.
1: No fue bueno.
0: No fue bueno, no es
1: las
0: malo.
1: Las lesiones
0: lo afectaron terriblemente. Entonces el Betis esperaba 15 millones y apareció un equipo inglés y el tema se detuvo. Joel Castro, César tiene razón. Mientras no haya 5 o 6 jugadores,

0: jugadores de primer nivel en equipos de élite, la selección solo alcanzará para clasificar. El Mundial es otra historia. Basta ver dónde juegan los de España, los de Francia, los de Portugal. Por eso hay que tener muy en cuenta y hay que ser muy riguroso en el tema de la renovación. No es que lleguen los jóvenes por ser jóvenes. Tienen que llegar por ser buenos, por tener proyección internacional, por tener personalidad, carácter, condición personal para adaptarse a la exigencia de una selección nacional.
1: ¿Le puedo contestar al oyente? ¿Cómo se llama?
0: Se llama Don Joel Castro.
1: Don Joel. Dígame usted, Don Joel, hace 4 años, Marruecos, que fue la gran sensación y llegó a semifinales, que mantuvo su nivel en este campeonato del mundo. Ese Marruecos solo tenía un jugador en la élite. Hakimi, estaba en el PSG. El resto, yo me acuerdo, Anrabá estaba en la Fiorentina, por ejemplo. Otro jugador en el Sevilla. Otro jugador en la liga local. No había nada extraordinario, pero hicieron un trabajo muy bueno con el equipo. Entonces, ¿por qué ellos sí, nosotros no?
0: Pero
1: entonces,
0: ¿por qué nosotros? Yo les respondo.
1: Venga, termino. Entonces, ¿por qué nosotros vamos a tener que esperar hasta que 20 jugadores nuestros estén en las grandes nóminas y plantillas de los clubes del mundo? No, me parece facilista decir que hay que esperar hasta entonces para exigirle a Colombia mejores resultados en los mundiales.
0: Mire, yo le explico, Steven. El proceso de Marruecos en el 2022 llevaba 8 años. Y fue un proceso que aquí lo comentamos y lo explicamos, donde el rey dijo, vamos a invertir en el fútbol, se vuelve un tema de Estado, invirtieron en canchas, en entrenadores, en formadores, y lograron una selección muy importante. 4 años después, en el Mundial del 2026, Marruecos fue la única selección en toda la historia de los mundiales que jugó su primer partido con 11 jugadores extranjeros. 11 jugadores no nacidos en Marruecos, no formados en Marruecos, que no hicieron parte de ese proceso en Marruecos. Jugadores que nacieron de marroquíes, que se fueron a Francia, se fueron a Alemania, se fueron a Inglaterra, tuvieron hijos, los formaron allá y jugaron el campeonato del mundo, donde no
1: les fue
0: bien. Pero
1: ¿sabe qué es lo curioso?
0: Entonces mire que no hay fórmulas, Steven.
1: Pero ¿sabe
0: no
1: qué es lo curioso,
0: hay fórmulas,
1: querido César Augusto? Que Regragui, el técnico que lleva a Marruecos a la semifinal de la Copa del Mundo, firmó o fue nombrado como entrenador el 31 de agosto de 2022, por más que lleven 8 años de muchas ideas y de proyecto y no sé qué. Regragui llegó el 31 de agosto de 2022 y el Mundial se hizo en diciembre, 4 meses, y el tipo la rompió.
0: La rompió, y usted sabe por qué renunció faltando 3 meses para el Mundial del 2026.
1: Había diferencias con los dirigentes.
0: ¿Pero por qué?
1: ¿Por qué?
0: Porque el tema se complicó demasiado, se volvió un asunto más político que deportivo, empezó el tema económico a tener dificultades.
1: Tuvieron un equipo muy
0: y renunció después de haber clasificado el Mundial 3 meses antes. Y Marruecos llegó con un técnico que no había clasificado al equipo.
1: Pero un técnico que había sido
0: Steven,
1: subcampeón.
0: No hay fórmulas. Usted me critica a mí cuando yo le digo, es que Scaloni, es que De La Fuente llegaron sin haber entrenado equipos profesionales. Usted me dice, no, es que son las excepciones.
1: Es que a mí me parece un gran...
0: Lo de Marruecos es una excepción.
1: César Augusto, a mí me parece un gran ejemplo.
0: ¿Por qué no
1: si
0: se
1: quiere,
0: puede?
1: Póngalos.
0: Pues claro que se puede, pero hay que trabajar.
1: Estoy aplaudiendo.
0: No podemos decir, es que tienen la obligación de llegar a la final de un Mundial.
1: No, pero le estoy...
0: O de ganar una Copa América.
1: Le estoy aplaudiendo los ejemplos de La Fuente y de Scaloni. Se los aplaudo. ¿Sabe cuál es la diferencia? Que los señores en su primer mundial fueron campeones del mundo, maestro. Ante eso no hay nada que
0: pero
1: hacer.
0: Por eso, pero ¿para qué?
1: Mundial.
0: ¿Pero para
1: en
0: qué?
1: El de
0: ¿cómo
1: nosotros,
0: fueron campeones del mundo? Dándole
1: en el
0: la oportunidad.
1: De nosotros,
0: usted al señor Lorenzo le dice que
1: no
0: es un tipo
1: pudo,
0: sin experiencia.
1: En el de nosotros, Lorenzo no pudo con Suiza.
0: Claro, porque nosotros no tenemos a Maradona, no tenemos a Yamal, perdón, a Messi, no tenemos a los jugadores que tiene Argentina, ni tenemos
1: y
0: los jugadores
1: Marruecos,
0: que tiene España.
1: Marruecos tenía hace 4 años.
0: Pues es,
1: aquí
0: son excepciones. ¿Y cuáles fueron los jugadores que 4 años después, con una selección madura, hecha, no pudo utilizar los jugadores nacidos en Marruecos? 11 no nacidos en Marruecos y fue eliminada al comienzo del campeonato del mundo.
1: Según la teoría, entonces nosotros, hasta que no tengamos 20 jugadores o 15
0: no,
1: o 10
0: no, Steven,
1: en la élite, no podemos aspirar a más,
0: no,
1: según
0: entienda,
1: el oyente, porque yo le estaba contestando al oyente, usted me responde a mí, está muy bien, bienvenido al debate, pero señor oyente, hasta entonces no podemos entonces exigir un poquito más de esta selección. A mí, con toda la pena del mundo, no estoy
0: no,
1: en
0: Steven,
1: esa. no me van Steven, a ver en ese barco Steven, mire, justificando Steven, derrotas,
0: Steven,
1: justificando
0: eso no
1: participaciones
0: es derrotas,
1: grises y frías.
0: Eso no es justificar derrotas, eso es poner los pies sobre la tierra.
1: Ah, bueno.
0: Sigamos exigiendo, perfecto. Todos los días voy a arrancar este programa diciendo, exigimos título en la Copa América y por lo menos semifinal de la Copa del Mundo. ¿Usted cree que con eso es suficiente para llegar allá? No, hay que trabajar por ese objetivo, hay que trabajar por esa ilusión. ¿Y cómo se trabaja? Que los jugadores sean mejores internacionalmente, que no se vayan de 18, 19 años y pasa lo que pasó con Yasser Asprilla o con Durán o con tantos otros. Que no se vayan
1: solo
0: siendo figuras,
1: o sea,
0: aquí.
1: El técnico no tiene,
0: no,
1: nada,
0: también tiene que ver, también tiene que ver. También
1: todo
0: tiene
1: lo
0: que
1: hizo
0: ver,
1: perfecto el técnico.
0: Pero no lo hizo todo perfecto. Bueno. Cometió muchísimos errores. Pero el técnico no juega. El técnico no desperdició los penaltis ante Suiza. Ni el técnico los desperdició frente a Inglaterra en el 2018. Entonces, no nos metamos en el tema de que el único culpable es el entrenador. Por favor, los entrenadores, yo seguiré diciendo lo mismo. Los entrenadores participan de los equipos, son muy importantes. En un 20 o 30%, no en un 60%, como dice el señor Steven Arce. Sigamos con los oyentes que están buenos, Steven.
1: Sí, señor.
0: Johnny Pulido. Amar la selección no es solo decirlo, también hay que demostrarlo dentro de la cancha, compitiendo al máximo nivel, jugando con intensidad y manteniendo un ritmo que beneficie al equipo. Fabio Monsalve. Pregunto, señores, ¿en qué equipo ha sido figura Durán? ¿Qué ha hecho a nivel de selección para que lo pidan tanto? Esos son, Fabio, los jugadores que uno supone que tienen condiciones excepcionales y que con un comportamiento distinto pueden llegar a más. Miguel Alvarado. El profe Magnoli decía que él viajaba a varias partes de Colombia y encontraba mucho talento en los jóvenes, pero he escuchado que los equipos profesionales no les gusta poner muchachos jóvenes. Lo que pasa es que aquí la presión del futbolista es muy grande, y en el mundo entero, y más en los equipos grandes. Entonces, Steven, llega un técnico como Amaranto Perea al Medellín y le exigen títulos.
1: Ah, no, pues claro.
0: Por eso. Porque y llega Fabián Busto en Millonarios y le exigen títulos.
1: Obviamente.
0: Y llega David
1: ¿Y
0: González
1: a
0: América. No, yo no estoy diciendo que está mal. Pero ¿qué pasa? ¿Usted va a ganar los títulos poniendo 6, 7 jugadores jóvenes?
1: Ah, no,
0: no, usted
1: sí.
0: Pone... Le estoy respondiendo al oyente, no me ponga bravo.
1: No,
0: levante las cejas que me asusto y empiezo a cogerle miedo.
1: Vea, César, además hay un problema grande y esto, a ver, esto es una realidad que lastimosamente ha tocado el fútbol colombiano. Y es que en divisiones menores el tema de la corrupción...
0: Ah, no, ese es un tema gravísimo.
1: Es un tema real.
0: Y es un tema que es difícil agarrarle los cuernos al asunto.
1: Complicado.
0: Mire, aquí.
1: A mí
0: aquí
1: me contaba
0: Colombia,
1: un pelado hace unos días, la familia de un pelado hace unos días, me decía en los Estados Unidos, cuando estaba allá en Nueva York, pero mire, nosotros lo intentamos todo en Colombia. Él está ahora en divisiones menores allá en la MLS. Me decía, lo intentamos todo y la plata que dimos y que al final, pues no surgió absolutamente nada, es. Usted no me lo va a creer. Tuve que vender mi casa para pagar las cuotas.
0: Le voy a contar una
1: intimidad.
0: No
1: las cuotas de la escuela. Las cuotas del entrenador.
0: Le voy a contar una intimidad grande con un jugador grande de Selección Colombia.
1: Qué triste es, hombre.
0: Aquí en Colombia hay que pagar para jugar. Y hay muchos
1: entrenadores.
0: No en
1: todos los casos, ¿no?
0: No, pero en muchísimos. En muchísimos. Hay que pagar. Y los papás... los embolatan, les dicen, mire, tenemos esta escuela, los vamos a llevar a Estados Unidos, tenemos relaciones con este club, con aquel club, con Italia, con España. Y los padres inocentes, pues claro, empiezan a dar plata. Y resulta que su hijo, primero, no tiene las condiciones para llegar al fútbol internacional, al fútbol grande. Y segundo, los explotan. Le voy a contar esta historia. Y de pronto va a ser infidente. Al papá de Gustavo Puerta, le sacaron... decenas de millones en su proceso formativo.
1: No, qué triste eso.
0: Y no voy a dar nombres hoy, pero en algún momento lo revelaré. Y algunos pueden ir asociando de dónde se hizo Gustavo Puerta. Le sacaron centenares de millones. Y estamos hablando de un jugador lleno de condiciones que fue figura en el Campeonato del Mundo a los 22 años y que tuvo que sufrir para jugar profesionalmente.
1: No, pues qué tal la historia del balazo.
0: No, la historia del balazo. Bueno, fue un accidente, ¿no?
1: Sí,
0: fue una bala perdida.
1: Pero pues, qué duro la ha tenido que pasar Gustavo Puerta. Pena.
0: La historia de Gustavo Puerta, algún día la cuento.
1: Pero es verdad, César.
0: Algún
1: aquí,
0: día la cuento.
1: En el fútbol colombiano, yo no digo todos, ni más faltaba, estoy generalizando. pero sí uno se entera de unos casos terribles de unos entrenadores que piden plata por jugar a los chicos. Sí, eso es terrible.
0: Entonces, esas son las cosas que primero hay que arreglar.
1: Y ahora, la gente
0: tenemos
1: dice que
0: tener, Steven, unas inferiores fuertes,
1: ahora,
0: poderosas.
1: Ahora, la gente dice, ¿ustedes por qué no denuncian? Ayer me decía alguien ahí en una publicación que dicen en Instagram, y me decían, ¿ustedes por qué no denuncian eso? Bueno, fundamentalmente porque la gente le da miedo denunciar. Entonces dicen, no, a mí me da miedo la seguridad. Y claro, en este país pues uno entiende que la gente le dé miedo hacer
0: aquí, aquí da miedo todo, porque es que la justicia y la seguridad son muy complicadas. Mire lo que pasó con Johan Mojica, por ejemplo. Johan Mojica se fue de vacaciones, publicó unas fotografías y lo criticaron en sus redes. Le dijeron, es que usted no sabe centrar. Y resulta que alguien malo,
1: pasar por él.
0: Porque aquí está haciendo carrera la proliferación de gente mala, mala. No solo mala leche, mala, mala de verdad, mala en su corazón, en su conciencia, en su mente, en su pensamiento, en su ADN. Salió un tipo y dijo, empezó a responder por él, diciendo que él, que usted no sabía, que él podía, que no sabía centrar, pero que sí sabía hacer dinero, y un montón de estupideces y de cosas que yo cuando las vi estaba seguro de que no era Mojica. Y resulta que ahora le tocó sacar un video para poder,
1: que no era él.
0: Para poder diciéndole. Y lo más triste es que hay gente que toma ese tipo de declaraciones con sevicia, con saña, dándole palo a Mojica. Eso es muy triste,
1: pues
0: realmente.
1: Pues cayeron en el fake, César Augusto. Yo, a mí me impresionó.
0: No, uno porque cae en el fake, pero uno no puede hacer.
1: Porque Mojica es un buen muchacho.
0: No, claro. La selección tiene buenos muchachos. Ahí no hay nadie malo. Es gente buena, gente buena.
1: No, no,
0: algunos jugarán más que otros. Algunos merecerán estar, otros de pronto no.
1: Pero mucha altura la de Mojica. Decir, hombre, esto no lo va a permitir porque es mi buen nombre. Yo no tuve absolutamente nada que ver con ese comentario. A mí sí me hizo extraño, yo lo vi inicialmente y por eso no quise comentar nada, porque estaba convencido que no era él.
0: Yo también, yo estaba totalmente convencido. Mire, un oyente me escribió, lo tengo por aquí, lo voy a mencionar en su momento. Me decía, yo no entiendo cómo pueden tratar tan mal y ofender como ofenden a James Rodríguez. Después lo que le ha dado a Colombia
1: pero,
0: y lo que le ha dado a la selección. Una cosa
1: es
0: crítica. No, le han dicho de todo. Steven, le han dicho de todo.
1: Pero
0: le han dicho
1: pero
0: de
1: César
0: todo,
1: Augusto,
0: James,
1: uno tampoco.
0: De todo.
1: Mire, los personajes públicos, actores, cantantes, bueno, no sé si periodistas, de pronto sí, también algunos, los que tienen mayor alcance, políticos, todos estamos de alguna manera expuestos a una crítica, a veces demasiado ácida,
0: pero,
1: a veces demasiado fuerte, y yo creo que uno entiende y empieza a manejar la situación y a ignorar
0: a nosotros nos dan palo todo el día y aquí leemos muchas cosas
1: pues,
0: de las que nos dicen.
1: Pero cuando a usted le dice, mire, Steven, usted está equivocado porque ese jugador, en realidad las estadísticas son estas. Usted está
0: pero
1: equivocado.
0: Pero eso es otra cosa, Steven.
1: Usted dice muchas mentiras porque la noticia fue una mentira, porque esta es la verdad. O sea, todas esas confrontaciones yo las valoro mucho. Las que insultan de manera rastrera, yo las ignoro y paso.
0: Y a James lo insultan, Steven.
1: Pero usted no le parece que es, en medio de todo, normalizarlo está mal, pero en medio de todo convivimos con eso.
0: No, convivimos. Y yo creo que James está acostumbrado a ese tipo de cosas. Le voy a dar una noticia de James.
1: Señor.
0: No quiere jugar en Sudamérica. Ha tenido varias ofertas del fútbol suramericano de varios países, pero siente que quiere jugar en Norteamérica o en otra parte que no sea Sudamérica, bueno, por ahora. Bueno, por ahora.
1: Ojalá. Si no tiene equipo y no tiene minutos, selección, papá. Ojalá y no.
0: Margarita
1: María. Yo no
0: soy
1: el que toma la decisión, es el señor Lorenzo, pero sí. No debería, después del Mundial, tan malo que hizo, eso sería una bofetada para el resto de jugadores.
0: Margarita María Henao Muriel, tranquila, que yo no pretendo con mis argumentos convencer a nadie. Mire, Borges.
1: ¿Está brava Margarita?
0: Está furiosa.
1: ¿Qué dice?
0: Y le manda el correo a usted. Dice, ¿le puedes preguntar a César que más o menos cuántos programas más oyéndolo, tratando de convencer y echa toda una retahíla ahí?
1: Pero es que, a ver, el convencimiento, el César Augusto tiene una idea del fútbol que es distinta a la mía, no significa que la de él sea la verdad absoluta ni la mía, simplemente venimos acá a poner sobre la mesa nuestros puntos de vista.
0: Para que la gente debata.
1: Claro,
0: ahora,
1: y
0: mire,
1: la gente decida.
0: A mi edad, a la de Steven no, a mi edad ya no me interesa tener la razón.
1: A
0: Steven sí,
1: no,
0: sí, a Steven sí.
1: No,
0: Steven es un hombre joven, Steven sí. Está aprendiendo.
1: Apasionado, me gusta.
0: Está en el proceso. Ahora, Borges decía que uno no puede tratar de convencer a nadie porque esa es una forma de colonizarlo. Y
1: uy,
0: eso está
1: qué
0: mal.
1: Gran frase.
0: Gran frase.
1: Me gusta.
0: Esa puede ser para el pulso del fútbol en algún momento. Entonces, que era un irrespeto intentar convencer a nadie. Aquí la idea no es convencerlos, es simplemente exponer argumentos, posiciones, tratamos de que esos argumentos se llenen de datos, de motivos, de cosas importantes, y debatimos y a veces peleamos en el buen sentido de la palabra, y lo hacemos con vehemencia, pero nunca con el ánimo de convencer a nadie.
1: No, para nada.
0: Destacar esto y darle una bienvenida a este libro de Carlos
1: Toncel. Me llegó.
0: Toncel San Juan. Lucho Díaz.
1: El crack de la humildad.
0: Un trabajo bien hecho de Carlos Toncel, con muchas recopilaciones.
1: Carlos Toncel es periodista, ¿no?
0: Es periodista, sí, de la costa, creo que es.
1: Sí.
0: De la costa, quiere decir Carlos Toncel de Barranquilla, comunicador social y periodista con maestría en comunicación y maestría en paz, desarrollo y ciudadanía.
1: Bueno, qué chévere.
0: Hacer un libro en Colombia es muy difícil. Por eso siempre los libros de deportes, de fútbol y de personajes como Lucho Díaz serán bienvenidos en El Pulso.
1: Claro, Carlos Toncel es colega nuestro del Canal Caracol.
0: Del Canal Caracol, correcto. Oiga, gracias, César, a todos. Ya, un momentico, don Steven. Ah. Que esto no es de caucho, como diría don Darío Arismendi. Un abrazo para él.
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0: Nos escribe Rodrigo Londoño Pasos, el juvenil, uno de los grandes relatores de este país. Tremendo. Un abrazo para Rodrigo, hermano de Pastor. Dice que Lizarazo fundó primero Radio 15 y luego asumió el nombre de Radio Juventud. Gran dato de Rodrigo Londoño, que siempre está conectado con nosotros. Escribe un amigo nuestro, Jorge Ibarra Ramírez, y dice que qué tal Pekerman o Juan Carlos Osorio como asistentes de Lorenzo.
1: No.
0: Ninguno de los dos, y Pekerman no, nunca va a ser asistente de Lorenzo. Y escribe Julián Santiago de la barra Fidelidad Blanca. Un abrazo para Once toda Caldas, la gente de Fidelidad Blanca del Once Caldas. Y él dice que si Jorman Hurtado, que está concentrado con América en Manizales, podría jugar hoy si se resuelve el tema de la polémica.
1: No, pero no se va a resolver hoy. Por eso lo inhabilitan por 7 días para tener el tiempo suficiente.
0: Expliquemos qué pasó con Jorman Hurtado, sí, para la gente que no sabe cuál es el tema.
1: Y la gente empieza a decir, no, van a sancionar sí o sí al América porque pues acaban de inhabilitar al jugador. Lo que pasa es que, César, él, para la gente que está alegando esto, que son los de Internacional de Bogotá y de Boyacá Chicó, el jugador estuvo en una misma temporada en 3 equipos. En uno de Bolivia, en el Tolima y además en el América.
0: Pero sí estuvo en 3 equipos en la misma temporada, porque es que hay temporadas que son de un año, temporadas de 6 meses.
1: Entonces América lo que alega es, terminó la temporada en Bolivia y si contamos por calendario, no por calendario, sino por temporada deportiva, sería 2 y no 3 los equipos.
0: Pero a mí me parece que el alegato de América, sin conocer eso muy a fondo el tema sustento de las fechas, tiene sustento, pero además, Steven, estaban muy disgustados los de América, porque la comisión disciplinaria manejó los tiempos de manera medio complicada. Se demoró 2 días para recibir la primera demanda de Internacional.
1: Exacto.
0: Y la del Boyacá Chicó sí la hizo rápidamente. Entonces, claro, perjudica al América, el jugador no puede ser utilizado en 8 días. América en esos 8 días juega 2 partidos y ¿quién le repone los puntos si por ahí se pierden?
1: Pues imagínese el ridículo que se haría donde se lleguen a dar los 3 puntos al Boyacá Chicó después de haber recibido 7 goles en la cancha.
0: No, yo creo que eso
1: no
0: va a pasar.
1: Es una tontería de
0: un nivel
1: gigante.
0: Pero además, yo le digo una cosa. Yo sé que hay razones reglamentarias para demandar. Pero si a mí un equipo me mete 7-0...
1: No, a mí me da pena.
0: No demando, sí. Me da pena demandar.
1: Qué pena, hombre.
0: Me da pena.
1: Pero bueno, en fin, al América tampoco... A ver, al América, ¿qué le determinaría algo realmente contundente o fuerte? Más allá, claro que un equipo se puede quedar por 3 puntos fuera de los 8.
0: Por 1.
1: Pero realmente lo de la Copa. En la Copa sí sería un poquito grave la situación. Pero Real Cartagena no ha demandado a la América hasta ahora. De hecho, el Real Cartagena, dijo Iván Vélez, llamó a Marcela Gómez a decirle, oiga, hay un abogado que nos está diciendo que los demande. No los vamos a demandar.
0: Pero sabe que eso es correcto. Eso de Iván Vélez, eso...
1: Del Real Cartagena.
0: Lo del abogado del Real Cartagena o la persona. ¿Quién llamó del Real Cartagena?
1: Me dicen que el presidente.
0: Eso me parece bien. Me parece que a veces hay que hacer ese tipo de cosas.
1: Me parece que tuvo mucha altura, ¿no?
0: Mucha altura. Y aquí no podemos estar pendiente de cualquier rotico que deje gotear la...
1: Aparte de
0: el líchigo para demandar.
1: Oye, el derecho al trabajo del jugador.
0: No, pero si el jugador...
1: Es que si lo inhabilitan no puede jugar con América.
0: Sí, lo que pasa es que si el jugador en tres veces en una misma temporada jugó en 3 equipos, no lo puede hacer.
1: Pero,
0: y eso es incorrecto. Lo que pasa es que estamos diciendo que no es así. No, no, si usted...
1: Pero el derecho al trabajo prima por encima de cualquier otra cosa, por un derecho fundamental.
0: Ah, pero entonces usted le pega a un árbitro, lo sancionan.
1: No,
0: y lo meten un año y después invoca el derecho al trabajo, ¿no?
1: Pero venga, no.
0: Por eso aquí estaría cometiendo...
1: No me venga con eso, pues que no tiene sentido. No,
0: pues es que el derecho al trabajo es cuando no se viola la reglamentación de un campeonato. Pero sí se viola, que creo que no es este caso.
1: Pero la reglamentación del campeonato está por encima de los derechos fundamentales de un trabajador en un país.
0: Yo creo que sí, claro.
1: No sé.
0: Pero claro, pero ¿cómo no va a estar? Es que es un reglamento.
1: Es más, ha habido fallos que ponen por encima la justicia o el derecho del trabajador por encima del reglamento FIFA.
0: No, pero
1: he visto montones de casos.
0: Sí, por ejemplo, el tema...
1: ¿Y se llaman cómo?
0: El tema Bosman.
1: Medidas cautelares.
0: El tema Bosman. Pero usted no puede ignorar el reglamento de una competición. Usted no puede ignorar la justicia deportiva. Depende. Si el jugador violó la reglamentación disciplinaria y eso lo manda 6 meses a la casa, que se vaya 6 meses a la casa.
1: ¿Y la familia?
0: Pero ¿y qué hacemos si está violando el reglamento? Si un árbitro, si un árbitro comete fallas pitando un partido, comete fallas graves, como el señor Betancourt en el partido del Once Caldas frente a Santa Fe, y lo paran 10 fechas, ¿el señor puede invocar el derecho al trabajo?
1: Eso es distinto.
0: Es lo mismo.
1: Eso es distinto porque los
0: es un tema del reglamento deportivo.
1: Los árbitros no tienen contrato. Los árbitros les pagan por partidos, es muy distinto.
0: ¿Y el jugador tiene contrato con la Dimayor?
1: No, con el América.
0: Por eso.
1: La Dimayor.
0: Pero bueno, en este caso no vamos a discutir, Steven, un tema laboral que de pronto es de otros estados. Pero
1: y estrados también.
0: También, sí, hay dudé un poquito en si era estados o estrados. Lo cierto del caso es que todo parece que lo de Jorman es correcto y que el América aparentemente tiene razón. Y que va a pelear
1: pues ojalá se quede
0: su
1: así,
0: permanencia porque hasta si no, el final.
1: Sería escandaloso y sería ruidoso. Usted vio, hablando de escandaloso, vio el mensaje de Figo, de Luis Figo a Infantino.
0: Uy, violento. Durísimo. Aquí lo tengo. ¿Quiere que se lo lea?
1: Sí, usted tiene...
0: Lo tengo aquí textual.
1: Mejor voz interpretativa.
0: No creo. Usted tiene una gran voz. Figo dijo lo siguiente. Más bajo, deshonesto, cobarde e interesado, no puede caer una persona. Lo que se ha visto es increíble. Podría escribir 10.000 palabras de los problemas de FIFA, pero la solución se resume en 4. Infantino tiene que irse. No, mire, yo le decía ayer, Steven, la situación de Infantino se ha vuelto casi que insostenible y yo creo que no acaba el mandato.
1: Bueno, pero la frase de podría escribir 1.000 palabras de los problemas en la FIFA, pero la solución se resume en 4. Infantino tiene que irse. Está muy brava.
0: Bueno, don Steven.
1: Ahora, también es cierto que ellos nunca han tenido una buena relación.
0: No, por eso, es que esta es una pelea personal, yo insisto, es una pelea de poder. La relación Figo-Infantino es mala hace años, años. Lo que pasa es que Infantino no había dado papaya para que le cayeran como le están cayendo. Ahora dio papaya por el contrato por debajo de la mesa, por las cosas que hizo con Jordania, por ejemplo, que ayer usted las contaba, por lo que han hecho, por ejemplo, ahora aparecieron un montón de ciudades de Estados Unidos, sedes del Mundial, diciendo que les debían un montón de plata que les habían prometido, $1,000,000 por ciudad, a algunos oficiales de FIFA. Ese dinero no aparece.
1: Ahora, la FIFA se defendió. Dijo que era falso que Infantino le hubiera dicho a Marruecos que sí, que le prometía la final del campeonato del mundo.
0: Ahora todo el mundo... no, pero eso sí lo dijo Infantino hace ya ratico, después del campeonato mundial.
1: Pero eso no fue público.
0: César. No fue público, pero se lo sacaron.
1: Aparte, acuérdese que eso es una comisión técnica la que define cuál será la sede de la final del mundial.
0: Pero normalmente esa comisión técnica la manejaba muy directamente el presidente de FIFA. Vamos a ver si en esta oportunidad se puede dar así.
1: Hay representantes de Conmebol, hay representantes de África, de Asia.
0: No, el consejo de FIFA creo que lo define y son 23 representantes. Ahora, Steven, yo no sé si la FIFA y el señor Seferín, integrante de FIFA, tengan cara para decirle a Marruecos como le dijeron a México. En México jugaron 13 partiditos, en 3 sedes de 104. ¿Será que Marruecos, que está invirtiendo, cuánto es?
1: Pero César,
0: Marruecos, no sé cuántos centenares de dólares.
1: Pero la situación social de Marruecos es muy delicada.
0: Sí, pero faltan 3 años, 4 años.
1: Bueno, espero que se solucione aquí.
0: Es muy delicada, como era la de Estados Unidos con los migrantes.
1: Pero aquí tuvimos un
0: también estallido era terriblemente social delicada.
1: Durante la que iba a ser la Copa América de Colombia y de Argentina y nosotros no pudimos hacer la Copa América.
0: El problema es que aquí están señalando a Marruecos de lo que está pasando con la migración de Celta. Entonces el tema es serio, pero que la FIFA le diga a Marruecos, no, usted por ahí una semifinal y 3 o 4 partiditos cuando están invirtiendo no sé cuánta plata para un estadio de 115.000 personas, difícil.
1: Pero
0: bueno, Steven.
1: España también los tiene, Portugal también tiene grandes estadios.
0: No, correcto.
1: Mire lo que dice Fabián Campos. Dice, les resumo y les ahorro tiempo. La Constitución es norma de normas, es decir, prima sobre cualquier reglamento, dice don Fabián.
0: Sí, pero es que no le están quitando el derecho al trabajo. Lo están sancionando por haber cometido una irregularidad dentro de su trabajo.
1: Si lo mandan 6 meses a la casa, sí, porque no recibe plata.
0: Si a usted en esta empresa, usted comete una imprudencia y la empresa le dice, señor Steven, se va sancionado 1 mes sin sueldo para su casa, usted puede invocar el...

0: derecho al trabajo.
1: Pero es que me siguen manteniendo el contrato.
0: Es no, aquí, pero es un mes sin pagarle.
1: No, está bien. Pues es que, pero me siguen manteniendo el contrato.
0: Ah, pero al señor no lo van a sacar del América.
1: César Augusto, si no puede jugar.
0: No, depende. Depende. No, yo no sé.
1: Yo ese espero es un tema, que eso se resuelva.
0: Yo no me quiero meter en ese tema porque que eso se lo que dice el oyente es cierto. La Constitución está por encima de todo. Pero es que lo de invocar el derecho al trabajo, ¿cuántas veces hemos visto deportistas suspendidos? Por ejemplo, por dopaje.
1: Pero mire.
0: Suspendidos y no pueden trabajar.
1: Pero mire que el mismo reglamento del fútbol dice que hay que mirar, no solamente basta con que haya estado en

0: ejemplo, por dopaje.
1: Pero mire, mire.
0: Suspendido
1: mire
0: y no pueden trabajar.
1: Pero mire,
0: ¿no?,
1: que el mismo reglamento del fútbol dice que hay que mirar, no solamente basta con que haya estado en tres equipos, sino que hay que mirar las razones por las que se fue de ese equipo.
0: No, por eso, pero por ejemplo, ese es el tema que hay que mirar y donde yo creo que América tiene razón.
1: Por ejemplo, si al jugador le incumplieron y el jugador optó por irse ante un incumplimiento.
0: Pero esos son atenuantes para poder hacer un juicio.
1: El equipo lo echó. El equipo dijo, no, yo no quiero contar más con usted, lo echo. Pues entonces eso es un atenuante para que usted, si haya estado en tres equipos, le diga, no, usted merece y tiene el derecho de buscar más equipos.
0: ¿Pero un equipo puede echar un jugador de fútbol?
1: Sí, claro.
0: ¿Por eso? ¿Y él puede invocar el derecho al trabajo?
1: Sí.
0: ¿Y pero lo echó?
1: No, César, es por el número de equipos.
0: No, por eso. Es que el tema de América, no relacionemos lo uno con lo otro. Me parece que en el caso de Jorman, invocar el derecho a trabajo no al lugar. Es un tema reglamentario que yo creo que América tiene razón y que me parece que se va a saldar en favor de América. Ya América ha hecho unos cuestionamientos serios a los procedimientos de la comisión disciplinaria. Steven, ya vamos a hablar de la victoria poderosa del Medellín 3-2 frente al Tolima.
1: Y de la muy buena victoria
0: de Millonarios. Y de la muy buena victoria de Millonarios 2-0 en el Campín ante el Pasto.
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0: Mire, nos escribe Alfredo Espino, tiene un hijo que es muy buen lateral izquierdo desde Cartagena, y me dice que le pasó lo mismo con el hijo, que le sacaron un billete largo
1: Ah, ve.
0: y
1: Sí, ve.
0: nada que pudo jugar
1: No, eso es
0: profesionalmente.
1: muy triste. Usted encuentra cientos de casos iguales, cientos.
0: El Coco Gómez me dice que el Tolima le canceló el contrato a Yorman Hurtado por indisciplina, pero cuenta,
1: Claro,
0: cuenta.
1: cuenta como contrato, pero hay una cancelación de un contrato. Es que esas son las minucias legales a las que toca pararle bolas.
0: Claro,
1: Oiga,
0: y
1: César, gusto.
0: espéreme, y Gonzalo Hernández dice, mire, en el tema de Mojica, que me parece terrible, él dio nombres propios de algún periodista, no lo voy a mencionar yo aquí, le reclamó que jugara mejor antes de alardear de su plata. Uno lo que tiene que hacer primero es averiguar si lo que se dice es cierto antes de ofender los futbolistas.
1: Y dos opiniones por acá.
0: Sí.
1: María López dice: envío saludos a todo el equipo de trabajo. Mi padre Germán López es fiel oyente de Caracol Radio. Felicitaciones por su programa. Gracias, doña María. Y Cristian Esteban dice que Nottingham Forest está interesado en Gustavo Puerta. Sí, hace unos
0: Hay
1: días
0: varios equipos
1: se ha hablado
0: interesados en
1: de ese
0: Puerta.
1: interés por Gustavo Puerta, pero todavía no hay nada. Gustavo Puerta está hoy todavía en España.
0: Bueno, Steven, muy bueno lo de Independiente Medellín. Le ganó 3-2 al Tolima. Vi al Tolima flaqueando en
1: Uy,
0: algunos
1: en
0: aspectos
1: defensa lo vi muy flojo
0: defensivos.
1: ayer.
0: Y el Medellín también tiene dificultades en defensa. Si no es por Chaus, que sacó un par de pelotas notables, el partido se pudo haber dado diferente. Además, tuvo mala suerte el Tolima. Mala suerte no. Tuvo una situación adversa, que fue que cuando el partido iba 2-0, gol de Daniel Cataño, error grave de Homer Martínez, cogieron en contrapié al arquero, que me parece que no tiene nada que ver. Luego, John Montaño hace un buen gol por el medio en acción
1: Ese John
0: de Johnny
1: Montaño está
0: González.
1: creciendo mucho.
0: Uf, es un jugador que tiene unas condiciones
1: Pero el
0: enormes.
1: jugador que más me gusta es Martegani.
0: Pero ayer no brilló
1: No,
0: tanto.
1: también, César.
0: ¿Sabe que no me pareció que haya sido tan
1: Me
0: importante
1: gusta
0: como los
1: mucho.
0: partidos anteriores?
1: Lo que
0: Pero es muy
1: pasa
0: bueno.
1: es que ayer, como
0: Es muy
1: tuvo
0: bueno.
1: a Cataño, entonces no tuvo necesidad de ser tan protagonista en
0: Que
1: ataque.
0: salió lesionado Cataño.
1: Sí, pero Cataño me parece que dentro de todo hizo un buen partido. Y como tuvo a Cataño en esta oportunidad, Martegani no tuvo que subir tanto. Pero cuando lo hizo, entregó el balón, entrega el balón
0: No,
1: tan
0: es muy
1: bien,
0: buen jugador y
1: pero no
0: está
1: a
0: en
1: dos
0: todas partes.
1: metros.
0: Se mueve muy bien.
1: Balones a distancia media y larga, muy bien. Cambios de frente, muy buenos.

0: la posibilidad de empate y llegó el gol de Juan Córdoba en una jugada de John Montaño muy buena
1: pero César
0: por
1: Augusto,
0: izquierda.
1: ¿Cómo así que un equipo, el regreso de un equipo se da? 3 y 4 jugadores del Medellín contra 2
0: no,
1: del
0: Deportes. No, por eso le digo que el equipo de Oliveros tiene problemas
1: colgado.
0: Defensivos.
1: El profe Oliveros dijo que jugando así estaba más cerca de ganar. Profe Oliveros, jugando así no está más cerca de ganar. Jugando así está más cerca siempre de perder porque la defensa ayer lo dejó desnudo.
0: Está más cerca de ganar un equipo que tiene el principio de Millonarios.
1: Ah, no, que
0: el señor Fabián Bustos.
1: Lo ordenado que fue Millonarios.
0: Vuelve ayer a utilizar 5 defensas en el partido contra el Pasto.
1: Te la tenía que cobrar hoy.
0: ¿Pero por qué me la va a cobrar?
1: Porque a usted no le gustan los 5
0: de no,
1: los
0: yo le expliqué en, esta semana.
1: Local, pero de local no le gustan.
0: Ah, pero depende de los jugadores que ponga.
1: No, pero
0: es que, un momentico.
1: Usted dijo que no le gustaba de local.
0: No me gusta de local cuando usted no tiene carrileros y tiene marcadores de punta. Cuando usted tiene a Sarabia por un lado marcando, a, por el otro lado
1: a Valencia
0: dando espacios y dejando rotos, no funciona.
1: Pero venga, Valencia no deja rotos. Valencia
0: no,
1: ha corregido
0: Valencia
1: mucho.
0: Deja rotos. Valencia deja
1: Valencia
0: espacios.
1: Valencia ha corregido muchísimo y ya
0: Valencia
1: es difícil ganarle la
0: deja
1: espalda.
0: Espacios.
1: Se la compro
0: no le
1: que
0: ganan
1: pasaba.
0: La espalda porque los 3 centrales hoy de Millonarios están jugando bien. Ahora, cuando usted juega con 3 centrales de local y los carrileros juegan altos, como Valencia en el partido frente al Pasto, o como Guerrero, que cada vez se consolida más, pues el tema es muy distinto. Tiene volumen de fútbol en el medio. Pero cuando usted tiene 5 y los carrileros no pasan, no generan y se quedan atrás tratando de marcar, pues se queda sin posibilidad de volumen de fútbol en la mitad.
1: Estoy completamente de acuerdo
0: pero
1: con
0: eso,
1: usted. Pero
0: por eso no me gustan
1: entra,
0: los 5.
1: Pero usted de entrada decía que no le gustan los 5.
0: No, pero le explicaba por qué. Porque los carrileros jugaban demasiado bajitos, no altos, y no tenían la posibilidad de generar fútbol. En este Millonarios es otra cosa, y lo vengo elogiando desde el partido
1: sabe,
0: con Junior.
1: ¿Y sabe por qué? Y ayer no tuvo a Daniel Ruiz, que nosotros decíamos, sin Daniel Ruiz se siente un poco la ausencia de quien recibe, filtra y hace pausa. Pero ayer no tuvo necesidad. ¿Por qué? Porque primero los laterales fueron al ataque permanentemente. Y segundo, porque Chaverra,
0: esa
1: que cada
0: fue la
1: vez
0: clave.
1: Lo veo mejor,
0: esa fue
1: en
0: la
1: el
0: clave.
1: Ida y vuelta.
0: Ese fue el mejor jugador de Millonarios.
1: Hace corto el equipo claro. Cuando el equipo podría verse largo. Chaverra muy clave en ese trabajo. Y pues ayer le funcionó. Contreras, Leo Castro. Es cierto que a veces se roban espacio entre los
0: yo
1: dos.
0: Yo no creo que se roben espacio.
1: Pero yo vi en
0: además,
1: el primer
0: los dos
1: tiempo,
0: están así, mire, complementaditos.
1: No, yo no dudo eso.
0: Están.
1: Pero ¿sabe qué vi, César? Vi a un Contreras en el primer tiempo ocupando espacios de 9-9 y luego a Castro en el intermedio, el primero y el segundo tiempo, haciendo lo mismo y Contreras saliéndose. Es decir, alternaron. Me gusta.
0: No, así tiene que ser. Y así es una manera de que no se roben espacios. Yo la verdad es que no creo que se roban espacios.
1: Pero este es otro Millonarios.
0: Porque, claro, es otro Millonarios. Porque los dos son muy buenos jugadores y saben moverse dentro del campo de juego. Sobre todo ese Contreras que tiene una calidad que no se puede discutir. Pero
1: ahora sí le están valorando la nómina a Millonarios, porque cuando perdió con Bucaramanga, ay, no, es que no lo reforzaron.
0: Lo que pasa
1: bien.
0: Es que el
1: ahora
0: hincha,
1: sí
0: yo lo
1: están,
0: entiendo, el hincha no, viene
1: el
0: de
1: hincha.
0: Dos fracasos.
1: No.
0: Viene angustiado.
1: El periodismo mismo. El periodismo mismo. O sea, uno le tiene que valorar las contrataciones de un equipo desde el minuto uno. No porque pierda un partido, y más el primer partido, uno tiene que decir que son malos. Cuando venían todos de tener minutos, de
0: por
1: ser importantes.
0: Por eso yo le digo a usted, no diga que el técnico es bueno cuando se pone primero en la tabla. Primero dígalo antes. Nosotros aquí dijimos que la nómina de Millonarios era la mejor de la liga y que este equipo iba a funcionar. Y lo dijimos incluso
1: no,
0: perdiendo
1: técnico,
0: contra
1: mí,
0: el Bucaramanga.
1: A mí me parece interesante Bustos.
0: Claro que es bueno.
1: Pero a mí...
0: Lo que pasa es que a veces es terco no, y a veces técnico, era disculposo. Ya no.
1: A mí el técnico que no. Más me gusta en este país se llama Lucas González. Eso sí, pues,
0: sí pero tiene todo el derecho del mundo. Pero déjeme antes de que acabemos decir dos cositas de Millonarios. Primero, Chaverra fue el mejor jugador por lo que hizo en el primer tiempo. En el primer tiempo Millonarios tuvo 5 oportunidades claras de gol antes de que llegara el primero de Ginás. Un gran cabezazo, centro de Chaverra. Que fue el que generó las posibilidades de gol. Y Ederson Cabezas, la superfigura.
1: Ah, ¿no? ¿El arquero del Pasto?
0: Sacó 6 pelotas de gol de las 8 atajadas que tuvo.
1: Incluido un penal.
0: Incluido un penalti que existió, clarísimo.
1: Uy, pero qué bueno que Leo haya hecho gol, porque
0: después,
1: si no...
0: Claro. Ahora, Leo le pegó, yo diría que correctamente, pero el arquero anticipó...
1: No, él le pega con potencia, pero no con ubicación.
0: No, pero aquí le pegó, no con tanta ubicación. La pelota iba un poquito, no, por eso, iba como un metro del palo.
1: Le pega con potencia, pero no con ubicación.
0: Pero a veces lo ubica, lo que pasa es que no siempre sale en lo mismo. Pero muy importante para Leo haber hecho el segundo gol.
1: Oiga,
0: en un pase.

0: exquisito de Contreras, sí. Tocadito con borde externo y una definición. No había espacio, picando la pelota de crack, como
1: y,
0: es Leo.
1: Y el Pasto llegó, la primera llegada del Pasto fue en el minuto 41.
0: No, no, al minuto 30.
1: No, yo la
0: del, no, la del minuto 30 de Enrique Serge mano a mano con Burray, que la, que la tapó.
1: El error de mi amigo Arias.
0: El error de Arias, claro, un error grandotote de Arias. Ojo que Arias tiene que afinar. Si no afina, ahí está Barreiro.
1: Arias no.
0: Y le digo una cosa.
1: Arias no me da
0: garantía. Valencia, si Valencia no cuida la espalda como la tiene que cuidar,
1: no me extrañaría
0: que Chaverra jugara de carrilero.
1: No, vengas a cambiar lo que está
0: diciendo. No, estoy simplemente diciendo
1: cosas. Valencia está jugando bien.
0: A usted le dije un mes antes, ojo con Gustavo Puerta, que puede ser jugador titular de Selección Colombia.
1: Sí, ven, y dice que no me quiere convencer, ahí me está tratando de convencer. Valencia,
0: pero con argumentos.
1: Estás haciendo bien, Valencia. Bustos, no toque el equipo, así está funcionando bien, ¿no? Ayer, que Chaverra de lateral, no, déjalo así que así está.
0: Ah, o sea que hay que dejar a Ruiz en el banco.
1: En otro partido lo veremos. Así está bien.
0: Sí, ve, él se las da de técnico, de entrenador.
1: Hoy vine con chaqueta de entrenador.
0: ¿Esa no es la del Aguatero?
1: No, Inter
0: de Miami. Esa es la del Inter de Miami, pero el Aguatero es una de esas, ¿no?
1: Pues claro, todo el staff.
0: Ah, ok.
1: Todo el staff.
0: Bueno, se nos quedaron muchas noticias, hombre, lástima. Pero mañana volveremos con ustedes en el Pulso del Fútbol. Gracias a todos. Chao.
1: Chao.
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0: Contigo a casa. 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Bienvenidos. Bienvenidos. Primero Dios. Con Dios hay dos opciones. Y las dos son buenas. Dios conmigo, yo con él, él adelante, yo tras él. Porque Dios todo lo puede. Última semana para algunos que están estresados con los niños en casa. Yo los entiendo porque fui padre de tres. Claro, terminé hace mucho rato. Mucho rato ya. Muchas décadas ya terminé. Una década y pico. Pero entiendo el estrés que nos produce a veces el ser padre. Tienes que estar ahí en la candela para saber si te quemas o no. O sea, tienes que vivir ese momento desde que se levanta el niño hasta que se acuesta. Pero aún así, no dejamos de trabajar. Tenemos que ir a trabajar para que ese niño tenga una calidad de vida. Entonces no hay excusa en el trabajo si llegamos reventados porque el niño le dio una toferina, alguna cosita, y llegamos así. Entonces, el ser padre, no crean, a veces tienes que pagar una factura muy grande. Entonces, entiendo a los padres que están contando las horas para que llegue el aquí en Miami el 13 de agosto, en Broward el 10, que se abre la jornada escolar. Porque ahí, cuando ya lo montas en la guagua, como dice un amigo cubano, o en el autobús, ya hay desde las 7 de la mañana hasta las 4 un pequeño respiro. Hay un pequeño respiro, reorganizas muchas cosas que hace 3 meses no puedes reorganizar. Pero bueno, ya que estamos pensando en eso, esa es la parte buena. Ahora viene la parte mala. A partir del 13, el tráfico a esta hora se dobla. Porque por ahora hay algunos lugares donde puedes manejar bien, pero a partir del 13 en Miami y el 10, repito, en Broward, colapsa. Colapsa. Entonces, mire, una cosa buena, tienes 8 horas para liberarte un poco de la obligación paternal y maternal. Y una cosa mala es que a partir de las 4 de nuevo vuelve el tranque. La vida. Pero no te preocupes, que aquí está Caracol para que te puedas desahogar. Y parte de eso, un elenco maravilloso. Uno de ellos, esta mujer, glamorosa, exitosa, ella irradia positividad y mucho talento, y se llama Norma Isaba. ¿Cómo estás?
1: ¿Cómo estás, Alfonso? ¿Cómo está mi querida audiencia? Feliz ombliguito de semana.
0: ¿Tienes ombligo?
1: Sí.
0: Pensé
1: pero
0: que
1: no me huele, no me huele.
0: No te huele. No. Hay gente que se opera el ombligo,
1: sí,
0: ¿no?
1: Sí. Es que hay gente que después de si levantas mucho peso, te puede salir una hernia.
0: Sí.
1: O queda el ombligo así para afuera, que no queda nada bonito.
0: Sí.
1: Pero no, yo tengo buen ombligo.
0: El ombligo, sí. Operado. De esos que cuando estás haciendo ejercicio y te pones tu trusa, que la mitad hacia arriba y queda el espacio ahí entre la mitad y la parte de abajo, entonces todo está bien.
1: Alfonso, les voy a decir algo, señores, a toda la audiencia. Alfonso tiene fetiche con los ombligos. Cada vez que digo feliz ombliguito de semana, a él se le ocurre algo nuevo. Por eso es

0: programa es tan divertido.
1: Sí, sí. ¿Sabes qué estaba pensando? Y sí, yo miro mucho el ombligo.
0: Sí, Alfonso mira mucho el ombligo y mira mucho los outfits de las mujeres. Sí, es una cosa impresionante.
1: Ese es otro que tengo.
0: Ajá, sí.
1: Y lo peor es que no sé nada de outfit.
0: Pero te gusta.
1: O sea,
0: el mío siempre lo destruye.
1: Pero, o sea, yo
0: acoto.
1: Yo debo tener un modisto dentro.
0: Sí, sí, sí. A otros hombres tienen fetiche por las manos, por los pies, no. Alfonso por el ombligo y por los outfits.
1: Tengo, me vi una serie en Netflix que se llama Macho Alfa de España.
0: Ay, no, no me gusta
1: original,
0: para nada. No
1: la original. Y había un tipo que tenía fetiche por el tema de los pies. Uh-huh. No, muy gracioso.
0: La mayoría de los hombres. A mí me piden fotos de los pies por Instagram.
1: ¿En serio?
0: Sí, wow. Sí, cuando yo pongo que me hago el manicure o pedicure y los hombres se vuelven locos con los pies.
1: ¿Eh?
0: Sí. Fastidiosísimos.
2: Mira lo que te tengo aquí.

0: Ombliguito esta canción.
1: No, perfecta para el día de hoy.
0: Perfecta para ti los miércoles, el ombliguito
2: afuera. Es que tú siempre hablas del ombligo.
1: Pero ya vas miércoles ya, Alfonso. Mitad de semana.
2: No, ya.
1: En diciembre.
2: Ya. Cuidado que salta Carlos donde está en Nueva York. Bueno, muy bien. Bienvenida Norma. Y aquí está el DJ, el hombre que nos pone a gozar las mejores mezclas del mundo. DJ Fantasma para gozar. ¿Cómo estás?
0: Feliz miércoles a mis compañeros de cabina. Feliz miércoles para toda nuestra queridísima audiencia, usted que va en su carro estresado del trabajo, bueno, llegó la solución a su problema porque los vamos a poner a gozar, los vamos a hacer reír, los vamos a informar, mejor dicho, les vamos a entretener todo este rush hour que es lo peor que hay. Entonces, gracias a Dios. Había un problema, aquí está la solución, contigo a casa. Los saluda DJ Fantasma y les tengo una frase que dice así. Recuerda esto, muy importante, todo pasa. De todas las lecciones que la vida me ha enseñado, hay una que me ha marcado para siempre. Que el dolor es temporal, pero la fortaleza que se gana es eterna. Que la caída es una oportunidad para levantarse más fuerte, y que aunque las heridas dejan cicatrices, también dejan sabiduría y resistencia. Todo pasa. ¡Feliz miércoles!
2: Más todo pasa.
3: Todo pasará.
2: El miércoles para recordar.

bien. Hoy, por ejemplo, hoy tenemos aquí en el Gran Miami, contamos con 86, pero vamos a estar sobre las 81 más tardecito. Hay una posibilidad de lluvia más tarde, a las 5 de la tarde, en algunos sectores del Gran Miami. ¿Qué les parece lo que tenemos ahora para agosto? El 2x1 en el Rancho Miami. 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
2: Hola, favorito.
3: Ron Jairo. Estar aquí contigo a casa. Oiga, cómo está bonita Norma Isabel.
0: Gracias.
3: Sí me parece muy bonito. DJ, un abrazo.
2: Abrazo,
3: para tomar guarito.
2: Qué tufo.
3: Alfonso, qué bonito verlo.
2: ¿Cómo estuvo hoy?
3: Venía para acá y me encontré al padre. Allí al padre y me dijo: Ron Jairo, otra vez borracho. Y le dije: sí, padre, estoy borracho y aburrido. Se acabó esto, ya, se acabó esto. Y me dijo: ah, qué bueno, Ron Jairo, que me encanta que esté pensando en usted, en dejar ese vicio. Y le dije: no, padre, es que se acabó esto, es que no tengo plata para comprar más. Entonces me va diciendo: o sea, ¿qué pretende? ¿Que le preste plata para comprar otra media? Y le dije: no, tampoco puede. No, que me preste, no, que me la regale, porque tampoco tengo con qué pagarle. Allí le dije. Y me dijo el padre: oiga, Ron Jairo, la verdad, ¿usted nunca ha pensado en dejar de beber? Y yo le dije: padre, claro, yo he pensado bastante en dejar de beber. Y me dijo: ¿y entonces qué pasa? Y le dije: padre, es que muchas veces las cosas no salen como uno las piensa. Ah. ¿Usted qué piensa, Norma Isabel?
0: No, es así, totalmente de acuerdo.
3: No, pero yo sí he pensado en dejar de beber, pero dicen que después de media hora uno empieza a ver a la mujer bonita después de
2: ¿qué?
3: Media hora de beber. Y eso es cierto, es ajá, que eso es cierto. El problema es que yo siempre bebo con mi esposa.
0: Ah, no, la veo bonita,
3: no,
0: entonces.
3: No, serio. Pero hablando de mi esposa, ajá, en estos días me dijo: Ron Jairo, ¿usted por qué no recapacita y va a Alcohólicos Anónimos? Yo le dije: ¿Anónimos? Ah, no, ni loco. A mí no me gusta beber con desconocidos.
2: No.
3: Es que mi esposa alega mucho, es muy, muy alegona. Yo un día le dije: no me critique tanto, que cuando yo bebo siento lo mismo que usted sentía antes de operarse las puchecas.
2: ¿Qué?
0: ¿Cómo es eso?
3: Yo le dije: la tristeza que usted tenía al ver las copas vacías. Así me pasa a mí. Lo maluco de beber es el guayabo. ¿Sí o no, Alfonso?
2: Sí, muy duro.
0: Uy, horrible.
3: Pero hay una fórmula para
2: no. A mí me haga nerviosismo.
3: Escúchenme bien. Es seguir bebiendo al otro
2: no,
3: día.
2: No.
3: Eso funciona.
2: No aguanto.
3: Yo llevo 475 días seguidos sin saber qué es un guayabo.
2: 470 días bebiendo.
3: Sí, es que a uno le pasan unas cosas. En estos días estaba yo en un bar y le dije al mesero: amigo, no tengo con qué pagarle la cuenta. Y se enojó y me dijo: ¿cómo? Salga ya mismo de mi bar, no quiero volverlo a ver aquí, se me va. Y yo salí todo asustado. Yo salí, di tres vueltas por alrededor y volví a entrar. El tipo me dice: ¿otra vez? Le dije que no quería verlo aquí. Y yo le dije: ay, yo no sabía que usted también trabaja aquí. Nos vemos, me voy a...
2: Hasta luego, Ron Jairo.

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0: Bueno, cuéntame, ¿cómo va el tránsito a esta hora?
1: Bueno, si vamos hacia el norte, el tráfico está muy pesado porque hay un choque de varios vehículos en el condado de Miami-Dade, en la Florida Turpine Norte, más allá de la salida 23. Esto está cerrado el carril derecho, así que está imposible. Wow. Sin embargo, hacia el sur se empieza a poner un poquito mejor en el condado de Miami-Dade, en la I-95 Sur, en la rampa en dirección a Florida Turpine, la 441, la State Road 826, está muy bueno. Y también, bueno, no, hacia el sur igual sigue habiendo muchísimo tráfico en el condado de Miami-Dade, en la Florida Turpine Sur, desde la salida 26, esto es la Dolphin Expressway, así que tomen vías alternas.
0: Por favor, maneje con mucho cuidado, siga con Caracol y Norma Isaba y nosotros vamos a estar vigilantes del tránsito. Vamos a noticias. Ajá. Empezamos con una que puedo considerar buena porque cada vez que Marco Rubio habla, yo le creo a Marco Rubio, un hombre serio, aplomado.
1: Totalmente.
0: Y entonces dice el secretario de Estado de los Estados Unidos, Marco Rubio, que el estrecho de Hormuz está operando normalmente. Estados Unidos ha protegido, desde que se abrió el estrecho de Hormuz, a 1,000 buques petroleros. 1,000 buques petroleros. Por eso, de acuerdo a lo que dice Marco Rubio, es que no ha subido tanto la gasolina. Uh-huh. Ahora bien, ese es el primer punto de la buena noticia. 1,000 buques petroleros han pasado por el estrecho de Hormuz. Wow. Por el lado de Omán. Recordemos que está el lado de Omán y el lado de Irán. Entonces, los buques los protege Estados Unidos por el lado de Omán, van pasando 1,000 buques petroleros. La buena noticia que dio hoy es que cree el señor Marco Rubio que los diálogos terminarían antes del 31 de agosto para que se abra en su totalidad el estrecho de Hormuz.
1: ¡Oh, qué bien!
0: Los analistas de inmediato vieron de una manera prudente que, de acuerdo a esto, tendríamos ya para el mes de septiembre, cuando más lo necesitamos, un gran bajón en la gasolina. O sea, que podríamos estar en la Florida por debajo de los $3.
1: Uy, amén.
0: Esa es.
1: Qué buena noticia.
0: ¿Sí? Mira, una cosa trae la otra. Es casi una escala, ¿no? Ya pasaron los 1,000 buques. El petróleo fue llegando. La gasolina no llegó tan exagerado como en un momento que yo en Kendall llegué a echar a 4.30, ¿no?
1: Sí, recuerdo. Costosísima.
0: Costosísima. Hoy estamos en 3.85.
1: 3.89.
0: 3.89, pero de acuerdo a esto, pudiéramos estar por debajo de los 3 prontamente.
1: Amén.
0: Así que muy buena noticia. Segunda noticia, la crisis Brasil-Argentina, en lugar de bajar, sube, se aprieta. ¿Por qué? Lula, el primer ministro de Brasil, él se cree Hugo Chávez. Uh-huh. Él se cree Fidel Castro. Recordemos que Lula, para los que tienen memoria corta, fue un gran aliado de Hugo Chávez. Uh-huh. Y entre los dos, Lula y Hugo Chávez, pretendían que toda Latinoamérica fuera comunista y socialista. Entonces, no hay que tener memoria corta. Y tiene razón el presidente de Argentina, Javier Milei, en pararlo.
1: Claro.
0: Y decirle, mira, ya tu hora de comunista terminó. Se acabó. En este momento, Latinoamérica, hay una tendencia a la derecha. Santiago Peña en Paraguay, Daniel Noboa en Ecuador, Keiko Fujimori en Perú, el señor Abelardo Lesprilla en Colombia. y pronto María Corina Machado en Venezuela.
1: Así es.
0: Entonces hay una tendencia a la derecha. Tu tiempo se acabó, le dijo Javier Milei. ¿Qué hizo este tipo? Retiró el embajador en Argentina. Milei le dijo, está muy bien retirado, no nos interesa por ahora el tema con Brasil. Entonces empezaron a hurgar un poco y resulta que Lula acaba de firmar un convenio con Vladimir Putin.
1: Ay.
0: O sea, este es un viejo que no termina de darse cuenta que el mundo no quiere el comunismo, la gente no quiere el socialismo y la gente tiene una tendencia, ya está clara, hacia el capitalismo y hacia la derecha.
1: Totalmente, ya. O sea, todo está migrando hacia la derecha y hacia el capitalismo.
0: Ya, eso es todo.

0: Por ahora, Estados Unidos ya metió mano y le acaban de revocar la visa a la embajadora de Brasil en los Estados Unidos.
1: Wow.
0: No, pues que si nos vamos a morir, empecemos a enfermarnos. Entonces, vamos a ver, porque Lula, repito, llegó a ser...
1: Va a ir con todo.
0: Claro, Lula llegó a ser muy poderoso. ¿Cómo manejaba Lula con Chávez? Chávez daba el petróleo y Lula daba el discurso. Y entre los dos fueron encerrando poco a poco a Latinoamérica. Entonces fue cuando apareció Correa en Ecuador, apareció el viejo que se murió Mujica en Uruguay, y empezaron a rodear poco a poco a Latinoamérica. Chávez con el petróleo y Lula con el discurso. Pues ahora ya le dijeron, mire, aquí está su socialismo. No, no, es que no hay que tener memoria corta, Norma.
1: Totalmente.
0: La gente que tiene memoria corta, tarde o temprano se la cobran. Y en este caso, Javier Milei se paró en la raya y le dijo a Lula, no queremos más nada de eso y estamos ya en el siguiente nivel.
1: Totalmente.
0: Felicitaciones al presidente de la República Argentina. Así se habla. Bueno, nos vamos de allí. Muy buena noticia para Venezuela.
1: A ver...
0: Copa Airlines anuncia ya su vuelo.

0: la República Argentina. Así se habla. Bueno, nos vamos de allí. Muy buena noticia para Venezuela.
1: A ver.
0: Copa Airline anuncia ya su vuelo Miami Isla Margarita.
1: Qué bien.
0: Mes de noviembre.
1: Qué perfecto.
0: Oye, ¿sabes qué? De lo poco que no conozco de Venezuela, Margarita, yo conozco Caracas, Valencia, la amo, Valencia, me encanta la ciudad. Mérida, también me gusta mucho el clima. San Cristóbal, pues nosotros vamos a San Cristóbal.
1: Como ¿y los Roques no fuiste?
0: Nunca.
1: Los voy a llevar al fantasmiento.
0: Pero me dicen que
2: Margarita. Yo tuve la oportunidad de ir a la Margarita a tocar una boda.
1: Ay, sí.
2: No fue mucho lo que pude conocer, pero lo poquito que vi es espectacular.
1: Espectacular.
0: Ese sería un. Ahora que llegue María Corina el otro año, esa es una asignatura pendiente.
1: Claro que sí, nos vamos todos para allá.
0: Me encantaría conocer ahí la Margarita, porque te repito, bueno, se me olvidaba mi Maracaibo de Vallenato, también lo conozco bien. Maracay también lo conozco bien.
1: ¿Y por qué tú conoces tanto de Venezuela?
0: Porque trabajé con Radiovisión de Venezuela, hice con ellos la vuelta al Táchira, hice con ellos la vuelta a Venezuela e hice con ellos una eliminatoria al Mundial.
1: Ay, qué bueno, Alfonso.
0: Sí, por allá en la época, la colonia, pero recuerdo esa. Pero ahora que acaba de anunciar Copa Airline, Miami y la Margarita para noviembre. Eso sería de.
1: Claro, porque antes era las personas tenían que viajar de Margarita a La Guaira, a Caracas. De Caracas a La Guaira. Y de La Guaira tomaban un vuelo, ponte, La Guaira México o La Guaira Dominicana y sí. Dominicana Miami. O sea, cuatro vuelos, no puede ser.
0: Bueno, pues te cuento que ya, Miami y la Margarita. Prepárense para el mes de noviembre que se abre.
1: Eso es mañana.
0: Estamos aquí a vuelta de correo, como dice un amigo mío. El Papa León XIV anuncia a propósito mes de noviembre gira por Latinoamérica. Estará el líder de la Iglesia Católica en Perú, Uruguay y Argentina. Primer viaje del Papa León XIV por nuestros países latinoamericanos. Hablando de Latinoamérica, el Comando Sur ya confirmó que se creó una fuerza contra los países exportadores de droga. Son 18 países dirigidos por el Comando Sur de los Estados Unidos.
1: Wow.
0: Te cuento que ahora vamos a encontrar, es que todo llegó a su momento. Vamos a encontrar una gran fuerza unida de Latinoamérica y vamos a encontrar la prosperidad.
1: Estoy segura
0: porque,
1: que sí.
0: Porque mira, yo
1: no
0: lo
1: está
0: veo.
1: Está agarrando su causa.
0: Claro, yo lo veo de la siguiente manera. La droga no te trae nada bueno. La droga, el narcotráfico, te trae dinero a determinados personajes y de inmediato, como es una plata maldita, te trae la muerte.
1: La muerte, ajá.
0: Cuando tú acabas ese flagelo, pues llega la prosperidad, ¿me entiendes? Y creo que esta fuerza de 18 países latinoamericanos, encabezados por el Comando Sur, van a hacerle muy bien a la sociedad, a los países.
1: Estoy segura que sí.
0: Y vamos a ver la luz en Latinoamérica. Estoy claro que sí. Que sí.

0: periodo escolar, qué beneficios hay. Bueno. Todos los días le vamos a tratar a partir del 10 de informar, porque sabemos lo importante que es para nuestros oyentes el ingreso a clase de sus niños. Y dos cosas de Colombia. Una muy buena. Ya confirmado, Israel estará presente en la posesión de Abelardo Espriella el 7 de agosto. Se restablecen relaciones. Ya Colombia abre su embajada en Israel. Israel reabre su embajada en Colombia.
1: Qué bueno.
0: Recordemos que Israel es uno de los países que más ha apoyado a Colombia en la lucha contra el narcotráfico, y Petro lo sacó del país. Y hablando de Petro, anunció en un discurso, no se sabe si borracho, no se sabe cómo, anunció en un discurso ayer que para él Abelardo Espriella no terminaba el mandato a los 4 años. ¿Cómo lo pudiéramos interpretar? ¿Como una borrachera?
1: Claro.
0: Dos.
1: Con dolor, está dolido.
0: Dolido, habría que hacerle control al doping, uh-huh, a Petro, pero...
2: Yo personalmente lo interpretaría como una amenaza.
0: Yo también, y eso es parte de lo que...
2: Delicado ese comentario.
0: Sobre todo viniendo de un tipo que se está yendo en este momento. Y
2: con el pasado que tiene, porque no olvidemos que fue guerrillero.
0: Y lastimosamente la gente oye pero no escucha. Uh-huh. ¿De qué estoy hablando? Si este discurso lo escucha gente inteligente como usted que va ahí en ese auto, o mis compañeros aquí en los estudios de Caracol, vaya y venga, uno dice, este tipo estaba borracho, no sé qué tenía, qué sustancia, y ya. Pero el pueblo, el que lo sigue a él, que a veces ni siquiera oye eso, y lo interpreta casi como un golpe de Estado.
1: Sí.
0: Estoy de acuerdo con el fantasma. Muy mala cosa. Petro, de aquí en adelante, ya como expresidente, le va a tocar, como dice un amigo mío que juega béisbol, con bola bajita. O sea, cada palabra va a tener que ser medida, porque una cosa es cuando tú dices estas cosas siendo presidente y solamente tienes la cámara de acusaciones para juzgarte, ¿no? Cuando tú eres presidente de la República en Colombia, solamente hay alguien que te puede juzgar. Se llama cámara de acusación. Esa es la única en la Cámara de Representantes. Cuando tú eres expresidente, te puede juzgar la justicia común.
1: Claro.
0: Pasas a ser común y corriente.
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0: 15 años de carrera. Además, ha grabado ya con gente de zona. Grabó con Lenier también. Duquecito, bienvenido a Caracol. ¿Cómo estás? ¿Cómo estás? A ver si te escucho bien, a ver si doy contigo ahí.
1: Estoy bien, bien, bien. Muchas gracias a ustedes por la invitación.
0: El Duquecito. ¿Tú sabes quién fue el Duque Hernández?
1: Sí, claro.
0: El pelotero cubano con más anillos en una serie mundial.
1: Correctamente.
0: 4 anillos tiene Orlando Hernández Pedroso, a quien aprovecho, fue mi compañero en ESPN por muchos años. Ha sido el cubano más ganador en Grandes Ligas. Orlando Hernández Pedroso, llamado el Duque Hernández. ¿Te pusiste Duque por él?
1: No. Al igual que él, llevo Duque en mi apellido, lo que no Duque como... Yo, mi apellido es Duquesne.
0: No, pero él no es Duque el apellido. Él se llama Orlando Hernández Pedroso, sino que allá en Cuba lo empezaron a llamar el Duque por la forma en que él lanzaba. Allá un locutor muy famoso en Cuba...
2: O sea, el Duque es como un apodo.
0: El Duque es el apodo.
3: Exacto.
0: Entonces yo dije... Duquecito me llamó la atención.
1: Sí, yo.
0: Bueno, te relaciono con la mesa, te presento la reina del programa, Norma Isaba, nuestro DJ fantasma.
2: Bienvenido, Duquecito.
0: César La Voz, uno de los mejores cantantes que tiene Latinoamérica aquí en los Estados Unidos, y tu servilleta. ¿Y tú vienes acompañado con quién? ¿Con tu mamá?
1: No, vengo con mi publicista.
3: Ah, chico.
1: La quiero mucho y gracias a ella es que estoy...
0: Pero es como tu mamá también, ¿no?
1: Sí, así, sí.
3: Claro,
1: sí,
3: puede decir que
1: ya no tengo a mi mamá en este país, entonces... Ella.
0: Son las 4:40, ¿te invitó a almorzar ella hoy? ¿O estamos allá para los
1: segundos? No hemos tenido tiempo.
0: ¿Cómo? Bueno, ahora sí, Norma, bienvenido.
3: No, feliz de que estés con nosotros, acabo de oír tu tema. Y de verdad, qué bella voz. Empezaste tu carrera a los 14 años, Duquecito. Si pudieras sentarte hoy con ese niño que soñaba con la música, ¿qué consejo le darías y qué le agradecerías?
1: Primeramente le agradecería por haber tomado esa decisión y ese camino. No haber tomado el camino de la delincuencia ni el mal camino. Y le dijera que me siento orgulloso de todo lo que ha logrado en el paso del tiempo. Que no se rindiera, que al final iba a lograrlo.
0: Te habían dicho que tú tienes imagen de un muchacho bueno, como estudiante, sí, de esa gente que uno...
2: Universitario, tiene universitario. Pura pinta de universitario.
0: Claro, que uno puede dejar entrar en la casa, tranquilo. Eso sí, si tiene una hija, uno de 18, 19, no te la voy a dar ahí.
2: No, pero
0: puede entrar a la casa completamente. Muy buena imagen, inspiras tú, Duque, inspiras algo bueno.
3: Confianza. Tiene buena vibra.
0: Sí, muchas tiene. Gracias. Inspira muchas confianza. Cuéntanos de ti, de Cuba, ¿cuánto hace que llegaste? Cuéntanos un poco de ti.
1: Bueno, yo soy natural de La Habana, la capital de Cuba.
0: Ok.
1: Soy de reparto, de reparto Belén, Habana Vieja. Llevo 14 años, 15 años de carrera artística, empecé muy jovencito. Como dijiste, no terminé mis estudios a completo porque ya decidí dedicarme a la música, pero sí siempre fui un excelente estudiante. Mi mamá me exigía que si quería esto, tenía que llegar a la casa con buenas calificaciones. Y nada, soy una persona súper que perseverante y todo lo hago por mi familia. Amén. Y por mi hijo, que tengo un hijo.
3: También un hijo.
0: ¿Un hijo? ¿A qué? ¿A los 16 años?
3: Sí, no. Un niño criando un niño.
2: Un hijo.
0: ¿A cuánto fuiste padre?
1: A los 26.
0: 26.
3: Ah, bueno, ¿cómo?
2: ¿Cuántos años tienes tú?
1: 30.
0: No, este es un comedor de años.
2: Ese man come años. Come. Sí, yo no le ponía chiquillo. Más de 24 años.
0: 25 años, dije yo.
3: Sí, sí, sí. Yo también, come soy súper pequeño.
0: No está igual de viejo que César ya.
2: No, oye, come años, de verdad. No los aparentas para nada.
3: Para nada. Duquecito, muchos te conocen como artista de reparto, sí, pero has demostrado que puedes interpretar cualquier tipo de género. ¿Crees que las etiquetas ayudan o limitan el crecimiento de un artista?
1: Yo creo que el límite se lo pone uno mismo. Uh-huh. Uno como artista, por lo menos yo pienso de que yo soy músico, cantante. No tengo género específico. Si quiero hacer bachata, hago bachata.
3: Pero,
1: si quiero, me caracterizo por el reparto porque fue el género que me dio a conocer.
3: Eso fue lo que te iba a preguntar. ¿Por qué el reparto?
1: Porque ese es el género que urbano en nuestro país, que es el género que venimos defendiendo durante...

0: todo el tiempo que llevo en la música y es el que me dio a conocer, ¿me entiendes? Pero no, no especifico que yo nada más hago reparto ni, ¿sabes? Me abro a cualquier tipo
1: pero
0: de.
1: Pero esto música. Que estamos oyendo no es
2: reparto. Dame un favor, Alfonso, empiézame la canción. Quiero hacerte una pregunta. Vamos, empiézame la canción. Yo quiero hacerte una pregunta con este tema, Duquecito. Yo veo que aquí hay una fusión de. Empieza como con banda, ¿sí o no?
0: Sí.
2: O sea, y no hay reparto, no es reggaetón. Ahí estamos escuchando, en cualquier momento entra la, David Bisbal.
3: O Maluma.
2: O sí. Entonces, ahí ya empieza a sonar como un reggaetón pop. ¿Entiendes? Está un popcito, está sabroso. El estilo tuyo se nota que reparto. Pero, ¿qué género en sí es esta canción, este tema?
0: Eso es una mezcla de corrido tumbado con.
2: Ah, tiene corrido.
0: Con ranchera.
1: Claro. Sí, bueno, se nota que es corrido. Es un corrido.
2: Uh-huh. Se nota, sí, sí. La influencia mexicana
0: lo
2: se
0: que,
2: nota mucho.
0: Lo que yo no quise, como que. Que mi voz se sintiera que yo soy mexicano, ¿sabes? Okay. No quería, porque hay muchos artistas que no son de ese país, un ejemplo, no digo, no especifico país, pero, por ejemplo, hacen una bachata o hacen un reggaetón y no son ni dominicanos ni puertorriqueños y cuando interpretan la canción
1: se ponen como,
0: quieren como que hacerse sonar que ellos son de ahí. Yo no quise.
2: Nosotros tuvimos aquí en el programa dos cubanos, dos jovencitos cubanos de Rojo y no me acuerdo cómo llamaba el otro.
1: Claro, los trajo ellos también.
2: Ah, sí. Claro. Ellos cantan flamenco. Ajá. Y si tú los escuchas, tú no te imaginas que son cubanos.
3: ¿Cómo llaman el otro?
0: Eso.
2: Rojo y.
3: Néstor y Rojo.
2: Néstor y Rojo.
0: Eso lo, yo, buenísimo. Yo lo que quiero hacer con esto es diferente. O sea, yo quiero que el que lo oiga diga, wow, ese hombre no es. ¿Sabes? Que si la impresión sea de que yo no soy mexicano, pero estás escuchando que.
2: Sí, ahí se nota que es un cubano cantando sobre un corrido. Exactamente. Óyeme,
3: pero entonces podemos musiconversar. Lo
1: por
3: puedes,
1: favor.
3: Voy a ponerlo en el comienzo. El fantasma aquí le va a hacer la gracia. Y entonces vamos a subirlo a redes cantando a.
1: Que nos cante.
3: Que nos cante un poquitico. Del ¿Cómo te ha ido primero con el tema? ¿Ha funcionado?
0: Sí. La canción salió hace aproximadamente 10 días por ahí y ya está ya en los 180 y pico, casi 200,000 views.
3: Bueno, qué bueno. Aquí está. Entonces, Duquecito en Caracol con su nuevo éxito.
0: Saludito a la gente que sigue Caracol. Duquecito en la casa, ¿ok? Dice, ya no llores por él, que siempre te está aguantando.

0: Bravo! No, tiene. Oye, uno sabe cuando una persona canta o no, ¿tú sabes cómo?
1: ¿Por qué?
0: No, aquí en la

0: dado ahí.
1: ¿Qué tal trabajar con ellos?
0: Excelente. Alexander siempre me dice que soy su hijo.
1: Ay, qué lindo, cariño mío.
0: Tengo también Historia de Amor con Leniel, una canción súper linda. También yo hago todo tipo de reparto, pero más mi reparto es más de letra, más
1: con propósito.
0: ¿Sabes? Porque el reparto es un género como es urbano, la mayoría de las letras son un poquitico calientes.
1: Sí, sí.
0: Entonces yo trato la manera de que la música mía llegue, ¿sabes?
2: Sí.
0: Que le esté escuchando baile, ajá, pero también pueda en algún momento sentarse y decir, déjame escuchar la letra a ver qué dice.
2: Mira, ahí está el envidioso.
0: Ahí está.

0: Y esos padrinos. Tú sabes que así como Marc Anthony fue el padrino de Gente de Zona, ellos a su vez como legado están haciendo también el padrinazgo para ti. En la vida siempre son escalas, así como Marc Anthony le dio la mano a ellos y hoy son el grupo que son gracias a Marc Anthony, pues también mira tú, estás recibiendo de ellos el padrinazgo para llegar a ser un grande, mi querido.
1: Y de Lenier también.
2: Sí.
0: ¿Cómo se llama la de Lenier?
2: La de Lenier se llama Historia de Amor.
0: Historia de amor.
3: No, pero además que cantas hermosísimo, tienes una forma de ser increíble, o sea, tu vibra te va a llegar muy lejos.
2: Gracias.
3: Estoy segura que sí, por la sencillez y la humildad que te caracteriza, no te conozco, pero viéndote hoy acá, se puede sentir, de verdad que vas a llegar muy lejos si sigues así, Duquecito, además que tienes talento, ¿no? Porque nada más por ser humilde y buena gente no llegas lejos, tienes mucho, mucho talento. Si hoy te llamara un artista internacional para una colaboración, ¿con quién sería ese sueño y qué tipo de canción harías?
4: Hay un grupito que me gustaría porque yo oigo mucha música.
3: Okay.
4: Y ahora mismo justo venía diciéndole a mi publicista Angie, diciéndole que uno de mis artistas favoritos de habla hispana es Luis Fonsi.
3: Ay.
4: Pero Fonsi. Me gusta mucho, me gusta Luis Fonsi, me gusta Romeo.
3: Romeo, yo lo amo.
4: Me gustaría hacer algo con Karol G, una mujer.
3: Claro, sí, increíble.
4: Sí. Me gustaría Karol. Y mi artista favorito
3: de todos
4: es Chris Brown.
3: Ay.
0: Ah, Chris Brown. Sueña, papá. Está joven, tiene talento. Mira, esta sí. Se llama El Duquecito, Historia de un Amor, con mi panita Lenier, con el cual.

Sueña, sueña, va, está joven, tiene talento. Mira, esta sí. Se llama El Duquecito, Historia de un Amor, con mi panita Lenier, con el cual tuve 3 años maravillosos en Canon Hell. Ahí está.

0: lo que te digo, que la música mía me gusta que transmita algo. Ajá. No me gusta, ¿sabes? Yo he hecho, tengo canciones, igual como todo, porque yo soy cantante urbano, claro, de la calle. Tengo canciones calientes también, pero la mayoría y por la que la gente me cataloga es por la música que transmite mensajes. Claro. Amor, superación.
1: Qué chévere.
0: Esas cosas así.
2: Mira, y tú bailas así con la piernita, bailas reparto.
0: Sí, no, no.
1: Ella quiere meter mano.

0: Ella quiere meter mano.
1: Me encanta sí. Cómo baila el reparto cuando sube la pianita.
0: Duquesito, ella quiere meter mano. Óyeme, te iba a preguntar el tema del reparto, que lo conocí a través de Lenía, repito, con el cual tuvimos oportunidad de trabajar 3 años en Canon Hell. Trabajábamos para esa gran organización, en el caso de él, haciendo los conciertos y con una historia muy bonita musicalmente. Lenier y un ser humano impresionante, un talentazo, Norma. Él empezó como trovador, así como tú, en Cuba.
2: Sí.
0: Lo que pasa es que la trova cubana es diferente a la nuestra, pero allá se le llama clave guajira.
1: Ah, okay.
0: Él empezó como cantante de clave guajira.
1: Okay.
0: O sea, improvisando.
2: Está en talla.
0: Exacto. Y siendo un niño, lo incorporaron al clave guajira. Y aún así, Lenier fue creciendo al punto que Mar Anthony creo que le ha grabado 6 temas.
1: ¡Qué bien!
0: No, una sí, cosa de loco. Y Lenier no ha perdido su esencia.
2: Él es un maestro.
0: Él es el de ¿cómo te pago?
1: Sí, yo sé.
0: Ajá. Un bravo. Aprovecho para darle un abrazo cada vez que lo veo. Y tenemos un amigo, José Ramón Hernández Quintana, de Canon Hell, en común. Y fueron 3 años maravillosos conociendo el talento de Lenier.
3: Nosotros tuvimos, Alfonso y yo tuvimos la oportunidad de compartir con Lenier en una fiesta en la piscina de un gran amigo.
0: Claro, de Canon Hell.
3: Espectacular.
2: Sí, es una persona.
3: El hombre es muy buena gente.
0: ¿Eres el compositor de tema? De historia.
2: No. Yo todas las canciones que hago, así sean feature o mías, las hago yo.
0: Ah, ¿tú escribes?
2: Sí, yo escribo y produzco.
0: O sea, ¿ahí le escribiste a Lenier?
2: A ver, yo escribí la canción completa.
1: ¡Qué completa. Bueno!
2: Ahí lo único que yo hice fue hacerle llegar la canción a él. A él, él la aprobó, llamó. Le mandaron la canción y él llamó al momento.
1: Le encantó.
2: Dije,
1: es que está hermoso.
3: Eso va.
2: Estoy diciendo, oye, qué duro está esto.
0: Qué bien.
1: ¿Qué te inspira a la hora de escribir, Duquesito?
2: Yo me fijo mucho. No, hay veces que no te puedo decir que solamente escribo lo que vivo yo.
1: Exacto.
2: ¿No? Yo miro el entorno. Puedo fijarme en algo que vivir a alguien. Por ejemplo, la canción No llores por él, que es mi último sencillo, que es hablando sobre el maltrato a la mujer, ¿sabes? Maltrato psicológico y físico. Eso no lo viví yo. Eso es algo que hoy en día y a través del tiempo la mujer siempre, hay mujeres que sufren que las parejas las maltratan.
1: Sí, y se las calan.
2: Y esas cosas. Entonces, yo dije, quiero hacerle esta canción en ranchera, que es un género que el romántico queda muy bien. Y ya.
0: ¿Y quién es Bambino vos?
2: Bambino es es mi manejador.
0: Ah.
2: Que también le gusta cantar.
0: Ajá.
2: Y además de eso, es fanático 100% a ese género. Entonces, cuando yo creé la canción, nosotros hace rato estábamos cuadrando, vamos a grabar algo. Y cuando yo hice la canción, se la enseñé. Y le dije, yo creo que esta es la canción que nosotros tenemos que hacer.
0: Claro.
2: Y ahí.
0: ¿Y ya la llevaste a México? ¿Ya la mandaste a México la canción también?
2: Bueno, estamos en eso, estamos trabajando.
0: Bueno,
2: en
0: ponte en mano de Dios, porque te digo una cosa. Esto llega y le entra al mercado mexicano a comprar casa ya, papá.
1: Sí.
0: Una sola canción de. Mira, es increíble. Y volvemos a Lenier. ¿Cómo te pago? Con ¿cómo te pago? Lenier pudo comprarle su primera casa a su esposa y a su mamá.
1: Qué belleza.
0: Una sola canción. Entonces es cuestión únicamente de fe, de talento, de organización y disciplina. Es importante porque hemos visto, lastimosamente no hay que dar nombres porque no vale la pena, de talentos que se han perdido, siendo, tú sabes, iban a ser un batacazo económicamente, pero se lo robó la noche. Con todo lo que trae la noche, se lo robó y se perdió. Y lastimoso, y algunos de ellos han muerto, y muerto muy jovencito.
2: Sí.
0: Entonces, esta es una carrera, la carrera artística, de muy agradecida. Lenier, un solo tema, lo catapultó. Mar Anthony lo tiene como uno de sus escritores favoritos. Entonces, es cuestión únicamente de un tema. Tú metes un batacazo, la vida se te transforma, pero debe venir acompañado de ese triunfo,
2: claro,
0: de
2: claro,
0: todo.
2: Claro,
0: ahí debe estar tu mamá, la gente tuya, tu entorno, tu hijo y todo. Porque el éxito llega, pero también tiene que llegar a la persona.
2: Claro.
0: Paralelo, ¿no?
2: No, y eso que acabas de decir es bien importante, porque de nada vale que tengas buen talento y no seas disciplinado.
0: Ajá.
2: Ni escuches a tu
0: entorno.
2: A tu entorno, las personas que están, ¿sabes?, cuidando tu

0: tu imagen, tu carrera, uh-huh, los pasos así que das, ¿entiendes? Las, eso que dijiste la noche, yo soy joven, pero yo no fumo ni cigarro ni nada. No hago nada indebido. No he traído una cerveza, sí, pero sí. No hago otras cosas.
1: Felicitaciones.
2: Qué bueno. Como decimos en Colombia, eres juicioso.
1: Sí. Juicioso. Okay. Pues yo te digo una cosa, yo te quiero felicitar. Angie, gracias. Pronostico únicamente que este tema tiene un arreglo. Mira que el Fantasma, que es un hombre con muchos años de experiencia, enseguida le tomó la práctica al tema. La métrica está perfecta. Es cuestión únicamente de tiempo.
0: Exacto.
1: Que el tema haga así y boom. Y si le llega a la comunidad mexicana, ni te diga. O sea, esto te estoy hablando que yo son 40 millones aquí y 100 allá.
3: Exactamente.
2: Entonces, muchas redes sociales.
1: Tú metes un palazo,
2: sí,
1: para 140 millones de personas y se fue.
2: Mira cómo descubrieron a Justin Bieber. Todo fue por YouTube, puras redes sociales.
0: De hecho, discúlpame que te corte, no es la única que tengo. Yo como vi que me salió también y como me gusta tanto el género ese, sin dejar mi género a un lado, tengo tres canciones más de regional mexicano hechas ya.
3: Qué bueno.
1: Bueno, estoy esperando. Bueno, mira, ahora, Angie, vayan pensando de una vez en que se monte o Grupo Frontera, o que se monte Grupo Firme, o que se monte, es solamente uno de ellos que se monte en la canción contigo.
0: Puedo pedirles un favor a ustedes, por favor. ¿Sí? No dejen de ponerme la guiva, a ver si me puedo comprar mi gatita.
3: Claro que sí.
1: Señalémoslo, Norma. Señalémoslo
3: a él es el responsable.
1: Él es responsable.
3: Claro, sí, claro, mi hermano, porque además está muy buena.
2: Esta va a ser tu casa, claro que sí.
0: Gracias. Cuenta con
1: bueno, eso. Primero, muchas bendiciones. Que Dios siga bendiciendo tu camino. Eres un buen hombre. Se ve a una milla que eres un buen hombre. Es cuestión únicamente de tiempo. Las personas que hacen cosas buenas reciben siempre cosas buenas. Se puede demorar un poco, pero el tiempo de Dios es perfecto. Así que, muchos éxitos.
3: Tus redes sociales. Por favor, bueno, tus redes sociales para que te sigan.
0: Sí, sí, en Instagram me pueden encontrar como El Duquecito Artista. Duquecito con K y S. El Duquecito Artista. En YouTube, El Duquecito. Y en Spotify y las demás, El Duquecito Oficial.
1: Duquecito, ¿tú jugaste béisbol?
0: No, fútbol.
1: El único duquecito que no juega béisbol. Que no lo sepan en Hialeah, que no lo reciben jamás. Porque cuando uno habla del Duque Hernández para los cubanos.
0: Sí, es una leyenda, una leyenda, una leyenda.
1: El Duquecito en Caracol.
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0: Bueno, César Peña, ya arrancó agosto y agosto se viene con dos conciertos en Rancho Miami, en el famoso 2x1. 14 de agosto, Richie Valdés, y 22 de agosto, la Sonora Ponceña. ¿Qué tenemos, mi querido César Peña, para estos dos días en Rancho Miami?
1: Sí, Alfonso, mira, vamos a tener cerveza gratis el viernes 14 con el concierto de Richie Valdés totalmente gratis. Así que ya estamos organizando la orquesta para poder acompañar al maestro Richie Valdés y cantar todos sus éxitos y los que hizo también con Guayacán y el grupo Niche.
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1: La Sonora Ponceña, oiga, tenemos apenas, me estaba diciendo Junior que quedan más o menos 60 reservas nomás.
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0: Y una contraseña que le van a pedir, que es Yo Escucho Caracol. Gracias, mi duquecito, gracias, Angie. Familia nuestra que siempre está sabrosa, van para Rancho Miami. Entonces, nombre completo. ¿A qué concierto quiere ir? ¿O si quieren ir a los dos?
1: Exactamente.
0: Porque están invitados a los dos los oyentes de Caracol. ¿Con cuántas personas? Irá a preguntar María Fernanda, ¿cuál es su contraseña? Usted dice, escucho Caracol. ¿Eso será entonces cuándo, mi querido
1: el dos César? Por uno, Alfonso, como lo dice usted, va a ser el 14 y el 22. Pero les tengo otra noticia. Recuerden que este viernes vamos a entregar 10 botellas de guaro a las primeras mesas que lleguen con más de 4 personas.
0: 10 botellas de aguardiente. Bueno, se viene el 2x1, celebrando el aniversario de Rancho Miami. 14 de agosto, Richie Valdés, César La Voz. 22 de agosto, La Sonora Ponceña. 786-760-1208. Por ahora, las mezclas del fantasma en Caracol.

0: Mezcla sabrosa, Fantasma, sabrosa. Ahí no va. Gozando, gozando. Dímelo, Fosforito, dime algo. Fosforito. Te escucho, escucho.
1: Gracias, Alfonso. Y continuamos con humor aquí en Contigo a Casa. Le dice el marido

0: A la esposa.
1: Ah, okay.
0: Es increíble que usted se haya acostado con Felipe, mi mejor amigo. Dice ella, ay amor, cálmese. Yo lo hice para demostrarle que él no es amigo suyo.
2: Noble, una mujer.
0: Una belleza.
2: Una mujer noble.
0: Ay, ay, ay, hablando de belleza. En un salón de belleza, la cliente, ya un poco de afán y de desespero, estaba a punto de salir. Le dice el peluquero, señora, venga, venga, quiere que le envuelva la cabeza en una toalla. Y dice, no, no, tranquilo, yo me la llevo puesta. Ay, Dios mío, bendito. Bueno, en el banco.
2: Okay.
0: Estaban los clientes haciendo la fila o la línea.
2: Okay, okay.
0: Y un tipo le dice a una chica, perdón, esta es la cola. Y dice, no ve que es el hombro, quite la mano de ahí. Ay, Dios. En el trabajo, la jefe encuentra al empleado con los ojos cerrados. Y dice, oiga, oiga, ¿por qué está durmiendo en horas laborales? ¿No quiere trabajar o qué? Y dice, no, no, jefecita, no, no, al contrario, hoy me levanté con muchas ganas de trabajar,

0: mascotas, ajá, entra un tipo y dice, necesito un loro que hable bastante. Ay, no señor, no tengo loros, pero tengo un búho. ¿Sí? Y habla. No señor, pero pone un cuidado. Ay, Dios mío. Ojo a las llamadas que uno haga a la señora, que sí, la respuesta puede no ser muy positiva.
1: Sí, sí.
0: Llama un tipo larga distancia y le dice a la señora, amor, la llamo para decirle que he decidido quedarme en Qatar. Aquí los hombres tienen derecho hasta 7 mujeres.
1: Siete mujeres.
0: Y dice ella toda enojada, ¿pero cómo? Descarado. Recuerde que yo soy la que lo mantengo a usted. Ah, bueno, por eso llamé a decirle que mañana me regreso. Ay, no. Ay, Dios. Lo que son las confusiones, ¿no?
1: Sí, sí.
0: Normita y Saba, ¿se ha confundido alguna vez?
2: Muchas veces.
0: Claro, eso es normal. Ajá. Normal. Dice, ¿qué le pasa? No me pasa nada. Dice, señora, yo soy su médico, no su esposo. Ay, verdad, perdón. El marido a la esposa.
1: Sí, sí.
0: Amor, dice el horóscopo que hoy me darás una mala noticia. Ay, deja de creer en esas estupideces, Ricardo. Venga, yo no soy Ricardo, soy Manuel. Humor.
1: Bueno.
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1: Norma Isaba.
2: Alfonso Quintero.
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1: Muy bien. Entonces, vamos a tomar varios de nuestros oyentes. Déjame a ver qué nos dice por aquí Fabio López. ¿Qué nos dice Fabio López? ¡Adelante, Fabio! ¡Ah, mire, Fabio, es chévere! Manda un video con Caracol y va pasando. ¿Qué puente es este? Bueno, esto debe ser llegando ya a Palmetto. Bueno, menos mal que el celular va fijo, así como lo coloca la gente de Uber. Ajá. Así que, Fabio, sí. Para que no lo sorprenda un día está haciendo un video y se gane un ticket por culpa de Caracol. Bueno, pero más adelante viene, a ver, ¿qué me dice por aquí? Este es un oyente, Gabriel Olaya. ¡Adelante, Gabriel!
4: Hola, 106.
1: Dime.
4: 3 FM, Caracol América. ¿Cómo están?
1: Muy bien, Gabriel.
4: Saludo a Fabio Olaya desde Kendall. Quiero participar en una composición en ritmo de paseo,
1: okay,
4: titulada Amanecer Vallenato.
1: Okay.
4: El compositor colombiano Jorge Olaya Muñoz.
1: Okay.
4: Quiero dedicarla a todos los que nos están escuchando.
1: Okay.
4: En Contigo a Casa con mucho cariño.
1: Bueno.
4: Gracias por la excelente programación que nos entretiene. Un saludo para todo el equipo de la emisora.
2: Saludos.
1: Perfecto.
4: Alfonso Quintero.
1: Gracias, Gabriel Olaya. Me manda la canción y te aseguro que más adelante la vamos a poner. Ya me la manda aquí, Gabriel Olaya. Claro que a impulsar nuestra gente, no faltaba más. Estamos para escuchar a nuestra gente, mi querida Norma.
2: Totalmente.
1: Bueno, muy bien. Pues Norma, no hay plazo que no se cumpla ni deuda que no se pague.
2: Es así.
1: Tú estás acostumbrada ya a arrepentizar, improvisar en trova colombiana. Estamos en plena Feria de las Flores, a propósito. Medellín está enloquecida y se hace un festival de trovadores allá muy famoso. Y me dijeron que te iban a invitar el próximo año.
2: Imagínate. Sí.
1: ¿De qué trova, de qué es la trova hoy?
2: Hoy voy a trovar acerca de los niños que ya regresan a clases.
1: Ah, el retorno a clases.
2: El retorno a clases.
1: Pero no vienes sola.

0: No, nunca vengo sola.
1: Aquí está, directamente de Antioquia, desde Fredonia, Antioquia, con todo su carriel, sus frijoles, su chicharrón, don Medardo Jaramillo Arango. ¿Cómo le va, don Medardo?
2: Buenas tardes, Alfonsito. Buenas tardes a todos los muchachos aquí en la cabina, la super cabina de Caracol. Un besito para Normita. ¿Cómo estás, Normita?
0: ¿Cómo estás?
1: No me pongas como Jay-Z.
2: Hace tiempos que no sentía esta cabina así, como tan hermosa, como tan... Porque es que el director se nos había ido para
1: no, Bogotá. Una semana apenas.
2: Sí, pero eso es tiempo.
1: No,
2: eso es tiempo.
1: No. Medardo. Acostúmbrese, don Medardo, que aquí en adelante lo que hay son viajes.
2: Bueno, celebrando la Feria de las Flores, entonces vámonos con la tradicional trova antioqueña y Normita Izaba de Venezuela.
1: Oiga, don Medardo, una pregunta, don
2: Medardo. Claro que sí, Alfoncito, pregúntenos más.
1: ¿Usted cuida a su nietecito? Ya regresa a clase, ¿y después qué se pone a hacer usted?
2: Pues en este momento estoy manejando varios artistas internacionales, Alfonso. Entonces no me queda mucho tiempo, porque tú sabes, estoy hablando con las disqueras, con los agentes, la gente de Hollywood, la gente allá en Europa. Entonces estamos haciendo movimientos todo el tiempo.
1: Don Medardo cuida al nieto y queda libre. Uh-huh. Bueno, pues Norma, va a haber oportunidad para que te pueda manejar ahora sí.
0: Sí, sí, por favor. Necesito que un tiempo completo.
1: Don Medardo, pero hágame un favor. ¿Cómo es eso que la va a poner a cantar en un food truck de Homestead?
2: No, Normita, Normita, tú vas a cantar en los mejores sitios del planeta.
1: Pero ¿cómo que es un food truck de Homestead, de pizza cubana?
2: Pero pagan muy bien al Alfoncito.
1: No, hombre, Don Medardo.
2: Ella tiene tanto talento Medardo, que ella puede demostrarlo donde
0: food
2: sea.
0: Food truck no.
1: Ella está para...
0: A otro nivel.
1: Pero ¿cómo la va a llevar un food truck de Homestead a cantar, hombre?
0: Y tan lejísimo, además.
1: Y tan lejos. Y 80 pesos, Don Medardo, 2 horas.
2: Entonces, después de esto, para la señora de la carnicería en Pembroke Pines, queda cancelado el concierto de Norma.
1: ¿Te tenía una carnicería?
0: No, Don Medardo, voy a tener que...
1: cambiar, hombre.
0: Cambiar de
1: No, cambiar.
2: Acabo de cancelar eso porque vamos a hacer
1: de una mejor. Del food...
0: Antes hablaba de que me hayan ido.
2: Norma, tú, don Alfoncito, ¿ustedes saben dónde queda el Madison Square Garden?
1: Sí, en Nueva York.
2: Bueno, yo tengo una señora que vende perros calientes ahí en toda la esquina del Madison y quiere que le lleve trovas, y voy a llevar a Normita a Nueva York a trobar ahí enfrente del Madison Square Garden.
1: Presénteme. No, te está degradando, Norma.
0: No, ahí no quiero.
1: Ya. Entonces, Norma, no estás para cantar en food truck. No. ¿Estás para cantar en Caracol con qué?
0: Exactamente, con mis trovas voy a trobar sobre los niños que regresan a clase.
1: Bueno, don
0: Medardo. El regreso a clase.
1: Bueno, don Medardo.
2: Esto dice así entonces: ombliguito de semana y Norma llega trobando. Nuevamente su talento. Ella llega demostrando.
1: ¡Epa, don Medardo! Muy bien. Los niños a clase.

0: El colegio es otra historia. Ajá. Oyentes de Caracol, yo descanso a esa hora. Ajá. Y tengo un tiempo mejor, pero ya me entretiene. Ajá. Norma y sabe así lo hace. Mientras que yo aquí celebro, vuelven los niños a clase.
1: ¡Eva!
2: ¡Excelente! Espectacular de mi Normita.
1: Pintó la pared con el labial.
0: Sí, se portan muy mal esos niños.
1: No, qué descanso, qué descanso. No, ahora sí te entiendo.
3: Dígame a mí que tengo dos de año y medio.
0: Sí, hijo.
1: ¿Año y medio?
0: Unas twins.
3: Ahí caminan y mejor dicho.
1: No, no, y no duermes tú hace varios tiempos. Ni tu esposa tampoco. Muy bien.
2: Ajá. Gracias a Dios, yo terminé de criar a mis 12 hijos hace años.
0: Imagino.
2: Cumplieron 18 y los dejé de criar.
1: Bueno, la trova mía.
2: Ajá. A ver, pues, Salvoncito, ¿qué nos vas a trobar?
1: Del canzón aburridor, ya casi en 24 horas, es presidente de Colombia, Gustavo Petro.
2: Okay. Ah, Petro ya va de salida, gracias a Dios.
1: ¿Qué tipo tan aburridor es Gustavo Petro? ¿Qué mal perdedor es Gustavo Petro?
0: Total, total.
1: Bueno, entonces voy a hacerle una trova a Petro. Se va Petro, se llama mi trova.
0: Oh, qué bien, qué bien.
2: Qué buena trova.
1: Don Medardo, a mí sí, usted sabe que no necesito manager, así que déjeme aquí en Caracol y con mi pizzería, que yo soy feliz. Bueno.
2: Perfecto, Alfoncito, entendido el mensaje.
1: Presénteme, don
2: Medardo. Te llamo después de las 7.
1: No me llame.
2: Esto dice así entonces.
1: A ver.
2: En este día de agosto, Alfonso trova sin pena, para que así nuestra tarde de risas se encuentre llena.
1: ¡Eso! Mi trova hoy se va a Gustavo Petro.
2: ¡Adiós, Petro!
1: Y le voy a decir como me dijo una exmujer mía, con tal de que te vayas, aunque te vaya bien, me dijo ella.
2: Y cuando salgas, cierra la puerta.
1: Y me botó los calzoncillos por la ventana. Se ve que me quería esa mujer.

0: a nadie. Le cuento, DJ Fantasma.
1: ¿Qué cosa?
0: Uno dicen que hizo patria, otro que fue puro cuento, y al final fue pura labia.
1: Labia.
0: Pero también deja un bache de broncas y oposición, y un dólar que sube y baja sin ninguna compasión.
1: ¡Epa!
0: A mi amiga Norma Izaba, aquí le quiero contar otras cosas que Gustavo ya no pudo completar. La salud y las pensiones armaron tremendo lío, y las reformas quedaron llorando cerca del río. Ya con esta me despido, oyentes de Caracol. Que gobierne ya Abelardo, Colombia se ve mejor. Fin del cuento y de la era del petrismo y su compás. Me imagino que Gustavo sale en la puerta de atrás.
1: Excelente todo. Excelente todo.
0: Adiós, pues.
1: Ay, Dios mío, gracias pero, a Dios, ya es una acabó esta es una pesadilla.
0: Es una trova con amor, ¿no?
1: Sí, sí, una trova hermosa, una trova hermosa. Y gracias a Dios se acaba esa pesadilla. Por
0: Muy
1: fin.
0: Bien. Bendito Cristo de la gloria. Adiós, Petro. No, no, 4 años, qué burro. Bueno, señoras y señores, pero esto no para aquí. Las sorpresas no paran ahí. Porque al tener a César la voz, ¿qué se te ocurre, Norma?
2: Creo que vamos a hacer la parodia de Guantanamera.
0: ¿Parodia? No. La Guantanamera pero, como tal.
2: Pero hace, es como con una parodia, ¿no?
0: No, parodia es cuando tú tomas una canción y le pones otra letra.
2: Ah, bueno, esta. No. Bueno, ustedes le ponen otra letra.
0: Improvisación. Bueno, mira quién está tocando ahí. Paco de Barranquilla.
1: Paco de Barranquilla. Buenas tardes. Buenas tardes.
0: Espérate, despedimos a Don Medardo. Don Medardo,
1: hasta luego. Hasta luego, Don Medardo. Que les vaya muy bien. Comen mucha arepa.
0: Bueno,
1: muy bien.
2: Chao, Don Medardo.
0: Bueno, entonces, la Guantanamera, tal cual, Norma, la Guantanamera, que es otro modo de improvisar, de hacer clave guajira en Guantanamera. Aquí está Paco desde Barranquilla. ¿Cómo está, Paco?
1: Baila bonita esta cabina, no joda, gracias por la invitación. Ya volví, señores, los que preguntaban por Paquito, aquí estamos. Ajá, Poncito, mira, ¿cómo va la baila?
0: Bien, Pacotero, mira, Paco, una sola cosa.
1: Ajá.
0: Perdona que sea tan directo, tú me excusarás.
1: Dímelo, ajá, compadre, dímelo.
0: Muy poco grito, muy poco grito. Yo sé que tú vienes con mucha fuerza de Barranquilla, el carnaval, el carpería, tu papá Junior. Pero estos micrófonos sufren demasiado, Paco. Entonces, si me puedes presentar a este talentazo que se llama César Peña la Voz,

0: 621-8051.
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0: tenemos sabrosura en Rancho Miami primer año. Cuéntame.
1: Tenemos a DJ Pantera dándole impulso fuerte a estos viernes de salsa romántica, como lo que estamos escuchando acá con DJ Fantasma.
0: Ajá.
1: En el Rancho Miami, el 14 llega el maestro Richie Valdés, ex integrante de Guayacán, ex integrante del grupo Nietzsche, tecladista, percusionista, vocal coach, cantante, arreglista, compositor.
0: Oye, ¿tú vas a estar ahí?
1: Ahí voy a estar también cantándoles a ustedes con mucho cariño y acompañando al maestro porque también hago parte de la orquesta de él.
0: ¡Uy, qué espectáculo! Eso será el 14. Y el 22, la madre de todas las orquestas de salsa.
2: Antes de

0: con eso que hiciste, Richie Valdés, sin terminar el otro canal que estamos gozando ahí, ¿puedes hacer algo de la ponceña al aire?
1: Todo se puede, vamos a intentarlo, vamos a ver cómo sale esto, porque acuérdense, estamos al aire, me estamos mezclando siempre al aire, vamos a ver.
0: Bueno,
1: que llamáramos a la ponceña para que nos cantara una capela aquí sobre esta base.
0: Mezclando.
1: Imposible no es.
0: A ver.
1: Vámonos entonces a llamar a la Sonora Ponceña a ver qué dice.

0: Esa fue la invitación a la Sonora Ponceña para esta mezclita. ¡Oh!
1: César, móntate también en ese golpecito con el tema tuyo, el beneficio de la duda. A ver si lo puedes hacer. Mira, Norma, que esto es una locura que estamos haciendo aquí en vivo, mezclando con una base de salsa.
2: Una locura buena.
1: 14 de agosto, Richie Valdés. 22 de agosto, a Sonora Ponceña. Usted es nuestro invitado. Lo único que tiene que hacer para ir gratis es nombre completo. ¿A cuál concierto quiere ir? ¿A uno o a los dos? ¿Con cuántas personas? Y le van a pedir una contraseña y usted dice, escucho Caracol, es la contraseña. 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Escucha, Norma, ya hizo el fantasma la mezcla con Richie Valdés en vivo. Ya hizo la ponceña. Ahora le toca a César Peña cómo se montaría en esta clave con el tema que tanto nos gusta de él.
2: El beneficio de la duda.
3: Un caperazo cortico ahí para no matarme.
1: A ver.
3: Tenemos a DJ Fantasma mezclando en vivo en Caracol.
1: Sin abandonar la mezcla de arriba.
3: No, y metiendo la música porque yo le iba a hacer a capela.
0: No, papi, papi, papi. Para que estudie.

0: Sigamos gozando. Primero, el aplauso para César Peña. Venga.
1: Qué locura. O sea, yo no puedo. Cada vez que oigo esa canción en ti, es una de mis preferidas.
0: César Peña, César Peña oficial, ahí lo encuentras.
1: Por favor, síganlo.

0: y no se van a arrepentir.
1: Vayan allá de YouTube, César Pena Oficial, en YouTube, esa canción. Ahora, César, Norma y su servilleta, un aplauso para el mejor DJ que tiene, claro, este pueblo, el Fantasma.
2: ¡Fantasma, sí, señor!
3: Gracias.
1: Estas gracias las podemos hacer con un DJ
3: cariño,
1: en vivo.
3: Con cariño, con cariño para ustedes.
1: Entonces, Rancho Miami, 786-760-1208. Sigamos con la mezcla de DJ Fantasma.

0: cobra aquí.
1: No lo digas tantas veces. No lo digas tantas veces.
0: Mi mamá se puso a jugar en los casinos de Las Vegas y perdió todo. ¿Qué si le podemos enviar dinero para comprar el pasaje de regreso? Y dice el tipo, no señora, lo que pasa en Las Vegas se queda en Las Vegas. Ay, Dios mío. Una pareja quería pues tener su intimidad, su amorido, y va a un motel y dice, queremos una habitación, dice el empleado del motel, sencilla, exigente, pero queremos una habitación.
2: Jodida.
0: Ay, Dios mío, bendito. En el médico dice, caballero, el aspecto de su mujer no me gusta mucho. Y el tipo dice, a mí tampoco, pero el papá tiene plata. Ay, Dios mío. En la comisaría, dice el juez, oiga, otra vez usted, ¿cuántas veces lo han traído acá? Yo soy muy de malas, siempre me toca atender sus casos. Llevo por lo menos 4 años aquí y usted permanentemente lo traen detenido. Señor, ¿yo qué le dije? Yo le dije la última vez, no quiero volverlo a ver aquí. Y dije el tipo detenido, yo también le dije eso al policía, pero no me creyó.
2: ¿Qué tal eso?
0: Ay, Dios mío. Dice la esposa al marido, amor, cierto que sentirse joven depende de la fe, tiene que ver con la fe. Y dice el tipo, sí, claro, tiene que ver con la fe, con la fecha de nacimiento. Ay, ay, ay. Bueno, las generaciones van pasando y los papás se van perdiendo la forma en que se hablan los jóvenes, los niños.
1: De acuerdo.
0: Hay veces que no entienden. Le dice el hijo a la mamá, mamá, quiero irme a hacer puenting con mis amigos.
1: ¿Puenting?
0: ¿Qué? Sí, mamá, que quiero ir a hacer puenting con mis amigos.
1: ¿Puenting?
0: ¿Y eso qué es? Deje de hablar tantas cosas que uno desconoce. Mejor dicho, donde sus amigos digan que se quieren tirar de un puente, usted se va a ir con ellos. ¡Tampoco! ¡Ay, Dios mío, bendito! Oiga, este chiste es una cosa de loco.
1: A ver, a ver.
0: Una señora estaba en el cementerio llorando en la tumba de un narcotraficante.
1: Ah, un traqueto.
0: Y ella lloraba.
1: ¿A señora?
0: Ay, cuánta falta me haces, Manuel.
1: Ay, Manuel.
0: Manuel no sabe cuánta falta me haces. Y un tipo que estaba enseguida de ella dice, señora, disculpe, qué pena con usted, pero ahí no dice Manuel, ahí dices Arturo. Y dice, ay, es que él no podía tener nada a nombre de él.

0: en bienestar y salud, ¿ok? Caminar 10 minutos después de cada comida es súper chévere. Cada vez más especialistas recomiendan este hábito porque de verdad ayuda a mejorar la digestión, favorece el control de los niveles de azúcar en la sangre y reduce esa sensación de pesadez después de comer que a muchos nos pasa. No hace falta ir al gimnasio 10 horas, con una caminata tranquila de 10 minutos ya estás sumando beneficios para tu cuerpo. Es un cambio súper sencillo que muchas personas están incorporando a su rutina diaria y que vale la pena probar. Esto está realmente chévere.
1: Bueno, ¿qué está chévere a nivel de música, Fantasma?
2: Bueno, a nivel de música, ¿sabe qué está chévere?
0: ¿Qué está chévere?
2: Me puse a buscar en el baúl de los recuerdos, ahora que estamos con la fiebre de la Sonora Ponceña. Ajá. Y me encontré algo chévere, un tributo que le hizo la Sonora Ponceña a nuestra querida Colombia. Y dice así.
3: Al

0: Bueno, está chévere lo que me mandó un oyente, Gabriel Olaya. Se llama Amanecer Vallenato. Vamos a escucharlo. Okay, se vamos. Lo prometí que lo íbamos a escuchar.
1: Okay.
0: Esto es un oyente, Gabriel Olaya. Su producto se llama Amanecer Vallenato. Escuchémoslo en en los minutos de fama que da Caracol. Adelante, Gabriel. ¡Ay! ¿Este es clásico?
2: Sí, eso es clásico.

0: ¿A qué bien? Autor Gabriel Olaya, residente en Kendall. Se llama así Amanecer Vallenato, con el Quinteto de las Américas que dirige Gabriel.
1: Qué bonito.
0: Lindo, lindo. César.
2: Es un quinteto de vientos.
3: Sí.
2: Y es, alcanzo a entender, como una tuba y un fliscorno, algo así, o lo que llamamos bombardino, ¿no?
3: ¿Él le dijo qué instrumentos venían? Sí, es un bombardino, ¿ah? Sí.
2: ¿Le dijo qué instrumentos venían ahí?
0: No, veo únicamente...
3: ¿Tal vez un saxofón?
2: No.
3: A eso, bombardino, ¿no?
2: Es un bombardino que...
0: Pero mucha creatividad, ¿no?
2: Y lo que estoy escuchando ahí atrás pareciera ser un instrumento de caña o un oboe.
3: Pero está chévere, está muy chévere, chévere, sí,
1: está
3: chévere.
1: Muy chévere.
0: Gabriel, aquí va nuestro aplauso para ti.
2: ¡Qué hermosura!
1: Súper bonito.
0: Muy lindo. Eso está chévere. Gracias, Gabriel.
3: Apoyando al talento local, claro que sí.
1: Claro que sí.
0: Y que nos mande más material también.
3: ¡Mande! Oye, ¿cómo le pareció esa versión de la Sonora Ponceña?
0: Ya, te habíamos dicho que está chévere, sí, Fantasma. Ah, bueno, no podemos dedicarte toda la sesión a ti. Fantasma quiere la sesión toda para él. ¿Qué está chévere, mi querido César?
2: Está chévere el aniversario del Rancho Miami. Este viernes, empezando, vamos a regalar 10 botellas de aguardiente las primeras meses que lleguen con más de 4 personas.
0: ¡Qué bien! Chévere, y está chévere tu camisa también. Sí. Por favor, una XL ahí en Temu también para mí.
1: Se parece a ti.
0: Ah, Shane también. Ah, ese es el estilo mío, que yo...
2: Shane.
0: Ese es mi catálogo.
2: 15 pesos. Bien.
0: Hoy estoy decente porque voy a trabajar.
1: Bien caribeño.
0: Óyeme, ¿qué está chévere?
1: Ajá, bueno, seguimos hablando de salud y bienestar. Y simplemente está muy chévere priorizar el sueño como parte del bienestar. Dormir bien dejó de ser un lujo para convertirse en una prioridad, señor. Lo que está muy chévere ahora es crear una rutina para descansar mejor. Apagar el celular unos 30 minutos antes de dormir. Evitar comidas muy pesadas en la noche y mantener horarios regulares. Un buen descanso mejora la concentración, el estado de ánimo, fortalece el sistema inmunológico e incluso ayuda a controlar el apetito al día siguiente. Estos son de esos hábitos pequeños que parecen simples, pero que con el tiempo pueden generar grandes cambios en la salud y en la calidad de vida.
0: O sea, lo que tú recomiendas es...
1: Dormir más de 8 horas.
3: Más de 8 horas.
2: ¿Cuándo?
3: ¿Y en qué momento podemos dormir más de 8 horas?
1: Yo duermo más de 8 horas. Por eso, mírame, estoy toda rejuvenecida.
0: No, felicidades, ¿no? A mí me encantaría, pero yo, no sé si es porque cuando ya uno está viejo, no pasa de las 6:30.
1: Yo creo que yo voy a llegar bien. Horas. Yo voy a llegar a vieja y yo necesito dormir, te lo juro, 10 horas.
2: No, y Dios te lo conceda.
0: Te lo ¿cuánto digo. Duermes tú, César?
2: No, yo soy de muy poco dormir.
1: ¿Cuánto? ¿Pero por las niñitas o porque siempre
2: no,
1: soy
2: no, siempre he sido de poco no, dormir?
0: No, y el trabajo él siempre es nocturno.
1: Yo te voy a decir algo, yo pongo el reloj a las 8 de la mañana y me cuesta despertarme. Lo pongo a las 8 y me termino parando a las 9.
0: Bueno, yo te digo, yo tengo un horario de dormir.
1: Tú duermes bien.
0: Pero yo creo que las 6 horas bien. Están súper bien.
1: Pero tú duermes más de 6.
0: No, a veces me robo media.
1: Lo conozco.
2: ¿Media de guaro?
0: No. Ah, no, con media de guaro le meto otra horita más.
1: Si vamos alargando, 10 horitas llega.
0: Fantasma, ¿y tú cuánto duermes?
3: 4 a 5 horas máximo.
2: Eso, por ahí voy. Por ahí voy yo.
1: Malísimo.
0: Y son los dos más jóvenes del programa. Los tres más jóvenes del programa.
3: La costumbre ya la trasnochadera.
0: Tú sabes que la vieja mía se me fue de 86, mi reina María Salazar. Y la vieja, hasta los 86, la vieja se dormía sus 8 horas completas.
1: Claro, como debe ser.
0: La vieja se acostaba 10 de la noche, 6 de la mañana.
2: Everest. Bello eso.
0: Uy,
2: bello.
0: Qué hermosura, qué hermosura. A mi reina bella. Bueno, señores, esto está chévere.
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0: Dios.
1: El 14 tenemos a Richie Valdés con sus clásicos de la salsa caleña. Oye, uno de los mejores salseros que hay, y timbero, porque también el hombre le pega la timba sabroso.
0: ¿Timbero o timbalero?
1: Timbero, o sea, le gusta la timba. El fuerte de él es...
0: ¿Pero la timba no es cubana?
1: La timba es cubana, pero acuérdese que en Cali hay mucha influencia cubana. Le gusta tanto el son como la timba.
0: Ah, ok. ¿Cuál es la diferencia entre timbero y timbalero?
1: Timbalero toca timbal y el timbero hace música timba, que es imbongo y con batería y tiene otro sentido en la salsa.
0: ¿Te das cuenta de la ventaja de tener un músico en el programa?

0: aprende algo nuevo y me encanta que se
1: timbero el que sigue la timba, timbalero el que toca el timbal. Me encantó eso. Entonces, eso será el 14 con el timbero y timbalero Richie Valdés.
2: Sí, señor.
1: Oye, el hermano Richie Valdés también era músico, ¿no?
2: Él no, tiene dos hermanos, que uno es Julio Valdés, que es bajista. Y también tiene su marca de bajos, Julio Valdés. Muy buenos también, tremendo bajista. Y el otro hermano...
1: uno flaquito que tocaba la timbal.
2: William toca batería con Yuri en México.
1: ¿Con la cantante Yuri?
2: Sí, con Yuri.
3: Y él, la maldita primavera.
2: Y el hijo de Julio, sobrino de Richie, es pianista y director de Willy González. El de Pequeñas Cosas que vivimos tú y
1: yo. Oye, qué familia bendecida, ¿no?
0: Sí, lindo, sí. Qué bonito.
2: Y el papá, compositor, los tíos, músicos, una cosa.
1: En esa casa, es música todo el día.
2: Sí, todo el día.
1: Bueno, entonces, ese Richie Valdés. Eso es el día 14. El 22, Papo Luca.
2: Papo Luca.
1: El hijo de Quique Luca.
2: Sí, señor.
1: Bueno, ¿qué se pregunta Norma Isaba sobre la ponceña?
0: Ay, sí, vamos a ver un momentico.
1: Aprovecha y que te lo responda. Bueno, ahora me lo vas a contar qué se pregunta Norma Isaba sobre la ponceña. Pero entonces el 22 tendremos la Sonora Ponceña.
2: Pero recuerda que el aniversario es todo el mes, Alfonso.
1: Ok.
2: Este fin de semana tenemos 10 botellas de guaro gratis para las personas que lleguen a disfrutar de los viernes de salsa de alcoba con DJ Pantera, la salsa de disfrutar.
1: Ahora, llegó el momento de nuestros oyentes, ¿te parece? Yo quiero que los oyentes de Caracol vayan completamente gratis al Rancho Miami para los dos conciertos. ¿Se puede?
2: Sí, claro, la gente está a disposición.
1: Bueno, entonces mire, la gente tiene que dar por texto o audio, no llamada, texto o audio. Nombre. ¿Cuántos conciertos quieren ir a los dos o a uno solo? ¿Cuántas personas? Y le van a preguntar la contraseña Yo Escucho Caracol.
2: Así mismo. Recuerden que con la ponceña ya estamos casi que al borde, así que hagan sus llamadas, o mejor dicho, escriban, deje su mensaje ya.
1: ¿A qué número?
2: 786-760-1208.
1: 786-760-1208. ¿Qué se pregunta Norma Isaba a esta hora?
0: Bueno, hoy en ¿Qué se pregunta Norma Isaba? Nos vamos al sabor de Puerto Rico para hablar de una institución de la salsa, la Sonora Ponceña, una orquesta que ha marcado generaciones y que sigue siendo referente de la música latina. Ok, vamos con las preguntas del día.
1: Estas son
0: algunas de las preguntas.
1: A ver.
0: ¿Qué ha hecho que la Sonora Ponceña siga siendo una de las orquestas de salsa más respetadas después de más de 70 años de historia?
1: Yo creo que la disciplina, ¿no?
2: Total. Y aparte de eso, también pues que ellos, dentro del concepto de salsero, siempre quisieron innovar y trajeron también otros clásicos pues de la música latinoamericana al género salsa.
1: Entonces yo creo, para mí, primero la disciplina y el hecho de respetar un público durante 50 años, porque hay grupos que salen el sábado y ya el domingo no están.
0: Exactamente.
1: Entonces yo creo que la disciplina es clave. La segunda, no copiarse de nadie, a pesar que les tocó una época muy brava, porque fue la misma época casi que salió el Gran Combo de Puerto Rico. Entonces, imagínate, por aquí un fenómeno de la vida como era el Gran Combo de Puerto Rico, y ahí en la siguiente cuadra, en la siguiente esquina, la Ponceña, y no dejarse tumbar del combo y seguir su propio camino, porque
0: sí,
1: fue bravo.
0: Bueno, yo quería saber cuál es la diferencia. ¿Qué diferencia la Sonora Ponceña del sonido de otras grandes orquestas como el Gran Combo o la Fania? Ahora que acabas de hablar de ellos.
1: Dale tu opinión y
2: yo quiero andar un poquito en ese tema y les voy a dar mi punto de vista. Cada orquesta tiene una cuerda. Y la cuerda no quiere decir que es un instrumento de cuerda como el bajo, no, es la formación de los metales. Okay. Entonces, la Sonora Ponceña se llama Sonora porque utilizan trompetas. Creo que la organización de una sonora es que sean dos trompetas. En este caso, ellos creo que son cinco.
3: Sí.
2: Son cinco trompetas. Entonces hay dos primeras, dos segundas y una tercera trompeta. No tienen más instrumentos. No hay trombón, no hay saxofón, no hay... ¿qué le digo yo? ¿Qué otro instrumento puede haber? Tuba, como utiliza...
3: Sí. Solamente trompetas.
2: Entonces, el arreglo que hacen ellos es para cinco trompetas. Entonces, eso es lo que los diferencia en sonoridad. Así como el Gran Combo tiene un trombón, un saxofón y dos trompetas.
1: Ese es del punto de vista musical, Norma, esa respuesta. La pregunta fue...
0: ¿Qué diferencia a la Sonora Ponceña del sonido de otras grandes orquestas como el Gran Combo o la Fania?
1: Eso desde el punto de vista musical. Desde el punto de vista del locutor, yo creo que los arreglos de Papo Luca. Mm. Tú puedes ir caminando a una milla y sabes que eso es un arreglo de Papo Luca.
3: El estilo de Papo Luca es...
1: único.
3: Sí, sí, sí.
2: Indiscutible.
1: Entonces, creo que estamos de acuerdo los tres, ¿no?
3: Sí, totalmente. Tú escuchas una canción y te das cuenta que ahí está el estilo de Papo Luca.
2: Aparte de que Papo tocaba el piano, hacía muchas cosas en sintetizador. Sí. Hacía hablar el sintetizador.
3: Sí. Una pequeña corrección.
2: Sí.
3: El Gran Combo salió muchísimo antes que La Ponceña, sino que se llamaba El Combo del Ayer.
1: Sí, sí.
3: Esa fue la historia del Gran Combo. El Combo de Ayer estaba antes de La Ponceña, luego pasó a ser el Gran Combo de Puerto Rico.
1: Totalmente de acuerdo. El Combo de Ayer sale en el 58. Uno de los integrantes era Rafael Itier. Uh-huh. Y por supuesto, de ahí, de ese combo se deriva. Pero cuando yo hablo del combo del Gran Combo y La Ponceña, Fantasma, uh-huh, para ver si estamos claros en fechas, es que el Combo de Ayer es antes de los 60.
3: Exacto.
1: El Gran Combo de Puerto Rico arranca en los 60. Y Kike Luca arranca en las 60. Entonces, uh-huh, son los dos que se van.
3: Exacto.
1: Por eso no meto el Combo de Ayer, porque es antes. Entonces, pero el sonido de Papo Luca es único. ¿Qué preguntas, Norma?
0: ¿Cuál es la canción que todo amante de la salsa debería escuchar para entender por qué la Sonora Ponceña es una leyenda?
2: La canción. Yo creo que todo el mundo identifica a Boranda. Boranda.
1: A mí no, Yaré. ¿Y a ti?
3: A mí me encanta, mi canción favorita de la Sonora Ponceña se llama Te Vas de Mí.
2: Pero bueno, yo quiero que hagamos un ejercicio allí, de pronto alguno de ustedes. ¿Cuál es la canción más reproducida de la Sonora Ponceña?
3: ¿Ah? Fuego en el 23.
0: Fuego en el 23. Sí. Ajá. Y yo Sin creo duda. Que todo el mundo reconoce mucho
3: Sin duda.
0: A ellos por esa canción.
1: Pero yo, por ejemplo, yo amo Yaré, sí, y cuando Luisito Carrión se va de la Ponceña, Luisito Carrión ha vivido de esa canción, sí, sí, 25 años.
2: Fácilmente.
1: O sea, es fácil. De una sola canción, el tipo, la gente puede cantar 300 canciones y todo el mundo está esperando hasta que arranque. Ay, ya. Claro, Yaré. Tú sabes la importancia, claro, de un solista, ¿no? Y de una orquesta, porque...
3: Ese repertorio de La Ponceña, para decirlo también, la mejor canción, por ejemplo, Yambé, que es un tema espectacular. Sí. Y Remembranzas, que la han hecho varias veces, cada año lo cambiaba. Remembranzas es también una o sea, la Ponceña tiene demasiado.
2: No, hay otro que grabó.
3: Hay una canción de La Ponceña que no es muy popular, pero es una canción de esas de salsita, como dice Faltera, salsita de alcoba, que se llama Como te quise yo, de La Ponceña. Para los que no lo han escuchado, búsquenlo en el YouTube. Se llama Como te quise yo. Tremendo tema.
1: Quiero que los oyentes de Caracol me dejen en el 786-696-0900 su canción predilecta de La Ponceña. Que la gente vote. 786-696-0900. Y parte de los que voten ahí también los voy a llevar al concierto de La Ponceña.
2: ¿Dónde me deja? ¿Cómo se llama? El que cantaba Tito Gómez. Prende el fogón.
3: Prende el fogón.
2: ¿Dónde también me lo deja?
3: Mira, escucha un pedacito de esto.

0: Este será tu final. ¡Epa!
1: Petrista. Bueno, ¿qué se pregunta Norma Isaba sobre la ponceña? César,
2: ¿qué significa para un músico de salsa tener la oportunidad de tocar con la Sonora Ponceña?
3: No, pues, ¿cómo lo transmitimos acá a bueno, son grandes instituciones. Eso es como decir el Real Madrid o el Barcelona.
1: Empieza primero. Vamos. El Barcelona, bueno, sí, y después Real Madrid.
4: El, por favor, el orden en que tiene
1: sí,
4: que
1: sí.
4: Ser.
1: Bueno,
3: Vuelve y pregunte.
1: César, si quieres volver al programa.
2: Ya lo dijo, ya, pero César, por favor, porque tienen que cambiar a la gente.
1: Si quieres volver al programa, ideales. Cuando quieras hacer algo de fútbol, un símil, tú coloques Barcelona y
4: Atlético de Madrid.
1: Segundo. Ahí te estacionas un ratito.
3: Mire para allá. ¿Qué color es ese? Me dejé influenciar del color. Puede pasar.
2: Ay, por favor.
3: Puede pasar.
4: O dime la verdad, César. ¿Será que tú eres madridista?
3: No.
2: Bueno, y si lo es, ¿cuál es el problema?
3: De pronto del Atlético de Madrid, donde estuvo Falcao, bueno, por ahí.
1: Okay. Bueno.
2: Déjenlo, por
1: bueno,
2: favor.
1: Bueno, respondamos a la ponceña.
2: Le cambiaron toda la pregunta.
3: Bueno. No, total, o sea, si lo vamos a pasar al fútbol es como si estuviera en el Barcelona, en el Real Madrid.
1: Ahora sí, mira, sí.
4: Buena respuesta, César, buena
1: respuesta. Muy buena.
3: Exactamente, en el Manchester United, una cosa así por el estilo. Entonces, okay. Ese, digamos que está el gran combo, el grupo Nietzsche, para mí está el segundo grupo Nietzsche, ajá. Y ahí viene la Sonora Ponceña.
1: Uy, qué buena clasificación.
2: Qué buena. ¿Cómo ha logrado la Sonora Ponceña mantenerse vigente sin perder su esencia musical durante tanto tiempo?
1: Por Papo Luca. Mira que el papá de Papo Quique murió a los 103 años. O sea que esta es una gente que, aparte de la longevidad, es gente que ha mantenido un sonido musical por más de 50, 60 años. Y esa esencia la gente la conoce y la respeta, ¿no? ¿No estás de acuerdo?
3: Totalmente de acuerdo.
1: ¿Tú escuchas a Rogelio Martínez de 1938, la Sonora Matancera, y ese sonido es único?
3: Sí.
1: ¿Y estamos qué? Estamos en el 2026, hace 100 años, y todavía el sonido de la Matancera es único. Tú lo escuchas y sabes que es la Matancera de Rogelio Martínez.
4: Y hacen reencauchos de la Sonora Matancera sin perder la raíz de la Sonora Matancera. El reencaucho va con el mismo arreglo. Simplemente ¿qué? Instrumentación nueva y grabación digital.
1: ¿Qué es lo que es el problema ahora de los muchachos del género urbano? Que tú haces un disco el viernes y ya el lunes la gente no sabe qué es.
4: Exactamente.
1: Cambio, estos son sonidos de 80, 90, 100 años.
3: Que no pasen de moda nunca.
2: Sí. ¿Cuál ha sido el concierto, la gira más memorable de la orquesta?
1: El de la Sonora, de la Ponceña. Bueno, el año de ellos exitoso, 1980, cuando lanzaron el New Heavy, que hicieron un recorrido por más de 80 países.
2: Wow.
1: Giraron 80 países, fueron 2-3 años. Sin parar. Ahí, y obviamente en el 23º Día Nacional de la Salsa, el 16 de marzo del año 2004, donde está la consagración absoluta del sello Pianísimo, propiedad de Papo Luca, y en la ciudad de San Juan, en Puerto Rico, le entregan la condecoración como uno de los más grandes de la salsa, 16 de marzo del año 2004.
2: Qué bueno. Si hoy un joven, César, está empezando a escuchar salsa, ¿con qué tres canciones de la Sonora Ponceña debería comenzar?
3: Ya habíamos hablado de eso. O sea, en salsa romántica, ¿de qué canción?
2: Canción.
3: Okay. Y ahí viene Fuego en el 23, Yaré, Boranda. Esos son como los clásicos que de pronto...
2: Un joven debería empezar a escuchar, si está empezando a saber todo esto de la salsa. ¿Qué artista actual de la salsa sería el ideal para grabar una colaboración con la Sonora Ponceña?
1: Actual Gilberto Santa Rosa.
4: Sí. Me puedo imaginar a Gilberto haciendo un soneo con la Ponceña detrás.
1: Muy loco. Muy loco sería.
4: Buena esa, Alfonso. Le pegaste. Mira, excelente.
1: Sencillamente sí, espectacular. Sí.
2: Ajá. ¿Cómo ha influido la Sonora Ponceña en las nuevas generaciones de salseros, César?
3: Como le digo, son universidades. El gran combo, el grupo Nietzsche y la Sonora Ponceña son universidades de la salsa. Entonces, por ahí han pasado grandes cantantes, grandes soneros. Y eso deja un aprendizaje grande, porque usted se sienta a escuchar esa música y ahí va a aprender a sonear, a entrar en la clave, a todo lo demás.
2: Muy bien.
1: Gozando. Ahí está mostrando en el fantasma su foto con Papo Luca.
2: ¿Por qué la Sonora Ponceña sigue llenando escenarios en distintos países después de tantas décadas?
1: Repito, porque los seguidores de la Ponceña ya completaron 5 décadas. Entonces, pues,

0: el abuelo, papá, y ahora lo sigue el hijo. Pasa así. Tú le pones el abuelo se enamoró de Yaré, se lo ponía todo el día al hijo. El hijo ya lo escuchó durante tiempo y ya el chamaquito, ya el chamo tiene 18, 19 años y le encanta también la música.
1: Generaciones.
0: Se ha comido ya 3 o 4 generaciones.
2: Natural en Cali pasa eso. Sí. Natural, Cali, fácil. Cali, fácil.
0: Fácil. Fácil. Fácil.
2: Es más, usted lleva a los niños desde la escuela al Museo de la Salsa y le cantan todas las canciones con pregones de arriba a abajo.
0: Total. Mira, hay un disco, un sitio, se llama Son Caribe, ahí en el Parque Alameda de Cali. Y tú pones la ponceña y ves un muchachito de 20 años con la muchachita de 19, la novia, pegándole y cantando el tema a todo. Y al lado está un tipo con su zapato blanco de charol, vestido elegantemente.
2: Sombrero.
0: Y sombrerito, 75 años y la dama, 68, tirando paso.
2: Pero
0: al lado.
2: Paso serio, no cualquier baile.
0: No, no.
1: Wow.
0: La ponceña.
1: ¿Qué cantante dejó la huella más grande en la historia de la agrupación, César?
2: En estos días estaba escuchando un álbum en vivo y estaba, ¿cómo se llama? El finadito, el albino.
3: Luigi Texi. Ah, el Cano Estremera.
2: El Cano para mí es lo grande. Oiga, estoy con lapsus de mucha cafeína.
0: No,
2: hoy.
0: No te preocupes.
2: El Cano Estremera, Luisito Carrión. Y Luigi Texidor.
3: Luigi Texidor, ¿no? Sí, y Yolandita no se puede quedar atrás. No,
0: Yolanda Rivera.
3: Dos temas.
0: Yolanda Rivera, sí.
3: Claro que sí. Obviamente, Tito Gómez también pasó por la posición.
0: Para mí, los tres míos son, en cualquier orden, si quieres, Luisito Carrión, Tito Gómez y Luigi Texidor.
3: Y Luigi Texidor, sí.
0: Son los tres míos.
2: Entonces, el Cano no entra ahí.
0: No, porque Cano es un tipo vulgar.
3: Es que Cano hizo colaboración, pero nunca fue de la Sonora.
0: Nunca fue de la Sonora. Sí, y además salió. Entró muy mal y salió muy mal. Un hombre muy grosero, grosero en tarima, falta de respeto. Entonces no es del estatus de la ponceña.
1: Okay.
0: Y se murió, porque la gente dice, ahí no hay muerto malo. Sí, Cano es tremendo, un tipo malo, grosero.
1: ¿Qué papel ha tenido Papa Luca en la evolución y permanencia de la Sonora Ponceña?
0: 100%. El tipo es poder absoluto, el tipo no le gusta delegar.
1: ¿Sí?
0: No, y ahora tú lo ves, ahora lo vas a ver el 22 y todavía.
1: ¿Qué edad tiene Papo?
0: Papo debe estar en ¿qué? ¿75?
3: Yo creo que ya pasó
2: los 80.
3: Ya pasó los 80.
1: Creo que sigue duro cantando en la orquesta.
0: Tocando piano. Ajá.
2: Piano y trompeta y sintetizador.
1: Qué lindo.
0: Él es del 46, 80 años.
2: 80 años. Wow. De mi padre, de mi papá.
0: Ahora de tu papá.
1: Wow, qué bueno. Y por último, ¿cuál es el secreto para que la Sonora Ponceña siga siendo sinónimo de calidad musical y excelencia en la salsa?
0: Para ti, ¿cuál es?
2: Eso, mantener la misma línea.
0: Para el Fantasma,
3: La disciplina.
0: Yo arranco con la misma respuesta, disciplina. Es que sí, sin disciplina, aquí se agrupan dos cosas, disciplina y talento.
3: ¿Sabes qué pasa también con la Sonora Ponceña? Que igual que el Gran Combo, ellos no cambian a sus integrantes. Ajá. A menos que ya estén muy viejos o estén enfermos o algo, pero no inventan con hacer cambios. Entonces es una orquesta que viene tocando juntas toda la vida. Ajá. Son afincados donde los pongas. Sin embargo, ellos siguen ensayando, siguen practicando, como todas las orquestas lo deben hacer. Pero la Ponceña tiene un algo, como dice César. Por ejemplo, las trompetas de la Ponceña no las tiene nadie.
2: No.
3: Y el piano de Papo Luca, ni hablar. Ese man es un monstruo en ese piano. Yo tuve la oportunidad de tenerlos aquí cuando teníamos el Billy's Gate. Y te digo una cosa, que la Ponceña en tarima es una cosa, no por nada, César, es una cosa de locos, espectacular. Y el repertorio que tienen, papá.
2: Aparte
3: pa,
2: de que pa, siempre iban bien perchados, ¿no? Los hombres iban bien en traje de arriba a abajo.
3: Y es una orquesta que no tiene coreografía ni nada de eso, a diferencia de otros. El Gran Combo tiene su coreografía, Grupo Nietzsche tiene 50.000, la Ponceña no, ellos se paran a cantar, ahí no hay coreografía, no hay nada de eso, ellos se paran a cantar.
0: Y como dato anecdótico, a Papo Luca no le gustan las entrevistas, muy poca entrevista, daban sus 50 años, tipo más de música, muy introvertido, muy callado, muy metido en sí, pero hace su trabajo y lo hace de manera excelente, y en eso se parece a Jairo Varela. ¿Qué se pregunta Norma y Saba hoy sobre la

0: como Apple, Facebook, Netflix, Amazon, tú vas a aprender a conocer estos instrumentos, también los momentos perfectos para comprar y para vender. Vamos a tener temas especiales sobre cómo manejar tu 401k o tu fondo de inversiones. También cómo ganar cuando una acción cae o cuando sube. Y cómo puedes hacer que el dinero trabaje para ti.
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0: César La Voz, con Norma Izaba, DJ Fantasma, Favorito y Alfonso Quintero. Estamos en Caracol. Bueno, murió en Colombia el creador del programa de humor más importante que tiene Colombia, que se llama Sábado Felices. Estoy hablando de Alfonso Lizarazo.
1: Wow.
0: Murió. Alfonso Lizarazo fue un inquieto. Él es de mi patria chica, de Bucaramanga, pero duró muy poco en Bucaramanga, una de las mejores voces que tuvo Colombia inicialmente. Y él es el que mete el rock en Colombia a través de una emisora que llamó Radio 15. Pero no se quedó ahí, Alfonso. En el año 74, cuando no existía ningún canal privado en Colombia, los dos canales eran del Estado. Estaba Cadena 1 y Señal Colombia, y Cadena 1 y Cadena 2. Entonces, Alfonso licitó con Caracol Televisión, pero Caracol Televisión no era canal, hoy es un canal. En ese tiempo era una programadora de un canal del Estado. Y licitó un programa de humor.
2: Ay, sí.
0: Y arranca Sábado Felices. Ese canal, ese programa, ya en Canal Caracol, acaba de cumplir 54 años. Está, está en el Guinness Records, con uno de los programas más antiguos de la televisión. Y fue creado por Alfonso Lizarazo, quien murió.
2: También creó el Festival Internacional del Humor, un evento que marcó época en Colombia increíble y en América Latina. Eso hacía como que todas, muchísimas familias se unieran cada fin de semana frente al televisor.
0: ¿Tú te acuerdas de Alfonso Lizarazo, César?
3: Totalmente. Yo tenía, ¿qué le digo yo? Yo tengo uso de razón más o menos como desde los 3 años y medio, 4.
0: Sí.
3: Y mi abuelito, el papá de mi mamá, le ponía Sábado Felices en un televisor de esos de... que tocaba ir a cambiar el canal con la perilla. Cuando alguien se paraba a cambiarle, ese señor cambiaba de mejor dicho.
0: ¿Tu abuelo?
3: No, horrible. Oiga, pero yo no mando a que me esté moviendo el televisor este chino. Y así.
0: Ay, qué bello.
3: Estoy viendo Sábado Felices, respete.
2: ¿Cuál es el recuerdo que tú tienes de Alfonso Lizarazo o de Sábado Felices? No, Alfonso. No, no. Alfonso.
0: Bueno, muchísimo, pero... En esta semana que pasó, estaba hablando con una de las mejores voces de Colombia, Álvaro Gómez Zafra, que es el locutor que identifica las noticias en Caracol, el que ustedes oyen, y ahora en Caracol, y el desafío, qué tal, y todas las promos de Caracol. Y Álvaro, me lo encontré y le dije, Álvaro, háblame de Alfonso Lizarazo. Esto me dijo Álvaro Gómez.
4: La bebida extraordinaria.
0: ¿Es verdad?
4: Buenas tardes, mi nombre es Orlando Valencia.
0: No, espérate, estoy buscando.

0: que no hizo el gobierno, lo ha hecho. Lo hizo Alfonso Lizarazo y lo ha hecho Shakira.
1: Wow.
0: Sí, construir escuelas para los niños pobres. Ahora sí, el tocayo, el colega Álvaro Gómez Zafra, la voz que identifica todos los programas de Caracol. Cuando yo escucho a Álvaro Gómez, me provoca dedicarme a otra profesión. Adelante, toca, colega.
2: Hola, este es un saludo para toda la audiencia de Caracol Miami, allá en los Estados Unidos.
0: ¿Ah?
2: Bueno, pues triste, como todos los colombianos que vimos la trayectoria maravillosa y la trayectoria exitosa del gran Alfonso Lizarazo, así que es. Ha marchado para la eternidad. Uno se entera de la noticia, Alfonso y oyentes, y hombre, vienen a la mente de uno un mar de recuerdos impresionantes cuando uno empezó a ver Sábados Felices, cuando él decía la próxima semana más cuenta chistes, y es un mundo de recuerdos, ¿no? Entonces como que se desempolvan en ese momento y la mente, que es una cosa maravillosa que Dios nos regaló, entonces le viene a uno como ese backup, ese recuerdo de tantas cosas, de humoristas que crecieron profesionalmente bajo la dirección de Alfonso Lizarazo, y esa huella hermosa, ¿no? Que los que vivimos esa época no lo vamos a olvidar nunca. Aquello de lleva una escuelita en tu corazón. Es el destino, ¿no? Dice en algún pasaje de las Escrituras, de las Sagradas Escrituras, ¿qué es la vida? Y dice sabiamente, para mí, el mejor concepto que hay de la vida, dice las Escrituras, las Sagradas Escrituras, es un poco de neblina que se aparece por un tiempo y luego se desvanece. Así somos. Paz en la tumba del gran Alfonso Lizarazo, Alfoncito, y qué maravilloso poder enviar este saludo a todos los oyentes de Caracol Miami, allá en los Estados Unidos. Un abrazo inmenso, rompecostillas, Alfonso.
0: ¿Qué tal la voz de Álvaro?
3: Hermosa. ¿Qué voz tiene ese hombre?
0: Álvaro es la voz oficial de Caracol. Ustedes lo ven, Noticias Caracol, Julio Sánchez Cristo y todo lo demás. Un gran hermano, un gran amigo. Nos encontramos ahora la semana anterior en Bogotá. Bueno, ahí nos acabó de escribir Alfonso Lizarazo como
1: ¿y
0: tal?
1: ¿De qué murió Alfonso?
0: Ya, viejo. 85,
3: sí,
0: ya.
1: 85.
0: Dormido, tranquilo.
1: Descansó en paz.
0: La hija habló. Tuvo una muerte muy tranquila. A veces, hemos hablado mucho de eso, ¿sabes? Esta es una profesión lamentablemente no muy agradecida, ¿no? Tengo que decirlo. O sea, pero es lo que hay. O sea, la audiencia lo olvidó y Alfonso se sentía triste. La gente del medio como tal lo ignoró, lo olvidó, y eso da tristeza, claro. ¿Sabes? Porque cuando has
1: dado tanto amor y tanta alegría a tantas personas.
0: Claro, en 54 años le diste a Colombia el mejor programa de humor.
3: Oye, el hombre tenía un carisma, se hacía querer, se hacía, porque hay animadores que uno dice, pero Alfonso Lizarazo lo adoraba a Colombia.
0: Dice tu mamá que Alfonso Lizarazo era el director del Club del Clan en los 60, donde cantaba tu papá.
3: Sí, señor. El Club del Clan. A mí no me tocó, porque yo era un...
0: Pero a tu mamá sí.
3: Pero a mi mamá sí.
0: A tu mamá sí, y se acuerda de Alfonso Lizarazo, tu mamá. Gracias, Marisabel. Mira.
3: Beso.
0: Norma, y hemos hablado de eso estos días. Nunca te aferres a algo que se llama la fama y el éxito, porque son efímeros. Entonces, disfrútate este momento, ¿no? Alfonso quizás sufrió mucho cuando tuvo que retirarse y él sentía que ningún medio o no lo llamaban o no lo apreciaban a todo lo que hizo, ¿sabes? Claro. Entonces, claro, hoy muere y cuando muere sí sale y todo. Club del Clan.
1: Pero así es la vida.
0: Pero la gente del medio siempre lo va a recordar. Primer programa de humor en televisión que tiene 54 años. Perdón. Yo quiero que
1: ¿y hace cuánto se retiró?
0: Él se retiró en el 2015. Estamos en el 2026, hace 11 años. En el 2015 hacía unas perlitas y la voz la tenía intacta, hermosa la voz de de Alfonso. Entonces, mire lo que decía Marisabel. Primer programa de concurso de cantantes. De allí salieron los mejores cantantes de Colombia, incluyendo el papá del Fantasma, que es un gran cantante. Salió Vicky, Vile Pontoni, Claudia de Colombia.

0: y todo, del programa que creo se llamaba El Club del Clan. Después crea el programa de humor. Del programa de humor sale gente como Foforito, el Cuentagüeso, Hugo Patiño, Jaime Gudelo, Carlos Sánchez. Le da a Colombia más de 30 humoristas de primer nivel.
1: Imagínate, ese programa todavía lo dan.
0: Todavía lo dan. Después el tipo crea la primera música rock y música moderna. Y de allí salen de esa todas las emisoras rockeras que tiene Colombia, Radioactiva, Bésame y todo, de la idea de él. Un Marco Polo, un Cristóbal Colón, un genial de la comunicación. Y de pronto Colombia no le hizo una devolución a tantas cosas.
1: Te hago una pregunta, Alfonso. ¿Él nunca tuvo un programa de concurso también?
0: No.
1: ¿No? ¿O solamente fue algo más
0: musical? No, siempre hacía televisión, Sábado Felices, Club del Clan y cositas así.
1: ¿El precio es correcto?
0: Pacheco. Pacheco, ok. Bueno, pero en todo caso, primero, gracias a Dios por la vida de Alfonso Lizarazo.
1: Amén.
0: Nuestro sentido pésame a su familia. Su nieta vive aquí. Está dedicado a otro negocio, a Realtor, la nieta de Alfonso. Usted, mis respetos para ella y mi cariño también. Nuestro sentido pésame para ella. Y yo creo que la ida de Alfonso, que tiene que ver mucho con nuestra profesión, es como que vivirnos este momento y este oyente hoy.
2: Es totalmente.
0: Y hacer las cosas bien. Colombia lo va a recordar porque hizo 230 escuelas.
2: Wow.
0: 230 escuelas.
1: Wow.
0: Donde sacó tantos niños del analfabetismo que no lo hizo ningún gobierno en 50 años.
2: Ya, por eso va a ser muy
0: lo hizo él. Como va Shakira. Shakira sí va a ser recordada por haber sacado tantos niños del hambre y del analfabetismo.
2: Uh-huh.
0: Ahí te queda. Entonces, el tocayo va a ser recordado por eso. Por 230 escuelas.
2: Qué locura.
0: Y aparte de eso, por ser un ser humano esencial.
2: ¿Lo entrevistaste alguna vez?
0: ¡Oh!
2: Muchas veces.
0: Y muchas veces también le pegamos
2: a la aguardiente.
1: Al guarito.
0: Era bastante aguardiente.
2: Alfonso versus Alfonso.
0: Pero te voy a decir, para que te rías. Era de la estatura de César.
2: Ah, sí.
0: Entonces,
2: o sea, uno grandísimo y el otro chiquito.
0: Claro. No, pero a la hora de la guardia sí éramos iguales. Entonces, sí, teníamos un grupito muy rico en Bogotá. Y bueno, cuando me dieron la noticia y supe que ya descansó, porque esa es otra cosa. Cuando tú amas a alguien o aprecias a alguien y sabes que ese alguien está sufriendo, no puedes ser egoísta que se quede aquí únicamente para sufrir.
1: Amén.
0: Entonces, gracias a Dios por su vida. Gracias por Alfonso Lizarazo. Viva Colombia, viva Sábado Felices, vivan sus programas. Y aquí está la siguiente sección que se llama
2: Original y Copia.
0: ¿Y quién la maneja?
2: DJ Fantasma.
1: DJ Alfonso.
2: DJ Fantasma.
1: Gracias, Dormita. Gracias, Alfonso. Nos vamos para la Original y Copia de hoy. Hoy les tengo seis. Seis versiones diferentes. Que la voy a hacer así rapidito. Quiero dedicarle esta canción a mi queridísima madre, a quien adoro muchísimo.
0: ¡Eso!
1: Y la primera versión de esta canción la canta un grupo cubano que se llama Buenavista Social Club. Y dice así.

0: Bueno, Original y Copia es el segmento en el que yo les voy a colocar temas como este. El día de hoy tenemos el tema Dos Gardenias en 6 versiones diferentes. Entonces, Alfonso nos va a contar la historia de la canción y luego aquí en cabina vamos a darle un puntaje a la versión que más nos gustó. Y ya, de eso consiste Original y Copia. Nos vamos con la segunda versión. La primera versión que escucharon era el grupo Buena Vista Social Club de Cuba. Nos vamos ahora con un cantante salsero que la canta así, sabrosito. Dímelo, Ángel Canales.
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Ángel Canales en su versión de Dos Gardenias. Nos vamos con la tercera versión y esta nos lo canta el señor Daniel Santos. Dos

0: Sí, señor, al estilo del señor Daniel Santos. Estamos escuchando Dos Gardenias, una canción preciosa, preciosa, otra joya musical. Y bueno, nos vamos con la siguiente versión. Esta nos la canta uno de los favoritos del señor Alfonso Quintero. Y no es Marc Anthony, no, ni es Romeo, es Héctor Acosta, el Torito.
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Dos gardenias al estilo del torito Héctor Acosta, sí señor. Esto es de una bachata bolero, sabroso. Nos vamos con la siguiente sección, todavía nos quedan dos. Dímelo, Johnny Pacheco.

0: Sí, señor, están escuchando ustedes la siguiente versión de Dos Gardenias. Esta es que escuchan en el fondo, es el señor maestro Johnny Pacheco de la Fania All Stars. Y nos vamos ahora sí con la última versión. De Puerto Rico para ustedes llega el señor Dani Rivera con su versión de Dos Gardenias.
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0: Bueno, señores, ya ustedes saben, la canción de hoy fue Dos Gardenias. Ahora vamos a pasarle la batuta a nuestro director, Alfonso Quintero Salazar, el gigante de la radio, para que nos cuente un poquito sobre esta canción, porque recuerda, Caracol Radio, contigo a casa, no solamente te entretiene,
1: también te educa.
2: 1945, ¡oh!, una mujer hizo la canción, la compositora, la pianista Isolina Carrillo, cubana, espectacular, talentosa. La historia de la canción es muy bonita. Bueno, más que bonita, la canción tiene un trasfondo triste. Isolina descubre la infidelidad de su esposo, la pianista. Ella, aparte de eso, era profesora de piano. Y entonces una de sus alumnas, Isolina está en ese momento de depresión y de creación, porque no solamente escribió Dos Gardenias, escribió más de 100 canciones como esas, exitosas todas.
0: Ahí escuchan la original.
2: Bueno, entonces Isolina Carrillo. Entonces Isolina está saliendo de ese cuadro de depresión por la infidelidad de su esposo, y una de sus alumnas de piano le regala Dos Gardenias, y Isolina las pone en un jarrón y se da cuenta cómo la flor se fue marchitando poco a poco frente a sus ojos. Y lo que hizo Isolina fue un símil de ver cómo se marchitó el cariño de su esposo frente a sus ojos, al igual que esas flores. Y ella fue escribiendo Dos Gardenias mientras la flor que le regalaron a la alumna se fue marchitando. De ahí la historia de Dos Gardenias. Wow. El primero que la graba, bueno, Isolina hizo una versión, pero el que la popularizó y le metió fue Daniel Santo en el 48, pero antes la había hecho Guillermo Arronte en la emisora Cadena Azul de La Habana. Pegó muchísimo, pero el que la saca del parque en el 48 definitivamente fue el jefe Daniel Santos. Es la historia de Dos Gardenias.
1: ¡Bravo! Isolina Carrillo.
0: Gracias, Alfonso, por esas patadas a la ignorancia. Ya escucharon ustedes, entonces, la original es la versión que están escuchando en el fondo de Isolina Carrillo. Nos vamos entonces a dar el puntaje a la primera. Escucha esto, Norma Izaba, por Buenavista Social Club.
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0: Dímelo, Norma, ¿cuánto le damos a Buenavista Social Club?
1: 8 de 10,
0: perfecto. Ok, Alfonso Quintero Salazar, ¿cuánto le damos a Buenavista Social Club por esta versión?
2: Está aburrida, 6, muy aburrida.
0: 6. César Peña, nuestro invitado de hoy.
4: Yo le doy un 7.
0: 7. Y yo le voy a dar un 7 también. Vamos, la canción está es sabrosa, es decente. Nos vamos entonces con esta versión.
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0: Ángel Canales. Dímelo, Norma Izaba, ¿cuánto le podemos dar a Norma Izaba? Escucha. Démosle chance.

0: Da tu atención.
1: Vota, Norma.
2: 5 de 10.
3: 5 de 10 para
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3: Alfonso,
2: como
3: Alfonso Quintero, ¿cuánto le damos a esta canción?
1: El vendedor de joyas de Nueva York. La versión que más me gusta de Gardenia. 10 para el 10. Ángel, el joyero Canales.
3: Dímelo, César Peña.
4: Un diferente, definitivamente. Muy interpretativo. Le voy a dar un 9.
3: 9. A mí me fascina esta versión de Ángel Canales. Le voy a dar un 10 y llega Daniel Santos. Dos Gardenia.

0: Norma Estaba, ¿cuánto le damos al maestro? Maestro.
1: Me encanta, 10 de 10.
0: Daniel Santos, 10 de 10 de parte de Norma. Alfonso, ¿cuánto le damos a Daniel Santos?
2: Sí, por él... Por

0: Maizaba, ¿cuándo le damos al torito?
1: Ay, 10 también, me encanta.
0: 10 para el torito, Alfonso Quintero.
2: 10, yo soy.
0: 10 para el torito.
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0: César Peña.
3: 8.
0: Yo le voy a dar un 9. Me gusta esta versión, está sabrosa. Johnny Pacheco, ¿cómo lo cantó?
4: Oscar.

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1: Dímelo, Norma Isaba, ¿cuánto le damos al maestro Johnny Pacheco?
2: 7 de 10.
1: 7 de 10, ok. Alfonso Quintero.
3: Cómico madre, 7.
1: 7.
4: 7 también.
1: 7. Bueno, para no descacharme, voy a ir con un 7 también. 7 across, ok. 7 para Johnny Pacheco. Y nos vamos con la última versión, Dani Rivera de Puerto Rico.

0: Primero, Norma Isaba, ¿cuánto le vas a dar tú al señor Dani Rivera de Puerto Rico?
1: 6 de 10.
0: Alfonso Quintero.
2: No colma mis expectativas. 4.
0: 4. César Peña.
3: 5. Me quedo con el Torito.
0: Claro. 5. Yo le voy a dar un 7 a Dani Rivera porque lo admiro mucho. No es la mejor versión, pero tampoco está mal. Damas y caballeros, definitivamente, sin duda alguna, el ganador hoy, sin duda alguna, el señor Daniel Santos con su versión de Dos Gardenias. ¡Un aplauso para Dani!
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1: Bienvenidos a La Luciérnaga, es Caracol Radio. Aquí estamos al aire nuevamente. Bueno, ya la mesa un poco más ocupada, porque vine solo a dar la hora, solamente Julián, servicio informativo de Caracol, y yo haciendo el programa.
2: Pero yo fui pues, a mirar en el reloj a ver si era la misma que usted estaba dando acá.
1: ¿Cómo así?
2: La pero, misma hora.
1: ¿Por qué?
2: En el reloj, pues usted estaba dando la hora, yo fui a confirmar, por eso fue que me demoré. Pero
1: ah,
2: yo,
1: se demoró.
2: Yo lo estaba escuchando.
3: Oh, yo fui a Braille consultando las fuentes afuera. No.
1: Sí, pero las fuentes de la máquina de café, pues de dónde venía la abonada. ¿Y usted dónde estaba,
3: Borrilla? Con Fraile.
4: Verificando. Verificando.
1: Bueno, señores, aquí estamos. Muchísima información el día de hoy. Ya hablaremos de muchos temas. Por supuesto, homenaje a Alfonso Lizarazo. Tendremos con nuestros humoristas y humoristas que han pasado por Sábados Felices. Van a desfilar hoy también aquí en La Luciérnaga, en Caracol Radio. Bueno, George, nos conectamos a YouTube. Está Caracol Radio y estamos listos con su música.
2: Sí, sí, señor. Pues no, en realidad no es la mía, Gabriel, es de Wilfrido Vargas, sí. Pero la estamos escuchando a esta hora, es el baile del perrito para la gente que a esta hora se
1: ¿cuántas veces conectando? Ha sonado el baile del perrito? Ay, ¿no es cierto? A ver.
3: ¿Cuántas veces Wilfrido?
1: Pero a ver, no, Muelón, en serio, Muelón y Carlitos, el estudio en Medellín ya también están sí, listos. En serio, lleva, yo creo que ha sonado 3 veces en el último mes, mínimo.
2: Sí, señor.
3: ¿Verdad,
2: sí,
3: Wilfrido?
5: Sí. Y apenas van 5 días.
1: ¿Te volviste loco, Wilfrido?
2: No. Mira, qué placer, Gabriel, saludarte a ti y a los oyentes.
1: Claro.
2: Yo hablé con George,
1: sí,
2: porque hace rato no sonaba mi música.
1: Sí.
2: A esos que dicen que supuestamente suena mi canción, el baile del perrito. No, bueno, señor.
1: Pero sí.
2: Y también aquellos que dicen, por favor, canta conmigo y con la guachafita.
1: No, deje tranquilo al de la guachafita, señor.
3: Yo me llamo ahorita de muy frío, muy bueno.
1: No. Ay. Sí. Hay también otro concurso que están haciendo. Yo no me quiero llamar risa lo que es la guachafita.
2: No me llamen, no me quiero llamar risa lo que es la guachafita.
1: Yo sí canto bien.
2: No me encasillen.
3: Yo me llamo Pérez Prado, también es buenísimo.
1: Sí, claro, sí. Bueno, ¿y la canción cómo? ¿Por qué o qué?
2: Sí, porque hoy es
1: el día del perro, el día del perro caliente, el día de la salsa de tomate, el día de la mostaza, el día del pan perro.
5: El día del infiel.
1: ¿El día del infiel?
5: Sí, pues para los mares perros infieles.
1: Perros, sí.
2: No, pero no es por eso.
1: El día de la salsa de piña, que también le echan al perro.
5: Como es tan disruptivo, hoy puede ser el día del gato.
1: El día de la cebolla.
5: Nos trae una canción del perro.
1: Sí, es así. ¿Cómo por qué o qué la canción el día de hoy?
2: Yo tengo esa imagen tan mala, tengo que mejorar un poco.
5: El día del amigo.
1: ¿Por qué el amigo? El perro es el amigo fiel.
5: Se saluda aquí a mi perrito.
2: Sí.
1: Sirve lo del perrito y el perro siempre es el amigo fiel.
2: Sí, también.
5: Sí, mi perro.
1: ¿Y saben quién era el amigo fiel?
2: ¿Quién?
1: Polilla, ¿qué carro era el amigo fiel?
3: El Renault 4.
1: Exacto. Ay, gana cuatro. Peluche. Sí, Renault sí, 4.
5: Decir,
1: amigo
5: Woody,
1: fiel.
5: El de Toy Story.
1: No, el Renault 4, el carro más vendido de los años 70. Sí. Renault 4, amigo fiel.
5: Belleza, el comercial de Renault 4.
1: Una vez. Señor. Bueno, sí, como dice Fraile, viejito de esto, sí. Bueno, viejitos
2: de aquí. Yo soy más de cuando salió el gringo. Renault Simbo, acá me lo de la familia colombiana. De aquí, de ahí para arriba.
1: Ah, ok, listo. O sea, al final nos dimos cuenta de que por ningún lado puede ser un día en donde la canción servía.
2: Claro, porque es que ustedes esperan como lo más lógico.
1: ¿Sí?
2: Yo innovo. Yo doy un paso más allá. Yo traigo precisamente investigaciones exhaustivas musicales y llegué a la... Y llegué a la conclusión de esta tesis argumentativa de que precisamente...
1: Tesis argumentativa, Camel.
2: Es el resultado...
1: la grosería.
2: Es el resultado de hablar de un día importante como el Día de la Ropa Interior en Estados Unidos.
3: ¿Qué? ¿Hay día de la ropa interior?
2: Imagínate.
3: Sí. Día de la ropa interior.
1: Imagínate usted.
3: Yo le hubiera puesto la tanguita.
1: La tanguita roja.
2: Claro. Volvemos a lo lógico, a lo normal, a no ir más allá.
3: No. Había unos calzoncillos largos.
1: Pantalones cortos, mano.
3: Sí. Medio mes.
1: Esa es.
3: Esa era.
2: No, esta también.
1: Pero a ver, entonces esto es lo de... Claro. Que yo no sé...
3: La copa rota.
1: Sí entiendo por qué puede ser la canción, porque dicen sacarse el perro. Es lo que hace Rafael Nadal cuando le molesta el calzoncillo, claro. Entonces se saca el perro. y todo el mundo, hombres y mujeres. ¿De qué se ríe, muelón? Me hace quedar mal, así se dice.
5: No, señor, no, no.
1: Sí, claro. sí, pero
5: en
1: hombre.
5: En el colegio le decían la mascada, sáquese esa mascada.
1: No, vaya, pero es que en su colegio, ¿con quién estudiaba usted? O sea, ¿en qué patio estudiaba usted? Fraile no estudiaba en el curso, sino en el patio tal.
2: El internado tal.
1: Patio quinto B estudiaba.
5: Academia ahí. Militar Mariscal Sucre.
1: Vea.
3: Yo tenía un chiste donde decía, suéltele, pita el yo-yo.
1: Fraile, no pensé. A ver, su línea presionó. ¿Qué le pasó? No tiene nada que ver, Josh.
2: No, pero es que.
1: No, lo de sacar el perro, quizás.
3: Sí, la copa rota. No.
2: ¿La copa rota por qué?
3: Un brasier roto.
2: Así. No, qué horror. No. No, venga, ¿en serio? ¿En serio? Ustedes son muy mal pensados.
5: Sí. Buena, o sea, esa
2: era la de son demasiado mal pensados. Que el por sacar el perro, que no sé qué, que la copa rota. No, yo lo traje porque. Pues ese es el baile del perrito y hay perros que son boxers. Los boxers.
1: Ah, uy, ahí sí.
2: Boxers. Ahí ¿ropa interior?
1: Sí. Ay.
5: Pero boxer es una de las razas de todos los
1: perros. De todos los perros.
2: Por eso. Y el boxer es una de las prendas de la ropa interior.
0: Pero solo una.
2: Pero eso es como una de las prendas de la ropa interior porque hay muchas.
3: No, pero entonces ahí hubiera pues. No. Pues solo por el boxer. Adiós, por ejemplo.
2: ¿Por qué?
5: Sí, el tema era el nombre de mamá de Diomedes.
1: Por el chau chau.
3: Chau chau, sí.
5: Chau chau.
3: Sí, la canción chau chau.
1: Pero es la ropa interior.
2: Pero ropa interior.
1: Tiene que ver el perro.
3: Por eso, el chau chau. Si él sacó por un boxer, pues yo lo saco por el chau chau.
1: Sí, pero no tiene nada que ver Polilla.
2: Ahora, el Polilla sí es el que está rellenando. Él sí rellena.
3: No, los calzones son los de relleno.
1: Bueno, señores, bájenle un poquitico ya la música. Titulares: don Juan Fraile, don Julián Martínez. ¿Qué tenemos para hoy en La Luciérnaga?
5: Bájele al boxer, George. Ese era. Titulares hasta ahora. Gabriel, de las noticias del día, vuelve a caer el dólar por debajo de los 3.200 pesos, cierran el mercado a 3.170. También hay revuelo por las afirmaciones del presidente Petro sobre lo que duraría el mandato de Abelardo de la Espriella. En segundos les contamos qué dijo el presidente en las últimas horas. Y ya están llegando a Cali las delegaciones internacionales para la posesión del presidente Abelardo de la Espriella. Todo listo este 7 de agosto, también la logística y la seguridad de las marchas que han sido convocadas en Cali, Barranquilla y Bogotá.
6: Gabriel, y a propósito de Cali, un bus con explosivos fue detectado en la vía Panamericana y que según la policía tenía como destino la capital del Valle del Cauca. También la Dirección de Corrupción de la Fiscalía abrió una indagación por los audios de la exconsejera Eva Ferrer, en los que señala a Verónica Alcocer de estar presuntamente relacionada con el manejo irregular de recursos. Y a dos días de finalizar su mandato, el gobierno de Gustavo Petro revocó el reconocimiento como representantes en las mesas de negociación a 7 jefes de las disidencias de las FARC.
1: Bueno, 4:17 en La Luciérnaga.

0: ¿Cómo habla este pupilo, ah, este cadete?
1: Hombre, este muchacho es bastante recursivo, ¿no?
0: Sí.
1: Tiene sentido del humor.
0: Puede llegar a ser un buen militar.
2: Vamos a utilizar la parte folclórica para que manifiesten con un poquitico de humor, naturalmente, y con muchas palabras. Mientras que nosotros saboreamos el ponqué, vamos a pedirle a Miricicuy y Gelatina que, haciendo la parte folclórica como campeones del concurso de trovas de Sábado Felices, pues que se hagan sentir, ¿no? De ahí nomás, cuidado, ahí nomás, no que me tapan a mí, como...
3: Bueno. Miren, recordábamos a Alfonso Lizarazo en una, estaba hablando con otro de los grandes de la televisión colombiana, Álvaro Ruiz, y en el segundo estaban partiendo

0: un ponqué cuando Sábados Felices cumplía 20 años. Estamos en la sección de Don Gediondo, pero mucho antes de estar Don Gediondo, ya estaba Nelson Polanía Poli ya en Sábados Felices. Poli, la partida de el grande de la televisión colombiana, Alfonso Lizarazo, ¿cómo lo tomó usted?
1: Bueno, es un choque grande de tantas nostalgias, de tantos momentos y tantos recuerdos que tuvimos con don Alfonso Lizarazo, y sobre todo pues de agradecimiento, porque fue la persona que nos dio la oportunidad de llegar a ese programa que le cambió la vida a muchas personas, no solamente del pueblo colombiano, sino a nosotros mismos como comediantes. Él fue el que como que nos enseñó a que uno podía responsabilizarse de la profesión de comediante, de humorista, de cómico, como decía él.
0: Quizás.
1: Y poder uno vivir de esto.
0: Quizás en otro momento, en otra faceta de Alfonso Lizarazo, del que recordamos más, era cuando estaba en Radio 15 y cuando con su música como disc jockey, pues también conocimos Beatles, conocimos los Rolling Stones en Colombia, también como fue disc jockey. Hay algo que yo pensaba de Alfonso Lizarazo y la grandeza de lo que hizo en televisión en este programa de Sábados Felices, es que es un programa en donde una persona que sea egoísta de la imagen o del micrófono no podría tenerlo, porque él lo que tenía que hacer era que se lucieran los humoristas, los libretistas en ese programa, y a eso se dedicó todo el tiempo que estuvo en Sábados Felices.
1: Sí, claro, don Alfonso fue un gestor de tantos talentos, no solamente en la parte de humorística, sino de tantos que tuvimos la oportunidad de conocer también, como Ana y Jaime, cantantes de La Nueva Ola, todos Vicky, Oscar Golden, en fin, todas estas estrellas que él también tenía un olfato increíble para las personas que tenían cierto talento para el impulsarlo.
0: ¿Hace cuánto se falva Alfonso Lizarazo de Sábados Felices?
1: Sábados Felices sale del programa de Sábados en julio de 1998.
0: ¿Qué le dijo usted a don Alfonso Lizarazo?
1: Agradecimiento. Siempre que me lo encontraba yo le decía agradecimiento, porque yo, él dentro de todo el campo, que él sale de Sábados Felices para ser senador de la República.
0: Sí.
1: Y cuando ya él se va para el Senado, él ya deja, digamos, y entra nuevamente a tratar de meterse, digamos, en el show business, pues él ya como que estaba en otro plan y ya no lo hizo más. Entonces, yo me puedo dar como el lujo de decir que yo fui la última persona, el último artista que él impulsó para entrar en el show business, digámoslo así. Yo fui la última persona que entró al programa con él.
0: Ya le voy a preguntar, ¿cuántas veces lo regañó don Alfonso? ¿O qué le dijo? ¿Qué le había dicho? Pero don Pedrito González, don Gediondo, ¿cómo le va, señor?
2: Don Gralito, cordial saludo para su merced, para todos los queridísimos y dignísimos oyentes y oyentas de La Luciérgana. Muchas gracias por la sintonía.
0: Hombre, si usted es dentro de los elencos que ha tenido Sábados Felices, es relativamente nuevo frente a tanta gente que hay. Hoy me gustó mucho escuchar a don Hugo Patiño hablando precisamente sobre Alfonso Lizarazo. ¿Qué recuerda de él? ¿Cómo lo conoció? ¿Qué supo de él? Bueno, creo que todos lo conocimos por la televisión. Yo creo que Alfonso Lizarazo salía y uno sentía que era amigo de Alfonso Lizarazo por ser tan cercano con un programa como Sábados Felices, que nunca ha sido derrotado en los ratings de televisión.
2: Y por la radio también, ¿no, don Gravielito? Por la radio también lo conocimos, claro. Por Radio 15, por programas como Baila de Rumba.
1: La rumba, sí.
2: Fue uno de los grandes DJs que tuvo Caracol Radio, anunció las emisoras Nuevo Mundo.
0: Era don señor.
2: Alfonso Lizarazo, cuando era en la frecuencia 810 AM. Mire, con el sombrero me parezco a don Alfonso. Recuerdo, don Alfonso, en septiembre del año 1994 yo me había quedado sin trabajo porque se acabó el noticiero en una emisora aquí en Bogotá llamada Radio Capital.
0: Sí.
2: Con el deceso de don Germán Tobón Martínez. Entonces yo tenía unos cuenticos anotados. Me valí de una mochila y una ruana y me fui a hacer audición en Sábados Felices, un sábado en la tarde. La audición era el sábado y las grabaciones eran el lunes a las 10 de la noche en los estudios de Gravi, calle 19, con carrera quinta, ¿no?
1: Con carrera cuarta. Al lado de Aviatur.
0: Y Caracol quedaba en la 19 con octava.
2: Sí, sí.
0: No, Caracol Radio. Calle 19, 848.
1: Las oficinas de Caracol Televisión eran en el edificio Barichara, tercer piso.
0: Exactamente.
2: Y en el primero hacían las audiciones. Las
1: audiciones, sí, exacto.
2: Estaban Miguelito Lizarazo y Gonzalo Acosta que me hicieron la audición. Entonces me dijeron, ¿y alpargatas no tienen? Le dije, no, pero las conseguimos. Me fui al pasaje arriba y las conseguí. Llegué el lunes a las 10 de la noche a grabar, porque se grababa en jornadas extenuantes, muchos programas. Y en el camerino entró don Alfonso Lizarazo. La primera vez que yo lo vi, pues para mí era increíble. Yo de niño verlo en televisión allá en Sutamarchán y verlo ahora pues ahí de frente en el

0: camerino, me dijo, ¿cómo quieres que te presente? Le dije, don Alfonso, pues presénteme como don Hediondo, yo me quiero llamar don Hediondo. Digo, no, eso es muy fuerte para televisión, se nos vienen las señoras encima, los niños, ¿no? Toca que digas otra cosa, ¿cómo te llamas? Yo, Pedro González. ¿Y qué haces? Pues yo soy locutor. ¿Y de dónde eres? De Sutamarchán. Entonces, un locutor de Sutamarchán, Pedro González, cuente el siguiente chiste. Y ese día estaba de jurado la gordita Fabiola y gané un horno y gané una aspiradora que estoy vendiendo a propósito. Estoy dejando barata. Por
1: última tecnología.
2: Con eso aspiraban en sopitas y parrilla. Y, sí,
0: no, y no me quiso presentar como don Gedeón. Bueno, okay. Tiempo después, muchos años después, como unos 20 años, coincidimos en un show en Barranquilla. Él era socio del evento en el Salón Jumbo del Club Country de Barranquilla. ¿Qué? Estaba en Jeringa, estaba el Mono Sánchez y don Gediondo, y el presentador don Alfonso Lizarazo. Otra vez se repite la escena, va al camerino, listo, David Alberto García, Jeringa, Carlos el Mono Sánchez. ¿Y a ti cómo te presento? Le dije, pues un locutor de Sutamarchán, Pedro González. Yo no, porque nadie te conoce como Pedro González, voy a decir don Gediondo.
2: ¿Recuerda alguno de los cuenticos que llevó en esa primera audición de Sábados Felices?
0: El primero, imagínese su merced, que uno tenía que pasar por dos filtros, el filtro de la audición con Miguel Lizarazo y Gonzalo Acosta y después contarle los cuentos a don Alfonso.
2: Okay.
0: Entonces él dijo, ¿será que sí metemos ese o no? Bueno, listo, hágale. Entonces arranqué con ese. Llegando a Bogotá, su merced, yo venía con la mujer de yo. Llegando a Bogotá, cuando vimos un buitrón grande, grande, grande, largo y redondo, dije, mi hijita, ¿cómo a qué se le parece? Dijo, ay, tampoco exagere.
2: Oye, quienes están en YouTube, mejor dicho, quienes no están en YouTube, métanse a YouTube ya mismo, pongan Caracol Radio, porque Poli acaba de sacar 1, 2, 3, 4, 5, 6 libros, Poli.
0: Más para, el que me regaló a mí.
2: Más el. Mire, y ese también está ahí, 20 años haciendo.
3: 20 años.
2: A ver, ¿cuáles son los libros que tiene ahí, Poli, ya?
3: Bueno, eso es.
2: Vamos de viejo a nuevo, a ver.
3: Viejo a nuevo. Esto es la historia, digamos, de Sábado Felices. Don Alfonso siempre le gustaba como documentar toda la historia del programa. Entonces, en 1983 saca este libro que se llama 11 años de oro.
2: De nuevo, métanse a YouTube, entren a Caracol Radio. Es un libro
3: que yo conseguí hace como, ¿qué le pongo yo? Unos 30 años lo conseguí en una de las librerías del centro, porque este libro tuvo muy pocas ediciones. Y este libro lo ayudó, no. Este libro lo ayudó a escribir Oscar Meléndez.
2: Oscar Meléndez.
3: Este libro, entonces son.
2: Veo en la portada años. A Oscar Meléndez, Alfonso Lizarazo, veo al Flaco Agudelo. ¿Y quién está? ¿El hombre Caimán?
3: No. Oscar Meléndez. Hugo Patiño.
4: El príncipe de Marulanda.
2: Hugo Patiño, sí. Ahora sí, ya lo
3: entonces
2: veo.
3: Entonces es una edición especial de los 11 años de lo que vivieron desde el año 1972, que empieza el programa, hasta el 83.
2: Oiga, joya ese libro.
3: Exactamente. Bueno, tiene unas escrituras muy buena, tienen unas retahilas que escribía don Oscar Meléndez, en fin, chistes.
2: ¿Lo hizo firmar o no?
3: No, se este, lo no, este libro no está firmado.
0: ¿Y ya qué?
2: Fírmelo ahí. Bueno, a ver, Pedro, ¿cómo que? A ver, hombre, no, respete. No, bueno,
3: firmar los libros.
0: ¿Te acuerdas la frase de don Oscar Meléndez? Con gente de mal genio no se puede tratar.
3: Don Raviol Pedrero, era ese personaje, sí.
0: Antes de que siga, hoy don Hernán Orjuela publicó una foto donde están Hernán Orjuela, doña Gloria Valencia, Pacheco, J. Mario y don Alfonso Lizarazo. Dice, de aquí de todos el que sigue soy yo.
2: Bueno.
3: Este libro bueno, tiene una fotografía muy bonita.
2: Vamos a volver a hablar de Alfonso. Ah, vea, qué bonito.
3: Qué fotografía.
2: Están viendo una foto
3: de era el logo elenco de 1983.
2: ¿Qué? ¿Puede leernos quiénes estaban ahí para el elenco del 83?
3: Está el maestro Salustiano Tapias.
0: Sí, don Humberto Martínez
2: Salcedo.
0: El papá del ministro.
3: El Flaco Agudelo, la boba pía que llamaban Jacqueline Enríquez, Hugo Patiño, el Topolino Zuluaga, el Carlos el Mocho Sánchez, Marta Estela Calle, una de las grandes actrices que ha tenido este país, Oscar Meléndez, Surrucuca, ¿se acuerdan de
0: don Enrique Colavisa?
3: Está el Pedronel Martínez, él es Surrucuca, ¿no? Sigue el negrito Absalón, que lo hacía Álvaro Lemon, está Norberto López, el maestro Enrique Colavisa y Mandíbula abajo. Ese era el elenco que hacía, con el que hacía, digamos, empezó don Alfonso Lizarazo ese programa que se llamaba Primero Campeones de la Risa. Primero era Operación Jaja, que sí. Lo tenía Pacheco, después lo cogió Don Alfonso, Campeones de la Risa, y después dijo, vamos, pongámosle Sábados Felices.
2: Sábados Felices.
3: Es cuando nace Sábados Felices.
2: Poli, ¿cuál fue el primer chiste que usted contó allá en Sábados Felices? ¿Que también le tocó de jurado La Gorda o no?
3: No, la Gorda en esa época no estaba.
0: Okay. Yo, no hubiera pasado.
3: Sí, no.

0: Ah, se yo lo me acuerdo pasado. Que yo conté un chiste, era en un programa que se llamaba ¿Cuál es su cuento? Era un programa que salía los lunes al mediodía y el que ganaba ahí podía participar en Sábado Felices. Era como un precasting. Entonces yo me acuerdo que yo conté
1: bastante regular el programa si lo tenían un lunes a mediodía.
0: Pero, pero, tenía, una, pero tenía un rating
2: precioso, ¿sí?
0: ¿Sabes? Tenía un rating.
1: Bueno, no, lo más que en esa era época, sí. En esa época, pues yo recuerdo que había colegios que lo mandaban uno a la casa a almorzar y exacto. Luego volvía a la jornada de la tarde. Entonces ahí es donde vimos esa novela exacto. De, bueno, por eso fue famoso Padres e Hijos, porque tuvimos programa, oportunidad de verlo.
0: Y en ese programa fue la primera, digamos, la primera vez que la gorda Fabiola habló para Sábado Felices, porque ella era actriz, pero digamos de sin parlamento. Entonces ahí ella hacía el jingle del programa y decía, ajá, ¿cuál es tu cuento? Que decía con su forma de ser. Y yo me acuerdo, era un chiste de que habían tres curas que decían cómo se repartían las limosnas.
1: A ver.
0: Entonces decía uno, usted como, entonces un cura, entonces decía el costeño, no, mira, ¿sabe qué hago yo? Yo llego y hago una línea en el piso, entonces boto todas las monedas para arriba, lo que caiga en la parte derecha es para mí, lo que caiga en la parte derecha es para la iglesia. ¿Y tú cómo haces? Entonces dice el pastuso, no, pues yo cojo todo y lo boto para arriba, entonces tengo una bolsa, entonces lo que caiga dentro de la bolsa, pues es para mí, lo que caiga por fuera, pues es para la iglesia.
1: Claro.
0: Y el paisa que siempre era el
1: sí. Sí.
0: Dice, ¿cómo? Y dice, no, pues yo soy muy sencillo, hermano. Yo cojo toda la limona, la boto para arriba. Lo que coja Dios es para lo que caigas para mí.
1: Homenaje en la luciérnaga a don Alfonso Lizarazo.

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3: Muy bien, de nuevo los invitamos a que se conecten a YouTube, ponen Caracol Radio. Tuvimos una pequeña falla, pero ya estamos de nuevo conectados con ustedes. Bueno, arranquemos. Don Julián Martínez, el servicio informativo de Caracol. Bus bomba que tenía como objetivo instalaciones militares en la ciudad de Cali, previo o no sabemos, sí, para la posesión de Abelardo de la Estrella.
4: Sí, Gabriel, y en eso trabajan las autoridades en establecer exactamente cuál sería el objetivo de este vehículo, porque sí confirmaron desde la policía que el bus cargado con explosivos fue interceptado en la vía Panamericana muy cerca al peaje de Villarrica y en efecto tenía como destino la ciudad de Cali. El procedimiento fue en la vereda San Rafael del municipio de Santander de Quilichao, en el departamento del Cauca, y allí este vehículo fue interceptado. Se realizó además una detonación controlada de 7 cilindros que contenían cerca de 420 kilogramos de nitrato de amonio. Este bus, indican las autoridades, había sido acondicionado con 7 rampas de lanzamiento ocultas para disparar los cilindros explosivos. Fue el mismo comandante de la Policía Metropolitana de Cali quien confirmó que se hicieron las verificaciones técnicas que pudieron dar y establecer que en efecto este vehículo iba cargado con estos explosivos. Ahora viene la investigación. Recordemos, Gabriel, que hay un fuerte dispositivo de seguridad en Cali, en los alrededores. Esto justamente es producto de ese trabajo que se viene realizando muy cerca al Valle del Cauca, y ahora toca establecer, o las autoridades buscan establecer, si tenía como objeto algo relacionado a la ceremonia de posesión.
3: Bueno, señor Fraile, el presidente Gustavo Petro anoche dio su, al parecer, último discurso en Soacha, aquí en Bogotá.
5: Ahora sí. Ahora después sí, no digas que no te avisamos.
3: A ver, señor.
5: Ayer en Soacha, en la noche, Gabriel, se convocó un evento en el que se quería despedir de los jóvenes y, de cierta manera, convocar al pueblo para defender las reformas que se hicieron durante su gobierno y que ha dicho el gobierno de Abelardo de la Espriella, varias de esas las va a evaluar y, en algunos casos, derogar. Llamó mucho la atención y generó gran revuelo un par de afirmaciones que hizo el jefe de Estado, porque pues hizo lo que acostumbra el presidente. Lanza al vuelo una idea que puede resultar muy provocadora y que puede llegar a generar algún tipo de violencia. En este caso volvió a hablar de las Guardias Libertadoras, de la necesidad de que incluso el pueblo pueda tener armas, y eso, pues por supuesto que ha generado todo tipo de rechazo en las redes sociales, pero también llamó la atención cuando habló de lo que sería un eventual muy corto periodo en la presidencia de Abelardo de la Espriella. ¿Por qué? Aquí está la explicación que dio en Soacha el presidente.
6: Ya por ahí hablan en las oficinas de Marco Rubio de Abelardo el Breve. Ya intuyen que incluso no duraría los 4 años de gobierno.
5: La teoría del presidente es que la presión social haría renunciar a Abelardo de la Espriella y que Estados Unidos ya sabría que eso podría suceder. Presión social, no sabemos si se refiere a la presión que entraría era liderar con la gente en la calle y con un fenómeno que él llamó Guardias Libertadoras. A esto se refiere el presidente, que no es la primera vez que lo dice. Ya lo había dicho con los indígenas y en este caso reitera su idea de que ya no sea solamente en las regiones donde hay presencia de estos grupos étnicos, sino en todo el país. ¿Qué son las Guardias Libertadoras?
6: He propuesto que se creen Guardias Libertadoras que cuiden al pueblo.
5: Guardias. Y dice el presidente que serían guardias para defender la vida, que no serían nada parecido a los paramilitares, sino que estarían subordinadas a la voluntad colectiva de las asambleas populares de la oposición que se hagan en cada territorio. Aquí le preguntamos al ministro de Defensa saliente, Pedro Sánchez, sobre ese llamado eventual a armarse. Y fue claro, las armas, según la Constitución Política de Colombia, solo pueden estar en manos del Estado, Gabriel. Esta es la frase del presidente. Y de pronto las armas tendrían que estar al servicio y bajo las órdenes éticas de la ciudadanía territorial.
3: Bueno, señor. Hágame el favor. Ahora, no sabe uno dónde es mejor el presidente, si afuera dando discursos o quedándose en el palacio firmando.

0: trabajando, gastando plata, pidiendo más cosas. No sabemos si está eso. Pues, ¿dónde lo prefiere usted? Pues,
1: es que yo no sé por qué expresidente va a estar bien cansón.
0: Ave María. Más cansón que el fiestero ese que no se quiere oír. Ese que no se quiere ir, que suene ese revolcón.

0: Estamos haciendo también homenaje a Alfonso Lizarazo, a don Alfonso Lizarazo Polilla. Nos estaba mostrando libros de Sábados Felices. Sí, ya saben, se conectan a YouTube. Si quieren ver las portadas de estos libros, las historias que hay en los libros, conéctense a YouTube, ponen Caracol Radio, Polilla. Habíamos hablado de el de 11 años de Sábados Felices. Sí. Ahora, ¿cuál nos trae?
1: Bueno, después, en 9 años, casi 10 años después, acá este, que lo escribió don señor Sergio Campo Madrid, que es el de 20 años felices, o sea, este año de 1972. Entonces, continúa la historia, retoma lo que es la historia de Sábados Felices. Ya hay muchas más fotografías en blanco y negro.
0: ¿Alguien más nuevo que vaya entrando para esa época, en los 20 años?
1: Claro, en estos 20 años
0: ya... ¿Usted entró en qué año de Sábados Felices?
1: Yo entré en el año 97.
0: O sea, ¿cuántos años tenía
1: 25 ahí? Años el programa y 25 años yo.
2: Ah, bueno. Sí, era el mismo día.
1: Porque nosotros nacimos...
2: El día del periodista.
1: Periodista. Okay. Exactamente. Sábado Felices se grababa los miércoles y salía al aire el domingo.

0: digamos, grabada, porque antes era todo en directo. Okay. Entonces ya antes se pregrababa, digamos, 4 o 5 días antes para salir al aire. En revisión, ¿no? En
1: ¿qué le emberracaba a don Alfonso Lizarazo? ¿Por qué se ponía bravo?
0: A don Alfonso no le gustaba, por ejemplo, la gente cuando salía al escenario sin arreglarse. Era el que le decía, va, en vez de unos zapatos, vaya, mire el traje, o sea, usted no puede parecer así, ¿verdad? O sea, usted no puede estar vestido, o sea, a no ser que sea el personaje que usted esté defendiendo, un personaje. Claro. Esa era la otra que él decía, bueno, si usted va a interpretar, por ejemplo, don Hediondo, interpreta un campesino, usted tiene que defender el personaje, o sea, eso es lo que usted tiene que hacer, o sea, usted no te puede ponerse una ruana simplemente por ponérsela, poner. Entonces esas cosas, que usted defendiera el personaje.
2: Y él salía, perdón, salía y le decía al público presente, decía, y toda la risa, pero auténtica. Sí, sí. No el jijiji, sino el jajaja.
3: Ah, ¿no eran grabadas las risas?
2: Pongámosle comicidad, decía, pongámosle comicidad a la vaina.
1: Sí. No, ahora sketch, cuando sale un personaje con el enanito, ahí sí es grabada, sí.
2: Sí. El enanito ahora, también.
0: Otra cosa que él no le gustaba era, por ejemplo, que usar expresiones que usaba. Yo me acuerdo la primera vez que yo le dije, bueno, vaya y estudies ese libreto. Era una imitación de Antanas Mocus, ¿verdad? Su libreto. Sí, señor, ya vengo. Bueno, ¿ya listo? Ok. Vaya entonces a maquillaje. Le dijo, sí, señor, ya vengo. Voy a ir a disfrazarme de Antanas Mocus. Eso no se llama disfrazarse. Usted no se va a disfrazar. Usted va a caracterizar un personaje. Ah, qué pena. No, usted tiene que caracterizar es un personaje.
1: ¿Usted lo regañó alguna vez, Pedrito?
2: Tanto regañar no, pero sí me dio una lección un día que la única vez que me invitaron a llevar una escuelita en tu corazón, en un pueblito. Entonces, ya era la última parte de
1: las escuelitas. O sea, ahí se jugaba un partido de fútbol.
2: En el día. Y en la noche se hacía un show para
1: el pueblo. Un pueblo sin escuelas es un pueblo sin futuro, decía don Alfonso Lizarazo.
0: Lleva una escuelita.
1: Lleva una escuelita en tu corazón.
2: Hoy nos encontramos que varios del elenco, y esto ya se llama, es lleva una pensioncita en tu corazón.
1: Sí.
2: Entonces, lo vamos a llevar en homenaje a las escuelas. Entonces fuimos y me dijo don Alfonso, tienes que manejar el timer. ¿Y eso qué es, don Alfoncito? ¿Cómo dice el timer? Digo, los momentos de la rutina y todo. Y no te me pases de 4 minutos, por favor.
0: Ay, sí.
2: Bueno, entonces...
1: Ay.
3: Y empezó a saludar.
2: Pendiente de los...
1: A propósito, tienes que manejar el timing. No te me pases de 4 minutos, por favor.
2: No te me pases de 4 minutos. Entonces okay. Yo subí asustado. Dije, que le guste a don Alfonso. Y yo... como para echarme el público al bolsillo. Buenas noches, Mercedes. Ole, viejita marihuanera. Ole, viejo dañado. ¿Y qué hace este viejo corrompido? Sí, se le volvió a parar. Bueno. Me bajé de la presentación 4 minutos. Le dije, don Alfonso, 4 minutos. Digo, listo, lo del timing ya lo manejamos. Ahora vamos a trabajar lo del manejo con el público.
0: ¿Qué hace? Bueno. Le llamaba el timer. Sí. O sea, cuando usted es como que era muy cansón. A ver, el timer.
1: Ah, lo voy a llamar el timer. Cálmese. Sí, sí. Bueno, Pedro, manejemos el timer entonces.
2: El timer.
0: Hablando de ya una escuela, miren esta fotografía que está en este libro, que es, si quieren, hágale un zoom, mire, Oscar Meléndez con Alfonso Lizarazo. Y dice, mira, Oscar, adelante está la escuela número 1000.
1: Sí, señor, me acuerdo la celebración. Sí.
3: ¿Pero entregaban una escuela?
0: Sí, ayudaba a una escuela, sí, claro. Se dotaba una escuela con todas las cosas y habían varios patrocinadores.
2: Y el avión aterrizaba y se bajaba el presidente. Va a inaugurar la escuela.
1: Sí, señor. Sí, bueno, era grande. Bueno, ¿trajeron humor? El timer, Pedro. ¿Timer? No te me vas a pasar, Dios mío. Sí, por favor, hombre.
2: Hoy recordábamos que la gordita Fabiola, y hasta donde yo sabía, la gordita Fabiola, don Alfonso Lizarazo, yo pensaba que la había descubierto dentro del público asistente a Sábados Felices. Y Polilla me dijo, no, él la conoció, fue en la calle, ahí parada en la 19.
1: ¿Ah, sí? ¿Qué hacía la gorda? No, la gorda. Con todo respeto, ¿qué hacía la gorda parada en la 19 y a qué horas?
0: No, ella vivía en las Torres de Fenicias, que se llaman las Torres Blancas, al frente.
2: En la tercera.
0: Sí, en la tercera. Y el papá y la mamá tenían un apartamento en el edificio Sabana, que era el edificio donde estaba Estudios Grave. Entonces ella llevaba a la niña de ella, Alejandra, la llevaba recién nacidita, tenía 2 años, para llevarlos de los papás para irse a estudiar comunicación social en el externado. Siempre hacía esa rutina. Un día ella iba pasando ahí por el frente de Estudios Gravi, entonces necesitaban una gordita para un sketch de Los Majitos, que era una sección que hacían Enrique Colavisa y Carlos el Mocho Sánchez. Uh-huh. Entonces ella iba pasando.
1: Perdón, con todo respeto, Poli, usted sabe que yo lo quiero. Sí. ¿Necesitaban una gordita o una gordita, gorda?
0: Una gorda. Entonces, gorda. Entonces ella le dijeron, venga, usted será que estábamos necesitando una persona gordita así para

0: Y entonces dijo, sí, claro. Entonces ella entró, don Alfonso la vio, hizo el sketch y pues dijo, nosotros podemos seguirla llamando para este tipo de cosas. Y dijo, sí, claro. Entonces le dejaron el teléfono y entonces ya cada vez que necesitaban una gordita, ella iba a hacer sketch de gorditas que no hablaba. Eso fue exactamente el lunes 23 de febrero de 1987. La primera vez que la gorda grabó en Sábados Felices.
1: Polilla nació el 9 de febrero y ese mismo día nació Sábados Felices. Polilla se iba a llamar Plácido Domingo, se iba a llamar Polilla.
2: Bueno, señor. Bueno, dele a ver, Pedro.
1: Don Alfonso también descubrió al Mochito Sánchez. El Mocho era lustrabotas.
0: Sí, era.
1: Era embellecedor de calzado.
2: Uy, me mandan, voy a mandar para poner ahorita una foto de Puerto Gaitán, a ver si identificamos. Ey, de verdad, métanse a YouTube porque está interesante recordar estas historias que acabo de mandar acá.
0: ¿Sabe a
2: quién? Una fotico. Después del chiste, don Pedro, vamos a identificar quién está en la foto.
0: Ah, bueno.
1: Este chiste que lo envía Oscar Monsalve de Medellín.
2: Sí, está malito de la garganta. Malito. Sí,
1: pide
2: sí.
1: que lo interpreten los actores del programa.
0: ¿Te acuerdas?
2: Sí, es que Risa Loca está malito de la garganta. Es más, la gente cuando lo oye cantar dice, uy, está malito de la garganta.
1: Pero oye, dicen que por fin se recuperó malito. Más bien.
2: Ah, venga, antes, ya tenemos la foto, a ver si alcanzamos a identificarla.
0: ¿Ah, sí? Identifiquemos quién es.
2: A ver, se la voy a pasar al celular para que la vea más cerquita. Uy, Polilla.
0: Claro.
2: Ahí le mando la foto.
0: 95 por ahí, 95-96.
2: Me dicen.
0: Claro que sí.
1: Uy, están todos.
0: Calzados Jazz era la que patrocinaba. Ahí está, sí lo conoce. De izquierda, no sé, yo tengo un problema de lateralidad. El de bigote se llama Fernando Ramírez,
1: sí.
0: Que fue asistente de producción durante muchos años.
2: Raúl Santi,
0: efectivamente, era uno de los refuerzos. Sí. Ignacio Laverde, que
1: Messi.
0: Era. Ignacio Laverde, que era el asistente de producción.
1: Fue esposo de doña Judy Sarmiento.
0: Esposo de doña Judy Sarmiento. Heriberto Sandoval, mi gordita Fabiola, Álvaro Lemon. Abajo está el kinesiólogo que tenía. Está Álvaro González, el samario de ébano. Alerta, atención increíble.
2: Ay, y alerta con pelo, sí.
0: Y el topito.
2: El topolino
0: que en esa época hacía muñecos del topolino y llevaba un costalado de muñecos del topolino y salía y decía, a 5,000 los muñecos de Sábado Felices, a 5,000 los muñecos del elenco de Sábado Felices. Sí. Y le decían, deme un Hugo Patiño, deme una gordita Fabiola. Y entonces miraba así el costal y decía, no me quedan sino topitos.
2: Bueno, buen recuerdo, qué gran homenaje a Alfonso Lizarazo. Esperamos que con el humor se ría desde el cielo, Alfoncito.
1: Pide que lo interpreten los actores del programa.
2: Vamos a verlo. ¿Chiste actuado?
1: Sí, señor. Cierto día, iba un señor por la calle haciendo una colecta. Estaba pidiendo 2,000,000 de pesos. Se encontró con otro señor y hubo un diálogo. Escuchemos ese
2: dramático momento.
1: Bueno, hombre, ¿usted qué está haciendo, pues?
0: ¿Cómo está? Muy bien, gracias. ¿Cómo está usted?
1: Bien.
0: Ah, bueno, sí.
1: Pero ¿qué más?
0: Bueno, lo que pasa es que yo quería comentarle una cosa. Es que,
1: ¿pasó?
0: Pues, infortunadamente, usted

0: ¿Cómo está? Muy bien, gracias. ¿Cómo está usted?
1: Bien, bien.
0: Ah, bueno, sí.
1: Con el tema, pero ¿qué más?
0: Bueno, lo que pasa es que yo quería comentarle una cosa. Es que,
1: ¿qué pasó?
0: Pues, infortunadamente, usted sabe que a veces los humoristas no tienen como una estabilidad social, no tienen este tipo de ayudas. Entonces, estamos haciendo una colecta.
1: Ah, una colecta. Estamos, ¿y eso de cuánto y para qué?
0: Estamos recolectando 2 millones de pesos para enterrar a un humorista.
1: Pues tome 10 y entierre 5.
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3: Este es el minuto de Díaz. Mañana cumpleaños Bogotá, razón por la que voy a enviarle una carta al fundador de la ciudad. Santa Fe de Bogotá, 5 de agosto de 2026. Señor don Gonzalo Jiménez de Quesada, apreciado señor. Mañana es el cumpleaños de la ciudad que usted tan amable y visionario fundó en 1538. Me hubiera gustado mucho invitarlo para la celebración, pero prefiero que siga ya chupando gladiolo y comiendo maná donde se encuentra. Esto aquí está muy despelotado todo. El tráfico es infame. Usted que antes gastaba del Chorro de Quevedo a Chía una hora a caballo, ahora puede gastar entre 2 horas y 2 horas y media yendo en transporte a motor y más o menos el mismo tiempo o más viniendo. Bogotá está encerrada, no hay ni por dónde salir ni por dónde entrar. Basura por todas partes, andenes por donde andan las bicicletas y las motos sin que haya doliente que ponga orden. El alcalde hace largas siestas mientras la delincuencia hace de las suyas en toda la ciudad. No es un reproche, pero si usted hubiera fundado la ciudad más hacia el occidente, no tan pegada a los cerros, los precios del metro cuadrado no estarían tan absurdamente costosos. Con decirle, Gonzalo, que es más barato el metro cuadrado en Nueva York que en Bogotá. Creo que usted ni en sueños imaginó que la ciudad estaría a futuro invadida de perros a los que hay que pagarles mensualidades más caras que las que se pagan por un niño que debe pasar 4 horas diarias de su vida durmiendo en un bus. Si de pronto se animara a venir, se daría cuenta de la cantidad de ventas callejeras de arepa, chorizo, huevos estrellados, sándwiches en las aceras y hasta mazorca y empanadas con más arroz que ají, o las populares empanadas del Vaticano, porque al que encuentre carne le dan más papa. Y ya para finalizar, le cuento que habrá metro en unos años elevado él como a los que se les ocurrió hacerlo elevado, porque la parte de abajo seguramente será futuro un Bronx a lo largo de toda la parte baja de los pilares. ¿Sabe qué, don Gonzalo? Mejor no venga y esperemos para ver cómo estará la ciudad cuando cumpla 500 años. Saludos cordiales.

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